0: Hombre, ahí, hombre, yo. Hombre, coco más, no ve más.
1: Basta con Meli porque yo me la estoy poniendo celosa. Basta.
2: Tenemos una resolución. Cuando vamos a buscar la foto, tenemos que saber que hay una resolución. Y las que son muy chiquitas, esas no podemos agarrar ninguna. No, porque no. Cuando, entonces, estamos en esa parte, en ese proceso de diseño, ¿verdad?
0: Sí, de verdad.
3: Y que encaje bien en, para que entre después en el sublimado.
2: Y si no, le decimos a ChatGPT, ¿verdad?
0: Ese sí.
4: Acá tenemos la moderadora. Bueno,
5: antes los voy a interrumpir un minutito porque les voy a hacer una pregunta muy importante. ¿Ustedes quieren seguir charlando o se quieren ir?
0: Habla.
5: ¿Vos querés quedarte un rato más, Cris?
1: No. ¿Y la producción qué dice?
5: Porque soy yo la producción. Que tengo que hacer algo sumamente importante en este momento, entonces quiero saber qué quieren ustedes. ¿Quieren seguir hablando un rato más?
0: Sí.
5: Muy bien, entonces como ya todito decidió por todo, ahora vamos a ir con una tanda publicitaria y después...
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0: ahora, tercer bloque, ¿dónde?
1: Reacciones demasiado, demasiado.
2: Estaba buscando fotos.
1: Disociada.
2: No, estaba buscando
0: fotos. Muy bien.
1: Bueno, teníamos más temas para hablar acá. Al representante legal del club, porque.

0: Igual, asociarse al club es barato, estamos hablando de una cuota de alrededor de 1.000 pesos mensuales. Algunos vienen y pagan directamente el año entero para ni preocuparse por lo que es la cuota. O sea, literalmente como ONG se nota que tenés una cuota social accesible. O sea, cualquier jubilado del barrio puede ser socio tranquilo a su
1: economía.
0: Sí, tal cual. Después, con respecto a eventos automovilísticos, estamos teniendo uno por mes seguro. Incluso hemos tenido hasta dos por mes juntando. Sí. Así que también tenés lo que es el automovilismo de lo que es regularidad, tenés todo lo que es autódromo, tenés lo que son karting, o sea, tenemos un pie en cada lado. O sea, si necesitas ir a o competir en la parte de karting o estar en una, tenemos gente que está fiscalizando por ahí, tenemos otros que estamos fiscalizando en autódromos, otros haciendo fiscalización en lo que es regularidad, y aparte otros clubes agarran y nos piden, por ejemplo, en este caso el club de Escarabajo, el club de Torino, vienen y te piden, ¿nos puedes organizar una carrera y la fiscalización? Entonces armamos todo y ellos son los que pagan la participación, y en algunos casos la participación con la cena o almuerzo, depende del horario, claramente. Uh-huh. Nosotros normalmente no hacemos eso con la cena, pero si lo piden, lo armamos. Eso es cero drama. Tenemos muchísimos años, equipo, gente desde 80 años a 30 y pico de años. No, es más, no, tenemos más chicos. Tenemos de 19 años los más chicos en el equipo. O sea, está variadísimo. Nos sentamos un día el 25 de mayo y teníamos tal cual, desde los 75 a los 19, todos trabajando juntos, comunicándonos con los handis, muy divertido.
1: Me imagino.
0: Sí. Pues aparte, cada uno tiene su visión sobre cada auto. Los que están los chicos que en la computadora, y el otro dice, en la carrera de 1970. Y es muy variado, muy muy nutritivo para los dos lados. O sea,
2: bomberos, cuando fiscalizamos a un bombero.
0: Bueno, sí, tenemos un ejemplo hace poquito, colaboración con el Hub Garage de acá de San Isidro también. Hicimos para juntar fondos para los bomberos, se juntaron unos buenos morlacos que colaboran claramente justamente con los bomberos, que fue, o sea, el evento lo hicimos dentro del hipódromo. Uh-huh. Hicimos una prueba que era un 8 en el barro, un sprint, un el bueno, son distintas modalidades de
3: nuestro barro. Mise en place.
4: Sí, la mise en place, claro, pero del auto. Más o menos.
0: Esquivas conitos y a ver quién es más rápido en eso.
2: Yo aprendí a usar el auto.
1: Cris, dinos.
5: Que yo soy fanático de los fierros, los fierros de antes, la Coupe Chevy, los Torino.
6: Ah, bien.
5: Los Falcon, Rock John. Yo me acuerdo que la primera vez que me llevó mi tío en el hipódromo, que corría, Pechito López corría en los coches en Turismo Carretera, y yo me acuerdo que he ido varias veces a ver las carreras ahí en Audi, vi las carreras y están muy buenas las carreras de autónomo. Ahora está cerrado porque están refaccionando, están poniendo una buena. Hasta el año que viene lo van a abrir de vuelta en Galvez.
4: ¿Tenés fotos? ¿Tenés fotos con pilotos famosos?
5: Sí, tengo pilotos con Castellano, con el otro de con Facu
0: Suso.
5: También tengo, y además también me acuerdo que me firmaron todos los pilotos la gorra que yo tengo en casa.
6: Qué bien.
5: Con mi palma, foto con mi palma.
7: Con mi palma, que nunca tuvo un carnet de conducir.
6: Nunca tuvo el carnet.

0: Después me acuerdo que se fue con el mod.
1: ¿Desde allá?
0: Estuvo ahí en. Él lo que hizo fue pública ahí en Capital, que fue a hacer una exhibición con los coches. Y hizo un rompo con el auto.
2: No.
0: Un rompo ahí. Y después se fue con. Después me acuerdo que se hacía el mecánico, viste, con el auto. Sí, el loco Di Palma, la verdad es.
3: Verdaderamente el loco.
1: Sí, literal.
0: Sí.
4: A mí me gusta el jalón, fuyo, me paso a jugar, atención, Tito, atención, yo libre, papá, hijo, todavía vos eres libre, yo dije no, yo dice Boca, ese es mi mana.
5: Terrible, lo tuyo.
6: Sí, él era de River, después hizo de Boca, horrible.
4: Sí, él es mi mana.
6: Horrible.
7: Lo único que banco acá es que hay alguien del para el mundial, para
6: sí, de sí, sí,
3: ya está preparada.
7: Ya estábamos.
3: Es que
4: claro.
1: Corazón, hacía tanto frío acá.
6: Claro, sí.
1: Mucho de Boca.
6: Mucho pechito frío. No me importa.
1: Está lesionado.
4: A mí me alta esto, Boca, a mí.
6: Basta de Boca.
7: Basta de Boca.
6: Es un club de autos. Vamos a hablar de auto, del loco.
4: De autos, a mí.
3: ¿Los autos?
4: Sí, mucho. Me alte, a mí me gusta de autos, autos de hierba. A mí me gusta. Me alte, alemán los autos.
6: ¿Te gusta arreglar autos?
4: Sí.
6: ¿Sí? Mira qué bien.
4: Sí, ya le era a todo mi miata.
0: Autos de antes tuvo un Rambler, un Ford Granada, tuvo coches.
7: Todos grandes. Todos coches enormes.
6: Yo aprendí a manejar con una Rambler Cross Country. Era un tractor. Un tractor tenía metros antes y no doblabas en la esquina. No, otra que doblé mal. No, no, ni al estribete. Mal.
3: Ahí no doblabas.
6: No doblabas. Tenías que bajarte. Sí, sí, sí.
0: Una masa también que era familiar.
6: Sí.
4: Sí, yo mismo.
6: ¿Vos también?
4: Sí,
6: ¿manejaste una Rambler Cross Country?
4: Yo es. A mí ese sí es de verdad. Ese a mí, papá, para mí mismo, papá, ese es mi cara, mismo al yo.
6: Igual que tu cara es.
4: Sí, mira. Ese a mí.
6: Mira,
4: papá, yo bebé. A mí mi cara es así, de bebé.
6: Bueno, acá es así, el automovilismo, podemos ir a Boca, de Boca cuando.
3: ¿Ustedes alguna vez escucharon un programa completo nuestro?
6: No.
3: Ah, bueno.
4: Qué mal. A mí me gusta gacha. A mí me gusta mucho.
6: Perfecto.
3: En escalas.
0: Mi tío tuvo también un Falcon ese que tenía las luces redonditas. Eran
7: sí.
0: los Falcos
7: 60 que tenía el doble faro. Sí,
0: doble faro, sí.
1: ¿Y qué color era? Me decís verde y me muero.
4: No, no. Azul, niño.
7: Con banda blanca.
3: Verde manzana.
6: Ah, claro. Verde agua. Verde agua.
3: Verde loro.
5: ¿Naranja?
6: Podría ser naranja, no, sí. Pero... El Torino.
3: ¿Y Reni, vos te gustan los autos?
5: Sí, aunque solamente he jugado con autos que eran de juguete. Pero sí, miraba algunos autos que eran de mis vecinos o de alguna persona que encontraba por ahí. Muy divertido haciéndolas. Bueno, cuando hice el auto, hice para carreras, autopiorín, me divirtió bastante. Porque hasta que uso casi un niño, casi me quiere robarme el auto.
6: Para ese día hizo dos autos, aparte del de los autos locos, hizo dos autos que también, o sea, salvando las distancias, obviamente, vio cómo repartir el peso, porque vas corriendo y el auto podría llegar a parar a cualquier lado, pero sí. Los autos de nuestros
4: padres. Mane, obero. Perdititos. Tumos.
6: Primero los grandes, después los chiquititos, sí. Sí.
0: Cuando era más chico, me acuerdo que mi papá me compró un Camaro, pero el Camaro, por ahí, el Camaro este, era de color celeste, y era en versión grande, no me acuerdo qué escala era. Se abrían las puertas, todo estaba bueno.
3: Mira qué lindo.
0: Pero ese era mucho, porque viste, el auto era.

0: ¿Y el auto, es para jugar o para dejarlo ahí en la vitrina?
1: No, debo jugar, número.
2: Para mí es más de colección el auto.
3: ¿No se toca?
2: El auto es de. Y se toca, se puede llegar a romper.
4: Pero preguntaron si se puede tocar o no.
5: No, él dijo que no.
2: Hay autos se miran que son de colección, sí. Y que lo tienen bien guardado, que si vos haces algo ya pierde la colección, no, y no sirve más.
4: Y aún sigue teniendo ese auto.
1: No, porque jugó.
6: Lo tocó demasiado.
1: Ha de ser, de verdad.
4: Pero ¿cómo te miró así?
2: Lo arrastré así y se le cayó en la rueda. Lo rompí todo.
7: Era de colección, claro, no era para jugar.
1: Ate, yo, los dos, no sé si gana, yo pienso,
3: chiquitito,
1: yo pico coco y me gana, un uno es mía, yo ocupé y gracias, yo lloré, me último hijo a mí.
3: ¿Qué dijo? Sí. No,
1: no, antes, no, mleja, sí, antes, mleo, yo lloré, mle. Bueno, Lula, eso pisa, último, yo, me ocupé, gracias, yo le.
3: ¿Y yo qué culpa tuve de las pizzas? ¿Qué hice? Las pizzas, los autos, no estoy entendiendo.
8: Ah, no, ahora te está contando cuando rompió la taza.
1: Sí.
8: No, anda, porque esto es prueba y error. Entonces, presionamos así como un poquito de más, ¿no?
4: ¿En qué momento usted
8: rompió la taza?
1: Yo ahí.
8: ¿Y qué dijo?
1: Todavía vos no dices nada.
8: No pasa nada, te dije, no pasa nada. Y él se puso a llorar.
3: ¿Y qué tengo que ver yo?
1: Mle.
8: Nada duda.
1: Mle.
3: Chivo expiatorio.
1: Bueno, mle, ate.
4: Sobre eso que dijo Tommy, sí. Es verdad que la taza no tiene una fuerte presión contra eso. Ya que digamos que la máquina hay que hacer presión para que la imagen se quede completamente. Porque también tenemos que evitar que no esté tan fusta la taza, porque si no se terminaría quebrando.
1: Ese sí,
4: y
1: mío.
4: Segundo, ¿en qué momento?
1: No sé, yo.
8: Muy fuerte.
1: Son cuidadoso y. Hermano y. Papá, hijo. No voy a hacer nada.
3: No pasa nada.
1: Así, eso, papá. Así. A mí.
7: Espérate, me decías con pizza conmigo que si se quemaban, no pasaba.
3: No pasa nada, ¿por qué me retás cuando se queman las pizzas?
7: Soy el pocho día, no. No salte que no hay charquito.
2: Claro. También con eso, lo que decía Toby, que. También pasó también algo parecido en la cocina de los huerteros, que estábamos también con los frascos y pusieron el frasco y se rompió la,
0: sí.
2: Se
0: rompió,
4: o sea, explotó.
2: Sí,
6: suele pasar.
1: Sí.
7: Pasa.
1: Humo.
7: Claro. O se nos han quemado pizzas, o la vez pasada la pasta frola, el dulce había quedado medio pobretón, me pareció.
1: Bueno, ese papá mismo.
7: Exacto. Pero por eso, y a veces sí nos pasa. Y creo que justamente ahí es donde es al revés. Sino tener la posibilidad de equivocarnos y poder, fue el error o no, y seguir en ese camino. ¿O no?
1: Ese sí, ¿viste? Papá, hijo, a mí, a papá, el pollo, a todo dedo.
2: Algo muy simple.
1: Ese es el de verdad.
9: Quiero que digan algo final cada uno, así ya cerramos. Y después le vamos a decir tuito a tu papá antes de mandar. Y nos diga de los pollos.
1: Sí.
9: Ya tres veces dijiste el chivo, ahora que lo digan. No, así, bueno, algo con lo que quieran decir para despedir.
1: Gracias a todos los de acá, a mí me gusta aquí, a mí me gusta sus hoteles, en mi corazón, mis manos, primo, gracias a todos acá, y besos allá. Yo soy Elis, que quiero mucho, gracias.
2: Tú me has decidido de estar acá en el CIAC con los talleres.

0: eso y bueno, para la gente que nos escuchó acá, muchas gracias.
1: Muy bien.
2: Sí. Agradecida por estar acá, en esta entrevista de la radio. Muy increíble estar aquí. Realmente no pensé, sinceramente.
3: ¿Y te pone bien? ¿Te pone contenta?
2: Sí.
1: Muy bien. Excelente. Bueno, y ahora voces institucionales. Empezamos por Meli, que no un...
4: Amo lo que hago. Definitivamente amo lo que hago y espero que se haya notado un poco.
1: Te noto y mucho.
5: Es lo más importante.
6: Agradecidas del espacio del SEAC, el espacio que nos dan ustedes para poder compartir y que nos un poquito más. Y nada, ya sí, amo. 35 años en esto, la verdad que amo lo que hago. Amo.
1: Hermoso. Y ahora la voz institucional.
5: Bueno, me da que la comisión está labura todo a pulmón. Estamos muy orgullosos de todo lo que se fue armando. Todo este proyecto con las chicas y demás lleva casi dos años para dar vuelta al club. El club tenía estaba bastante quedado en algunos aspectos. Entonces armamos distintas comisiones para ir diciendo, o sea, ¿no? La comisión que está ahora dijo, bueno, vamos a... Nos dieron el apoyo, o dimos el apoyo, pues somos parte de la comisión, ¿no? Lo van a dar hacia el futuro, que es lo que puede ser bueno para la comunidad, bueno para el automovilismo, bueno para la... en todos los aspectos. Lo cual hace que el club haya guías, las ideas y demás. Y está abierto a todas ideas o propuestas que cualquiera del barrio o cualquiera de otro barrio o alguien que tenga ganas, está abierto. Tiene todos sus protocolos. Tiene que, si ser, para ser parte de la comisión, por ejemplo, las chicas por un mes no pudieron estar dentro de la comisión, en la asamblea. Tiene mucha burocracia. Agradezco también al municipio que nos dan una mano con toda la parte de la gestión, de todo eso. Que también en el municipio hay mucho esfuerzo atrás de todas las instituciones, e incluso vinieron un par de concejales y demás a cenar con nosotros y ver las... desde el club se pasan inquietudes al municipio, el municipio trata de hacer lo posible, pero también son, bueno, en ese lado no son tan voluntarios, pero bueno, sí apoyan a las ONG y nos dan una mano en todo eso. Hablando de eso, hay un par de proyectos que podrían ayudar.
1: Y ahora vamos a pedirle al papá de Tobito que pase.
7: ¡Ale!
1: A ver, Ale, si pasa acá en un minuto.
7: ¡Ale!
1: Vamos a invitar acá el micrófono de tu hijo, por favor. Ya que tres veces.
8: ¿Qué tal?
1: Acá la parte negra tenés que hablar.
8: Sí.
1: Ya que. A lo negro, si no, no se te escucha. Vale, queremos escucharlo por cuarta vez. El chivo de los pollos.
8: Pero, Tobías, ¿qué hiciste? No era así lo que hablamos antes. ¿El cartel dónde está?
9: No sé, a mí no sé. No.
8: ¿Qué quieres decir?
6: ¿Cómo se llama la pollería?
1: Su pollo. ¿Y dónde están?
9: Allá vivos, Benedetti.
8: En la calle de Benedetti al 2580.
6: Estás en la pollería.
9: Yo, mi mana y vos, papá, mi mana.
6: Bien, ¿y vos qué haces?
9: Todos. La luna. Papavita, Tataba.
6: Espectacular. Bueno, calle de Benedetti, los esperamos, que ahí está Tobías, atendiendo al público.
1: Van a ir todos a ver a vos, Tobita, quiero que lo sepas.
9: Hago ya más, yo hablo más de tazas.
6: Empieza con el tema de las tazas.
9: Sí.
2: No puede. Con todo. Eso desde que le pidieron a él.
6: ¿Cómo?
2: Porque tú estás ocupada haciendo algunos pedidos que
6: le pidieron. Claro, le pidieron a él, tiene un
1: montón.
6: Así que bueno.
1: Gracias por haber venido, la verdad me encantó tenerlos. Y bueno, pronto me tendrán ahí por el club enseñándoles a hacer algo nuevo en la cocina.
10: Acá el dúo dinámico.
6: Dale, los esperamos.
1: Chicos,
6: gracias.
1: Muchísimas gracias por todo. Y ahora, Serge, mándame música.
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0: aquí hemos vuelto. Cuarto y último bloque de ¿Dónde Dolé Mal? ¡Qué noche, Teté!
1: Estuvo bonito.
0: Estuvo bello.
1: Estuvo bello. ¿Tenemos que irnos?
0: Sí,
1: ¿no?
0: A ver.
1: Debemos.
0: Yo ya les dije.
1: Un pancito.
0: Un pan nan.
1: Pan
0: indio.
1: Indio. ¿Qué lleva? ¿Qué es lo que tiene?
0: Lleva yogur, ajo, aceite, harina y se cocina en sartén.
1: Wow.
0: Hace unas cuantas fechas, así que menos mal que Flor no lo está escuchando el programa, porque no va a reclamar.
1: ¿Se lo debes?
0: Pero estoy seguro que me lo va a volver a pedir. Lo hago hace mucho, que es un sándwich cubano.
1: ¿Qué es eso? ¿Cómo es?
0: El sándwich cubano es un sándwich. En la noche anterior tenés que preparar el cerdo, que es como una salsa verde con naranja y distintas hierbas.
1: Sí.
0: Cocinás el chanchito, lo cocinás en fetas, lo cortás en fetas y le pones mostaza, queso y ají de vinagre.
1: ¡Oh, qué rico!
0: No, si es una bomba.
1: Oh, encima yo tengo un hambre de momento. Yo me lo voy a clavar y salgo de acá y me voy caminando clavándomelo.
0: Vas a ir practicando para la competencia china de comer escondidas.
1: De comer escondidas, sí,
0: verdad. Porque sí, gente, hay una competencia en China de comer escondidas.
1: Bueno, si mal no recuerdo, acabo de ver en la noticia. No sé. Pero comer escondidas, o sea, hicieron como un...

0: En una clase pusieron pupitres, la gente sí. Se sentó y comer a escondidas.
1: Sin que te descubran.
0: Sin que te descubren.
1: Muy bien, muy bien. Es un lindo desafío igual, ¿eh?
0: Lindo desafío.
1: Igual lo habré hecho en el colegio como 1000 veces.
0: ¿Lo hiciste?
1: Sí.
0: Yo, ¿sabes qué? No tengo recuerdos de haber comido en el aula. Creo que no lo he hecho nunca.
1: Mira. ¿Qué tipo?
0: A menos que sea en un aula más distendida, como en un curso.
1: No, bueno, cuando era distendido podías comer enfrente
0: sí,
1: de la casa.
0: Sí, podías tomar mate. Nosotros hacíamos eso, ya comprábamos bizcochitos. Y eso todos los días.
1: Hermoso.
0: Sí, eso lo hacíamos siempre.
1: Esas son cosas del bien.
0: Esas son cosas de un colegio de arte.
1: Ay, disculpame. Cosas del colegio de arte.
0: Bueno, público, pero bueno.
1: Okay.
0: Pero era super, tú. Pequeñas ventajas.
1: Y es una gran ventaja.
0: Es una gran ventaja. De que te dejen tomar mates en el colegio, la verdad, sí. Es una banda. No sé si hoy en día en los colegios lo dejan hacer, pero.
1: Mira, esto me lo cuenta Bruno, siempre le mandas un saludo que hoy no pudo venir porque
0: hoy
1: tiene prueba de ID física, me dijo algo por el estilo.
0: Uf.
1: Sí, así
0: ¿y
1: que
0: si
1: tenía,
0: reprueba?
1: Tenía que estudiar.
0: ¿Y si reprueba?
1: Reprueba.
0: ¿Lo castigan con no venir a la radio o?
1: No.
0: Ah, okay. Eso
1: yo, esto se lo dije a Bruno el otro día, que yo ya lo había hablado con sus padres. Le mandamos un saludo a Ale y Ani.
0: Hola.
1: Que le dije, ahora que Bruno está en el último del secundario, que él decida si le va bien, le va mal, es culpa de él. Y me dijeron, y sí, que aprenda.
0: Y sí.
1: Porque ya está, el año que viene, decisiones 100% de él.
0: Y sí, obvio, ya está, ya cumple la mayoría de edad.
1: Mayoría de edad, va a estar fuera del colegio. Técnicamente va a estar estudiando en una universidad. Así que, problema de Bruno.
0: Problema de Bruno.
1: Que él haga lo que quiera.
0: ¿Qué me decías, perdón, de Bruno, que le decías otro día, del tema del mate?
1: Ah, sí, me contó. Me había realidad. No, me contó que en el colegio de él los dejan llevar y tomar mate a partir del último año secundario.
0: ¿Ah, sí?
1: Sí, en mi colegio no te dejaban.
0: No.
1: Era en el recreo ahí nomás.
0: Qué loco. No, yo en el primario no llegaba ni en pedo.
1: Secundaria. Sí.
0: Ah, secundaria.
1: Sí,
0: ah, papi, claro.
1: Bruno termina el secundario,
0: sí,
1: este
0: verdad,
1: año.
0: Es verdad, claro.
1: Tiene
0: 17. Tiene 17. Sí, nosotros creo que los últimos años pasamos allá.
1: Muy bien, muy bien.
0: Pero no tomamos en clases regulares, tomamos en las otras, en las que eran más enfocadas en el arte, en matemática, eso no nos permite, eso sí, era un poco más extendido.
1: Y bueno, amigo, ya se nos terminó el programa y se viene Argentina-Islandia.
0: Argentina-Islandia, men, con 3 lesionados.
1: Bueno, igual es un amistoso.
0: Es un amistoso, no vale la
1: pena. El partido posta es el martes que viene.
0: Sí, mal. Ese es el turco que ganó la medalla de plata.
1: Deme.
0: ¿Sí?
1: Oh, es igual.
0: No, es el mismo.
1: Puede ser muy parecido. Sería una coincidencia abismal que sea el mismo.
0: No, para mí es el mismo.
1: Pero en tu palabra, porque la última vez que dije que no era una persona y si era, me está tosigando hasta el día de hoy. Que fue en afiches cuando estaba Lolo, el que tocaba en Miranda, y yo decía que no. Todo afiches decía que no, Flor de. Así que bueno, amigo, se nos terminó el programa.
0: Programa
1: hermoso acá con los chicos de discapacidad e inclusión.
0: Sí,
1: les mandamos un abrazo grande, nos encantó tenerlos. ¿Te gustó?
0: Me encantó.
1: Y ya vamos a ir a cocinar con
0: ellos. Y ya vamos a cocinar y vamos a sublimados y un par de tazas.
1: Bueno, vos haces sublimados.
0: Obvio.
1: Yo no entiendo un culo de eso. A mí, dame la cocina y te hago palabras.
0: Alfajor.
1: Bill. Muy bien. Voy a decir Kuala Lumpur, Quetzalcóatl.
0: ¿Cuál deciste la otra vez? Sí, le dijiste el programa.
1: Así que bueno, amigo, muchas gracias por haber estado. Presentamos hoy, pero estás siempre del otro lado. Hoy te dejamos tranquilo, no te molo.
2: Serge.
1: Te queremos, Serge. Para que no pierda la costumbre, viste, pobre.
0: Oye.
1: Una vez que piensa que zafa, ni en pedo. Así que bueno, gente, espero que hayan disfrutado de este programa bastante atípico, pero hermoso, de Donde Doble Mal. Nos escuchará el primer partido del Mundial de la Selección Argentina. El martes de 20 a 22 horas. Hay un águila volando en el medio del estadio.
0: Sí, de repente hay un águila.
1: Esto es N20 22 horas en otro programa que se llama
0: Donde Doble Mal.
1: Hasta la semana que viene.
0: Arriederci, renacuajos.

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0: 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Algo que decir. Algo que...

cultural o fenómeno político? Pues bien, a mi entender, fue todo eso. Entre la gente que pudo entrar y que se la bancó afuera con lluvia y con todo, más de 1 millón de personas. Un orden, una paz y un respeto total. En una fila de personas no faltaron los saludos. Lo que es solo no permitió, sino que quiso tapar. El pueblo no lo quiso y lo con el apoyo del gobierno de la provincia de Buenos Aires. El Indio Solari fue la voz de los que nunca tuvieron nada. Y él los hizo visibles. Como dijo uno de sus seguidores y otro que decía, hoy es el día de la resistencia. Y algún otro con lágrima en los ojos. Dios de los rotos. Claro, si fue el músico más grande, más popular, yo no, realmente no lo sé. No lo sé, no lo podría decir. Pero sí podría decir, a mi entender, que fue el más grande por las letras de sus canciones. El Indio Solari era un poeta. John Donne fue un poeta británico que en una de sus meditaciones escritas decía, no te preguntes por quién doblan las campanas, pues doblan por él, doblan por ti. ¿Por quién doblan las campanas? Un libro muy lindo. Y una película también que, si mal no recuerdo, le interpretó Ernest Hemingway. Pero volviendo al tema, el tema es de que el domingo lloró la gente, lloró el pueblo y lloró el cielo también. Pero el Indio seguirá más vivo que nunca a través de sus melodías, de sus letras, de sus fundamentalistas y de su pueblo, un pueblo que lo siguió hasta el final y lo va a seguir siguiendo sin lugar a dudas. El Indio seguirá más vivo que y este gobierno más muerto que nunca. Más después de las declaraciones que escuché de los seguidores libertarios, ahí llega la horda de los ricotas. ¿Son unos negros o son como los perros como se limpian el culo? Esto me hace creerlo más al Indio, me hace creer más a su gente. Tristísimo, miserables de lo peor. La canción que en un segundito nomás vamos a escuchar es mi canción Encuentro con un ángel, el Indio Solari. Vamos al río.

0: Bueno,
1: yo siempre dije que es tan o más importante el cómo decir las cosas a lo que se diga. Es que la forma de decir las cosas puede cambiar el ánimo y disposición de quien te está escuchando. Les voy a contar un cuentito cortito que habla de un sabio y el rey. El rey, que había perdido todos los dientes, después de despertar, mandó a llamar a un sabio.

Más tarde ordenó que le trajese una y le contó lo que había soñado. Este, después de escuchar al rey con atención, le dijo: «Excelso señor, gran felicidad os ha sido reservada. Ese sueño significa que sobrevivirás a todos vuestros parientes». Claro, se iluminó el semblante del rey con una sonrisa impresionante y ordenó que le dieran 6 monedas de oro. Cuando este último sabio salía del palacio, uno de los cortesanos le dijo, asombrado: «No es posible, la interpretación que había hecho de los sueños es la misma que el primer sabio. No entiendo por qué a ese le hiciste dar 100 latigazos y a este último lo premiaste con 100 monedas de oro». El rey lo miró y le dijo: «Recuerda bien, amigo mío, todo depende de la forma en el decir. Uno de los grandes desafíos de la humanidad es aprender a comunicarse. De la comunicación depende muchas veces la felicidad o la desgracia, la paz o la guerra. Que la verdad debe ser dicha, de esto no cabe duda. Mas la forma con que debe ser comunicada es lo que provoca en algunos casos grandes problemas. Esto mismo me hace acordar al cuento de Esopo, ¿lo recuerdan? La verdad puede compararse con una piedra preciosa. Si la lanzamos contra el rostro de alguien, puede herir. Pero si la ofrecemos con educación, ciertamente será aceptado y con mucho agrado. El hombre ha recibido el don de la palabra y cuando la emplea adecuadamente, transmite mensajes que nos ayudarán a ser mejores. En pocas palabras, valga la redundancia, debes sopesar las palabras, ser prudente al hablar y ser sabio para callar a tiempo, pues a veces el silencio resulta ser lo más salubre. Dale, Sergio.

Bueno, ¿cómo irá el partido de Argentina? ¿Cuánto han jugado ya del rol de 20 minutos? Me intriga realmente. Pero bueno, ustedes saben lo afecto que soy a buscar frases famosas, palabras que han hecho historia. Y bueno, acá les voy a contar una historia que arrojó una palabra famosa. Un 18 de junio de 1815 se libraba o se iba a librar la batalla de Waterloo, una batalla en la cual se enfrentarían los ejércitos de Napoleón Bonaparte y los del ejército inglés y sus aliados. Una batalla que iba a cambiar el rumbo de la historia. Una batalla que dejó 65.000 muertos. Y la derrota final y definitiva de Napoleón Bonaparte. El mismo Napoleón que el de Dior a la batalla le había dicho a sus generales que tenían un 90% de posibilidades de ganarlas y tan solo un 10% de posibilidades de perderla. Pues bien, a Bonaparte se le dio ese 10% en contra. Claro, de la naturaleza, con las cuales nadie puede. Había llovido, había diluviado, y todo el terreno

estaba en... La batalla no fue en Waterloo en sí, sino que fue unos cuantos kilómetros de Waterloo. Napoleón era fuerte en el manejo de su artillería. Una artillería que debido a la lluvia costó mucho moverla y movilizarla. No obstante esto, estaba ganando la batalla. Claro. Napoleón tenía un general que era, o se llamaba, Jaime Esteban Cambronet, general de su guardia imperial, famosa y gloriosa. Un general que lo había seguido durante toda la campaña, incluso en Rusia. El tema es que, a pesar de estar ganando la batalla, el último de sus aliados llegó tras Mariscal Blücher, alemán. Y la carga de Blücher fue básicamente mortal para las tropas francesas. Al punto que lo último que quedaba básicamente del ejército francés era la Guardia Imperial. El tema es que no se sabe bien el nombre del general inglés que se le acercó a Cambronet. Algunos dicen que se llamaba Maitland, otros Colville, pero se acercó a Cambronet viendo el heroísmo de los franceses que quedaban y le ofreció que se rindan. Que se rindan, que iban a ser liberados. Cambronet lo miró con mucho desprecio y haciéndole un corte de manga le dijo: mierda. Los ingleses no se hizo esperar y terminaron arrasando a la Guardia Imperial, con Cambronet incluido. Pero he aquí que este hecho lo han reflejado una o dos películas, ahora no las recuerdo. El único que se salvó de la Guardia Imperial fue Cambronet, quien antes de caer había dicho: la Guardia Imperial muere de pie. El tema es que Cambronet sobrevivió. Los ingleses, viendo la valentía e hidalguía de Cambronet, lo curaron, lo cargaron en un barco y lo llevaron a Inglaterra nuevamente. El tema es que Cambronet se curó y a los pocos años volvió a Francia. Nadie recuerda a Cambronet, pero sí todos recuerdan su respuesta, ese famoso... En francés lo digo, merde, que terminó siendo la palabra o el deseo más usado, es el famoso ok, que significa cero muertos en inglés, o la abreviatura de cero muertos. La segunda

la palabra de cambronés. Así que bueno, como dije antes, nadie se acuerda de cambronés, pero todos han repetido y se acuerdan cuál fue la respuesta de él. Por eso, haga lo que hagas, no te preocupes. De alguna manera o por algo, será recordado. No te preocupes. Vamos con la canción, Sergio.

linda canción, una de la más linda, por no decir la más linda del conjunto Dire Straits. Bueno, claro, es mi opinión. Y ya que digo mi opinión, yo me pregunto, ¿son todas las opiniones respetables? No, evidentemente no. Lo que es el derecho es poner la opinión sin que haya una inquisición. Pero la respetabilidad de las opiniones depende siempre del contenido de las mismas.

Puede haber opiniones estúpidas, blasfemas, injustas, racistas, etcétera, etcétera, etcétera. Y podemos escuchar o decir, no, no, respete usted mi opinión y yo lo respetaré a usted también. ¿Cuántas veces escuchamos decir, o al menos yo, cuando era chico, todo el mundo es bueno, toda la gente es buena? Y ahora, frecuentemente, todas las opiniones son válidas o son buenas. Pero no es así. Las opiniones tienen que venir acompañadas, si quieren ser tomadas en serio, por supuesto, de la argumentación de la misma. Porque el problema que tenemos es que hay una crisis absoluta de argumentación. Entre otras cosas, porque estamos perdiendo la capacidad lectora. Y es así, es tal cual yo se los digo. Nos estamos acostumbrando, por las nuevas tecnologías, a mensajes muy cortos. Y estos son muy buenos para memes, para consultar algo, para clips publicitarios. Pero no, para argumentos. ¿Por qué? Porque los argumentos necesitan textos un poco más largos. En pocas palabras, hay una pereza mental. Sí, lo dije bien, pereza argumental. ¿Qué hace? Que ya no nos importe tanto el argumento. Pero también tenemos que tener mucho cuidado con los argumentos, pues abundan, sobre todo en política, los argumentos falaces y los que vulneran las reglas de la lógica, pretendiendo ser convincentes y correctos cuando no lo son. Y si hablo de argumento falaz, otro argumento falaz es hominem, o sea, el argumento que va contra el hombre. Ataca al otro, no a su argumento ni su estructura lógica. Pero hay opiniones que tienen que ser y son aquellas que van y atentan contra la verdadera esencia del ser humano. Tenemos que aprender a escuchar. Miren, recibí hace muchísimo tiempo algo que les voy a leer. Cuando te pido que me escuches y tú empiezas a aconsejar, no estás haciendo lo que te pido. Cuando te pido que me escuches y tú empiezas a decirme que yo no debería sentirme así, interrumpiéndome, no estás respetando mis sentimientos y estás decepcionando mis esperanzas. Escúchame. Todo lo que pido es que me escuches, no que me hables o que te tomes molestias por mí. Escúchame, tan solo eso. Es fácil aconsejar, pero yo no soy, aunque tal vez me encuentre desanimado y con problemas, no soy incapaz. Cuando aceptas simplemente que lo que siento me pertenece a mí,

por muy irracional que sea, entonces no tengo por qué tratar de hacerte comprender más. Y tengo que empezar a descubrir lo que hay dentro de mí. Y sí, es por lo que la oración funciona. ¿Por qué? Porque Dios está siempre para escuchar. Y hay algo muy lindo que me enseñaron, ¿no? Cuando uno se calla las cosas, lo que se calla se pudre, pero se pudre dentro de uno. O sea que uno se termina pudriendo con lo que se calló. Así que bueno, alargar lo que nos duele, lo que nos lastima, lo que no nos deja vivir en paz y tranquilos, y posiblemente así viviremos más. Dale, Sergio, ponela.

0: Bueno, hay canciones que uno no sabe ni se aparecen en el momento justo. Esta canción de Maná y Shakira, todos juntos, nunca. Ya habrá llegado Sumche.
1: ¿Qué tal? ¿Todo bien? Bien, justo estaba escuchando la canción de recién de Shakira y Maná. Habían alguna vez actuado juntos o grabado juntos.
0: Sí.
1: Siempre Maná lo recuerdo con Santana. Y después, bueno, las decenas de fanáticas, miles de fanáticas que tenían en Argentina, las fanáticas dando vuelta por ahí. Claro, sí, yo nosotros tenemos una amiga nuestra, Claudia, que le mando un abrazo. Maná vino a la Argentina, en primera fila para ir a verlos.
0: Sí.
1: Lógicamente, en la barra de amigos, somos todos amigos de que éramos chicos, genera broma. Ahí viene la novia de los Maná y todo ese tipo de cosas. Pero bueno, tenemos nosotros. ¿Cómo andas, Víctor? ¿Todo bien?
0: ¿Todo muy bien? Todo bien.
1: Bien.
0: Quería de algo que son...
1: Sí.
0: 6-7 renglones.
1: Dale.
0: No más. A mí me fascina.
1: A ver.
0: Y yo sé que a vos te...
1: Claro, a veces pasa eso.
0: Que uno se acuerda. Sí, a lo mejor te acordás cuando llegas a tu casa, ¿viste? No sé, así. Dejámelo terminar.
1: Sí, dele, tranquilo.
0: Y sorprendeme. Hay que tratar de empezar a ser libres. Yo también quiero ser libre. Sé que tengo que hacer algo. Escuchar más a la gente. Hablar del hoy. Porque no por 40 años de los últimos 40 años. Esto me hizo acordar mucho a lo que decís vos. No soy político ni sociólogo, pero creo que vamos a hacer es darnos la libertad los unos a los otros, aunque sea condicional, porque sí podríamos hacerlo. Pues vamos, debemos preocuparnos si cuesta un poco al principio, porque al final habremos recuperado la y la paz, no cabe duda. Y todos, o lo que sabemos, es que como estamos viviendo, estamos fracasando. Listo.
1: Es extraordinario. 1978, España, hacía poquito. Y después de Asignatura Pendiente, hacen esta película, Garci, que se llamó Solos en la Madrugada. Si yo estoy sentado en una radio, es gracias a... Mi fanatismo por la radio nació con esa película y con Juan Alberto Badía. Alguna vez, toda mi vida soñé estar sentado alguna vez en un estudio. Venían las radios zonales, no existían las FM, con lo cual, cuando yo una vez le dije a mi viejo mi sueño, ¿cómo vas a llegar vos a una radio? Era la época de las AM y había pocas. Yo llegar a hacer radio, murió muy poquito antes. Hoy se cumplen 15 años de la muerte de mi viejo. Me llegó a ver por muy poquito hacer radio, pero por muy poquito. Llegó a ver a su nieto hacer radio, a mi hijo sí. Mi hijo había arrancado. No estaba en esa época YouTube ni nada de eso, y a veces leíamos del programa de mi hijo, que antes se grababan los programas en CD, ¿te acordás? Acá en la radio, a Mar del Plata. Llegó a escuchar a su nieto haciendo radio. Mi hijo mayor, bueno, siempre digo el de Nueva York, los dos también.

0: Y Sergio lo conoce porque trabajaron juntos acá en la radio, en, la, en, el, en el otro estudio. Y a mí no me llegó a ver. Y sí, es, que dice mucho porque viste que era la España que salía de 40 años del franquismo. Por eso dice.
1: Exactamente. Gar... siempre decís, discúlpame.
0: Sí, no, no, adelante, sí, sí.
1: Vos siempre vas a seguir hablando siempre del pasado.
0: Claro, exactamente, ¿no? Yo creo que eso de revolver el cuchillo en el... Yo sigo diciendo, vos me habrás escuchado, hay mucha gente que me putea, yo creo que se habla del pasado porque nuestra clase política no tiene cómo solucionar las cagadas que ha hecho actual.
1: Es muy posible.
0: Entonces necesitan hablar del pasado porque no pueden hablar del futuro, Víctor. Si no tienen ideas, no saben. Hoy escuchaba a un economista y yo creo que si lo escucha Milei y huevo, queda medio mal decir así.
1: No, pero está bien.
0: Porque este hombre, que a los kirchneristas también les cabe el sayo. Este hombre hablaba de las desigualdades. Los países más desiguales en América son Brasil, Colombia. Este hombre, que Perú, apostó a la minería. Los kirchneristas todo el día te hablan de vaca muerta, vaca muerta, vaca muerta. Y yo he tenido peleas con los kirchneristas, pero yo te dije, yo decía, mi prima trabaja de eso, especialista en caños sin costura, que son pocas las gentes que se contratan especialistas. Es decir, no da mano de obra laboral en el lugar donde está.
1: No.
0: Y este economista, que puede hablar como economista, yo no soy un dijo alguno, callate pelotudo estos días, por ciertas cosas que he dicho. Sí, porque ayer me metí a hablar de lo que es el concepto de...
1: A vos te gusta que te insulten.
0: Sí, yo no tengo ningún problema que me insulten. Dijo, así, textual, la puta madre que te parió, me acabas de reventar la cabeza, me acabas de años. Me dijo un tipo enojado en la cara, el marido de una amiga de mi mujer. Me acabas de tirar a la mierda unas creencias de 30. No soy un genio, no soy nada, no soy un carajo, pero me gusta mucho ver. Y este economista decía que Perú es uno de los países más desiguales de América Latina. Quienes viven de la minería viven muy bien, pero son el 2% del país, el 3%. El resto...
1: No hay derrame. No existe.
0: El derrame no existe.
1: Pero vos viste lo que pasa ahora en estar en San Juan. Trajeron de China todos los módulos.
0: Claro, viene todo de afuera.
1: Todo
0: de afuera. Todo de afuera. Muy bien. El otro día hablaba con un señor que está jubilado, que el sueldo mínimo es. Dice: hay gente que se mata porque. Ah, vamos a un corte que tenemos. A la tanda y seguimos hablando, si querés.
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0: Barbieri. Suena Santana. Santana, que antes decíamos que habían estado con Maná y han hecho un tema, me olvidé. ¿Qué tal, Víctor? Del otro lado está Víctor, que estábamos charlando. Corazón Espinado, un temazo. El sonido de Maná, que es buenísimo, se suma toda la banda de Santana en ese tema. Entonces es como Messi y Neymar juntos, no en la cancha. No, pará, y Ronaldo, ¿viste? No, pará.

0: Que es impresionante, impresionante. No,
1: impresionante.
0: Sí, sí, la verdad que a veces cuando los músicos, chacho, que tengo un solo corazón, esperen, me van a matar. Sí, me van a matar, muchachos. Y decíamos que estábamos, que conocí de casualidad charlando en una en un bar donde a veces voy, en una confitería que me toma café, y me hizo una pregunta por unos auriculares que tenía, me dice que era de YPF, que había trabajado, estaba retirado de YPF, y entonces me decía, dice, el sueldo mínimo en YPF, dice, tengo. Dice, yo me cansé de que mandaran gente, amigos que me mandaban a sus hijos, y de un momento, pero es para gente que sepa del negocio, no puedes poner a cualquiera. O sea, claro, vos decís, uy, cinco pares, para estar ahí laburando en Vaca Muerta tenés que tener todo un currículum atrás impresionante. Y en Perú había pasado, no son ni peruanos muchos.
1: No. Y aparentemente los catalanes.
0: Seguramente, yo te conté, yo he contado al aire, yo tuve la suerte infinita de ir a Atucha, en un viaje a Atucha, y cuando yo fui a Atucha en el año 80, por un intercambio, yo había empezado a trabajar en una empresa, entendí por qué me llevaron a la visita a Atucha. En Atucha, cuando yo llegué, todos hablaban en alemán, en inglés y en francés. Creo que el único argentino que había es Ada. El resto eran todos extranjeros. Estoy hablando fines del 80, a ver si yo hacía poco que trabajaba en RAFO. Sí, es el 80, yo era muy poquito que había entrado. Y me pusieron el paquete porque como yo estaba estudiando en la facultad, me mandaron a... Me acuerdo que eran todos alemanes, debía haber alguna que era suizo y algo así. Entonces, claro, digo, primero que no hay... Y segundo, en Perú, la teoría esta de no hay un gobierno libertario en Fujimori y demás, no sé cómo habrá terminado el tema. No, la verdad que no me enteré.
1: Creo que estaba muy parejito.
0: Muy parejo, ¿no?
1: Sí.
0: Y no sirve tampoco, es decir, que si yo hay algo que no soy es peronista, ¿no? Yo peronista no soy. Pero creo que el camino, ¿por qué se torció? Porque nadie nunca me lo pudo explicar bien, es cuando empieza todo el gobierno de Perón.
1: ¿Y sí?
0: Porque eso hizo fábricas en lo... Yo cuando empiezo a trabajar lo mismo, estaba lleno de fábricas y de talleres tercerizistas por la zona Martelli. Yo creo que ese es el modelo, es decir, pequeñas empresas, chiquitas, que a lo mejor tenían... Y repartidas, es decir, como había cuando nosotros éramos chicos, había, bueno, había en Capital, fábricas en Capital, yo me acuerdo por Flores había un montón.
1: San Martín,
0: no me salía cuál era la otra localidad, San Martín estaba lleno, San Martín, exactamente, lleno de fábricas San Martín. Y encima la gente, es el sueldo, porque vos vivías a 3, 4 cuadras de la fábrica.
1: Exacto.
0: Y por lo menos en RAFO cortábamos una hora.
1: Sí.
0: ¿Te ibas a comer a tu casa? Yo no, porque yo estaba. Cuando entré, iban en Almagro. O sea, volverme de Villa Martelli a Almagro, olvídate.
1: Imposible.
0: Y después, mi última época, yo ya me había casado. Y tampoco me daba como para venirme hasta Martínez de Villa Martelli. Pero era el resto de áreas y demás. Vivían por el barrio. Entonces, es como que hasta el sueldo rendía más. Y porque vos vivías a 2 cuadras de la fábrica, no te importaba entrar a las 6 de la mañana. Te levantabas sin... Yo me acuerdo de operarias que a veces hacíamos chistes, che, no te lavaste ni la cara. Pero te viniste con la... Y yo creo que, no sé, Víctor, quizás tendríamos que hablar hasta las 5 de la mañana y con alguien que sepa por qué ese modelo... Porque ya el segundo gobierno de Perón las cosas no andaban bien económicamente. Pero nunca encontré una explicación. No, porque fueron que la oligarquía... Pero no me suena tampoco la oligarquía. No, porque no sé, militares que estaban en contra de Perón, porque se habían peleado con Perón. No me cierra el problema económico. ¿Qué pasó realmente, no?
1: Yo creo, y es una opinión nada más, hoy hablé de las opiniones.
0: Sí.
1: Del país del norte...
0: Puede ser también.
1: Nosotros... lo que hizo Perón en el primer gobierno fue majestuoso.
0: Exactamente, sí. Sí.
1: Fabricábamos heladeras. Todo.
0: Todo.
1: De todo.
0: Aviones. Más. Aviones también se hicieron.
1: Pero el Pulqui 2. Si el Pulqui 2 era superior al último que tenían en Estados Unidos, que eran los sabres.
0: Los sabres, exactamente, sí. Sí.
1: Por algún fabricar y empezaron a importar sabres.
0: Claro, sí. El proyecto económico, o sea, lo que pasó con el Pulqui, se hizo un desarrollo muy grande tecnológico de primerísimo nivel y después fracasó. No supieron instalarse en los mercados internacionales y también... Y fue lo que fracasó un poco el proyecto. Hay un libro muy lindo que yo leí antes y hablaba de eso, el último capítulo hablaba de eso, es decir, comercial, tecnológica, estaba espectacular.

0: Cuando hubo que pasar a la parte comercial del circuito, que nunca se desentrañó bien la madeja de qué fue exactamente lo que pasó.
1: No, pero vos,
0: espectacular.
1: Ingeniería alemana.
0: Era ingeniería alemana, lógico.
1: Había traído o había dejado entrar Perón de la Alemania nazi.
0: Claro, pero yo te... Ojo, porque el personal era argentino y yo he tenido la oportunidad de leer la historia de los que hicieron el Kaiser Carabela. ICA, Industrias, sí, Kaiser Argentina.
1: ¿Te acordás?
0: En una, cuando yo todavía era el presidente del Centro de Estudios Históricos acá de Martínez, el año acá en el Automóvil Club de San Isidro se hacía un encuentro en noviembre donde se exponían, sí, día libros. Y yo le compré a ella, fue justo el último año, la última vez que participé, que después tuve que renunciar cosas, y le compré un libro escrito por un ingeniero norteamericano que vivió en la Argentina 6 años, Kaiser Argentina, acá.
1: Sí, sí, sí.
0: Con, vos te acordarás, se asocian con el Estado y dos, con un auto que conoció como Carabela, o Kaiser Carabela.
1: ¿Qué?
0: Cuando decimos que con el Falcon a la Ford,
1: ¿sí?
0: Entonces, esas grandes, dice, bueno, otro país, vaya, porque nos sirve para ir acomodando un poco la mente, la Ford con el Falcon que había, claro, porque acá fue el auto célebre después, ¿no? El,
1: sí,
0: el Falcon después, si es verde, es tristemente célebre. Me voy a acordar el nombre, que me disculpen tus oyentes, los míos. Lo primero que se asombra, Henry, creo que la conté. El tipo llega acá. Empieza a, él ve cómo se fabricaban, ¿te acordás? El rastrojero y demás. Claro, lo que van a traer Kaiser Carabela, lo primero que... Entonces el ingeniero que está acá le dice, ustedes manejan esto con, ponele, 50. ¿Ustedes arman esto? Ah, quiero ver cómo hacen. Quiero jefe de ahí, de suelda el car las puertas de pintura, pero y porque se quedó sin tener que armar, sigue trabajando. Escuchen los oyentes, el país unido no puede hacer eso. ¿Cómo que no? Tengo 5 o 6 sindicatos distintos. Chasis, el que pinta, pinta.
1: Claro.
0: Y entonces le dice el ingeniero, que dice, y si no hay chasis para armar el día y hasta que lleguen los chasis, si no hay chasis para armar, el error es de los ingenieros, nos equivocamos nosotros. Si, ah, no, le dijo el ingeniero, nosotros acá trabajamos por paquetes de pedidos y la gente es esa.

0: recuerdo, sí, de que el año cierre en 40.000 pymes.
1: Claro. O sea, estamos yendo al revés. No. ¿Sabes qué pasa? Es Víctor, hoy justamente a través de Inspo primero me maltrató y después, no sé, creo que lo convenció. Es el problema de lo que hace esto de quienes son los seguidores del Indio Cero, porque a mí me parece como despectivo, Ricotero. Que en un momento estaban tan ensalzados de tirar a Milei, de terminar el gobierno a Milei. Yo no voy a defender a Milei, para mí Milei es un inútil. Sí defiendo. Era del concepto de pueblo, es decir, no existe el pueblo-pueblo, es decir, hay distintos pueblos ricoteros, está el pueblo de los de Cerati, está el pueblo, como en el fútbol, está el pueblo de los de Boca, sí, el pueblo de los de... Entonces, con los presidentes, porque una persona que se enojó conmigo me dice, y dame algún ejemplo, a ver, porque estás hablando al pueblo de alguien que vos decís que se autor... defendía, lógicamente, al pueblo, al público. Los presidentes, y el tipo dice, ¿cómo? Un presidente gana una elección con 12, 14 millones de votos a la hora de votar, o 37. Uh-huh. Ese tipo, porque sacó, o quien sea, sacó 12 millones, ¿verdad? No, es la verdad de los 14 que te votaron a vos.
0: Ni tampoco.
1: Y hable que los 14 que lo votaron convencido. Pero ponele que los 16 que votaron a Milei lo votaron decidido, que no es real. Lo votaron porque no le gustaba Massa, lo que sea. Por eso lo votaron. Y mucho...
0: Exacto.
1: Eso no te autoriza a pensar, flaco, que son 16 millones. Pará, flaco, te faltan 20 millones más de personas que no piensan como vos. Si yo, que a vos te pasó lo mismo. No hay nadie que yo haya votado más ciegamente y como...
0: Y sí, seguro.
1: ¿Qué lo arruinó Alfonsín? La soberbia de los que lo rodeaban. Que como le ganaron, el peronismo perdió elecciones en su historia, se sí, pensaron señor, que sí. Se fueron 6 meses antes. 6 meses antes. Se tuvieron que ir 6 meses antes en medio de una hiperinflación. Presión impresionante, bueno, no importa, Ubaldini con la CGT. La soberbia los mató. ¿Por qué? Porque nos votaron. Le ganamos al peronismo, pero le ganaste por 200.000 votos. Del otro lado quedaron un montón que no te votaron. Y no le interesás. No le gustás. Por ejemplo, eso. Es decir, ojo con levantar la bandera de somos el pueblo, somos mayoría, tenemos razón. Puede que vos me quieras llevar por delante porque yo estoy solo y ustedes son 5. Pero no tiene nada que ver. Los seguidores, los libertarios, le está pasando eso. Es decir, ojo que me parece que tu sustento filosófico puede ser que en un libro sirva, pero fíjate que en la práctica, flaco,
0: tienen, perdóname, no, pero yo creo que no tienen sustento.
1: No, tampoco,
0: ni
1: bueno,
0: filosófico, no. Ni psicológico, ni nada.
1: No, por ejemplo, nunca tuvieron un plan económico. Bueno, este economista hablaba de Perú, decía que Perú tiene el dólar bajo y quieto hace nuestro central lleno de millones de dólares, que tiene reservas en oro, bueno, y no sé qué porcentaje de la población es pobre. O sea, no dijo algo de eso. Y yo digo, bueno, entonces no sirve para nada que en el Banco Central haya no sé cuántos millones de dólares. Que si en la Argentina tenemos 6 de cada 10 pibes, yo estoy muy obsesionado. Vos sabés que la cuarta vez que me lo decís, le digo, perdóname, no te quiero molestar, le digo, pero es que esos 6 por día y de mala calidad me tienen para la mierda a mí. Porque yo cada vez que me siento a comer, yo como. Y todavía y mis hijos comen también lo que quieren comer y comen. Y yo pienso en esos 6 chicos, en todos esos años dando medicamentos a los centros periféricos, a los hospitales, y me pongo mal, Víctor, me pongo para la mierda. Porque, porque yo pasaba todas las mañanas, yo siempre cuento lo mismo, yo caía a 8:30 de la mañana en una salita y me quedaba hasta las 12 del mediodía visitando a los médicos en distintos lugares todas las mañanas. A veces en algunos lugares era a la tarde en vez de a la mañana. Y a la tarde, Víctor, la pobreza se ve más porque se...
0: Claro.
1: A la mañana a veces, un día como hoy, por ejemplo, y a las 9:30, a la mañana 10 no hay nadie todavía. Pero a las 4 o 5...
0: ¿Quién puede estudiar con la panza vacía?
1: Nadie. Nadie.
0: Bien.
1: Nadie.
0: Pensamos igual.
1: ¿Quién puede estudiar como carajo llega a fin de mes?
0: No, es imposible.
1: Ese profesor no estaba metido...
0: No.
1: O sea, no es que quiero defender a los profesores, pero es verdad, o sea, el tipo no está tranquilo. No está dando clase con tranquilidad. Vuelvo a decir, yo tengo 65 años casi y no puedo ver, no puedo creer que mi país está peor que cuando tenía. Y me canso de...
0: Aparte, lo que más duele es pensar lo que fuimos.
1: Nunca de haber sido y el dolor de ya no ser.
0: Exactamente.
1: O sea, yo veo estar medido porque no quiero que se enojen. Yo en el velatorio del Indio Solari, que vos ya sabés, sí, lo hemos hablado, a mí no me gusta. Hay un montón de razones por las que no me gusta el Indio Solari. No quiero ofender a nadie, pero a mí no me gusta. No significa que, bueno, yo no soy un hijo de puta ni una antipatria, me dijo alguno. Yo no soy...

0: eso. No hay nadie más patriótico que yo. Bajar afuera del país y siempre cuento la misma manera. Mi viejo vino, le dijo a mi mamá y a mí, estaba él amenazado de muerte por Nero Beler porque tenía un cargo alto en una empresa. Sí. Y en 1975 le dieron la posibilidad de que nos fuéramos a trabajar a Inglaterra. Mi mamá y ella nos daban casa. Mi mamá y yo nos miramos, lo miramos y dijimos, nosotros somos de acá no nos vamos. Y me acuerdo que mi mamá dijo, yo ya era española. Yo emigré una vez, dos no, yo me quedo acá. ¿Qué sería de mi vida hoy en Inglaterra? No sé qué hubiera pasado conmigo en Inglaterra, no tengo ni la menor idea. Pero yo soy patriota, a mí me duele mi país. ¿Sos un chupa media, un chupa no sé cuánto de los yanquis? No, me gustan muchas cosas de Estados Unidos, es el único país que conozco, lo recorrí, conozco a sus... A diferencia de muchos que tienen una idea equivocada, yo conozco a la gente común norteamericana. Hijos, los conocí, vecinos de mis hijos, o sea, los conocí, charlé en los pasillos. Son gente igual que nosotros, tienen los mismos problemas. Ayer abuchearon a Donald Trump en el Madison Square Garden, que fue a ver el partido de los Knicks, lo abucheó todo el estadio.
1: ¿Sí? ¿Cómo terminó?
0: Él dijo que los yanquis hoy, los norteamericanos en Nueva York estaban haciendo chistes de que el tipo es un mufa, porque creo que los Knicks hacían como 15, y mi hijo le dijo, pero los tipos, dice, después le tuve que explicar, dice, mi hijo dice, hizo la gran, ¿te acuerdas que decían que Menem era mufa?
1: ¿Te acuerdas
0: que decían que era mufa? Y él le explicó quién era Menem, todo eso, y se reían, dice que primero pues, ya, si los Knicks hubieran ganado ayer, ya tenían tres partidos arriba, bueno, mañana creo que juegan de vuelta en el Madison Square Garden. Igual dice que fue un despliegue policial impresionante, que el clima del partido lo arruinó bastante. Pero al margen de eso, volviendo al tema, a mí me duele el país. Y yo veía el otro día en el velatorio del Indio Solari, que como junto con lo de Evita, Perón, Maras, fue un movimiento que estuvo muy bien organizado, y eso que no quisieron que los ayudara Alberto Fernández, que es su ídolo, ¿no?
1: Es una estuvo impresionante. Yo me empecé diciendo eso, ¿viste?
0: Sí, digo, no, estaba muy bien organizado, Igual es verdad que algunos muchachos ricoteros el otro día acá en la Ciudad de Buenos Aires fueron a buscar quilombo contra la policía de la provincia. Eso también, seamos sinceros, por más que uno se me enojó, o sea, a la policía de la provincia, como es de Axel, somos todos de la misma bandera, nos jodemos. Es decir, también pasó eso. Pues sabemos, y uno, yo he estado años de cancha que con, se armaba quilombo porque le rompían los huevos a la cana. O sea,
1: ¿personas uniformados al menos?
0: No, estaban como en una segunda libres, estaban como organizando, estaban afuera de la visión, pero había destinada a mucha gente. Lo que pasa es que yo vi gente con muy pobre, muy humilde, que debe estar bien. Vi gente que tendría que tener un tratamiento de adicciones, vi mucha gente drogada, en muy mal estado, que no es porque se drogó, se alcoholizó ese día. Yo siempre discuto lo mismo, las adicciones no son para hinchar las pelotas, es una adicción, o sea, sí. mi tío era alcohólico y yo toda la vida lo viví, o sea, no era a propósito. Vi gente muy desamparada, como tutor, como un padre. Sí. Evidentemente ahí hay un problema social muy grande, y probablemente por cómo vive, muy falta de cultura también, gente que se notaba que, y a lo que voy, yo no me pongo en un plano de oligarca, sino que digo, ir o con una adicción, lamentablemente en este mundo de mierda en el que he vivido,
1: total,
0: corren desventaja a la hora de ganarse la vida, porque los estados, por más que te ayuden, por la ayuda que te da, viste cuando hablaban de los planeros, porque los planeros, que ahora resulta que hay más planeros que en la época de, ahora hay más planeros, pero muchos más. Se habla de 6 millones de planes en este momento. 6 millones.
1: Todo bien tapadito, ¿no?
0: Exactamente, porque creo que los números con Alberto, con Cristina, en lo peor de la pandemia. No creo que llegaran a 1 millón de planes. Ahora se está hablando de 6, que estuve por una zona de Gran Buenos Aires que me asombró los locales vendiendo, y un farmacéutico amigo me dijo, lo que pasa es que acá en la... ¿Cómo? Acá están... Le digo, pero entonces lo de los planes, ¿cierto? No sé si son planes. Yo lo que te puedo decir, Ignacio, acá en esta zona la gente está consumiendo. De hecho, la farmacia estaba llena. Y algunos locales también. Cosas que no veo por Martínez o por San Isidro. Ni no. Que acá no han caído tanto las ventas. Ellos tienen una sucursal, la farmacia, en Olivos. El triple que la sucursal de Olivos. Y ellos están en Olivos, en la avenida Maipú. Me dice, evidentemente algo raro pasa. Alguien está... Por eso que viste que no hay ni piqueteros, no hay nada. O sea, la clase media está media complicada. Y

0: Lo que veía es eso, digo, es gente muy desprotegida, porque sin económicamente y despegar, esa gente no consigue laburo, porque lamentablemente no está preparada. No, hombre. Te van a poder tomar en un laburo, es decir, vengan, no te pueden tomar, no tenés experiencia.
1: Es imposible, no tenés experiencia.
0: Y vi eso, noté, claro, al sigue el Indio Solari, claro, estaban en las cámaras de televisión, mucha gente se asombró. Y yo le decía a un amigo mío, ¿ves esos años? Y que ustedes me miraban con cara como diciendo que yo exageraba. Vos sos un exagerado, siempre tirás pálida, me decían en la sobremesa de los asados, ¿no? Con eso, o sea, tristísimo. Yo a veces llegaba, encima, viste, uno vive en una zona más o menos linda, y era un por Dios, que es terrible. O sea, es que vamos a tener, no te enojas si pasamos un tema, porque estaba viendo que nos prendemos a hablar, este tema está hermoso aparte. Como siempre digo, ahí viene lo del Martín Fierro, ¿no? Si canto de este modo por encontrarlo oportuno, no es para mal de ninguno, sino que más nadie se cree ofendido, pues a ninguno incomodo, empieza viste que lamentablemente estamos en un país donde vos opinás de una manera y automáticamente, ¿no? Nosotros nos pasaba con Miguel, que hicimos el programa. Perdón, me decías.
1: Yo hablé hoy en el programa del famoso argumento ad hominem.
0: Ah, sí.
1: Dan una idea.
0: Sí.
1: Imposible, es mejor atacarte.
0: Sí.
1: Sabemos. Pero vamos a tu tema.
0: Sí. Hoy es.
1: ¿Está prendido el televisor ahí?
0: Sí, tenemos dos televisores. Uno es el de YouTube, que está saliendo la transmisión en YouTube, que lo tengo. Y del otro está el televisor de la selección argentina, que está jugando contra Islandia, que creo que gana 1-0.
1: ¿Cómo vamos?
0: 1-0 gana.
1: ¿Cómo vamos? Porque yo no lo tengo prendido.
0: Ah.
1: Porque me distraigo.
0: Claro, sí, exacto. No, nosotros estamos en una posición que lo tenés que ver a propósito y de lejos no veo tanto, pero es 1-0. Claro. Le decía justo a Sergio cuando llegué que el año pasado tuve oportunidad de ver a una persona, más le pregunté de qué país es la camiseta de fútbol, y me encantó la camiseta, estaba re linda, no sé el tipo de dónde la había sacado. Y en mi casa hay una, ¿saben? Una camiseta muy linda, es la de Dinamarca, que una vez a mi hijo más chico le regaló a un muchacho que jugaba al fútbol con él, que era dinamarqués. Y entonces él le dio una camiseta a la selección argentina y el chico le dio una camiseta de Dinamarca. La tiene guardada, la tiene bien cuidada. Y está re linda también. Tiene sus años la camiseta, tiene como 10. No, de Suecia no tuve nunca. No, camisetas he tenido argentina, tengo una camiseta de la selección inglesa, que no sé cómo apareció en mi casa, no tengo una idea. Sí, una camiseta de la selección inglesa. Y tengo la camiseta, el año que trabajo en Perú, que es igual a la de River, la camiseta de la selección peruana es exactamente igual a la de River. La única vez que me la puse para salir a correr, un tipo me gritó, ¡aguante River! Y yo no soy de River, no me la puse nunca, yo no soy de River. Y después tengo una, que yo salgo a correr, viste, todos los días. En teoría mi primer equipo, pues yo viví en Rosario, una de Rosario Central, y después mi equipo, que los que ganamos todos los campeonatos pendientes.
1: Sí, ¿te acordás?
0: Me acuerdo, ya me estoy olvidando de los campeonatos de Independiente, ¿pasaron?
1: Estaba, sí. Yo te preguntaba la de Suecia porque tiene los colores de mi equipo.
0: Claro, de Boca, sí. Bueno.
1: ¿Sabés qué?
0: Sí.
1: Ah.
0: Sí.
1: Te cuento después la historia de la Boca.
0: Llegué medio ya cuando estabas terminando el programa. ¿Estuviste hablando de
1: No.
0: Llegué medio tarde. Pero ahora seguimos. Te comento.
1: Dale.
0: Hay que marcar una antes y un después. Una noche en la ópera de Queen. Nadie me lo va a Dale. Discutir. De hecho, marca dos álbumes en número uno. Pero su primer man fue nefasto. Muy nefasto. Y ellos se dieron cuenta en ese momento, en 1900, muchísimo dinero con ese manager. Cuenta Freddie Mercury, que estaba en canciones haciendo muchas cosas, vino esa crisis, se sacaron de encima a ese productor y empezaron a trabajar con productores nuevos, que en castellano se conoció como Muerte en dos piernas, con el que abre el álbum, y dice dedicado a ese manager que les había hecho perder muchísimo dinero. Y ahí lo pone Sergio.

0: empieza diciendo, tú absorbes mi sangre como... Uy, ¿cómo se llama? Como una sanguijuela, no me acordaba la traducción de esto. Turciones y estrujas o atornillas mi cerebro hasta lastimarlo. Tú tomas mi dinero y algo más. En fin, después sigue, ¿no? Cuando la gente que estaba mirando por YouTube, de hecho, estaba buscando yo entre las cosas y encontré, está dedicada a Norman Sheffield, que era el dueño de Trident Studios, que es el que les hizo... Que no la perdieron, se la llevó el tipo, o sea, la perdieron, digamos. Y hablando de perdieron, viste que hay un oro de la Argentina que no sabemos dónde, se fue de acá el oro, y no sabemos dónde. Vos lo dejás suelto y se raja, viste que el oro es como, se te escapa el oro, viste, si lo dejás suelto.
1: Debe tener patas.
0: Sí, así que no, y hace poquito preguntó a alguien dónde estaba el oro, y bueno, no el oro no. Y así que no se sabe hasta el oro, y tampoco se sabe qué estaba haciendo Juancito Grabois el miércoles en la casa de Peter Thiel, que mucha gente no sabe, hay mucha gente que no lo conoce, más vale que lo vayan conociendo. Un señor que tiene 27.500 millones de dólares de fortuna, y está instalado en la Argentina, sus hijos van a un colegio acá, se compró una casita en Barrio Parque, Fonavi, no sé si lo compró con el Fonavi o con el UBA, con los préstamos UBA, y... Así que está acá en la Argentina. Y no sé qué hizo el miércoles pasado reunido con ese señor en Barrio Parque. Lo que me preocupa es que tampoco dijo que es una cosa de prensa, ni que es una fake news, ni nada.
1: No.
0: Una cosa extraña.
1: Para alguien que asisto tantas veces.
0: Sí, sí, por eso es raro. Encima ha dicho que durante... Sí, durante un mes no va a hablar, no va a hacer declaraciones. Sería interesante, complicado. No es que dudemos de vos, dudamos del otro. Claro. Dudamos del. Y aparte, esos señores, se ve que mucha discusión no podés tener con estos tipos. Supongo que no debe ser. No creo que le puedas exponer mucho de lo que vos pensás. Es un poquito extraño lo que sucedió. Pero cosa. Bueno,

0: señor Milei, antes de ser presidente, el conurbano donde iba seguido.
1: Por ejemplo, ¿dónde iba qué?
0: Donde iba seguido antes de las elecciones. Por ejemplo, a Malvinas Argentinas, a la municipal, trabajaba ahí, iba cada dos por tres Milei antes de las elecciones a juntarse con el intendente y un montón de referentes del peronismo. Así que no sé muy bien cómo venía el asunto. Que quizá por eso el peronismo está tan desparramado, ¿no? Tan separado. Debe ser porque hay cosas extrañas, ¿no? Yo no me siento como... Y como una movida extraña, Patricia Bullrich, que se está bajando del ¿no? Se está como bajando el...
1: ¿Linda?
0: Sí.
1: Es increíble.
0: Y dice que Patricia Bullrich es de cambiarse de barco antes de...
1: Como 7, 8 ya cambios.
0: Sí, bastante, sí. Desde la famosa piba de Moyano, cuando se peleó con Moyano, ¿te acordás? Como 20 años atrás. Que él la acusó de montonera y ella empezó a tirar todo lo que sabía de Moyano. Porque yo dije, gente que conviene que no abra la boca. ¿Cómo?
1: ¿Estará vivo?
0: No se sabe más nada. Moyano, lo último que supimos, pasó por Independiente. No quedó muy claro lo que pasó y desapareció. Desapareció. Debe estar muy grande ya también, ¿eh? Moyano debe tener... Bueno, Moyano, si ustedes vieran... La calle se llama Montes Carballo, en Mar del Plata. Y debe ser Montes Carballo al 1000... Nunca me acuerdo si sube o baja. Mi viejo vivía en Montes Carballo 2056, 59, en Mar del Plata. Yendo de Montes Carballo, a 10 cuadras de Constitución, y donde estaba el boliche sobre Montes, 5 cuadras de lo de mi viejo yendo para Constitución, hay una casa en una manzana completa, es una casa en el medio, una manzana, son 10.000 metros cuadrados. Esa casa pertenece a Moyano. No de ahora, pero por lo menos cuando mi viejo vivía hace 15 años atrás, pertenecía a Moyano. ¿Sabés de quién había sido?
1: No.
0: De Rabione, el de las empresas de
1: camiones. ¡Ay, sí!
0: Bueno.
1: Mira vos.
0: Rabione le había regalado a Moyano esa... porque tengo entendido que Moyano, no sé si no es de Mar del Plata o vivía en Mar del Plata. Eso no estoy muy seguro. No me acuerdo ahora. El barrio es un barrio de casas bajas, toda esa parte de Mar del Plata. Viste que ya es para el lado de que salís de Mar del Plata. Siempre a mi papá yo lo cargaba, le decía, vos no vivís. Claro, mi papá vivía a 800 metros de la cabecera de la pista de Camet. Y vos salías de lo de mi papá, seguías caminando a 8 o 9 del aeropuerto de Camet. Y la cabecera de la pista. Los radares, todo eso. De hecho, de ahí se veía el radar. Muchos donde hubo secuestrados, desaparecidos, pero detenidos, fue en uno de los sectores de radares del aeropuerto de Camet. Un pequeño centro de detención que hubo en la época de la dictadura, que estaba en una de las partes donde está todo el sistema de Camet. Estaban ahí. Lugar más disimulado imposible, porque en los años 70 y no había nada. Y... Así que el amigo Moyano tenía la casa que había sido de Rabione. Una cosa extraña, ¿no?
1: Sindicato. Como era carguero de Rabione.
0: Exactamente. No sé si Rabione existirá. Creo que no. Todo con Mar del Plata, mientras tuve familia en Mar del Plata, ya hace 15 años que estoy muy desconectado de Mar del Plata. Claro. Cuando voy a una amiga que tiene un hotel en Miramar, un hotel chiquito en Miramar, pero Mar del Plata ni paso por Mar del Plata. Así que, o sea, pasamos con el micro y seguimos. Y demás. Esas cosas sorprendentes que tienen, ¿no? Los, digamos, y manejes de la política. A mí otra cosa que me molesta mucho es que con todos los problemas que hay, ya los políticos, hablando de las de quién se va a presentar, quién no se va a presentar.
1: No tienen vergüenza.
0: La verdad que no tienen vergüenza.
1: Son unos miserables.
0: Sí. Están todos pensando.
1: Todos.
0: Están todos pensando todos en qué van a hacer el año que viene. O sea, falta un montón. Falta mucho tiempo. Sí. Y digamos que hay como, bueno, sospechoso y no me termina de cerrar. Yo estoy preocupado, Víctor, porque ¿qué nos estaremos comiendo estos días? Y si me permitís, ¿a qué me refiero con eso?
1: Me imagino.
0: Demasiada atención mediática al entierro del Indio Solari. Canales de noticias transmitiendo en directo desde ahí.
1: Tres días seguidos.
0: Después lo de Agostín, hasta que lamentablemente la chica apareció. Cadena Nacional desde Córdoba. Hoy también apareció la chica, también sí, estaban todos ahí.
1: Todos metidos en Colonia Calvo.
0: Ahora el viernes empieza el Mundial. Jueves jugaba un partido en México y el viernes en creo que en Canadá, no me acuerdo, porque es un lío este Mundial.
1: Ni idea.
0: Argentina...
1: Ni sí. Bola, realmente.
0: Sí, estamos todos igual, estamos muy preocupados.
1: Yo en otro momento no hubiese hecho...
0: Dicémosle a la gente que el martes que viene estamos, me convenciste, yo vengo también. Porque Argentina juega a las 10 de la noche. Mira, ni me acuerdo cuál es el rival ahora, porque no me acuerdo, no le presté. Lo que me está preocupando es este silencio.

0: mediático, o mejor dicho, este ruido mediático.
1: Es ruido.
0: Y me decía una vez, hincha las pelotas, sos un rompebolas, vos sos un amargo. Le digo, no, ¿sabés qué me acuerdo? Y aprovechamos quizá para, vos te vas a acordar seguro, 1935, para mí uno de los más grandes políticos de la historia argentina.
1: Sí, señor.
0: Mete en el Senado de la Nación, consigue meter el tema de las carnes. Por los británicos.
1: Sí, esa fue la muerte de
0: Bordenave. De Enzo Bordenave.
1: Exacto.
0: Balas que iban paralizando al gato. Hay una película, la recomiendo, Asesinato en el... Excelente película con Pepe Soriano, que parece Lisandro de la Torre.
1: Sí.
0: Es igual. Era Sarmiento, Soriano,
1: sí,
0: es Lisandro de la Torre.
1: Lisandro
0: No me jodan, Kirk Douglas es Van Gogh. Es impresionante el parecido que logran, es el increíble lo que hacen con el cine. Entre el pico de mayo del 35. Se desata un escándalo, había sido el famoso Pacto Rock 33, o Ranciman, como dirían, Ranciman, y eso me causa gracia cuando fui el año pasado que me llevaron mi hijo a conocer la universidad en criollo, en Ítaca, pero como es con TH es Ítaca, entonces no escuchás Ítaca, Ítaca. ¿Qué? ¿Dónde carajo estaba? Es acá. Ah, sí, es acá. Cornell, que es impresionante, y la tumba de Carl Sagan, uno de mis ídolos, que está enterrado ahí, porque era profe. El cementerio se llama Lakeview, es la parte judía del cementerio. Es un bosque, son todas placas en el piso de piedra con los nombres de los muertos, no hay otra cosa, y es una ladera que desciende, son cinco lagos separados por varios kilómetros, y es un lugar impresionante, pacífico, un silencio, el ruido del viento, el aire en los árboles. Y me emocioné porque mi hijo después estaba asombrado, me decía, no sabía, te emocionaste de verdad. Sí, sí, porque yo Sagan, y nunca pensé en la vida que iba a tener la suerte infinita de aparecer en donde estaba yo sabía también. Es como cuando la primera vez que fui a Estados Unidos terminé en Washington parado frente a la tumba de cosas.
1: ¿Dónde está?
0: Eso está en Arlington. Impresionante el cementerio de Arlington, impresionante. Y
1: es lo que te iba a preguntar. Hay placas en el piso, nada más.
0: Y son placas en el piso, y Kennedy está enterrado, es una especie como de altendida. Y está enterrado él y al lado Jacqueline Kennedy. Están enterrados los dos. Cuento, hay una historia extraordinaria con eso, porque cuando muere Jacqueline Kennedy, dicen, bueno, la vamos a enterrar con papá.
1: Sí.
0: Los militares que manejan Arlington le dicen, Arlington es solo combatientes y paramilitares.
1: Exacto.
0: Sabido es que Kennedy combatió en la Segunda Guerra Mundial. Sí, fue herido en la T-109.
1: En la lancha. Lancha torpedera.
0: Exactamente, lancha torpedera. Entonces se suscita una discusión. La gente que maneja Arlington le dice, no, de ninguna manera, acá Kennedy no. Bueno, perfecto, entonces nos llevamos a papá. ¿Cómo? Sí, porque la ley tal, el artículo tal, acá.
1: No.
0: ¿Cómo terminó el asunto? Jacqueline Kennedy enterrada.
1: No te puedo creer.
0: En Arlington, sí, sí. Sí, sí.
1: Mira lo que es para el libro de Carlos Fischer, ¿viste?
0: Exactamente.
1: Historias de la
0: historia. Esos libros que nos gustan tanto a los dos.
1: Sí, sí.
0: Terminó enterrada ahí en Arlington. Arlington es, como muestra la televisión, un montón de cruces blancas, todas igualitas. Si dónde murieron, si tuvieron condecoraciones, muchos los que han muerto en guerra no están en los lugares donde cayeron. En Normandía, por ejemplo, hay un cementerio, me dijeron.
1: Sí.
0: Pero digamos que bueno, esas son. Te estaba por comentar esto de los cuando entra el tema este a debatirse en el Congreso de la Nación, se arma un bolonqui impresionante. Animado empiezan a hablar. Empiezan a contar, esto va en un creyendo, en una cosa que es un escándalo nacional. Aparte, los escándalos eran mucho más escándalos, acostumbrar a la gente a que hubiera escándalos.
1: No, lógico.
0: Y se muere Gardel en Medellín. Pobre Gardel se muere, y el gobierno de turno del momento dice, y comienza ahí a gestarse el mito de Carlos Gardel. Yo invito sobre los grandes mitos nacionales, cuando dice que Gardel en ese momento en la Argentina ya no era número uno, porque actuaba y vivía afuera. En Argentina había otros, Ignacio Corsini, por ejemplo, gente que estaba haciendo carrera. Porque Gardel era como alguien que, bueno, sí, estaba en el club, no había redes, con lo cual no sabías dónde estaba Gardel. Estaba ni sabían que estaba el tipo en Colombia haciendo una gira internacional. Ya estaba teniendo mucho éxito afuera, no acá. Porque acá, argentino, digamos, por decir algo. El tipo era internacional. Y eso lo cuenta Sebrelli. Dice, ojo que en Argentina, pero era como alguien que había que hacer memoria para...

0: acordarse de Gardel, porque había otros cantantes. El gusto, no me acuerdo bien, que hay una anécdota con el presidente Justo que es espectacular. El presidente Justo habían traído unos aviones nuevos, unos cazas nuevos, para que lo lleven en uno de los cazas, y le insiste al piloto que caza boca abajo, y Justo, cada uno de ellos tenía el paracaídas, Justo no te había atado el cinturón de seguridad. El avión boca abajo, Justo se cae del avión, y no sé cómo abre, es que el piloto... Y no se da cuenta que Justo cae y abre el paracaídas. Y el piloto aterriza, perdí al presidente. A todo eso, sí, es muy gracioso como está contando. A todo estaba el presidente. O sea, ¿cómo que no está el presidente? No, dice, yo no sé qué pasó, dice, el presidente no estaba más. O sea, imagínate perder un presidente, ¿no? O sea,
1: perdí al presidente.
0: Nada, cuando estaban todos desesperados, porque imagínate que decís, ¿cómo damos la noticia de que despegó el presidente y no está mal? Y apareció, lo traían con una chata, no sé qué, apareció Justo y dijo, soy yo, quédense tranquilos. Y no lo puede haber, aunque es medio italiano esto, ¿no? Es medio que una comedia italiana. Se llama por una película italiana donde cada uno está presente. La cosa que Justo dice, esto está fabuloso, vamos a empezar, hito de Gardel, sino que pasarla entera... ¿Qué pasa? El 20 y pico de julio de nave, creo que el comisario Correa, ahí se pone la cosa peor todavía, peor que estar arena, ¿no? Peor que eso, que cantando Panic Show.
1: Cito.
0: No, es impresionante.
1: Nada más un pedacito de Milei y recitando de la Biblia.
0: Ah, bueno. Ah, tenemos de todo ya directamente.
1: Nadie.
0: Sí, me imagino. Ah, pero cubrimos todos los frentes.
1: Pero, por favor.
0: Ah, entonces deja de ser presidente y sacamos al que está ahora, León 14, lo sacamos al norteamericano, peruano, norteamericano, no sabemos bien de dónde, y lo ponemos a este. Y ya está. Y,
1: no, pero este no es católico.
0: Ah, cierto que no es católico, claro. Dios, no, me parece que no. O sea, se sumó a...
1: Si vos supieras los pasos que tiene que dar,
0: no es sencillo.
1: Ya lo hablamos en algún momento, ¿viste?
0: Sí, no es sencillo.
1: No, por Dios.
0: En fin, la cosa es que, volviendo al tema, muere el gobierno de turno. Dice: los colombianos nos niegan el Y ahí empieza todo un quilombo, hablando mal y pronto, que va a terminar recién en febrero del TEL llegando acá a Buenos Aires.
1: Llegando a la Argentina, sí.
0: Estos días, digamos que el Indio Solari está al nivel de un Gardel, tranquilamente, o sea, es un Gardel. Sí. ¿Te puede gustar o no? A mí no me gusta el Indio Solari, pero digamos, no voy a negar que el tipo es una ficción. Mueve millones.
1: Para mí, el mejor letrista que hay.
0: Dijo eso, Que ahora vamos...
1: Que Feynman, uno está muerto.
0: Sí, no, claro. Juan Pablo Feynman, el filósofo. No, Eduardo. Digamos, el Feynman de la B, digamos.
1: Claro.
0: No estamos hablando de Feynman. Pues hay que con Feynman, con Juan políticamente. Pero era un tipo impresionante. De hecho, ayer contaba que estoy leyendo los libros de él ahora, de las que son ficción. Las charlas que daba eran sensacionales. Pero no coincidía políticamente con él en muchas cosas, pero el tipo... No que lean a Feynman porque realmente...
1: Peronista, ¿no?
0: Sí. Tiene libros escritos sobre filosofía del peronismo, son muy buenos, son muy buenos. Su última, medio, no sé, había empezado a defender cosas medias que nunca las hubiera defendido, no sé qué pasó ahí. Piedad, no sé por qué salió a defender cosas que 10 años antes no hubiera defendido, pero bueno, sabría él por qué. Y además, porque pues si no se nos van a juntar. En este caso, fanático total, Roger Taylor, el batero, y hizo el tema I'm in love with my car, estoy enamorado de mi auto, que ahí lo pasa Sergio.

0: Bueno, acá todo del auto y demás. Es un poquito chiflado Roger Taylor, el rubio baterista de Queen, ¿no? Uno de los que más parece mujer cuando hacen el famoso video de I Want to Be Free, la rubia. Y no sé si Víctor, creo que se desconectó, Víctor, se nos escapó. La aparición de Víctor, con vida. Es una escena muy 70 eso de... Ahí está, Víctor, si estás ahí, pega tres golpes a la mesa. ¿Nunca jugaron a eso? Nosotros no salimos. ¿Está ahí, Víctor?
1: Ya estoy de nuevo.
0: Escúchame, Tito.
1: Sí, ¿te acordás del fantasma Benito?
0: Exacto, justo, lo llevamos en avión, se da vuelta al avión. Lo increíble de Justo, y su hijo era de la Fuerza Aérea y murió en un accidente de aviación. El hijo de Justo.
1: Sí, sí.
0: Increíble, el viejo no se murió, el padre no murió y murió el hijo. Murió el hijo un poco de tiempo después, década de los años 30, ¿no? Una década medio extraña para el mundo, no solo para la Argentina, sino para el mundo. No. Retomando el tema, yo notaba esa aluvión mediático de golpe. Cuando yo escuché a Feynman, yo Solari, de una manera un poco disgustado estaba, dije, flaco, acá te bajaron letra, acá te dijeron que...
1: Eduardo Feynman.
0: Eduardo, no me acordaba cómo se llama, Eduardo Feynman, ahí está. Por eso no había dicho Feynman nomás, porque no me acordaba. Y estado el tipo, y ahí empecé a sospechar, dije, porque yo lo he escuchado defenestrarlo al indio Solari, Feynman, o sea, no... Así derechito. No me gusta, no solo no traerlo, es decir, una cosa es que no te guste, no coincidas con un montón de cosas, pero otra directamente era con mala letra. No,
1: el
0: mejor letrista de las letras del rock nacional. Dije, a la pelota, flaco, ¿qué pasó acá? ¿Cómo?
1: Dijo eso, el mejor letrista. Sí. Yo pienso lo mismo, ¿eh?
0: Sí. Letrista, sí, es como letrista es muy, muy bueno. Viene de toda esa formación, lo que es la Beat Generation y demás, ¿no? Jacquero, Corso, digamos, Ginsberg, todos esos. Y hasta después la segunda camada, algunas cosas de Bukowski, por ejemplo. Aunque Enrique Sims, quizá, que después estaba. Se pelearon mal Sims con el indio Solari. Quizá tenía Sims más todavía de Bukowski, esa manera de escribir y demás. La única diferencia a veces es que, por ejemplo, siempre vivía como escribía, ¿no? Es decir, la vida de Bukowski era una vida de un desastre. Es decir, algunos, por ejemplo, Sabina también es una especie de Bukowski, pero Sabina ha vivido económicamente con una colección de libros, lo muestra en un video que hay en un reportaje, una, digamos, biblioteca en su casa que vale millones de dólares por lo que tiene. Porque al ser Sabina, claro, por ejemplo, tiene primeras ediciones de Borges, autografiadas por Borges. Sí, en un momento. Él vive en el centro de Madrid. Yo no conozco España, no conozco Europa. Pero es que a veces, alguna vez he visto que muestran en Madrid o en París. Y él tiene dos departamentos. Uno es su vivienda, donde ensaya, toca, y su biblioteca.
1: Mira vos.
0: Así que imagínate, paredes larguísimas de. Entonces, si

0: Es una persona que escribe, digamos, como un reventado, pero no es un reventado. Con otros que... Bueno, Henry Miller, su primera... Henry Miller siempre generalmente también fue igual. Un tipo que... Pero después algunos... el Indio Solari tampoco vivía como escribía o tampoco vivía de la manera que nos decía. Como que un poco hay una diferencia. Y eso es un poco lo que a mí...
1: Te choca.
0: No me... Donde entro en el terreno de... ¿sabes qué me dice mi hijo más grande? Que soy un hincha pelotas. Claro, pero a mí no me gusta, o sea, me parece que no, ¿por qué voy a dar ejemplos de, o sea, es lo que yo digo, no lo que yo hago? Entonces está mucho. Y, aparte, vamos a ser sinceros, nunca me entró la música tampoco de los Redondos de Ricota. Quizá nace por ahí, nunca me entró.
1: A mí tampoco.
0: Claro, yo no,
1: pero la verdad
0: no.
1: Hay me dejan temblando.
0: No, las letras son muy buenas, sí, son muy buenas. Muy, muy buenas. Sí, vuelvo a decir lo mismo. Me han puteado hasta en arameo. Dice, vos siempre poniéndote de la vereda equivocada. Claro, si yo en plena discusión, que todos, porque en la Argentina está lleno de políticamente correctos, que después piensan otra cosa en su casa, el aborto, me opongo al aborto. Y
1: yo
0: me,
1: también.
0: Bueno, me he comido insultos y todo. Y mi hijo más chico ese día, la vereda equivocada, papá. Soy yo así, también. Yo voy a decir lo que siento. El Indio Solari, cuando habla más poderoso, y era amigo de los poderosos, de un sector de los poderosos, pero era amigo, Máximo Kirchner, mía.
1: No, y, claro, y ahí, ¿sabes? Yo no estoy en contra de eso, porque... Y canta lo que sientas y como quieras. Por ejemplo, Karl Marx.
0: Sí, bueno.
1: No trabajó en su puta vida.
0: En su puta vida, no tiene ni idea. ¿Y qué lo mantiene?
1: Y bueno. Y mira lo que escribió y mira lo que hizo.
0: Sí. Es cierto, es verdad. Me resulta...
1: Increíble.
0: Claro, yo voy mucho más lejos. Mi mujer ayer me dijo, vos sos un jodido. Yo trabajé gran parte, con lo cual me enseñaron a que vos y obres de una manera determinada.
1: Sí.
0: Que esa me conviene a mí. No sé si te conviene a vos.
1: Lógico.
0: A mí me y después desarrollo un poco esto que me ha costado puteada, se han acordado de mi madre estos días. La canción se la hizo Deacon, el bajista, se acababa de casar y no entendí muy bien, porque tú eres mi mejor amigo. You are my best friend, pero sería mi mejor amiga, seguramente. Un tema cortito, enseguida seguimos hablando.

0: estaba un poco leyendo acá, traduzco directamente, ¿no? Perdón a veces, pero decía, tú me haces vivir, cuando el mundo es cruel conmigo, yo te tengo y vos me ayudás a olvidar. Vos, ¿no? Como dice ahí. Así. Tú eres la primera de las cosas que cuando las... tú eres la primera, como que me sacás de la, de lo que anda mal, de la, del bajón y demás. Un poco la letra de la canción que hizo John Deacon, es el tipo más raro de Queen, vive en un pueblo, le esquiva a la prensa, está casado con esta misma mujer desde 1975, claro. Héroe del rock. Tanto es así que han mostrado fotos, calculan que el tipo, más o menos, porque Queen ha hecho muchísimo dinero, y si tenés oportunidad de verlo, le digo a los amigos que... Oh, ese tipo tiene 200 palos verdes. O sea, vive de la manera.
1: Es increíble, ¿no? Los integrantes de Queen eran profesionales.
0: Sí, todos.
1: Todos. Recibidos.
0: Increíble. Astrofísico, Brian May.
1: Exacto.
0: Es astrofísico. O sea, no. Después vamos a pasar el tema 39, que es un tema de que tiene que ver. Empieza, habla de la Segunda Guerra Mundial, pero después. Y te decía, volviendo al tema.

0: salir de donde estaba y vive distinto. Quizá el consejo de desclasado, a ver, dejá que nos cuente. Porque salió, progresó, mejoró.
1: Volvemos al tema de mente. No nos sabemos escuchar.
0: Claro, déjalo que pero ¿qué pasa? Está la política atrás. Y convengamos que los polimasas que no razonen y voten a ciegas.
1: Exacto.
0: Y cuando la gente se prepara bien y progresa, perdés los votos.
1: Sí.
0: Y en esto los Milei, como los populismos del kirchnerismo, en algunos, pero muchos kirchneristas, líderes kirchneristas votando sin preguntarse mucho, porque cuando la gente estamos con los problemas. Y su discurso, no específicamente, un tipo me dijo, decime dónde exactamente. Dije, no lo dice puntualmente, pero es la esencia de los empresarios capitalistas. El señor se hizo solo, pero el señor era el mayor emprendedor. Es decir,
1: no lo sabía.
0: Es un empresario. Alberto Solari organizaba sus recitales de que es un empresario. El señor va a ganar página 12, 10-2. Página 12. Ni dice en página 12, 10 de agosto del 2022. En Nueva York, en vez de extrañar Buenos Aires. Vida urbana con mi mujer y mi hijo es ahí, sino textual. En esa misma nota dice, durante mucho tiempo. Uh-huh. Habla en contra del capitalismo y de Estados Unidos. Igual que Housman, el famoso, vos conocés al famoso. Housman tiene todo lo que es el imperio, la era del capitalismo. Es un tipo de izquierdas, tu biografía. Los 9 mejores años de mi vida pasé en Nueva York cuando di clases en la Universidad de Nueva York. O sea, Nueva York es re lindo, donde está Washington Square, muy bonita la plaza, que también es otro lugar muy bonito. Es linda Nueva York en esa parte. A ver, sé Columbia, que está un poquito más arriba, que también la conozco, muy bonito, también está el Hudson ahí. Entonces, eso, perdonen los oyentes, a lo mejor me están puteando, a mí eso me da por las bolas. O sea, son de que yo tengo que estos tipos son una mierda, que estos tipos son una mierda, y vos después me decís...
1: Bueno, mirá, yo te tendría que decir que la mejor época fueron dos, una económicamente hablando, ¿eh?
0: Ah, sí. Sí.
1: Y la otra...
0: Claro. Bueno, no, nosotros la mejor época económica, yo justo estuve en una empresa que... Pero siempre digo, nosotros sacamos como laboratorio, raro que una empresa sea un éxito de mercado, los tres...
1: Mira vos.
0: No fue edades porque el menemismo no tuvo nada que ver, ni a favor ni en contra. Tres productos que fueron. Y a mi viejo, cuando mejor le fue los militares también. Fue en la época de los militares, cuando mejor yo era adolescente, tenía 17, 18 años, económicamente. Y decía, volviendo al tema, y tengo una segunda lectura de esto, con lo cual me volvieron a putear más. Si no me vuelven loco, es Carlos Alberto Solari, pero no te vuelven loco cuando hacen 200, 300, 400 kilos. Ahí no te vuelven loco. Ahí te volverían loco si no van. Y planeaste el recital. El hito que tengo actualmente, ¿no? Me llama la atención que no esté sonando el teléfono de la radio. Me vengo salvando. Cuando lo vean en YouTube de vuelta me van a empezar a putear. Es decir, este doble discurso me mata. Porque aparte, yo lo que... Y si vos me permitís, yo voy a contar una anécdota de una amiga nuestra que se hizo muy de abajo. Vivía en la villa. Es un discurso de que si vos querés progresar, de verdad, está instalado en las... Y el Indio Solari y otros tantos colaboran a eso. Porque como tener guita, mensaje es ese, tener guita sos un hijo de puta. Si vos querés ser millonario, igual que ellos, sos un sorete. Y te olvidás, un piso en Nueva York no es barato.
1: Me imagino que no.
0: Departamento porque una vez Víctor Hugo Morales se pisó. Víctor Hugo Morales es otro señor que tiene un comunista de Víctor Hugo Morales. Y cuadros de 300 a 400 lucas colgados en las paredes. Lo sé porque en los años 90, cuando todos eran menemistas, y el señor Víctor Hugo Morales también, en Nueva York. Y dijo alguna cuadra. Este señor vive en la séptima avenida, que es a una cuadra y media, dos cuadras de Columbus Circle, y de donde empieza el Central Park, a dos cuadras. Esa está el Plaza Hotel. Bueno, es una...
1: Sí.
0: Eso es caro.
1: Yo te hago una pregunta, sí. Porque yo no lo conozco. El Central Park...
0: Sí, es grande. No es... tiene mucha fama el Central Park. Tiene... pero Palermo... El Bosque de Palermo... Algunos dicen, yo conozco los dos lugares. Y aparte, sí. Conozco el Nueva York de ir a alguien que vive en Nueva York. O sea, Nueva York tiene cosas...

0: interesantes y de cosas que no son muy interesantes. A nivel artístico, todas las novedades. Tiene cosas icónicas, pero muchas, una vez que vos estás, por ejemplo, mi hijo, todos los días para ir al laburo cruza el Central Park. Si vos le preguntás a mi hijo, y cruza todo el día una cuadra del Central Park. Cruza todo
1: pero
0: el Central
1: ¿cuán
0: Park.
1: Grande es?
0: Y sí, tiene, es un tamaño bastante grande. Las calles son rectangulares, las manzanas en Nueva York. Ajá. Es decir, de norte a sur, son este a este. De norte a sur deben tener 70 metros, 60, 70 metros y doble. Desde el Hudson, que es el río que está, digamos, a la izquierda, al East River, que está a la derecha, que a la isla de la otra isla, pero le dicen East River. El río realmente es el Hudson, ese es un río en serio. Más o menos 12 cuadras de esas largas, serían 20 y pico. Y el centro, la 55, más o menos, a la 100, 102 de largo, tener 6 de las 4, 5 más o menos de las dobles. O sea, es un otro tener de las 50 y pico hasta otras 50 cuadras más. Tiene los museos, tiene el zoológico, tiene un montón de cosas. Pero
1: es más grande, son más grandes los bosques.
0: Más grandes y más lindos también, porque o son iguales de lindos, pero los bosques de Palermo tienen un encanto. El Río de la Plata. Sí. A mí siempre que voy a Retiro en el tren me encanta ese último tramo.
1: Muy lindo.
0: Es hermoso, es hermoso. Es hermoso, tiene. O sea, estaba Víctor Hugo Morales y el Indio Solari es cara. Y yo lo que iba con esta charla, la sensación de que yo quiero volar y vos me decís que volar está mal, pero vos volás. Indio, vos me estás diciendo que volar es malo, pero vos volás. Vos sí volás. Sos espectáculos.
1: Vos sabés que no sabía que era...
0: Sí, es el de hace muchos años, porque tengo Oscar, un amigo mío que es uno de los... Y vivía en el Parque Leluar, hablaba tanto de Parque Leluar, es un muchacho más grande que yo, y vivía allá en Parque Leluar, allá por el casó, y justo el papá había comprado hacía 1000 años un terreno por ahí, se edificó ahí. Creo que Moria Kazán vivía en una época ahí. Que siempre, Oscar, mi amigo, dice, un día me van a echar del barrio con las mansiones que hicieron de barrio. Bueno, por ejemplo, la gente decía, mansión. Yo sabía por Oscar, mi amigo, que vivía en una mansión y estos días... Está bien, la guita se la ganó, me parece perfecto, no se la robó. No es Adorni que no puede... No. Debe haber podido justificar hasta su último mango.
1: No me lo toques, ¿eh?
0: No. Lo que me molesta es, no me cortes las alas, yo quiero volar, porque vos volaste, flaco. No me digas que está mal hacer eso, porque vos lo hiciste, no está mal. La gente que le encante Nueva York, porque a vos te gusta Nueva York. Y vamos a pasar un tema, porque después hay una frase más me duele, que es la última, si no me vuelven loco. Y esa frase mejor a pasar ahora. Bueno, esta es una canción que en teoría y es arranca hablando de la Segunda Guerra Mundial, dice que los voluntarios se juntaron en la playa en el 39 de Brian May.

0: Ahí está, no volvían, está. No volvían. Qué lindo escuchar a Queen, qué linda esta canción 39 también. Qué bonita esa.
1: ¿Referencia a Dunkerque?
0: Habla de referencia, arranca como hablando de que se juntan los voluntarios como parejo de ciencia ficción, como que salen de ahí y se meten en otra cosa. Eso es lo que está hablando de una canción de la Segunda Guerra Mundial. Y después te das cuenta que no es tan así. Ciencia ficción, porque es de Brian May la canción.
1: Seguro.
0: Pensar que no hay bandas como...
1: No, pero es inigualable.
0: Son inigualables, sí, ¿no?
1: Inigualables.
0: Son inigualables, ¿no?
1: Inigualables.
0: Último de calidad que vi, me dijo mi hijo que de casualidad le había llegado Milo J. Es lo último realmente de calidad que estuve escuchando, Milo J. Me gustó, él se ganó todo, creo que se ganó el Gardel de Oro. Un muchacho muy joven. Y su álbum que yo lo pasé acá es Real Todos con Soledad y un dueto bueno con Mercedes Sosa, que está lógicamente armado. Y me gustó mucho Milo J. Muchacho muy joven, la verdad que me gustó muchísimo. No coincidimos mucho políticamente con Milo J tampoco, pero sí, a diferencia de con el Indio Solari, yo tengo mucho respeto con las opiniones políticas cuando me separan muchos años de alguien. Ese año yo tengo 65, entonces puede ser que ese chico esté viendo algo que yo no veo. Entonces, misma edad no, pero claro, ese chico a lo mejor está viendo algo que yo no veo, como algunas maneras de vivir de los jóvenes, creo que sería para hablar de otro programa, podemos hablar de eso. Una de las cosas que obsesiona a un amigo mío, porque es su bien, no se quiere comprar una casa propia, pero es un tema que podemos hablar la semana que viene.
1: Y dale.
0: ¿Qué tiene que ver? Es una visión distinta, es otra visión, no tiene nada que ver. Como vos decías al principio, el final de Solos en la Madrugada, escuchémonos. En esta frase de que dice él, si no me vuelven loco, yo cuento una anécdota que el 2017 yo hacía giras para el laburo. Justo da la casualidad que siempre había unos autos disponibles. Los autos estaban disponibles, había dos coches en el taller mecánico. Tenía que ir sí o sí, más que nada, en Junín. Me dice mi jefe, che, me da lástima, te vas a tener micro. Me voy al micro. No, pero qué lástima, los coches no están a tiempo. No te preocupes, yo tengo que estar sí o sí ese viernes. Le mando un saludo grande a los médicos de Junín, hace muchos años que no voy. No sé si se habrán jubilado unos cuantos ya. Pequeña familia, la clínica Pequeña Familia también, la 188, que es una belleza el lugar. Totalmente desconectado, el Indio iba a hacer el recital en Olavarría, la terminal de Unión de Junín. Yo tomé micro en la terminal de Unión de Junín, es tranquila, a las 5 de la tarde, 4 o 5 de la tarde, un viernes, muchos chicos jóvenes, y yo veo muchos micros en la terminal que no eran como de empresas, eran los pibes con bandera, y en un momento claro veo una bandera, era el Indio Solari, le digo a un chico que estaba ahí, perdón, ¿a dónde va? El Indio toca en Olavarría, estamos saliendo todos, nosotros somos no sé de qué club de fans, no sé qué era, de que no eran de Junín, eran de Junín, para juntarse con otros grupos. Y se fueron a Olavarría, que ese famoso recital que terminó para miércoles, que hubo dos muertos, el Indio Solari se subió al avión y se fue y dejó el noticiero. Y yo le decía a mi mujer, para mí están exagerando los medios de comunicación, que los pibes estaban sueltos por Olavarría, los pibes habían quedado colgados en la ciudad para 500.000 personas.
1: No,
0: él desatendió lo que le dijeron, a él le dijeron no hagas esto acá porque no les dio bola. Hubo dos muertos porque, bueno, tema polvoreados.
1: Sí, total.
0: Despelote. Yo pensé que los medios de comunicación exageraban, que ya el Indio Solari no les cae muy simpático, que digamos a estos tipos. Pasa un mes, bueno, está hablando con una señora y entonces le dice a esta mujer, ay, ¿cómo lo pudo resolver? No, dice, usted no se imagina. Dice, hasta que llegué a Olavarría, que ahí donde está la iglesia. Bueno, yo no conozco Olavarría, así que no sé, hablando de Olavarría, no lo conozco. Y se va la señora y le digo, ¿qué te pasó? Mi hija fue a ver al Indio a Olavarría. Ah, le digo, quilombo, le afanaron la mochila con todo. Se quedó sin nada, ni el celular, nada. Nos llamó a través de un celular que atendimos de casualidad porque no conocíamos el número. La tuve que ir a buscar.

0: sabes el quilombo, hermano? Me dice, ¿qué es Olavarría? ¿Qué era Olavarría? Me dice en ese momento. Esta frase me dolió mucho porque digo, che, pero eso de que... Si vos pensás esto, yo no sé si por respeto a tu público que te sigue a todos lados, no sé si no está de más esta forma. Guardátela para... Me da esa sensación, guardátela para vos. Porque y tras cartón. Uh-huh. El Indio Solari tuvo una enfermedad de mierda.
1: Pobre Dios.
0: El Indio Solari tenía mucho nombre y apellido. Cualquier cosa que le hicieron repercusión automáticamente mediática. Yo no sé si los argentinos y los seguidores de Indio Solari más avanzados en lo que es el estudio del Parkinson y la solución del Parkinson es la Argentina. No sé si lo saben. No se atendía de su Parkinson fuera del país. Se atendía acá en la Argentina, pudiendo ir a la fundación Michael J. Fox. Michael J. Fox tiene Parkinson.
1: Sí, y
0: la, junto con el sanatorio Monte Sinaí, que está ahí sobre el Central Park. Bueno, hay de todo lo que se te ocurra. Y acá tenemos al doctor Fabián Cremeschi. Fabián Cremeschi es un médico de primera operación de Parkinson. Al Indio Solari creo que no le servía porque esta gente
1: no sabía que se podía operar.
0: Sí, sí, se puede operar, pero es algunos. Yo hace unos años interesado porque nosotros teníamos una señora, una vecina en el edificio que se había enfermado de Parkinson y hablé. Yo también en aquella época era visitador médico, Cremeschi y demás. Y pero no, era para algunos tipos de Parkinson, no para todos. Tiene trabaja. Hoy se hacen operaciones en el hospital Posadas. Yo también tuve operación. Me dijeron lo mismo. No, es para algunos casos, no para todos. Se hace una fleni. El Fleni y el Austral de Pilar trabajan a nivel privado con estas operaciones. Se hace en el Favaloro de la Madre Favaloro.
1: Mira vos.
0: En La Plata lo hacen en el San Roque. Sí, digo bien, en el San Roque y en el San Martín. Los que lo están haciendo en el San Roque y en el San Martín. Y yo digo, qué lástima que el Indio no hizo nada como para... No digo que les diera visualizar a esta gente, ¿no? Que esta gente, yo creo que si esta gente hubiera salido junto al Indio Solari en una foto, o el Indio Solari los hubiera mucho, gente del Posadas estuvo en televisión y lógicamente pidiendo un apoyo económico de sus investigaciones, guita, siempre pasa lo mismo.
1: Y seguro.
0: Y es una pena que...
1: Ahora, perdóname, Ignacio, sí. No te quiero interrumpir, porque yo ya en dos minutitos te voy a... Sí. Parkinson. Es a nivel cerebral.
0: Algunos nervios y demás que tienen que ver con el Parkinson.
1: ¿Da resultado?
0: En algunos casos sí, pero algunos Parkinson y para algunos estadios del Parkinson, no para todos. Ajá. Que el paciente si no funcionó. No funcionó. En algunos casos sí palió algunas de las cosas. ¿Viste? Algunas cosas. Y en otros anda bárbaro, perfecto.
1: Claro.
0: Pero digo, una pena que el Indio Solari no haya llegado, que tanto hablaba de que nos ayudemos y que la ayuda y que no seamos egoístas y que demás. Interiorizándome, si alguna vez de su bolsillo puso un mango, jamás hizo un recital gratuito.
1: Nunca.
0: Jamás donó ningún dinero de ninguna recaudación a nadie. Lo único que hizo, y hizo el batero, que es sí. El hermano de Caramelito, que lo ayudó económicamente a él. Y en el año 2016, bueno, ¿cuántos años? Ya hace 3 o 4 años va a ser, ¿eh? Y hizo una canción.
1: Tenía cáncer.
0: No, tenía ELA. ELA. Pero muy avanzado, muy avanzado. Bueno, yo sé que el Indio a él lo ayudó, pero bueno, es un amigo. Compuso una canción, la grabó. Que las regalías de esa canción serían para el Garrahan. Para meter la mano en el bolsillo. Que, o hacer la gran Bob Marley, que No Woman No Cry. Sabes que la historia la saben los oyentes. Bob Marley de chiquito pasaba mucha hambre y lo ayudó un montón. Cuando Bob Marley tiene el éxito, ¿qué hace? Cede los derechos de la canción a este señor y a la familia que tanto hacen a los derechos de No Woman No Cry. Es guita, te debe seguir lloviendo plata esa gente.
1: Disculpame, pero bueno, yo mañana, vos sabés,
0: sí.
1: Mañana para, me toca.
0: Dele para... Bueno,
1: Sí, me tengo que armar de paciencia. Sí. Te mando un abrazo enorme y el martes.
0: Nos vemos. Abrazo.
1: Gracias. Chao, hasta
0: luego. Ahí se va, Víctor. Y terminando el tema, no sé si soy el dueño de la verdad, no sé, no me interesa ser el dueño de la verdad. Creo que alguien, cerrando el tema, habló de las injusticias, que tanto habló del egoísmo, que tanto habló del capitalismo, me da la sensación distinta. Eso es lo que no me cierra de... Y vuelvo a decir...

la gente te vuelve a los especialistas en Parkinson en la Argentina, que quizá con que vos los hubieras nombrado, que tenés la mano en el bolsillo y sacaras la guita, no te pido tanto. Y que lo de Horacio Rito, igual la gente te sigue, te lo perdona todo, porque el argentino, mi suegro decía que el argentino más que bueno es buenudo, más que bueno, y que también conviene tener poca memoria. Yo tengo una memoria, demasiado memoria, soy muy hijo de puta para eso, cosas que no me molestan mucho. Lamento si del otro lado alguno se siente ofendido. Hacer falso. Yo hoy podría haber armado un programa ayer y hoy con la música de Los Redondos. Imaginen que mi laburo es este, así que les puedo nombrar 45 temas de Los Redondos, las letras, a lo que no me gusta lo estudio igual. El micrófono, una radio, tiene que tener una cierta responsabilidad profesional. Pero bueno, yo creo que si nunca hubiera dicho nada el Indio Solari, ni si hubiera montado, no me llamaría la atención que le gustara Nueva York, no me llamaría la atención que nunca hubiera movido un tipo que, bueno, hace su vida, ya está. Pero después en los hechos, vuelvo a decir, alguno se asombraba, Víctor, es un empresario inmobiliario de una de las zonas más caras del Gran Buenos Aires, como es Parque del Luar. Eso no es nada. Vamos a pasar ahora un tema. Este tema es bellísimo. De Queen. Ahí lo pone, Sergio.

Algún pequeño dato, algún detalle, ya terminando. Caso de la pandemia, cuando lo pasamos, es el último. Son los meses de agosto, 5 estudios londinenses, Round House, Olympic. Y también en el estudio Rock Grupo solían grabar diversas partes simultáneamente en diferentes para completar el trabajo. Este álbum no era un éxito, era el fin de la banda. Número uno, no habiendo ganado mucho dinero por culpa de Norman Jeffield, el manager, que si este era número, la banda iba a entrar en una, iba a declinar. Piensen que fue el de afuera de este álbum. Fue We Are The Champions. La habían ensayado y todo. La habían hecho una grabación. No era exactamente la versión que New of the World, en el álbum New

Pero ya tenían hasta Rapsodia Bohemia, hasta We Are the Champions, grababa con el resto de las canciones. Les parecía que era para otro tema muy cortito, corto también, que se llama Good Company.

Paul McCartney que le escuché a Queen. Es un tema, parece compuesto por Paul McCartney, de verdad. Parece el que merecería haber estado en el White Album. Creo que merecería haber estado junto con Honey Pie y ese tipo de... ¿Cómo suena? Siempre, yo la primera vez en mi vida que escuché este disco, Good Company me quedó adentro de la cabeza, porque este tema es comparado por Lennon McCartney, más por McCartney que por Lennon. Lennon no era tan Margetti para algunos. Este álbum marca el despliegue, la explosión. De nosotros en la Argentina... los enfermos mentales con pesca de lo, todo loco, sabíamos más o menos quién era Queen. Habíamos la aparición de esta canción, de este álbum, el álbum blanco del álbum, este era un día. Todos los que nos rodeaban que no conocían a Queen, conocieran a Queen. Fue el primer salto. Después el World en el 77. Con ese álbum, con We Are the Champions, directamente ya todo el mundo también nos impactó. Digamos, pianista de Radio Belgrano, de la orquesta de Radio Belgrano, varios años y demás, muy conocedora de música. Mío había venido a casa con el disco, después yo lo compré y dijo: esos son unos comediantes. Me acuerdo que mi abuela escuchó y dice: ¿qué son unos comediantes? ¿Cómo los comediantes? Pues parece una ópera hecha broma. Y era bueno, para nosotros que no conocíamos el mundo de la ópera, era maravilloso y perlosa. En el disco simple que era, se lanzaba para promocionar el peor, iba a estar la canción del Profeta, que no la pasé porque es un poco larga. Esta va a estar la canción, miraron colocando Rapsodia Bohemia, que dura casi 6 minutos. Pese a que algunas personas duras pongan el Profeta. Y la banda dijo: no, vamos a por sensación. Cuando sale el 31 de octubre de 1975, como una de las del 31 de octubre, vende 1.300.000 copias en menos de 72 horas. Esto es un éxito, ya el álbum es un éxito y teníamos razón nosotros. Así que bueno, es una de las grandes canciones icónicas de la historia, junto a Imagine y a un montón de cosas más y tantas otras. Y así que los últimos 5 minutos y pico del programa, faltan 6 minutos, que es más o menos todos antes de irnos a nuestras casas y ustedes acostarse a dormir, a lo mejor están acostados escuchando la radio, antes de dormir, que ahí pone Sergio, Rapsodia Bohemia.

redondito el tema. Hasta el gong del fin. Gracias por haber estado del otro lado. Vuelvo a decir, debo ser, me sentiría una mierda si hubiera hecho un programa especial. Cuando no lo siento así.

Juntos, no van por separado. Las palabras y los hechos. Palabras y los hechos. Hagan eso. No me gusta, no me va a gustar nunca. Sergio, mil gracias, gracias a todos los que estuvieron del otro lado. Y bueno, nos estaremos viendo el lunes, ya la semana que ya empieza el mundial. El tema del mundial, hablaré lógicamente de Argentina y alguna cosa curiosa que pase durante el mundial, como hacemos siempre que hay un mundial, alguna curiosidad, algún chiste, alguna cosa, rasgos así. Y el martes vamos a estar con Víctor al aire, saliendo al aire, por más que juegue Argentina, a las 11 de la noche yo voy a estar acá, Víctor va a estar a las 10. Así que vamos a estar haciendo. Queremos mucho y. Por más que no haya ánimo de mundial, después son lindos los goles de Argentina. Son lindos. Ganar un mundial no es feo, es lindo. Así que veremos a ver qué es lo que pasa con los temas. Una banda muy, no muy popularmente conocida, pero que suena muy bien, de Cheller. Gracias, buenas noches y buena semana.

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0: Hola, ¿qué tal? Muy buen día a todos. Estamos en Fénix, en la 100.3, adentro del cono del silencio. Me estoy ahorcando con los auriculares y la bufanda.
1: Hola, me pasa siempre. Buen día, Maggie, ¿cómo andás?
0: ¿Todo bien?
1: Todo bien, todo bien. Sí, por suerte no estoy ahorcado. Me pasa con la bufanda, ¿viste?
0: Claro, porque vos te ponés, tenés la bufanda, te ponés los auriculares, tenés los anteojos además. Y decís, bueno, no, la bufanda no da. Empezás a tironear.

0: Bueno, la mañana del el Coro del Silencio arrancó con Muse, una mañana linda y tranquila en ciertas oficinas, porque de a poco se empieza a aclarar el panorama de ciertos funcionarios. Pero para eso tenemos que volver atrás en el tiempo.
1: Como nos gusta.
0: Como nos gusta. Vamos a contar cómo un día Adán... No, bueno, tal vez no
1: un
0: tan...
1: Un raconto más cercano.
0: Algo más cerca, ¿no? Vamos al 5 de junio de 2025. Estamos hablando exactamente hace un año atrás, un año y cinco días, donde la estrella en ascenso del gobierno nacional, José Luis Espert, era...
1: Uy, ¿te acordás de Espert?
0: Qué jugador.
1: ¡Qué grande!
0: José Luis Espert se presentaba en Casa Rosada con una carpetita bajo el brazo, junto con el titular de Arca, ¿no? Estamos hablando de Juan Paso, en ese momento titular del Arca. Ninguno de los dos sigue estando, porque bueno, en ese momento Espert era el presidente de la Comisión de Presupuesto y Hacienda de la Cámara de Diputados. Bueno, se presentan ambos dos y dicen, vamos a golpear la mesa, ¿no? Dicen, este es el proyecto que vamos a presentar ahora, este es el proyecto para los argentinos de bien, este es el proyecto de entonces... inocencia fiscal. ¿Cómo era vendido esto? Que en realidad es un nuevo esquema de blanqueo. Los blanqueos los han hecho todos los gobiernos y siempre la excusa es, bueno, esta vez abrimos para que la gente saque los dólares del colchón, bla, bla, bla, y según el caso, en distintas circunstancias, la gente se va acoplando.
1: Yo no vi ningún argentino de bien sacar los dólares del colchón. El argentino de bien no tiene dólares abajo del colchón.
0: Yo creo que hay argentinos de bien con dólares debajo del colchón.
1: No sé.
0: Me desdigo. No creo. Yo no creo que haya argentinos de bien y argentinos del mal. Vamos a empezar por ahí. Yo creo que hay gente, en algunos casos, honesta incluso, que tiene... por diversas razones, algún canuto en algún lado. ¿Por qué razón? Y porque es inevitable, si vos tuviste alguna vez la posibilidad de ahorrar unos pesos y los dejaste en pesos, te dan la coronita de boludo, porque históricamente perdiste. Perdiste con la inflación, que es desde hace muchos años un problema endémico de nuestro país. Entonces, es... el refugio relativamente natural para preservar tus ahorros, pensar en comprar moneda extranjera. Y también si querés comprar ciertas cosas. Hoy por hoy, por supuesto, desde hace mucho tiempo, las casas están en dólares. Vos vas con una valija llena de pesos a comprarte una casa y te dicen, sí, qué lindo, pero anda a algún lado y tráeme de los billetes y con cara grande, te dicen además, porque no cualquier billete quiero. Y incluso cosas más chicas, si vos te metés tipo en marketplace, por decir un lugar así, medio turbina para comprar y vender cosas, muchas cosas están puestas en dólares. Autos seguro, pero también un tocadisco X, ¿no? Más sofisticado que el promedio. Y decís, ah, 200 pesos. No eran 200 pesos.
1: Ahí le preguntas, ¿el precio es el publicado?
0: Precio, por favor, pero precio con S le
1: pones.
0: Claro. Es complicado la economía argentina y ha empujado a la gente a comprar dólares. Lo que pasa es que cuando uno dice comprar dólares, estás hablando del que cada tanto, uy, me sobró el aguinaldo y se compra un puchito. El famoso abuelo que una vez le compró un billete de 20 dólares.
1: Bueno, pero esos no son los que blanquean.
0: A su nieto y Cristina lo escrachó.
1: Claro.
0: Bueno, toda esa existe y sí. Tal vez a alguien que le vaya un poco mejor y que, no sé, heredó una casa y la vendió y guardó los dólares. Ponele, parece un montoncito más grande.
1: Bueno.
0: También lo que pasa es que hay mucha economía en negro de ciertos tránsfugas. Gente ligada a negocios delictivos, gente ligada a la corrupción, gente ligada a...
1: cargos estatales.
0: Sí, o no necesariamente eso, pero sí a la evasión sistemática. Que este régimen igual los incluía, porque este era un régimen excesivamente laxo, que decía, no importa de dónde vino la plata, vos traela al banco, inmediatamente ese dinero sucio se convierte en blanco. Había cierto nivel de tope, para decir no, no van a, los narcos no van a venir porque ellos tienen mucha plata. Claro. Entonces, no, esto es para gente con
1: gente de bien.
0: Gente de bien con relativamente poquita plata. Pero todos le decían, che, pero esta ley es una puerta abierta para la corrupción. El gobierno decía otra cosa. Por ejemplo, ¿qué decía en ese momento PASO? Con esta ley estamos garantizando que ningún gobierno del futuro podrá perseguirlos a los que ingresen por su situación patrimonial pasada. Es decir, no solo los estamos blanqueando, además los estamos blindando.
1: Exonerando.
0: Esto queda bajo llave, nadie la puede tocar. Ninguna administración de otro signo político que busque continuar con su adicción a la persecución volverá a tratar a todos los argentinos como delincuentes. Claro, y ahí aclara Spert. Durante décadas, la combinación de un sistema impositivo asfixiante, controles de cambios e inflación alta empujaron a millones de argentinos a la informalidad y a la evasión impositiva. El régimen persecutorio en el que la legislación y la ex-AFIP presuponíamos que éramos todos culpables, y vamos a pasar, es decir, dejan ese sistema y vamos a pasar a un régimen de enfoque recaudatorio donde todos somos inocentes.
1: Claro, por el Julio López.
0: Sí, pobre hombre.
1: Que tenía un bolso.
0: Salvo que Arca demuestre lo contrario. Vos te reís, pero una de las primeras personas beneficiadas con esta ley fue Lázaro Báez. En un juicio se presentó el abogado.
1: Ahí está, para que no digan que es una ley para beneficiar solamente al gobierno local.
0: Claro. Se presentó el abogado, dijo, che, mire esta ley. Esta es nuevita, acaba de salir, se promulgó hace muy poco, en enero de 2026, firmada por Javier Milei y por Manuel Adorni, jefe de gabinete. Mire, esta nueva ley, dijo el Lázaro Báez, acá dice que si yo he evado hasta tanto, no me pueden perseguir.
1: Claro.
0: Porque lo dice acá en el papel.
1: Lo dicen ustedes.
0: El juzgado tiene la obligación de al imputado tratarlo con la ley más benigna. Entonces dijeron, sí, sí, sí, no, sí, sí, sí. ¿Por qué? Porque encontraron que uno solo de los años, se excedió en el monto. Porque además la ley esta no contempla la actualización de valores. Creo que pusieron una cantidad bárbara, ¿no? Para evadir, no sé si 1.000 millones de pesos, una cosa así. Y Lázaro Báez venía evadiendo todos los años 900 millones de pesos de hace 20 años, ¿entendés? O sea, eran millones y millones de dólares. Y ahora encontraron que de 10 años, 8 o 9,
1: no,
0: quedó por debajo.
1: Era bueno.
0: Y es inocente.
1: Exacto.
0: Lázaro Báez es inocente, salvo 1 o 2 años.
1: Y nadie lo puede perseguir.
0: Obviamente hay otras cosas para perseguirlo, pero quiero decir, Lázaro Báez es un personaje que no es que esté sospechado, está múltiplemente condenado por distintas instancias judiciales, donde quedó claro que entre otros delitos cometió el lavado de dinero. Y es una ley que le vino como un anillo al dedo. Ahora, si le vino como un anillo al dedo a Lázaro Báez, ¿le vendrá como un anillo al dedo a otros lavadores de dinero? Bueno, la respuesta obviamente sí. Seguimos. ¿Qué dijo Spert en esa presentación? O están con la gente o conspiran para seguir arruinándoles la vida. No hay intermedio.
1: Exacto.
0: Y Spert, recordemos, fue eyectado de la candidatura en las últimas elecciones a diputado nacional acá por la provincia de Buenos Aires, porque se supo que Fred Machado le había financiado una campaña política. Fred Machado, que hace muy poquito reconoció frente a la justicia

0: escándalo hubiera sucedido antes, si la ley se hubiera promulgado antes de que sucediera todo el escándalo de Fred Machado, Fred Machado ahora estaría en su casa. Porque probablemente hubiera encontrado la forma de justificar para la ley argentina, no sé si para la ley de Estados Unidos, y si esa justificación local sirve, pero para la ley argentina, no, Fred Machado es inocente. ¿Por qué? Porque firmó un papel. Y si firmás el papel, sos inocente, listo.
1: Ya está.
0: Ya está. Como digo, esta historia siguió. La ley se promulgó finalmente, firmada por Javier Milei y Manuel Adorni. Y después, esto, la ley se firmó el 6 de enero. Febrero, un mes después, saltó un pequeño escándalo. La mujer de Adorni estaba en un avión. Una rubia en el avión.
1: Directo a Brasil.
0: En este caso, a Nueva York.
1: Ah, bueno.
0: Y después vino las otras cosas, que el viaje a Punta del Este, que el viaje a Bariloche, que la casita en el country, que el departamento en no sé dónde, que los 245 mil dólares de reformas, que la cascada, que los seis aires acondicionados, que
1: el
0: auto nuevo,
1: las expensas,
0: el implante de pelo, bueno, todas esas cosas.
1: Que, el peluquín.
0: Empezaron a dar vueltas y todos empezaron a decir, che, ¿cómo hiciste la guita, Adorni? Adorni, por favor, presenta la declaración jurada. Eso lo dijo
1: hasta Patricia Bullrich.
0: Me dio vergüenza. Milei dijo, Manuel es inocente, tiene todo listo, yo lo vi, lo va a presentar de forma inminente. Esto lo dijo hace un mes más
1: inminente
0: o menos.
1: Inminente, salió del grupo. Sí.
0: Bueno, ¿a dónde voy llegando con todo esto? Es que en el día de ayer, en una nota de Hugo Alconada Amón,
1: el periodista malo,
0: sí, saltó que la mujer de Adorni se había acogido al régimen de inocencia fiscal.
1: Bettina
0: Angeletti firmó un papel diciendo, soy Bettina y soy inocente. Todo lo que tuve antes, todo lo que vengo teniendo,
1: no te importa.
0: Y además lo firmé, así que eso ya está.
1: Listo.
0: Y en el destape de hoy, Ariel Haddad amplía esta información diciendo que incluso el propio Manuel Adorni se presentó a la AFIP, al ARCA, mejor dicho, y dijo, yo también soy inocente.
1: No, es un trucho.
0: Y los dos están acogidos a la ley que él mismo firmó.
1: Pero para, Bettina ponele, porque es una persona que es Bettina, es como vos, como yo, ¿viste? Pero Adorni es un funcionario.
0: En realidad es que cuando promulgaron la ley se olvidaron un pequeño detalle, ojo. Diputados opositores decían, che, no, acá hay un problema, que es no incluir en este régimen un límite a las personas políticamente expuestas. Vos cuando haces cualquier boludez en el banco, te hacen firmar un formulario diciendo, usted es una persona políticamente expuesta, ¿qué quiere decir esto? ¿Que tenés familiares en el gobierno? Y vos, normalmente la mayor parte de la gente dice que no. Ahora, si realmente tenés un familiar, tenés que llenar papeles y demostrar que lo que vos estás, por ejemplo, depositando en tu cuenta, o incluso simplemente abriendo una cuenta, ya te lo piden, es dinero que no va a ser sucio. ¿Por qué? Porque el hecho de ser una persona políticamente expuesta abre la necesidad de controles especiales a los orígenes del dinero, tanto del propio como de sus familiares. Sin embargo, cuando hicieron la ley de inocencia fiscal, no pusieron, che, y las personas políticamente expuestas no pueden participar. ¿Qué está abriendo esto? Que personas de cualquier origen y signo político, pasados, presentes y futuros, tengan una forma elegante de justificar la corrupción. Es más, vos ves a un tipo ahí por la calle que es funcionario y decís, che, esa Ferrari que tenés,
1: el Tesla que te está llevando en
0: remolque. No, el tipo te dice, no, yo me anoté, la tenía de antes.
1: ¿Qué
0: soy dice? Un ciudadano de bien que durante años y años fui guardando mis dólares, protegiendo mi patrimonio de las ávidas manos del Estado. Yo lo guardé y ahora me lo estoy gastando de golpe. ¿Qué te importa?
1: Pero ahora somos todos unos boludos nosotros, que tenemos que estar llenando, pagando impuestos, llenando esto, pidiéndole permiso para...
0: No, es que no existe la inocencia para el monotributista. Te jodiste. No existe la inocencia para el

0: labura negro o no existe la inocencia para el que trabaja en relación de dependencia. Esto es para cierta gente muy específica. Y lo impresionante de este régimen turbio y claramente que justifica el lavado de dinero es cómo es un círculo que se cierra entre los que lo propusieron, sus financistas, los que lo firmaron y los que se acogieron. Es decir, el financista de Spert
1: Pero la
0: era
1: ley esta
0: lavado.
1: la aprobaron todos los diputados. Bueno, todos no, ponele. Todos los diputados, todos los senadores.
0: No,
1: ¿Quién tuvo
0: todo,
1: que
0: no,
1: tener?
0: por mayoría.
1: Por mayoría,
0: Sí.
1: bueno. Pero entonces se aprobó por no solo por un partido político.
0: No, no, no. Después uno puede buscar los nombres y agarrar a, por ejemplo, no a los libertarios, porque claramente
1: No,
0: son
1: los libertarios,
0: levantamanos
1: claro,
0: y
1: sí,
0: entraron
1: está
0: con
1: bien.
0: ese mandato.
1: Pero no ganó, la ley no se sancionó porque
0: No,
1: votaron
0: no,
1: los
0: no. Por ejemplo,
1: libertarios.
0: los del PRO, que siempre
1: Claro.
0: hicieron un culto a la transparencia, al compromiso con las normas republicanas, con la ley, en contra de la corrupción. Y votaron una ley que habilita escándalos como este, que el propio tipo que firma la ley se acoge y con eso tiene derecho a proteger su patrimonio de las preguntas de los demás.
1: Habría que preguntarle qué opina Patricia Bullrich ahora.
0: Bueno, Patricia Bullrich levantó la
1: Que por
0: mano con
1: eso
0: esto. No,
1: pregunto.
0: no es que levantó la mano, comandó la bancada en el Senado para que
1: Claro.
0: se pueda aprobar la ley. En fin, todavía falta a ver qué es lo que hace el juez con esto, porque corre por otro carril en la cuestión del enriquecimiento ilícito, pero también está a dos patadas de que se cierre. Se va a presentar supuestamente, una vez que arranque el Mundial, la declaración jurada de Adorni, y ahí hay que ver cuánto realmente dice que tiene, cómo lo justifica, y si el juez dice, ah, bueno, no es para tanto, le pone la firma y todo este escándalo se cierra sin que nunca sepamos, aunque sí lo sospechamos, nunca sepamos de dónde sacó toda esa plata nuestro querido Manuel Adorni.
1: 11 73 62 48 50 en nuestro WhatsApp hasta las 9 de la mañana.

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0: 8:32 de la mañana hasta las 9. Estamos acá en la Fénix, adentro del cono del silencio, por supuesto que en la 100.3. Y vamos con algo de información zonal. Ayer vi varios videitos de gente repartiendo, ¿no?, volantes con las nuevas paradas de los colectivos, los nuevos recorridos. Hablamos de la ex-707, ¿no?, para que la gente sepa que hay un quilombo con nadie sabe dónde sube, dónde baja, dónde para, cuál pasa, cuál es cuál.
1: Supongo que es acostumbrar.
0: Es acostumbramiento, sí. Pero estuvo Lanús tomándose un colectivo. El intendente ahí se sube al 343, ¿no?, para con volantes en mano. Ya consiguió trabajo Lanús para, si tiene que dejar la intendencia, tipo vendedor de en el colectivo, ¿no? Se subió ahí explicándole a la gente, pero Lanús, hay que pagar el boleto cuando te subís, ¿viste?
1: No, si sos vendedor no pagás.
0: ¿Pero qué?
1: Le cabeceás al chofer
0: y te
1: le mostrás las cosas y el tipo dice...
0: Pero el vendedor que sube le da un alfajorcito al chofer, unos caramelos para poder vender.
1: No siempre, pero ponele.
0: Pero no, pero vos sos el intendente, tenés que demostrar, tenés que gobernar con el ejemplo y pagar el boleto.
1: Todo bien con Lanús, pero yo sospecho que no tiene sube.
0: ¿Vos decís que no tiene sube?
1: Es mi sospecha, por ahí me equivoco.
0: No sé.
1: ¿Viste? Hay personas que nunca tuvieron sube.
0: Sí, es verdad.
1: ¿Y esto cómo funciona?
0: Pero, y bueno, mirá, si te dan ganas de cachetearlo, ¿cómo funciona? Animales y... Bueno, vamos con información zonal. Está bueno que el intendente se suba al colectivo, está bueno que el mismo intendente explique a la gente qué es lo que tiene que tomar, dónde sube y esas cosas, y los nuevos recorridos que están, si querés buscarlo, están en la página web del municipio, están por calles, está con el mapita y el colectivo, está el mapita solo, o sea, está... es cuestión de tener un poco de paciencia y organizarnos y dejarse de joder con eso, que vuelvan todos los recorridos, porque no va a pasar, basta con eso.
1: No va a volver, igual está bueno hacer un reclamo.
0: No digo hacer un reclamo,
1: para que se entienda dónde está la necesidad, pero no sirve el reclamo individual.
0: Claro.
1: Lo que debería hacerse es que si un barrio quedó aislado...
0: Ir a ese barrio y pedir.
1: Juntar toda la cantidad posible de gente y hacer un petitorio. Mirá, en tal zona...
0: Está aislada.
1: No tengo cómo moverme. ¿Cómo hago? Dardo Rocha, ponele.
0: Claro. Bueno, vamos entonces con información zonal. En San Isidro avanza con la recuperación de 6 estaciones de bombeo para prevenir inundaciones. Es la puesta en valor de 6 estaciones ubicadas sobre el sistema de Albardones, que es un terrapleno, elevación de terreno al lado del río, y defensas costeras del distrito, en el marco de las tareas hidráulicas que se vienen desarrollando para mejorar la capacidad de respuesta ante lluvias intensas y crecidas del río de la Plata. Muchas de estas estaciones presentaban un importante deterioro, con problemas estructurales, equipamiento fuera de servicio y falta de mantenimiento acumulado durante años. Las intervenciones se están haciendo en las estaciones España, Chile, Leluar, Martín y Omar, Sáenz Peña y Los Álamos, donde se ejecutaron trabajos de mantenimiento general, reparación y recuperación de equipamiento que se encontraba deteriorado o fuera de servicio. En Vicente López... siguen, dicen, invirtiendo en tecnología para los agentes de la patrulla municipal de Vicente López. En este caso, la patrulla motorizada tiene un nuevo sistema de comunicación mucho más moderno y ágil que les permite manejar la moto mientras se comunican tanto entre ellos como en tiempo real con el centro de monitoreo, dijo la intendenta de Vicente López, Soledad Martínez. Hasta ahora los agentes debían utilizar equipo de comunicación manuales mientras patrullaban, y esto no solo dificultaba su tarea, sino que también podía generar distracciones y ponerlos en riesgo durante los recorridos y durante las intervenciones. Ahora tienen las dos manos libres para hacer las intervenciones, creo yo. Digo, no sé. ¿En dónde? En San Fernando, Juan Andriotti, bueno, la gente de Juan Andriotti va a mandar al Consejo Deliberante una propuesta de crear una esquina, la esquina de Maradona y el Indio Solari, ¿no? La intersección ahí, ya no un nombre, sino la esquina de...
1: Sí, la esquina demagógica, llamémoslo. Bueno, ponelos a todos.
0: Claro, bueno, acá ahora vienen las peleas. Esto va a ser... Aparte dice, ¿no? Esto va a ser mandado, ¿no? Para tratarlo. Y va a ser... La esquina va a estar en el barrio donde van a ser las 46 viviendas del ex programa Casa Propia, que se van a sortear, ¿no? En los próximos meses, creo. Bueno, si vos querés participar del programa, podés entrar a sanfernando.gov.ar/casa propia y está todo explicado, ya lo comentamos en algún momento, van a estar reabriendo la inscripción, así que si querés enterarte de qué se trata, quiénes pueden participar y eso, lo ves ahí. Pero bueno, la cuestión es que hay que ver que a quién le toca la esquina de Maradona y el Indio Solari, ¿no? Y aparte cuando das tu dirección ahí, vos decís, Maradona y el Indio Solari, ¿viste? Y te dicen, anda... ¿Qué va a hacer? Dejate, dice. Bueno, qué sé yo. Todo es posible acá. Y la última que comentamos viene de Vicente López. Y Vicente López está convocando, en este caso, para gente que quiera presentar su libro. Así que si vos escribiste un libro y querés presentarle, está dirigido para escritores, escritoras y editoriales argentinas y o extranjeros interesadas en presentar obras vinculadas al campo artístico o cultural. ¿Qué es lo que vas a poder hacer? Presentar tu libro o publicaciones en espacios culturales municipales de Vicente López. Las actividades van a ser abiertas y gratuitas. Las fechas van a ir desde abril a diciembre de este año. Lo que ofrece el municipio son los espacios culturales municipales equipados para realizar la presentación, el acompañamiento del equipo de cultura en la producción del evento, la difusión compartida en canales institucionales, podés inscribirte hasta el 16 de... mira, es largo. Podés inscribirte hasta el 16 de noviembre en vicentelopez.gov.ar/convocatorias. Hay una charla informativa para esta convocatoria, que es el martes 16 de junio a las 6 de la tarde. Es virtual la inscripción a la charla virtual. Te tenés que inscribir, ¿no? En... el link de arroba Vivamos Vélez. Bueno, ahí siempre encontrás toda la información para poder inscribirte, qué es lo que necesitas.
1: Hay que apurarse para terminar de escribir el libro.
0: Claro, si estás terminando ahí, dale, sí. Pasa que es difícil escribir un libro.
1: Son muchas páginas.
0: Claro, ¿viste? Y después tenés que tener algo para decir, porque no podés decir siempre lo mismo en todas las páginas, ¿viste? Aunque algunos dicen siempre lo mismo, pero...
1: El mejor libro fue el del Tío Rico.
0: ¿Que escribió un libro, el Tío Rico?
1: El Tío Rico escribió un libro. una vez iba por la calle, el Tío Rico MacPato, y se encuentra esos vendedores ambulantes. Estoy hablando de una historieta, ¿no?
0: Y suponemos.
1: Y cómo ganar dinero, se llamaba el título del libro.
0: Sí.
1: Entonces va y, viste, era marrete el Tío Rico.
0: Claro.
1: Mira su billetera y dice, bueno, me lo compro porque es justo lo que yo necesito. Ya era rico, pero quiere más todavía.
0: Siempre.
1: Se compra y el
0: siempre
1: libro,
0: nadaba en su bóveda de
1: y el libro... En todas las páginas decía lo mismo. Consígase un buen trabajo.
0: No, eso no.
1: Entonces se enojó Tío Rico y ideó un plan para vengarse
0: del que escribió
1: del
0: el libro.
1: Del vendedor.
0: Ah, el vendedor.
1: Claro, güey, que tal vez era el que lo escribió.
0: Claro.
1: Y se puso también arriba un cajoncito diciendo los secretos de Rico MacPato para ser millonario. Le vende el libro al tipo, el tipo lo abre.
0: ¿Y qué decía?
1: Y estaban todas las páginas en blanco.
0: No.
1: El tipo dice, no, ¿cómo? Y bueno, es un secreto. Fin de la historieta.
0: Está buenísima.
1: Ese libro es fácil de hacer.
0: 11-73-62-48-50, nuestro WhatsApp. Igual no es fácil, porque también tenés que saber eso.
1: Hacer un libro con hojas en blanco, bueno.
0: Claro,
1: sí.
0: Pero tenés que venderlo.
1: Lo difícil es vender los libros.

0: Pasaba Bob Marley aquí en FM Fénix, Tres Pajaritos, así se llama este tema.
1: Mira, vamos con nuestra historia del día, vamos a, con un cacho de cultura primero y vamos a hablar de del boicot. El boicot, boicoteo, boicotear, término que se escucha a diario en referencia a protestas, obstrucción u oposición colectiva contra un producto, un individuo, una entidad o un país. Es una, por ejemplo, el boicot a Cuba, ¿no? Ahí es un boicot a un país. Una expresión casi universal de las acciones usadas por grupos y colectividades de todo el mundo para obstaculizar el desarrollo o funcionamiento de una medida laboral, social, política o económica consideradas injustas. La palabra primero ingresó al diccionario inglés como boicot, B-O-Y-C-O-T-T. Y de ahí se deriva el boicot nuestro, el B larga O y latina C-O-T en español. Pero su origen está en una persona real, el militar inglés Charles Cunningham Boycott. A finales del siglo XIX, Boycott era un veterano del ejército británico que administraba la propiedad de un terrateniente en el noreste de Irlanda y se vio involucrado en una disputa con los inquilinos que labraban esas tierras por las condiciones y costos de arriendo que imponía. La protesta no fue violenta, pero tomó la forma de aislamiento y exclusión social, laboral y económica de boicot. Y sus cultivos sufrieron al no tener quien cosechara. A finales de los años 1880... el caso fue reportado ampliamente en los diarios británicos, que empezaron a utilizar el apellido para referirse a la táctica de los inquilinos. Poco después encontró lugar en los diccionarios de varias lenguas. De ahí sale el término. ¿Pero quién era este capitán Boycott? Charles Cunningham Boycott nació en 1832 en Norfolk, Inglaterra. El apellido original era Boycott, pero por alguna razón desconocida, la familia decidió cambiar la ortografía cuando Charles tenía 9 años.
0: Bueno, menos mal, porque hablar de boicota se complicaría.
1: Claro. Su interés por la vida castrense lo llevó a enrolarse en la Real Academia Militar en 1848, pero fue dado de alta en 1849 tras reprobar un examen periódico. En realidad fue dado de baja, no de alta. No obstante, su familia pagó buen dinero para comprarle un nombramiento en un regimiento, una práctica común en la época, que le permitía al inscripto alcanzar rápidamente un rango oficial. Pero su interés por ser soldado pronto se desvaneció y 3 años después dejó el ejército con miras a convertirse en terrateniente. Se traslada a la isla de Ashill frente al condado Mayo o Mayo al noroeste de Irlanda, donde adquirió un terreno con el que prosperó y tuvo buen resultado cultivando en un ambiente hostil y desafiante. Ahí se quedó 17 años, pero aspiraba a trasladarse a tierra firme, más cerca de la civilización, y ocupar mejores tierras que labrar. Su oportunidad llegó en el año 1872, cuando John Crichton, conde de Erne, que poseía más de 15.000 hectáreas en Irlanda, buscaba quien le pudiera administrar un terreno en el condado Mayo. El contrato incluía el uso de unas 250 hectáreas para su cultivo, una buena casa de campo con establos y cobertizo para botes. El conde prefería que ingleses ocuparan puestos de autoridad y estuvieran a cargo de manejar los arriendos de sus tierras. El sobrenombre de capitán, probablemente impuesto a Charles Boycott por sus granjeros inquilinos, por su trato rígido y antecedentes militares, seguramente fue un aspecto favorable para que recibiera el contrato. Según los biógrafos, Boycott creía en el derecho divino de los amos, dueños y terratenientes también. Tenía la tendencia a comportarse a su antojo sin importarle lo que otros opinaran. Su mano dura y desagradable personalidad lo volvieron muy impopular con los granjeros inquilinos. no tenía problemas en desalojar a los que no cumplían a tiempo con el pago de su arriendo y solía imponerles multas por las transgresiones más insignificantes, como dejar a uno de sus animales deambular por su terreno o llegar tarde al trabajo. Las multas a veces excedían sus salarios. A finales de la década de los 1870, Irlanda se vio afectado por una serie de malas cosechas que apuntaban a una hambruna, una nefasta situación para los granjeros inquilinos que ya tenían dificultades pagando sus arriendos. En 1879, el hijo de uno de esos inquilinos en el condado Mayo formó la Liga Agraria Nacional de Irlanda con miras a reducir los arriendos y frenar los desalojos. La Liga también estaba vinculada al movimiento independentista de Irlanda, pero su objetivo final era que los granjeros pudieran ser dueños de las tierras que labraban. Los inquilinos de las tierras del duque solicitaron una reducción del 25%. El duque les concedió el 10% y permitió que Boycott recuperara como pudiera las deudas morosas y desalojara a quienes no pagaran. Tres familias fueron desalojadas, lo que llevó a la Liga Agraria a lanzar e iniciar acciones para responder a estas medidas. El parlamentario Charles Stewart, Parler, líder de la Liga, instó en un discurso a sus seguidores a evadir y despreciar en todo lugar y momento a quien haya desalojado a otro ser, dejarlo solo, aislarlo del resto del país como si fuera un leproso, dijo. Boycott se encontró segregado de la comunidad, nadie compraba sus bienes, nadie le vendía, no pudo cosechar su tierra ni entrar en negocio alguno con los lugareños, hasta el cartero dejó de llevarle el correo. Ante la perspectiva que sus cultivos se pudrieran, algunas autoridades simpatizantes juntaron fondos para organizar una expedición de rescate de unos 50 hombres para recoger la cosecha, pero tuvieron que mandar a unos 900 soldados para proteger a estos 50 labradores de la posible violencia de los lugareños.
0: Los 50 carneros se llaman.
1: Teniendo en cuenta el desplazamiento, labor y mantenimiento de esa fuerza, el costo del operativo fue de unas 10.000 libras esterlinas de la época para rescatar unos cultivos que apenas valían 350. El asunto Boycott se volvió gran noticia en Irlanda, Inglaterra y otros países de habla inglesa. Reportes de boicoteos empezaron a surgir por toda Irlanda y la medida empoderó dramáticamente al campesinado. No se sabe bien cuándo la palabra boicot entró en el léxico, pero como no había una palabra exacta que pudiera describir la acción de aislar, intimidar y crear un tabú en torno a alguien o algo, la palabra se incorporó al diccionario inglés de Oxford en 1888. Finalmente, boicot fue adoptada en varios otros idiomas que tampoco tenían palabras comparables.
0: Bueno,
1: ahí está entonces la historia de la palabra boicot y quién era boicot.
0: Yo supongo que para cerrar vamos a tener que poner un tema de boicot, porque
1: claro, no.
0: Terminó siendo una banda española de punk rock. Creo que siguen existiendo, ¿no? Porque ya tienen unos cuantos años encima. Y bueno, yo qué sé. De una u otra manera, un inglés de hace no sé cuántos años terminó siendo algo que irradia música en una radio de Martínez y en un programa que está terminando llamado El Cono del Silencio.
1: Nos vamos, nos encontramos mañana otra vez a las 8 acá en Fénix.

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0: Buenos días a todos. Comenzamos con nuestro programa de Todo un Poco en FM Fénix 100.3, programa 102. Buenos días, Mari.
1: ¿Bien?
0: Bien.
1: ¿Todo bien?
0: Sí, un poco cansadita. Cansada. Ya a mitad de año.
1: Y se va sintiendo. Se va sintiendo, claro.
0: Pasó rápido, che.
1: Y ya estamos 10 de junio. 10 impresionante. De junio.
0: ¿Y 112 programas o 102?
1: 102.
0: 102.
1: 102.
0: Oh, sí, tercera temporada.
1: Tercera temporada, claro. Empezamos con
0: hora y media
1: y ahora estamos en dos horitas.
0: Dos horitas, sí. Tal cual. Es verdad. Sí. Bueno, buen día a todos nuestros oyentes que están ahí. Espero que tengan un buen miércoles y que comiencen este día nublado.
1: Sí.
0: ¿Qué está pasando?
1: Quiere como salir el sol, pero no quiere, ¿viste? ¿Qué está pasando? Y es posiblemente pueda ser la llegada, se está estudiando esto del niño, pero va a ser un niño bastante embromado. Así que bueno, esperemos que se equivoquen los meteorólogos.
0: Sí, esperemos que sí.
1: Que sea leve.
0: Sí, obvio. Después le vamos a seguir a esta chica Victoria para que hable de ese tema.
1: Claro.
0: Y la verdad sí. Es que creo que se tomó vacaciones el sol.
1: Desde los días de sol. Sí. No sé si vos o ustedes, nuestros oyentes, se dieron cuenta. Pero eso influye también en el estado de ánimo.
0: Sí.
1: ¿No? Produce como cierta nostalgia, melancolía.

0: sospechoso de asesinato, excelente. Bueno, y un Richard Gere que trabaja bien, por supuesto, pero es más para deleitar la vista que otra cosa.
1: Ah, bueno, sí. en ese sentido.
0: La verdad que me gustó mucho, los invito a que la vean y les doy un 8. ¿Sí? La película se llama La raíz del miedo, de 1996, es viejita. Es un clásico, un thriller judicial. A los que les gusta ese tema de abogados y defensas y juicios, está muy bien. Está muy buena.
1: Yo estoy un poco cansada.
0: No la va a ver, me parece.
1: No, me gusta, pero... No, sí. Pero
0: claro.
1: Bueno, a una semana, a un mes de la feria acá.
0: ¿Cuándo comenzaría la feria?
1: El 20 de julio.
0: Ah, claro.
1: El 31 de julio también.
0: Perfecto.
1: Igual se retoma todo el 3, porque justo acá hay fin de semana de por medio, así que en realidad ya el 17, que es viernes, arranca la feria judicial y las vacaciones de invierno y todo. Así que sí. Así que bueno, acá estamos, ya mitad de año, con las pelis. ¿Tenés en mi fe? Ah, escúchame.
0: Tengo algunas novedades.
1: Dale, sí. También, bueno, falleció Lindo Solari.
0: Sí, claro, un ícono del rock nacional.
1: Sí, a mí personalmente
0: me gustan algunas canciones. No soy fanática del rock nacional, perdón a los que les gusta. Sí, tengo ciertos grupos, por supuesto,
1: sí. Pero
0: no es mi... Lo mío es el rock inglés. Pero bueno, igual es sumamente popular este hombre, el indio. Y vos sabés que el otro día había leído una comparación con Charly García. Charly García es un genio con sus letras y demás, pero no tiene la popularidad del indio. Y me llamó la atención, nunca lo había pensado desde ese punto de vista, ¿no? Ni otros al nivel de Charly García, ¿no? Así que el indio, evidentemente, la gente respondió en forma espontánea para despedirlo.
1: No, sí, obviamente, viste, también hay... Estaba viendo que mezclan mucho...
0: La política, sí, y mal.
1: Sí, a ver,
0: no deberían.
1: A ver, lo que le gusta políticamente, su línea política, pero no puedes dejar de reconocer que el Indio Solari, bueno...
0: No,
1: a mí Los Redondos sí. Me gustan, lo he escuchado. Es más, cuando a veces vos no venís, alguno que otro temita pongo.
0: No me disgusta, ojo,
1: ¿eh?
0: No, sí.
1: Pero, viste, no podés mezclar con el cantante.
0: No, que fue un genio, y eso no cabe duda.
1: Sí, porque te gusta... Sí. Fue un ícono, ahora te guste o no, fue un ícono y se nos están yendo todos, che.
0: Sí, a nivel nacional y a nivel internacional también. Sí. Ya quedan menos, muchos menos.
1: Sí. El tema es que por ahí...
0: Pero bueno, queda su música, queda su legado musical, su arte.
1: ¿Pero quién?
0: De las personas que ya partieron, digo.
1: Se fue Cerati, el Indio, Sandro. La verdad que empezás a...
0: Muchísimos.
1: Y el tema es que a veces yo me pongo a ver y analizar, digo, ¿no? Todos los grandes que
0: se fueron.
1: Personajes que se fueron de acá en nuestro país, sacando la política, porque hay que saber separar un poco, no todo, ¿viste? Tienes que meter la política. Veo lo que hay nuevo y decís, más madera.
0: Claro, bueno.
1: Estamos como un clic complicado.
0: Podemos hacer un programa al respecto de la música de antes comparada con la de ahora. No menosprecio la de ahora, pero ahora tiene mucha más facilidad. Desde al autotune, que es el que lima la voz y la voz sale de otra manera. Antes eran cantantes reales, ¿sí? No había nada de esos instrumentos. Y la IA. Que acá, entonces, el individuo no la produce. Es la IA.
1: Es no, un tema. Bueno, pero no solamente a eso, sino las
0: eso,
1: letras. Se fue Spinetta y se fueron grandes.
0: Más allá de eso, hay también una cuestión de valores, ¿no? Vende lo que es más popular, lo que no es del todo fino, no es lo que es del todo bueno, y hay apologías.
1: Sí,
0: ya
1: obvio.
0: Sea de drogas, de crimen, de lo que sea, pero hay apología. Entonces, hay que rever a quién escuchamos, ¿no?
1: No, sí, el tema es que, no, obviamente, ¿no? Yo cuando veo todos los que cantan ahora o lo que sea, obviamente es un temita medio que pegue para el negocio.
0: Sí, sí, para vender.
1: Exacto.
0: Claro, sí.
1: Pero la
0: entiende.
1: Verdad que no.
0: No hay calidad. Quedan,
1: no, para
0: no
1: mí
0: calidad, no.
1: No, es más, para abajo la calidad.
0: Sí.
1: Para mí, cada vez peor, ¿eh?
0: Bueno, pero tiene que ver con la cultura. Va acompañado.
1: No, sí, lamentablemente sí, pero bueno, cuando analizás y ves todos los grandes que se están yendo y los que se fueron, decís,

0: Es como que, ¿viste?
1: Que quede un vacío.
0: No, qué triste, y es como decís vos, a veces habría que estar para analizarlo en otro programa, ¿no? Pues más tarde viene un invitado. Pero digo, ¿en qué momento, no? La sociedad estaba en un lugar...
1: El declive musical a partir de los 2000. 2000 para adelante, 2010 sobre todo, para adelante. Porque si vos vas para atrás, 60, 70, 80 y 90, todavía tenían una buena calidad musical. Sí. No te digo, yo soy muy fanática de los 80. Incluso sí, la música que pasamos mucha, la mayoría es de los 80. Pero más allá de eso, hubo un quiebre. Y yo creo que pasa por una cuestión también de valores a nivel mundial. Y ya lo decía el Papa Francisco. Esto de la falta de valores, ¿no? Cuando él asumió, digamos, el papado. Ya sí. Lo venía diciendo. Eso coincide.
0: Sí, la verdad que sí. Yo te juro que lo estaba viendo, ¿no? Y muchos estaban analizando esto. Decir, che, se nos fueron los grandes, se nos están yendo cada vez quedan menos grandes. Y este análisis de esto, lo que hay ahora culturalmente en la música, ¿no? Que decís, bueno, es pegadizo, lo que vos quieras, vende, pero...
1: Sí, que
0: obviamente no, las letras no son profundas.
1: No, son vacías, huecas.
0: Son dos palabras y claro. Tres platillos.
1: Sin ir más lejos, y acá los fanáticos de Shakira, perdón, pero el tema del mundial, un desastre.
0: Che, qué feo.
1: Malísimo, unas pocas notas que se repiten y mueven las caderas y ya está, eso es. Y comparado con otros, por ejemplo, el tema de Italia, que ya lo vamos a poner porque es alucinante, no hay punto de comparación.
0: No, igual yo todavía no vi ninguna canción después, igual del bloque del primer corte, vamos a hablar del mundial un poquito.
1: Sí.
0: No vi ninguna copa. Ninguna
1: No hay. Están desmotivadas, ¿eh?
0: Sí, están, ¿viste? Desmotivadas. No, digo, ¿qué? O sea, no. Eso te iba a decir también, no hay como mucho...
1: ¿Variedad?
0: No, primero eso, segundo, vamos a ver que... Bueno, ya arranca el Mundial la semana que viene.
1: No, mañana.
0: ¿Mañana 11?
1: Sí, mañana.
0: Ah,
1: mañana.
0: Sí, bueno,
1: este, claro,
0: perdón. Bueno, ¿te das cuenta? No, ay, ánimo, te estoy como media colgada, estoy pensando en otra cosa.
1: Muy Piscis.
0: Sí, es verdad. Muy mi signo, pero sí. Mañana arranca el Mundial, mira, yo pensé que era... Claro, pará, qué colgada que estoy. Hoy es 10, mañana es 11, claro, pensando mañana. Que hoy no era 10, bueno.
1: Claro, porque ya viniste
0: estamos
1: con...
0: Estamos mitad de año ya. Estamos claro. Acá a mitad de año.
1: Se nota, ¿no?
0: Mal, se nota, pero bueno, perdón.
1: Está bien, no hay problema. Así que bueno, sí, podemos hacer, incluso tenemos músicos como para invitar, que nunca están disponibles, todos los que invité, pero bueno, ya lo vamos a lograr. Músicos locales son todos, a ver, menos una, todos son locales. Así que bueno, sería bueno esto del análisis de la música y todo lo que... conlleva.
0: Sí, la verdad que sí.
1: Bueno, y no sé, perdón. ¿Escuchamos un temita y volvemos?
0: Sí.
1: Escuchamos a The Doors, People Are Strange.

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1: Continuamos con el programa de Todo un Poco en FM Fénix 100.3. Y antes de comenzar con el bloque que acostumbramos a charlar,
2: un poquito,
1: quería comentarte que el municipio implementó el 3 de junio, en una ceremonia liderada por el intendente, las armas con gas pimienta. Algunos estaban a favor, otros en contra, como siempre, ¿no? Siempre hay como sentimientos encontrados. Cambiando totalmente de tema, cuando dime, vos vas a Instagram, viste que vos te entusiasmás y vas viendo, ay, qué lindo esto, claro, lo otro, aparece una leyenda que dice, pará, o algo por el estilo, no sé, en estos momentos, frená, descansó un ratito y volvé. Está buenísimo. Ay, para aquellos que somos, porque yo me incluyo, soy adicto a las redes, ¿no? Que estás como mucho tiempo leyendo, investigando y demás. Frena y después vuelve. Está genial.
2: Mira, no, vos me mandas tu mensaje, un reel. Yo sí, lo que hago, me mando mucho reel con mis amigos de un montón de cosas que me río muchísimo porque no se hace acordar a... Pero, claro. Entonces, como que me dicen, ¿cómo hablas con tus amigos? A través de reels. Le mando.
1: Claro, sí, está bueno.
2: Pero a veces me mato mucho de risa.
1: Está muy muchísimo. Bueno. Está muy bueno.
2: Pero
1: bueno,
2: sí, es verdad eso. A veces uno te empieza a ver todas estas cosas y decís.
1: El tema es que uno se cuelga, pierde tiempo, porque el tiempo es valioso y uno no se da cuenta. Entonces, esta leyenda que aparece, este cartelito, dice, bueno, volvé en un ratito, descansá.
2: Qué bueno.
1: Está genial.
2: Está sí, está bueno.
1: Me gustó. Y hay una convocatoria para la Feria del Libro en San Fernando. Esos escritores o quieren presentar sus libros.
2: Mira.
1: Sí, se va a hacer más adelante en agosto, pero vayan viendo, buscando info si les interesa el tema, ¿no?
2: Sí, algo vi que ahí decía en San Fernando, Feria del Libro. Y

0: Sí, bueno. La verdad que está bueno, sí. Así que ya saben, los que están en el libro en Zona Norte, San Fernando, 8, 9 y... No, 7, 8 y 9 de agosto. Hoy estoy con un delay.
1: Sí, pasa.
0: Hoy estoy
1: pasa.
0: Como que me siento en otra...
1: En otra dimensión.
0: En otra dimensión.
1: ¿En la dimensión desconocida?
0: Deja.
1: Había una serie muy famosa, yo era chiquita.
0: Esa la dimensión veía.
1: La dimensión desconocida. Era, la daba mundos increíbles. En aquel entonces, no sé, eran blanco y negro, no sé ahora si serán color, qué sé yo. Pero no, me encantaba.
0: Yo estoy como con un ¿viste? Si ya vengo, ya arranco. Ya, o sea, arranqué, pero dame sí. Que vengo un poquito media...
1: Hay que aceitar un poquito.
0: Claro,
1: más.
0: Sí, obviamente bastante cansada, pero bueno, ya. Pero bueno,
1: ¿vas a hablar de?
0: Ah, no, bueno, antes que me olvide, porque ves que vengo así. Claro. 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
0: 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Y obviamente las gorras acá, bueno, ahora después, viste que estoy dormida.
1: Las gorras 3+1.
0: @3+1, ahí síganlos, que también hay, ahora se están por salir otras tandas nuevas.
1: Bien.
0: Algunas están quedando sin stock, por suerte. Así que, pero bueno.
1: Bien.
0: Sí.
1: Son gorras y los gorros de lana, ¿no? También.
0: Sí, también.
1: Perfecto.
0: Sí. Ahí vas y escaneás el link, el QR, y ahí está el catálogo y todo. Así que bueno, ahora están por entrar otros, así bien. Que sí, por suerte.
1: Perfecto.
0: Bien, sí.
1: Bueno, vamos
0: sí,
1: todavía.
0: Sí. Así que bueno, pues si no, después me olvido.
1: Perfecto.
0: Me olvido de tirar el chivo.
1: Claro.
0: Así que bueno. Y después vamos con las noticias locales. Bueno, la 333 por suerte ya empezó a funcionar. Ahora los primeros días de San Isidro empezó a funcionar el 5 de junio, iba a empezar el 2, pero bueno, al final arrancó el 5 por la rama con la 343. Ahora la 333 ya es una de las partes de la línea que tomó.
1: Ajá.
0: Es la 343.
1: Ok, perfecto.
0: Así que bueno, obviamente hay todo un recorrido nuevo, que yo otra vez subí los recorridos acá a Instagram de las líneas de la ex 333, 707, 407. Y un sector de la 707, lo agarró la 314 también.
1: Bien,
0: así
1: o
0: que
1: sea,
0: entre la 343 y la 314 sí. Repartieron.
1: A todas esas, absorbieron.
0: Absorbieron todas esas líneas que ya no funcionaban más.
1: Para los vecinos.
0: Sí, la verdad que sí, porque bueno, obviamente, como todo, hay quejas, porque ves en las redes sociales y ves que hay quejas de que no pasa por acá, bueno. Los recorridos son los que se va hablando con la provincia, todo se organiza,
1: claro.
0: No es que, bueno...
1: No, che, no, de un día para el otro, no.
0: No. Así que, bueno, ya por suerte, la semana pasada empezó a funcionar. Así que, bueno, muchos vecinos se van enterando de a poco, o dónde son las nuevas paradas, o cómo es el nuevo recorrido. Pero, bueno, por suerte se pudo, a todo lo que es el ciudadano y al vecino de San Isidro, darle la comodidad de que tienen este nuevo recorrido, digamos, esta nueva línea. Así que bueno.
1: Sí, por una suerte, buena noticia dentro de todo.
0: Sí, la verdad que sí.
1: Así que bueno.
0: Escúchame, sí. Mundial.
1: Sí.
0: ¿Viste que no hay
1: como un ánimo mundialista?
0: No
1: lo estaría viendo. Quizás mañana, que les agarra la locura todo y comienza y ahí arrancan, pero no lo estaría viendo.
0: A mí me pasa que la otra vez lo hablaba también con amigos y que me pasa que cuando era más chica estaba como más, era otro el ánimo. Te estoy hablando, yo tengo 42, ¿no?
1: Yo
0: tenía 16, 17.
1: Pero es distinto porque uno ve viendo cosas en la vida que te hacen pensar o tener otras prioridades.
0: No, sí, pero es como que no...
1: Claro, bueno, vamos a ver qué pasa mañana, a ver...
0: Pero no hay mucho ánimo, ¿eh?
1: No, viendo.
0: No. Mirá que tengo amigos re futboleros. Y,
1: sí.
0: Antes de los juntamos. Es más, el sábado que fue... Sí, el sábado. Estoy un delay. Mucho café necesito. Si nos quiere entrar café, acá a la radio somos tres, traigan. No nos negamos para nada. Mucha cafeína necesito.
1: Sí.
0: Qué sé yo, nos juntamos, hicimos un asado, que esto, que aquello, bueno. Porque era el partido de Argentina, un amistoso igual.
1: Sí, los amistosos que hubo.
0: Sí. Pero, viste, como que, te digo, pues yo tengo amigos, muchos amigos futboleros, digo, y de repente es como que más tranca, no sé.
1: Bueno, hay que ver, hay que ver.
0: La acá.

0: calle, la
1: sí, sí.
0: El país era otro cuando jugaban. Está bien que vinimos de ganar uno y por ahí con eso es como que viste que el argentino es como...
1: medio agrandado, ¿no?
0: Medio, si lo mirás con un solo ojito, viste medio que agrandado. Ahí va pecheando.
1: Sí, sí.
0: Pero,
1: sí.
0: Qué sé yo, ¿no? Por ahí vamos a mañana a ver qué pasa.
1: Vemos y después lo charlamos en el próximo miércoles.
0: Dale, sí, a ver cómo es verdad.
1: Dale.
0: Espero que nos escuchen, porque por ahí que depende de qué partido esté y todo, ¿viste? Que
1: por eso,
0: hay gente
1: bueno.
0: que va siguiendo.
1: Claro, por supuesto.
0: Somos expertos en fútbol.
1: No, pero nos gusta. A mí me gusta mucho. Bueno, ¿escuchamos un temita?
0: Dale, ¿cuál?
1: A Rick Astley y volvemos en un ratito.
0: Dale, ya venimos.

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0: lamentablemente, sí, ¿no? Sí, porque otro no queda.
1: Igualmente, de última, vos sabés de última quién te puede llegar a pedir o no. Sí. O es raro, ¿viste?
0: Entonces... A mí mi hija, la única.
1: No.
0: Después nadie. Y pero si tiene suerte, porque...
1: No, no puedo...
0: Últimamente. Así que bueno.
1: No.
0: No, no, no.
1: No, pero bueno, hay que tener mucho cuidado con eso. Te juro, y después le dije, llamala, le justo estaba ocupada, me vino a una reunión. Y le dije, ¿viste? Y ¿qué haces cuando te llama determinada persona que decís, che, algo le pasó?
0: Sí,
1: ¿viste? Te manda mensaje, qué sé yo. Sí. Pero bueno, nada, por suerte la salvé de ¿cómo se llama? De... Ay, gracias, Magui. La salvé de una estafa telefónica. Así claro. Que bueno, nada. Y ahí le dije, no le transfieras a nadie. No, está bien, Magui, está bien.
0: Una vez...
1: Pero hay que tener cuidado.
0: Mi hija también, por poco no cae, era mucho más chica, tendría 19 años, ponele. Y también empezaron a hablar. Le digo, no, cortá. Le digo, Emi, eso es una estafa. Y cortó. Y no volvieron a llamar más. Así no, que,
1: y otra que hay, que yo a veces, bueno, yo atiendo a veces números desconocidos porque por ahí
0: es cliente, trabajo,
1: trabulo, claro. Lo que sea. Pero lo que hago es que abre el otro. ¿Entendés?
0: Sí. Sí, no hay que decir hola. No,
1: a veces me pasa que por ahí me llama, no sé, alguien conocido, pero de otro teléfono, porque no sé, justo, no sé qué pasó. Y entonces yo me quedo, no sabía que era vos. Pero sí, yo me quedo como que no digo hola.
0: No, ¿entendés? Yo tampoco.
1: Si no conozco el número, eso, atiende, me quedo así.
0: Eso lo leí, lo puse en práctica también.
1: Claro, pero ¿por qué? Porque ahora te llaman y te cortan.
0: Sí, te cortan.
1: Viste
0: sí.
1: Que hay una estafa nueva que si decís hola, no sé qué sé yo, sí. Déjame. Entonces, no. ¿Qué hago? El que me llama. Es más, a veces si me llaman amigos o quien me llame por teléfono, veo el coso y hago... Dale, soy yo, no vas a hablar. Ay, sí, bueno, sos vos sola.
0: Bueno, eso me pasó con una amiga hace unos días, que la invité a un taller gratuito que había, que ella sabía que ella le iba a interesar, y me dice, Cris, ¿sos vos? Y le digo, espera que te mando un audio. Le mandé un audio, qué sé yo, le pregunté por los hijos.
1: Si no, videollamada. Para,
0: porque dice, estoy obsesionada con... No, ya me di cuenta. Le digo, sí, soy yo, es gratuito, anotate. Justamente por Melissa Janes, el taller. Muy interesante.
1: Ah, sí, algo vi que puso Melissa. Sí.
0: Estamos como todos también un poco paranoicos.
1: No, pasa que también a veces es como que decís, bueno, ¿qué hago? ¿Viste? Te quedás así como... No sé, viste, o sea, ¿no? Por claro. Eso todo el mundo, le digo, mandame un WhatsApp, más allá de tener cuidado, o clientes, o lo que sea, digo, algunos, la mayoría lo tengo registrados, digo, pero si no, son clientes nuevos, o te van recomendando, de por sí me dicen, che, mirá que te pasé, que te recomendé, bueno, listo, decirle que viene de parte de...
0: Pero viste. Entonces, que las estafas y este tipo de cosas, de delitos, fueron como evolucionando, para mal, por supuesto, porque antes, me acuerdo que te llamaban y decían, sí, accidente en tal lado, o te asustaban. A mí una vez me llamaron, me llamó, yo estaba trabajando en la escuela, pero estaba en el recreo, y me dice, vos, no te hagas la loca, vos. Y me dice, uy, Dios, ¿quién habla? ¿Viste? ¿Dónde está el paquete? ¿Qué paquete? Le digo.
1: ¿Qué estabas haciendo?
0: En el momento me súper enojé, digo, pero mira, ¿qué te pasa? ¿Con quién querés hablar? ¿Viste? ¿Qué sé yo? Digo, mira, no me bromes porque llamo a la policía. Se dije eso, no me cortó. Pero me sonó una cosa muy, muy, muy extraña, ¿viste? ¿Eras ahora narco? Me río, ¿viste? Y me asusté también.
1: ¿El paquete? ¿Que eras narco? Ay, ahora
0: me río. ¿Viste? Esto es,
1: ¿dónde están los
0: te estoy hablando? Te estoy hablando que Emi era chiquita, así que un montón de años atrás.
1: Muchos años.
0: Sí, tipo 20 años, así que no, esto... Por eso digo, estas cosas fueron como evolucionando, o chistes. Hace muchos años yo estaba con mi mamá, mi papá, y mi hermano había salido. Y llaman, para mí fue... Y llaman y dice, su hijo tuvo un accidente en tal lado, vaya. Entonces mis padres fueron y yo me quedé sola en casa. Encima estaba viendo una película de terror raro yo, y la seguí viendo igual, y después vuelven al rato, no había nadie, fue un chiste. Es para matarlo. Por eso dije, esta es una novia despechada.
1: No puede ser.
0: Éramos chicos. Alicia
1: nos está mandando un mensajito.
0: Éramos chicos.
1: Mandamos un beso. Alicia Alíos, una psicóloga, psicoanalista. Sí. Bueno, yo me recibí con ella.
0: Sí, es una genia.
1: En otra carrera. Sí, es una genia. Tenés que venir apenas pueda. Sé que está ahí dando clases, todo, pero.
0: Ah, tenemos, pero quizás.
1: Tiene que venir.
0: En las vacaciones. Ah, no, pero no sé si no se va.
1: Y nosotros claro. Por ahí nos tomamos claro. Un break.
0: Claro, sí.
1: Así que sí, pero tenés que venir, Ali. Te mandamos un beso acá. Fascinada está con la carrera.
0: Sí.
1: Yo le dije igual, a mí lo que siempre le dije a ella, primer año, igual como toda profesión y carrera, creo. A mí el segundo y tercero me encantó de la carrera.

0: carrera. Sí. Psicorafonalista. Entonces digo, y yo le dije a ella, vos estás en segundo.
1: Segundo,
0: ya, ¿no?
1: Segundo, sí.
0: Está, y dice, está buenísimo. Me dice, sí, sí. Leo,
1: es le estoy haciendo todos los tests a mi hija. Así que si hay trauma con la madre, ella saldrá.
0: Constela, querida, constela, terapia, viste, ya está. Sí. Inviertan en uno.
1: Bueno, todos tenemos temas con nuestras madres.
0: Todos tenemos temas con todos.
1: Sí, obvio.
0: La otra vez lo hablábamos con una amiga, casualmente, que viste, con los amigos hablas de todo, de política, la
1: de
0: vida
1: todo
0: misma.
1: Un poco.
0: Exactamente. Hablamos de todo un poco. Que todos estamos rotos en algún
1: por
0: sentido.
1: Por supuesto.
0: En todo sentido, viste. Sí, o sea, sí, todos sí. Estamos, tenemos algún.
1: Temas que resolver, cosas muchísimos. Que sanar, sí, sí.
0: Bueno, pero la otra vez, ahí está, ya sé por qué es lo que estaba hablando con una amiga, por una circunstancia mía que me pasó en un determinado viaje, qué sé yo, y le digo, wow, cuando vi de dónde estaba y qué sé yo, con las personas que estaba, y digo, wow, ¿cómo laburé en mí? Qué bien, digo, ¿viste? Cuando decís, che, yo esto ya lo sané, o yo esto ya lo hice.
1: O ya lo viví.
0: O, ¿viste? Decís, sí. Che, yo ya no estoy para esto, yo tengo ganas de otra cosa. Y es no. Como que empezás a ver.
1: Y te vas alejando también.
0: Y empezás a diferenciar, sí. Y decís, o sea, esas pequeñas pruebas, por así decirlo, están buenas porque decís, ah, che, yo ya en esta no estoy, ¿me entendés? O yo ya en esto no tengo ganas, no me interesa, no me llama, me aburre. Y me pasó eso, ¿no?
1: Claro.
0: De decir, qué bueno que uno trabajó en uno, y que sí. Yo soy una persona que sigo siempre trabajando mucho sí. En mí, y digo, que esto ya, ¿entendés?
1: Claro.
0: Creo que eso está muy bueno, cuando empezás a ver determinadas cosas.
1: Claro, sí.
0: En uno mismo, de decir, pues a todo el mundo le digo... Perdón, y a veces le pasa a amigos míos también, todos se ríen porque yo lo digo en chiste, en la constelación, anda a hacerlo, ¿no? Que es buenísimo, pero más allá de eso.
1: Sí, también con alguien
0: bueno, obviamente.
1: Bueno, sí, certificado realmente.
0: Sí, pero más allá de eso, yo siempre les digo, viste, che, por ahí viene y me dice, no, un ejemplo tonto, pero que tiene mucho que ver. No sé, con todas mis parejas me pasa esto. ¿O por qué siempre elijo tal cosa? ¿O por qué siempre estoy...?
1: Bueno, eso hay que
0: ayer
1: rever.
0: Me hablaba con un amigo que me llama, estábamos charlando, qué sé yo, y me estábamos hablando de las parejas. Y le digo, me estaba contando, bueno, nada, me dice, siempre me vinculo así, con mujeres así, pa, pa, pa, le digo, bueno, Gordi, dale. Me dice, ¿qué?
1: Por algo
0: sí,
1: es.
0: Sí, pero vos sos así, así, así, así, así.
1: Claro, claro.
0: Me dice, dale, ma-. No, gordo, le digo, pero es verdad, le digo, yo te adoro con el corazón, le digo.
1: Pero claro, hay
0: es
1: cosas.
0: Es lo que atraes, le digo, ¿qué querés claro. Que te diga? Le digo, me dice, ¿qué me vas a mandar a constelar? Y no sé, empezá con, no sé, empezá, lo conozco hace 1000 años, nos conocemos desde que tengo 16, 17 años.
1: No, porque puede ser que la gente no crea, pero bueno, sí, terapia, de pronto.
0: Claro, es lo
1: ¿no?
0: que yo le digo, a ver.
1: Algo, quizás, no sé, no todos creen.
0: No, no, obvio.
1: Tampoco todos creen en la terapia, ¿eh? Pero
0: no,
1: bueno,
0: es verdad, mucha gente no cree en la terapia.
1: Es cuestión de hablarlo, y si no lo podés hablar, escribilo, que no, es importante.
0: No, entonces yo le decía, pero gordo, le digo, sí, te vinculás con esto, porque vos sos, a ver... Y me dice, bueno, che, le digo, no, pero, a ver, yo le decía, viste, y se reí. Él le cuesta creer en un montón de cosas porque lo conozco estructurado.
1: Es cerrado.
0: Sí, lo adoro.
1: Claro.
0: Y le cuesta creer un montón de cosas y nos conocemos hace tantos años y a veces él me dice, ¿y cómo se llama? Y él tiene 46 y yo tengo 42. Y también me dice, me cargo, lo cargaba, pero ¿qué tenés? ¿Como 47, 48? Pará, me dice, no te llevo tantos años.
1: No, no, re poquito.
0: Y hablábamos, ¿viste? Y bueno, y su vida, sus hijos, se separó, la vida misma, ¿no? Y con las personas que se vincula. Entonces, bueno, me estaba contando y le decía, le digo, bueno, Gordi, le digo, pero vos, mirá, le digo, tenés que fijarte esto, esto y esto, nos conocemos muy chicos, le digo, ¿viste? Me dice, sí, ya sé, me dice, pero vos podés creer que esto, que aquello, y yo, le digo, no. Y él es una persona, le digo, pero vos inconscientemente no te das cuenta, pero atraes, le digo, ¿entendés?
1: Claro.
0: Le digo,
1: sí, sí.
0: ¿Entendés? Le digo, porque yo le explicaba, él está separado, ¿no? Entonces yo le decía que yo con el padre de mi hijo me llevo re bien.
1: Qué bueno eso.
0: ¿Entendés?
1: Excelente.
0: Le digo, yo me separé en buenos términos. Le digo, ¿y por qué todo? Y si te separás en buenos términos empiezan, ah, tenés algo con... No, me separé hace 4 años el padre de mi hijo. Y no, que no haya funcionado la pareja, eso es cosa nuestra y queda nuestra privacidad.
1: Obvio, totalmente.
0: Le digo, pero es un excelente papá, le digo, somos un equipo y tenemos claro que somos un equipo y que nuestra prioridad es nuestro hijo.
1: Totalmente.
0: Entonces,

0: La verdad que yo me y todos te dicen, bueno, pero la primera es, van a volver.
1: No, no, no tiene nada que ver eso.
0: Es más, no. Cuando nos reímos, porque la verdad que, le digo, no, nada que ver, él está en pareja, más allá que esté en pareja o no, digo, está en pareja, yo lo es mi familia, va a ser siempre mi familia. Te repito, como me decía otra vez, les digo, bueno, yo le digo negro y él me dice gringa, ¿viste? Obviamente rubio ojos claros no es. Porque a veces me dice, ¿por qué le decís negro? Bueno, morochito.
1: Morocho.
0: Claro. Bueno. Entonces le digo, no, sí, igual, es un lindo hombre. Pero más allá de eso, digo, ¿viste? A veces nos ponemos ahora y me dice, oye, ¿ahora qué vas a venir? ¿Viste? Somos muy diferentes y nos matamos de risa.
1: Qué lindo esto de, hay como una amistad, si se quiere.
0: Es que sí, sí, claro. Sí, sí. Yo sé que si algún día necesito algo, te vas a reír. Yo viaje sola o con alguien, él se ríe porque está en urgencias, ¿entendés? O sea, se cae un avión y sí, sí, la madre de mi hijo, sí, sí, sí. Con claro. Quien viajó, ya sé con quién viajó.
1: Ya sé, ya sabe todo. Eso está genial.
0: Y irse a...
1: Comunicación.
0: Claro, y él se va de viaje con su pareja que la conozco, que es divina, que se lleva muy bien con mi hijo y vino a mi casa por el cumpleaños de mi hijo. Entonces, mi amigo, yo le explico todo esto y me dice, no, me dice, pero no es normal. ¿Por qué no es normal? Le digo, ¿por qué tenemos que siempre meter el conflicto, el lío, la pelea, la todo?
1: Sí.
0: Le digo,
1: son cosas que se sí, vos por ejemplo lo hiciste rápido. Me vino a la cabeza lo de Wanda Nara y Maxi López. Cómo ellos, está bien, fue muy turbulento el quiebre, él después no pudo ver a sus hijos. Bueno, no importa, eso ya pasó. Lo importante es la relación hoy.
0: No,
1: está buenísimo.
0: Sí, sanaron.
1: Me encantó.
0: ¿Pero por qué?
1: Sí,
0: pero
1: sí.
0: También hay un gran, y acá es un gran tema, cuando metes a los hijos
1: sí, es un tema.
0: De trasfondo, ¿me entendés?
1: Sí,
0: cuando metes en guerra, y ahí creo que donde vos fallas, como madre y como padre, te digo, ¿eh?
1: Sí, obvio. Sí.
0: Porque la gente no sabe separar.
1: No.
0: Yo siempre digo, me dicen, ¿cómo te llevas también con tu ex? Porque lo que fue hombre y mujer, eso queda entre nosotros dos. Obviamente
1: claro.
0: No funcionó, ¿sí?
1: Claro.
0: Entonces se terminó ese vínculo. Ahora, yo sé separar el padre del hombre.
1: Por supuesto.
0: Y eso es lo que la gente no sabe hacer.
1: Ah.
0: Vos fijate, y me ha pasado a mí, cuando en su momento, hace muchos años, litigaba familia o divorcios, y lo único que escuchás son dos adultos matándose, pasándose factura de cosas de la pareja.
1: Claro, pues ya
0: entonces
1: fue,
0: vos decís,
1: ya está.
0: Che, ¿y los pibes acá qué onda? ¿Entendés? Entonces... Me parece que ahí es la gran falla que yo veo y escucho, me ha pasado en mi trabajo en su momento, o escucho en amigos, o escucho en un montón de cosas, y ya enseguida lo mezclan con algo sentimental. Obviamente le tengo un gran cariño al padre de mi hijo, por algo lo elegí como padre de mi hijo y se ríe porque le digo... Negro, te elijo mil vidas más, me dice, para padre de mi hijo. Me dice, no, gringa, no te quiero usar
1: con
0: más.
1: Este
0: ya está. Digo, porque el enano es lo mejor que hay, ¿viste?
1: Por supuesto.
0: Entonces digo... Pero somos un equipo y es más, ponele ahora viene el fin de largo, me dice, che, mae, mirá que me voy tantos días, te quedás, después yo vengo, dale, después te cambio.
1: Claro, combinan bien los días
0: sí,
1: como para
0: sí,
1: irse.
0: Sí, sí, sí.
1: Qué lindo, está bueno.
0: Y con la pareja él también, cuando la veo, todo bien, bárbaro. Mi hijo está bien, está
1: ya
0: todo
1: bien.
0: Exacto.
1: Suficiente.
0: Y yo le decía a mi amigo, bueno, en algunas cosas de su vida no le pasan esto, y le digo, pero no... No todo, no hay que romantizar el conflicto, la toxicidad. Le digo, hay algo que vos, le digo, seguís manejándote mal.
1: Claro.
0: Le digo que todas tus exparejas o tus parejas o tus vínculos, lo que tengas, siempre terminás, terminás mal o terminás con determinadas cosas. Y se quedaba pensando, ¿viste? Me temblaba por teléfono. Le digo, eso es lo que te pasa, Gordi. Le digo, vos tenés que, le digo, para mí, hacer lo que vos quieras. Lo conozco, lo adoro, lo quiero con el alma, pero es un tipo muy... Muy a la antigua en muchas cosas, muy estructurado, ¿viste?
1: Bueno, quizás tiene que romper estructura como para que se desmorone y vuelva alguien nuevo, ¿no?
0: No, sí, sí, me mato de risa porque digo, Leo, pasan los años, nos conocemos de tan chicos, le digo, y obviamente uno va cambiando, le digo, ahora vos... Sí, en esa estructura, le digo, gordo, tengo 16 años, le digo, estás
1: que,
0: ahí, le digo, ¿viste?
1: Tiene que hacer un cambio.
0: Sí. Pero bueno, esto de sanar, de vincularse, no sé, nos fuimos de tema y seguimos.
1: Sí, no
0: y
1: sé,
0: seguimos.
1: No sé ni cómo empezamos, pero no importa.
0: No importa, bueno, a veces uno no sabe cómo. Ni llegaste hasta acá.
1: ¿Cómo llegamos hasta acá?
0: No
1: por
0: sé,
1: favor.
0: Llegamos, pero está bueno, ¿viste? Está bueno a veces. Pero bueno, no peleen todo el tiempo, no todo es pelea y guerra.
1: No.
0: Pasa que la gente no se sienta a hablar y dar la cara. Eso también es otra cosa.
1: No, y aparte el ego,
0: oh.
1: Que es la...

0: supremacía, me parece, sí, ahí, ¿no? Entonces hay que despojarse de eso y tratar con humildad y respeto, sobre todo.
1: Y sí, es todo un temilla.
0: Es un proceso.
1: Igualmente,
0: no es tan fácil.
1: Pará, igualmente pará, porque a veces es sano mandar a pasear a la gente a veces.
0: No, sí, seguro.
1: Hay gente,
0: pero no
1: que
0: siempre.
1: Decís, mirá que le pongo voluntad, ¿eh? Y a mí me pasa que digo, ay, Dios, no. ¿Por qué yo? Yo siempre digo, vos estás aburrido. Es que se cruce Mayra con esta persona. ¿En serio?
0: Pasa,
1: ¿qué
0: pasa?
1: Pasó? Digo, estabas aburrido
0: y
1: arriba.
0: Quizás vos tendrías que desarrollar algo.
1: El guionista, ¿no?, de mi vida a veces digo, wow. O hablando de temporadas, como vos decís,
0: sí,
1: esta tercera.
0: Sí.
1: Yo a veces hablo con amigos y amigas y digo, che, este falleció en la temporada pasada. ¿Qué está haciendo acá de vuelta de esta temporada? Digo, ya está
0: aparece,
1: raro, está raro guionista de mi vida.
0: En fin.
1: Pero bueno, en fin, qué sé yo. Hay que tratar de, por lo menos,
0: sí,
1: más tranca. Yo soy más tranca.
0: Sí, sí, sí, tal cual.
1: Pero bueno, es por uno mismo. Yo, cada uno es adulto y hace lo que quiere y se maneja como quiere, ¿no?
0: Y como puede también.
1: Exactamente.
0: ¿No? Como
1: sí
0: puede y con las herramientas que tiene. No todos tenemos las mismas herramientas. Ojo con eso.
1: Y pero ahí vamos al punto hasta. Y sí, pero hasta. Pues es como hablábamos otra vez, llega un momento cuando sos adulto y tomás las riendas de tu vida.
0: No, para algunos no hay edad.
1: No.
0: Algunos son, no, en serio.
1: No, si ya sé que es en serio.
0: Algunos son adolescentes tardíos, como se dice en psicología,
1: sí,
0: ¿viste? Y tienen 30, 35 y hasta más también. Entonces,
1: sí.
0: Tienen como actitudes aniñadas. Es una cuestión de madurez, ¿no?
1: Si hay gente que es muy madura, me ha pasado profesionalmente o laboralmente, sí, y muy responsable, y después de repente en otras cosas decís, wow, nada que ver.
0: No, claro, en distintos aspectos.
1: Sí, sí, y no digo que siempre en chiste a veces lo decimos, ¿no? Pero en realidad en el fondo es un poco verdad, creo que nunca tenés que dejar morir tu niño interior.
0: No.
1: Pero más allá de eso, de divertirte o lo que sea. Pero más allá de eso, a veces es muy, es como decís vos, ¿no? Es muy notorio el tema de esa cosa, ¿viste? Decir, che, sos, sí, tan infantil acá, pero tan en vinculaciones, en vínculos, en todo. Y después ves a la persona que está completamente, lo ves, no sé, en lo que se te, en su trabajo o en lo que sea, decís, wow, son como dos personalidades completamente distintas.
0: Claro, o personas, sí, sí, es así, es así. Bueno, ¿escuchamos un temita?
1: Sí, acá justo Alicia estaba diciendo, mira, cada caso es distinto, obvio, puede ser un narcisista, un psicópata, que no se puede dialogar y termina con normalidad o adultez cada uno, cada caso es un mundo. No, sí, obvio, Ali, obviamente que
0: sí,
1: cada caso es,
0: Ali,
1: un mundo.
0: Ali, te mando un abrazo.
1: Acá tengo a tu alumna.
0: Sí.
1: Bueno, ¿qué temita querés escuchar?
0: Escuchamos a Phil Collins.
1: Uy, qué buen tema.
0: In the Air Tonight.
1: Bueno, ya venimos.

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2: Retomamos.
3: Retomamos.
2: Comenzamos este nuevo bloque.
3: Es verdad, el segundo bloque comenzamos.
2: Tendría que haber arreglado de otra manera, che. Qué bárbaro. De todo un poco en FM Fénix 100.3. Y estábamos hablando del Día del Padre, ¿no es así? Que ya pronto viene este día.
3: Padre, 20 de... 20, ¿no? 21.
2: ¿Y qué cae? No sé.
3: Yo tendría que ver. Hoy estoy con mucho delay.
2: Y acá me está contagiando el delay, te cuento.
3: Yo digo, empieza el mundial la semana que viene. No, mañana, Mayra. Ok, vamos bien.
2: Sí.
3: Yo igual te la remo, no tengo drama, vamos. Yo sigo, pero bueno, está.
2: El 21.
3: Domingo 21.
2: Me fijé por las dudas, sí. Sí.
3: Bueno, yo dije 20.
2: Por ahí anda.
3: Ahí anda el Día del Padre.
2: Entre el sábado y el domingo, ya está.
3: Entre sábado y domingo es el Día del Padre.
2: Algunos festejan, viste, son las 12 de la noche, hacen como una reunión y después el regalito y demás, y ya es 21. Así que sí. Puede ser. También hacen, viste cómo se estila ahora los cumpleaños de los jóvenes y de los adolescentes, más jóvenes que adolescentes. 11:30, hay nada más que torta y sí, mucho para tomar, de distinta índole.
3: Sí,
2: quizás algo saladito, leve. Se llega el momento, se brinda, se canta el feliz cumpleaños y se reparte la torta. Entonces hay menos gasto, me dijo mi hija.
3: Ah, mira.
2: Esto ya hace unos años se está implementando.
3: ¿Sí? Miramos qué bueno.
2: Sí.
3: No sabía.
2: Del día anterior al día del cumpleaños.
3: No, nosotros, ¿más jóvenes o
2: sí, en jóvenes,
3: en general?
2: Sí, jóvenes específicamente. Mira. Por lo menos lo veo en los jóvenes de amistades de mi hija.
3: Veinte y pico,
2: sí. De 18, 19, 20, por ahí.
3: Mira.
2: No sé si más chicos.
3: No, más chicos ni idea. Va, yo tengo a mi niño, pero es muy niño mi niña.
2: No, los chiquititos no, todavía siguen en los peloteros y ese tipo de cosas.
3: Sí, ya me pidió para este año pelotero, todo.
2: Ah, te pidió sí, ya sí, específicamente. Ya,
3: pide.
2: Y sí.
3: Él pide.
2: Claro.
3: Sí, igual nada, digo, bueno, está bien, mi amor, un peloterito, vamos a ir este año.
2: Claro.
3: Muy diciembre me nació el niño, así que... No, primavera, verano.
2: Primavera, todavía. Porque todavía 3
3: de
2: no
3: diciembre.
2: Es, claro, primavera.
3: No, yo porque es diciembre, no otra cosa.
2: Ah,
3: fin de año, llega Papá claro. Noel, ¿viste?
2: Ah, se juntan varias cosas, sí, claro. Sí.
3: Llega todo en diciembre.
2: Se entiende.
3: Pero bueno, nada, sí, no hay problema, me pidió pelotero. Así que sí, le encanta. Podría estar todo el día saltando, corriendo.
2: Bueno, eso significa salud y que es feliz.
3: No, sí, es mi hijo, ¿no? Pero es crack, yo me divierto muchísimo con él. De verdad,
2: sí,
3: me divierto un montón. Sí.
2: Está bueno.
3: Sí, a veces el fin de semana, bueno, el fin está conmigo, está con el padre, a veces conmigo, qué sé yo, uno y uno. Y sí, nos levantamos el sábado, ¿viste? Y es bueno. ¿A dónde vamos? Le dice mamá, allá.
2: Qué lindo.
3: Me sigue él.
2: No tiene problema.
3: No, sagitariano que es, le decís salir, chocho, feliz de la vida, pasear, feliz. Igual como todo niña, ¿no? Pero
2: sí,
3: se prende en toda. Si es por él, me sigue a todas las aventuras que no sé a dónde yo.
2: Donde vos quieras ir, sí, él te sigue.
3: A veces ponele, yo me río, ¿no? Porque a veces le digo, bueno, mirá, no sé, a mis amistades las conoce todas, obvio. Y le digo, no, vamos al cumple de Lore, vamos a cenar, no sé dónde. Le digo, no, pero es todo adultos, amor, le digo. No puedo ir.

0: No, mi amor, le digo, viste, a veces es todos sin hijos, algunos tienen hijos, otros no, pero a veces es, che, él,
1: claro,
0: justo él a veces está con el padre, ¿no? Yo le cuento. Me dice, ah, bueno, porque si por él también, ¿eh? Vamos, vamos, vamos, vamos.
1: No tiene problema.
0: Qué drama, te sigue, ¿viste? Sí, es un personaje lindo, pero me divierto mucho. No, la verdad que yo me redivierto con mi hijo.
1: Buenísimo.
0: Sí, la verdad que sí. Las mismas cosas en algunos aspectos, así que sí. Charlamos mucho, para mí es muy clave hablar con los hijos.
1: Muy importante.
0: Siempre, sí. De todo, ¿eh?
1: Sí.
0: Obviamente a su edad, ¿no?
1: Claro, adaptado sí. A cada edad, por
0: sí,
1: supuesto.
0: Sí, obvio. Pero creo que la comunicación con los niños es fundamental, siempre. Así que sí. Y aparte ahora, como está más grande, no quiere tanto eso que yo le den en cole.
1: No, claro. No. Y sí, va cambiando la cosa.
0: ¿Viste? Entonces
1: sí.
0: Digo...
1: Y olvídate en la adolescencia.
0: No, si ya tiene... ¿Viste? Yo digo, bueno, mi amor, otra vez lo voy a buscar. Cuando me dice, mamá, ¿te puedo decir algo? Sí. ¿Es necesario que me des tantos besos? Ay, hello, Leo. ¿Pero por qué? No, mamá, con uno ya está. ¿Viste? O sea, no me des tantos besos, me dice.
1: Claro, ya le da vergüenza.
0: Y a mí me agarra como...
1: Sí, claro.
0: Pero
1: bueno,
0: pará, tenés,
1: es normal.
0: Pero
1: es
0: tenés
1: normal.
0: 7 recién, le digo, Gordi, no tenés 14, le digo, ¿viste? A los 14 ya no me da más bola este pibe,
1: no.
0: Digo. No, seguramente, pero te juro que digo, bueno, está bien, ¿eh? No
1: estoy, es distinto.
0: Entonces
1: no es
0: le doy, un, lo respeto.
1: Claro.
0: Le digo, bueno, chao, y ahí, bueno, gracias y se va, ¿viste? Pero no, digo, Dios mío, tiene 7 años, digo, a los 14 no sé.
1: Y bueno, es así. Es así.
0: Sí, la verdad que sí, pero bueno.
1: Vos sabés que cambié totalmente de
0: Vamos,
1: tema.
0: ¿Qué?
1: Pergolini, ¿qué pensás de él? Mario Pergolini.
0: Wow. Dame un café.
1: No, te cuento.
0: Sí,
1: yo estoy escribiendo un dossier y se me ocurre hacer la numerología de él, ¿no?
0: Ah, me gusta.
1: Es muy inteligente.
0: Sí, acá este programa es así. Nos vamos
1: saltamos de un tema
0: política,
1: al otro.
0: Mi hijo, Mario Pergolini y bueno, y lo
1: y
0: que
1: después,
0: sea.
1: Quién sabe.
0: Y por ahí entra alguien, no pasa nada.
1: No,
0: pero así nos divertimos.
1: Y estaba analizándolo, él es 30 al final,
0: no, me gusta,
1: el camino de vida. Es un tipo sumamente inteligente. A mí me gusta. Me gusta más el Pergolini de ahora que el Pergolini de antes. El de antes era mucho más disruptivo que el de ahora, ¿no? El de ahora, obviamente, los años no vienen solos, las experiencias, las vivencias.
0: Eso te iba a decir.
1: Y su historia de vida.
0: Sí.
1: Y los golpes, porque también están. Lo fue moldeando. Entonces.
0: Pero vos sabés que yo. Conozco. Conozco cerca. Familiares de él. Pergolini los conozco y es mejor tipo de lo que se cree.
1: Sí. Pero vos te das cuenta, yo a veces veo el programa no entero.
0: Pero siempre fue, como que siempre,
1: sí.
0: Más allá de su rebeldía, de obviamente no voy a contar cosas personales que sé porque no me interesa en el sentido, pero es un muy buen ser humano.
1: Sí, se nota.
0: Y porque conozco parientes de él y qué sé yo. Entonces, él siempre en su rebeldía, en lo que vendía y en lo que se veía, más allá que como decís, después de la experiencia de los años te van calmando, es muy buen tipo,
1: sí,
0: muy buena persona, ¿eh?
1: ¿Cómo se nota en los reportajes? Hay algunas historias de vida que te viste y se le llenan los ojos de lágrimas, o sea, es sensible, tiene cierta sensibilidad. No, quizás ahora más con la muerte de su madre, que está muy presente la madre en él. Y bueno, volviendo a ese 30, que es un 3,
0: sí.
1: Es comunicador nato, maneja muy bien los medios, tanto la comunicación escrita como oral. Es sumamente creativo, tiene un tema que lo maneja muy bien la parte tecnológica, porque él surgió en la radio, después en televisión, pero también tiene el Vorterix, que es este streaming,
0: sí.
1: Que lo hace muy bien.
0: Sí.
1: A veces veo así como flash de cosas y reportajes, reporta muy bien. O sea que la verdad que me encanta lo que está haciendo. Es creo lo único que a mí personalmente me gusta de la tele, pues no veo prácticamente. Sí, lo veo a través de las redes.
0: Sí, yo lo sigo, obviamente me gusta,
1: pero,
0: me gusta.
1: Pero sí, la verdad que...
0: Periodísticamente me gusta, es
1: sí.
0: Un tipo que te atrae, que
1: sí,
0: te podés sentar a... Más allá de lo periodista, más allá de todo, creo que es una persona, a mí, para mí, me,

0: parece una persona muy interesante.
1: Es.
0: Que sentarte a hablar con él y cuando lo escuchás hablar fuera de su personaje, es muy interesante. Es, te enriquece una charla con él. Para mí, ¿eh?
1: Sí, por supuesto.
0: Yo lo he escuchado.
1: Sí, sí, coincido.
0: Y la verdad que sí, sí, es una persona que me gusta mucho. Lo que opina, cómo habla, cómo informa. La verdad que en ese sentido.
1: Sí, aparte. Lee mucho, se nota, no saca nada de la galera, ¿no? Es como que se nota que lo prepara, es profesional.
0: Sí, y igual se nota también que es un tipo inteligente. Yo creo que ahí cuando hay cosas que se notan, que son
1: es
0: muy
1: innovador,
0: sí.
1: También, muy innovador.
0: Viste que cuando vos hablas con determinadas personas, o poner en este caso puntual de Mario Pergolini, hay gente que vos te sentás a hablar y que tiene esa inteligencia nata. ¿Entendés? Que no necesita armar algo y eso se nota para mí. ¿Qué sé yo? Por lo menos yo me doy cuenta cuando alguien viene con algo más o menos armado y cuando alguien no.
1: No, pero igual se prepara, ¿eh? Se prepara.
0: No digo que no, pero...
1: No
0: creo que le cueste.
1: No le cuesta, pero igual el otro día vi el reportaje que le hicieron y dice que sí, que se prepara mucho, se levanta muy temprano, medita. Lo pone en eje y después empieza a leer para, bueno, informarse, obviamente, ¿no? De su trabajo.
0: Sí.
1: Así que, bueno, no, de nada, de la nada me surgió esto.
0: Bueno, así somos nosotros. Así es
1: de todo un poco.
0: Tal cual, mira.
1: Y encima tuvo.
0: Claro, ¿me entendés? Pasa y surge todo así, ¿viste? Es como que, bueno.
1: Y ahora vamos a pasar a otra.
0: ¿A qué? Yo no fui, ¿eh?
1: ¿Qué opinas de Wanda Nara? Porque es muy controversial. Yo al principio no le daba importancia. Después medio me enganché con algunas cosas que veía de MasterChef, que no es mi fuerte la cocina ni en absoluto, ni me gusta, lejos. Pero, ¿qué opinas?
0: Creo que es una buena vendedora de espectáculo, de chimento. Creo que es un buen... Es una persona que supo... No comparto muchas cosas con ella, obviamente,
1: claro.
0: ¿No? A mí no me gusta lo bizarro. Hay cosas que a mí, no. Viste, no. Ese conflicto bizarro no me gusta. No me gusta en general. Sí, creo que es una persona que es una mujer que hizo un gran negocio. Es sí. Muy buena en tema de negocio.
1: Maneja muy bien las redes.
0: Sí. Ella supo hacerse, está bien, a través de todo lo que hizo, desde conflictos, desde cada uno.
1: Maneja,
0: yo no lo comparto, cada uno
1: claro.
0: Como quiere. Pero es muy buena vendiéndose. Me parece que ahí es donde ella descubrió el negocio. En eso es muy buena. En otras cosas que. Lo veo como un negocio.
1: Claro.
0: ¿Entendés? Pasa que a veces el negocio tiene que tener un límite, para mi forma.
1: Claro.
0: No que no factures, estoy hablando de otra cosa. Sí, seguí facturando, seguí, está todo
1: no,
0: bien.
1: No, factura
0: pero,
1: a lo
0: sí, obvio.
1: Sí, sí.
0: Pero quiero decir, no sé, a mí hay límites que cruza que no me gustan.
1: Está bien.
0: Y yo nunca voy a entender en la vida, y esto ya más como mujer lo digo, ¿cómo las minas se pelean por un tipo?
1: Ah, bueno, yo tampoco lo entiendo, no, olvídate.
0: Pero yo te juro que cuando miro digo... Aunque sea quien... ¿Viste? Decís, hello. O sea, ni si en la vida es como que digo...
1: Ya está.
0: Ándate.
1: Listo. Ya está. Listo.
0: Sí, ya está. Sí, seguí tu camino. Y esas cosas tan bajas del ser humano nunca las voy
1: tal
0: a entender.
1: Cual.
0: De verdad lo digo.
1: Tal cual.
0: Hasta lo veo con hombres también, ¿eh?
1: Sí, con hombres, obvio.
0: Que pelean
1: sí,
0: por
1: claro.
0: una mujer. Y porque una cosa es pelear...
1: ¿Dónde está la dignidad?
0: ¿Dónde me gano esta mujer? Porque me interesa esta mujer,
1: claro.
0: Porque esta mujer vale la pena. ¿Me entendés? El pelear de otra manera. Y una cosa es toda la bizarriada. Decís, ¿en serio? No. Todavía no entendiste que en quien se lo queda pierde. Entonces digo, ¿entendés?
1: Sí, no.
0: Hay cosas que, y te hablo de hombre y mujer, ¿eh?
1: Sí,
0: y ya cuando empiezan con todo eso, viste, a mí eso no me gusta. Eso no me gusta cuando... Ataca a otra mujer, u otro hombre también, ¿eh?
1: Otro hombre también.
0: No estoy acá, sí. No hablo de género, o sea...
1: No es de género.
0: No, tal
1: sí,
0: cual.
1: Sí, sí, entiendo.
0: Entonces digo, eso no me gusta, no me gusta de nadie de por sí, no lo comparto, no, honestamente no. Pero después creo que es una mujer que sí, que hizo un gran negocio, que ella supo explotar todo lo de ella para facturar.
1: Claro.
0: ¿Te guste o no? Es una mina que factura muchísimo,
1: sí.
0: Es una mina que te vende... y a veces cuando no de que si ella o si a China Suárez o si no sé, ¿viste?
1: No, eso no,
0: esa
1: comparar
0: cosa
1: no.
0: Le roba de,
1: no.
0: ¿Viste? Le roba

0: marido.
1: Eso no, no.
0: Chico, nadie roba nada. Que si quiere irse, va. Y que quiere hacer las cosas, las hace.
1: Vale.
0: Pasa que a veces es más fácil echarle la culpa al tercero de lo que el otro no se quiere hacer cargo. ¿Entendés?
1: Seguro.
0: Porque cuando veo todos esos comentarios, y lo más triste es que son mujeres. No, me robó el marido. Yo cuando digo, me robó mi marido, le puso un arma, se lo llevó. ¿Qué pasó? Decime cómo fue, porque no estaría entendiendo el robo a marido.
1: Suena
0: a
1: eso.
0: Claro.
1: Pero bueno, no, obviamente que es otra cosa, ¿no?
0: No, pero... Bueno, pero esto está bueno que tocaste, porque Wanda es una mujer que genera mucha controversia para un lado y para el otro.
1: ¿Y el premio?
0: No estoy de acuerdo. Me parece que hay conductoras mucho mejores hace muchos años.
1: Sí.
0: Me parece que, como hablábamos recién, hoy es re frío el programa. Me gusta.
1: No importa, porque es de todo un poco, es variado. Exacto. Y nos vamos de lo profundo a lo frívolo, que es necesario también en la vida.
0: Oh, sí, obvio. Te divertís.
1: Claro.
0: Hay que divertirse siempre. ¿Viste cómo hablamos hace, no sé, como una hora antes atrás, en el primer bloque o en el segundo, del mundial, que no hay
1: animosidad? Sí.
0: Me pasa que los Martín Fierro, hace años...
1: No, sí, dejaron de ser lo que eran.
0: Para mí es decadente. Sí. No se enojan, es decadente.
1: Sí.
0: No me gusta, no... También se nos fueron muy grosos, se fueron gente
1: muy grosa.
0: La verdad que actores, de verdad actores que decís... Alfredo
1: ya, no van a volver.
0: Entonces decís, actores buenos
1: Brandoni,
0: para mí.
1: Brandoni hace poco
0: que se fue.
1: Sí.
0: Entonces me parece que actores de verdad, a mi gusto, Mayra, si son 10 es un montón.
1: Claro.
0: En todos te hablo, de buenos actores. Después lo demás, nada, no,
1: seguro.
0: Es así. Bueno, vení, hagamos acá bulto.
1: Claro.
0: Pero no, creo que no se lo merecía. Uh-huh. Creo que hay mejores conductoras y que
1: de años.
0: Pero no por ella, No, yo entiendo. No era un premio para ella, pero claro. Bueno. Es negocio, es marketing,
1: es lo
0: vende,
1: que
0: exactamente.
1: Es lo que votaron.
0: Sí, creo eso.
1: Bueno, escuchamos un temita y volvemos.
0: Bueno,
1: El Cóndor Pasa, de Simon y Garfunkel.
0: Dale, listo, ya venimos.

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1: Seguimos con nuestro programa De Todo Un Poco en FM Fénix 100.3. Y escuchamos un tema de Simon y Garfunkel, años 60-70, ahora no recuerdo bien, El Cóndor Pasa, que en realidad es un tema de los Andes, ¿sí? De acá, de la América del Sur. Te quería corroborar.

0: Eso. Hay varias interpretaciones al respecto. A mí me gustó mucho esta.
1: Mira.
0: Sí.
1: Muy bueno.
0: Sí. A mí me encanta la música.
1: Amo, no, sí, ya sé.
0: Amo la música en toda su forma. Yo te conté que participé de coros. Ah, te cuento.
1: Dale, no, sí.
0: En mi vida de niña.
1: El público se renueva. Como dice Mintergran, y es verdad.
0: Sí. No sé por qué mi profesora de música me probó para cantar. En ese entonces cantaba lindo. Me dijo, vas a participar del coro. Buenísimo. Yo no sabía muy bien en qué consistía, excepto el canto, ¿no? Por supuesto. Pero lo bueno de todo esto que tomaba horas de clase y te llevaba para practicar, para ensayar. Eso era lo lindo. Entonces, sí. Cuando había horas de, ya estamos hablando de secundario, que eran horas pesadas, con profesores un poco especiales, salíamos, ¿no? Y ensayábamos, y eso era como un, no sé, un bálsamo al alma.
1: Mira.
0: Sí. Y después tenía esta misma profesora que me hizo amar la música de una manera increíble. Nos hacía escuchar música clásica, de todo, pero sobre todo es música clásica, y nos hacía cerrar los ojos. Entonces decía, bueno, ahora escuchen y imaginen que va el del árbol caen las hojas. Y es vos lo que escuchabas. Escuchabas eso, la caída de las hojas.
1: Mira.
0: Ahora escuchan el viento. Y era el viento que sonaba, ¿no? Entonces hacía una, no sé, nos hizo amar de una manera muy especial. Por eso la importancia de las artes en las escuelas, música, la sacaron.
1: ¿Música no estaba?
0: No, hace años. Así que...
1: Yo me acuerdo que tenía de chica, sí.
0: Es muy lindo.
1: Sí.
0: La música también es terapia.
1: Sí.
0: Benny
1: tiene música, sí.
0: Es muy importante la música, muy importante.
1: Sí, buenísima.
0: Porque aparte está relacionada con las matemáticas. Si vos lees una partitura, sí. Yo estudié muchos años piano, es matemática pura. Sí, mira. Leyendo, interpretando las notas, tenés que ver los tiempos y todo lo que conlleva. Pero es, yo me acuerdo que cuando estudiaba, ¿qué es música? ¿Y qué es la música? ¿No?
1: Qué buena pregunta. ¿Qué es la música?
0: ¿Qué es, ¿no?, la música? Hay un cantante que ya falleció que habla justamente de la música, John Miles, que es un temazo, ya lo vamos a pasar. Que justamente la describe muy bien, ¿no?
1: Mira.
0: Sí, esas cosas.
1: Es que para mí la música es de alguien en particular y a la vez es de todos.
0: Es de todos.
1: Sí. Porque no todos interpretamos, no todos nos llega
0: de manera diferente.
1: De todos nos llega de diferente manera. Sí. Viste que a veces decís, no, bueno, este tema, no sé, para mí habla de esto. Y vos decís, no, pero para mí también habla de esto.
0: Sí.
1: Creo que es. Por eso, como se dicen, como muchos músicos dicen, la música no es de nadie y es de todos.
0: Es de todos, sí, tal cual.
1: Porque todos interpretamos, o todos vemos, o todos sentimos de diferente manera. A mí también me gusta mucho la música, siempre estoy en casa escuchando música. Obviamente en la radio, vivo escuchando la radio también. Me gusta, me parece que es...
0: Es sanadora.
1: Sí, y es muy sanadora. Importante en la vida de, no sé, lo cotidiano, ¿no? Es más, estaría bueno a veces hasta que en la calle haya música.
0: Acompaña.
1: Sí.
0: Yo siempre dije.
1: Muy película ya, pero creo que estaría bueno.
0: No, y en los colegios debería haber música.
1: Sí.
0: No solamente en los recreos, durante la clase, una música relajante, una música... No sé, que te eleve el alma, si se quiere.
1: Sí, también.
0: Y además... dar conocimientos, ¿no?, al respecto, porque
1: obvio que sí. Sí, mira, la otra vez, el año pasado, creo, en el colegio del enano había un par de chicos que tenían unos que actuar, otros que querían hacer música. Había dos o tres nenes que decís, estos van a ser futuros músicos, pero seguro. Porque hicieron tú una melodía con determinados instrumentos
0: sí, fabricados por ellos
1: y vos los veías por el colegio y por ellos y vos los veías en su forma, en su postura, dije, esto termina en algo con la música.
0: Y pero seguro,
1: porque como que inventaron algo, no sé de qué, con los aparatos que tenían.
0: Es que así empiezan.
1: Sí.
0: Así empiezan.
1: Y la verdad que estaba lindo, le sonaba lindo, y como, viste, bueno, los que querían actuar, actuaban, los que estaban ahí en la música, eran tres chicos que estaban con el tema de la música, que ellos querían estar con la música, o hacer algo con la música.
0: Perfecto.
1: Pero sí, es lindo, la música en los colegios, en todo está muy bueno.
0: Volviendo a qué es la música... Es el arte de combinar los sonidos. Esa es la definición del libro de teoría cuando yo estudié y era chiquita. Mirá cómo me acuerdo. Y vos vas a decir, ¿y qué sonido?
1: Es sí, eso. Sí.
0: La caída de un libro es el sonido.
1: Sí.
0: No, es algo tan simple como eso. No sé cómo se escuchó el ruido, pero bueno, retumbó un poquito, ¿no? Bueno, no importa.
1: Sí,
0: no, pero no, el concepto
1: sí,
0: está.
1: Sí, obvio, está. Obvio que sí.
0: Así que pero, la sí, música es maravillosa, acompaña sí, es en momentos de soledad,
1: de risa,
0: en momentos de
1: diversión,
0: alegría, en momentos de baile, sí, que es re lindo también bailar sí, con música. Acorde, por supuesto.
1: Sí.
0: Y música también para reflexionar.
1: Oh,
0: para
1: sí,
0: meditar.
1: Bueno, sí, también. Sí.
0: ¿No? Esa música que se escucha los sonidos de la naturaleza.
1: Oh, me encanta.
0: La caída del agua. Ay, sí, me encanta todo eso.
1: Sí, te relaja, ¿viste? Sí. Te quedas así cuando te. Bueno, es como decís vos, la redundancia, lo vuelvo a decir, la meditación y todo sí, eso, ¿no? Es fundamental.
0: Acompaña.
1: ¿Sí? Como un ruido del mar. O sí, te empieza a relajar, ¿viste? Si es un solo sonido.
0: Y la respiración también, ¿no? Acompañar sí, con respiración sí, consciente.
1: Sí, es verdad eso.
0: Y demás.
1: Sí, pero es la música es muy linda. La verdad que.
0: Claro que sí, por supuesto.
1: Es bella, es linda, es. Creo que es una parte fundamental de
0: la vida.
1: Sí, obviamente, sí, tal cual.
0: ¿Vamos a escuchar música?
1: Bueno, dale, vamos.
0: ¿Algo distinto?
1: ¿Qué temita?
0: Steppenwolf, Born to be Wild, Easy Rider. Es medio larga, pero bueno.
1: Bueno, ya venimos.

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1: Continuamos con nuestro programa de todo un poco en FM Fénix 100.3 y Mai.
2: Bueno, acá fue todo distinto.
1: Hoy sí.
2: Este programa, pero bueno, hay cosas que pasan.
1: Sí.
2: Esto es old people, así que todo puede pasar. Llamadas, te atragantás, ¿viste?
1: Te atragantás, sí, tosé, sí. De todo un poco.
2: Tal cual, de todo un poco. Vos lo has dicho, como nos llamamos, vale la redundancia. Bueno, política, que fue todo. Empezamos a diferente.
1: Sí, ¿viste? Está bueno. Empezamos diferente, sí.
2: La dinámica. La verdad que viendo el panorama político, las encuestas al presidente actual hoy no le dan para ganar en primera vuelta. Obviamente, en que se está hablando de una posible postura, candidatura de Mauricio Macri. Nos guste o no, como siempre le digo a todo el mundo, Cristina tiene un porcentaje, Mauricio tiene un porcentaje. Viste que le dicen, no, pero fulano, no, que te puede gustar o no, podés, a ver, después vos adentro del cuarto oscuro, haz lo que vos quieras.
1: Obvio, claro.
2: Pero es así, guste o no, ellos tienen un porcentaje. La verdad que es, yo creo que es medio incierto el armado político para el 27.
1: Con respecto a las candidaturas.
2: A mí lo que me pasa, sacando que obviamente saben que me gusta la política y todo, la decadencia política que hay es enorme. Para mí, la verdad que miro y digo...
1: ¿Y la gente nueva? ¿Qué pasa con la gente nueva? Que hay buenos.
2: Sí, hay buenos lo hablamos y sabemos que hay buenos. Hay gente joven que se va involucrando de a poco. Pasa que acá el gran tema que tenés es el conflicto de poder, ¿entendés? Claro. Sí. De no querer largar el poder, ¿me entiendes? Entonces creo que ahí es donde está el gran tema. Creo que para mí, muchos tendrían que hacer un paso al costado y decir, bueno, a ver, vamos a ayudar o a darle espacio
1: a gente nueva.
2: Exacto, primero porque el mundo cambió, la sociedad cambió, todo cambió. Y tercero porque decís, che, a ver, me parece que es hora de otra cosa, ¿entendés?
1: Sí,
2: o sea,
1: sí.
2: De más allá que te guste o no, hubo un cambio con Milei, podés criticar, pero digo, y hay cosas que estoy a favor y cosas en contra que no me gustan, y otras que sí, pero digo, ¿fue un cambio histórico? Sí, es un cambio histórico. Que a mí no me gusta el armado hoy que tiene, no me gusta para nada el armado que tiene, creo que perdió las bases de lo que realmente quiso hacer o lo que lo llevó a ser presidente en su momento. El tiempo creo que te da la razón cuando automáticamente todos con lo que armó para algo libertario y para querer cambiar algo, después terminó soltándoles la mano, desde Marra, Mondino, Danan, podemos seguir con un montón de más, de gente que te guste o no,

0: te hizo todo un armado para vos después.
1: Iñaki. Iñaki es el rubio mejor, de ojos claros.
0: Sí, pero sí. Ni toquemos. Y no sé si fue y no fue tan fuerte.
1: Claro.
0: Trajo muchos problemas.
1: Sí, trajo muchísimos problemas.
0: Demasiados. Pero viste que está como más
1: a un costado.
0: Y porque a la gente creo que llegan al poder, que lo hemos hablado acá con Rodolfo también, o uno a veces lo habla también fuera del aire, no todo el mundo está preparado para el poder.
1: No.
0: Y no hablo, obviamente, de capacidad, ¿no? También yo veo la decadencia en el Congreso. A mí cuando me dicen la honorable Cámara de...
1: De honorable no tiene nada, claro.
0: Es un... ¿Sabes lo que es? Para mí, y es muy triste, pero es un... Y de gente que vamos a decir, ay, Mayra, no prejuzgue. No, yo no juzgo a nadie, cada uno sube a hacer lo que quiere. El tema es cuando ves los proyectos que presentan... ¿viste?
1: La decadencia.
0: La decadencia cultural que hay en el Congreso, y es muy triste. Para mí la decadencia política en Argentina es que tiene que ver, vamos a, desde el principio del programa hasta acá, desde los que hablamos, che, se fue el Indio Solari, se fue Cerati, sí. Se fue Sandro, más allá, sin entrar en política, ¿no? De lo que fueron en tema de música y lo que sea, se fue gente, Spinetta, un montón de grandes. Entonces... Y vos decías, che, bueno, la decadencia de la música tiene que ver también con lo social. Y bueno, pero
1: sí,
0: los
1: claro,
0: políticos
1: lo cultural,
0: que tenemos,
1: social, sí, sí. ¿Viste? Está todo entrelazado.
0: Entonces vos mirás y decís, y bueno, pero sí, si sí, sí, tenés... Yo la verdad que escucho hablar a determinados senadores o senadoras o diputados y digo... Viste, no se les cae una idea, no les interesa, vais a hacer publicidades... senadores o diputados que cobran más de 6,5 palos, 8 palos y más para presentar proyectos sin sentido, donde sinceramente el país no necesita eso, ¿entendés? O sea, la verdad que la decadencia, y ahí te das cuenta cuando a veces se quejan, te dicen, no, vos entraste porque... No, entraste porque te querés acomodar. Y sí, la verdad que sí, me parece que vos no podés llevar... me parece que es hora, por eso cuando te dicen, y esto no mejora, y que va a tardar en mejorar, chicos.
1: Por supuesto.
0: Va a tardar mucho, pero porque tiene mucho todo que ver, porque se perdieron valores, se perdió respeto, se fomentó por años y años que ser un, que el mérito estaba mal, que si sos vago vas para adelante, o sea, esas cosas. Entonces, Argentina, yo siempre digo, ojalá que salga rápido para todos, pero va a costar un montón sacar a Argentina adelante. Porque tenés las bases que son un desastre. Ponele, como siempre decimos, rescatamos alguno que
1: sí,
0: otro.
1: Sí, claro.
0: No, es una cosa que abunde.
1: No, no abunda.
0: No abunda, lamentablemente. Entonces decís, bueno, ya tenemos poco equipo, porque con lo que yo tengo acá tengo que jugar acá, acá, acá, acá. Y claro. Es un montón, porque si no me sirve todo esto tan chiquito. Igualmente, el reflejo del país lo ves en reflejo en todos lados. Y yo a veces lo he visto y lo veo en mi laburo también, en un montón de cosas, digo, wow.
1: Sí, en lo diario.
0: Qué mal que estamos en todo sentido. Y yo no sé qué armado se vendrá para el 27. Kicillof obviamente es uno de los que se está hablando en un momento de él como presidente, Máximo como vice. Máximo no lo quiere ni su propia gente tampoco. No nos olvidemos que hace unos años él se tiró para un partido político, un puesto, y ganó, sacó menos que la izquierda.
1: O sea, nada.
0: Partido Justicialista no quiere saber nada con él.
1: Claro.
0: No porque es un tipo que te pianta votos, te guste o no. Después está hablando de Mayra Mendoza. Ahora con Kicillof hay medio encontronazos. La verdad que no sé qué va a pasar. No sé qué va a pasar. Macri por ahí puede ser que sea candidato, no se sabe, no dijo nada, y como todo siempre es a último momento, lo van a decir último momento, pero yo analizando a todos, no me... Es por primera vez digo, wow, la verdad que no me gusta ninguno.
1: No hay un buen panorama entonces.
0: No, para mí no. Tampoco, como te digo algo, no creo que cambie el año que viene el rumbo de... No, obviamente el solo no, él no gana en primera vuelta, eso ya se sabe, pero sí o sí se va a tener que unir a Macri.
1: Aliar, sí.
0: Sí, obvio, obvio que sí.

0: Porque fíjate, si empezás a analizar un poco y verlo, Macri es como que está teniendo mucha imagen. Más allá de, vuelvo a repetir, te guste o no, lo que sea, es como Cristina. No, no, Cristina, tienen su porcentaje y tienen su gente. Pero yo lo veo un poco, y no sé si solo con él, porque te guste o no también, Villarroel tiene su gente y ella está armando su tropa.
1: Pero es menos, ¿no?
0: No sé, ¿no te crees que para ganarle irá a necesitar? Ajá. Yo, ojo, mi opinión, mi análisis personal. Si Villarroel está armando la tropa que está armando y se puede ir, a ver, con Macri y otro más, ojo ahí, ¿eh? A mí me gusta lo que del puro de lo que es el libertario y un montón de cosas, con gente muy capaz, ¿entendés? Entonces, ojo ahí también.
1: Okay.
0: Te guste o no, es una mujer muy culta. Como siempre digo, te puede gustar o no, pero corramos lo que cada uno le guste y cada uno que haga lo que quiera. Pero así calladita y todo, es una mina muy inteligente, ¿no? No es ninguna tonta, no es una mujer claro. Que... me dice, no, bueno, a mí no me gusta todo este conflicto que hay de que se peleen entre...
1: No,
0: está
1: no.
0: Bien, te puedes pelear con la
1: sí,
0: gente.
1: Sí, sí, pero puertas adentro. Sí. Puertas adentro.
0: Creo que sí. Sí, creo que sí. Y que a Milei le tiró para atrás, es el armado que tiene. Y ahora hay un conflicto, parece.
1: A ver.
0: Karina con... mira, se colgó el coso, bueno, no importa. Karina con Santiago Caputo. Quiere manejar las redes ella. Y ahí va a haber un conflicto.
1: Ahí va a haber problemas, sí.
0: Yo creo que sí, porque, te guste o no, él es el que... ¿cómo se llama? Que le hizo el armado. Me parece que querer, a veces querer, mira, algo lo aprendí en, y eso lo aprendí en la profesión y con los años entendí que me parece que es por ahí, para mí, y me lo enseñó un profesor que hoy es amigo también. Cuando vos querés ir por todo, terminás perdiendo todo.
1: Ah, sí, seguro.
0: Entonces, sí. Y en todos ámbitos de la vida, y me ha pasado en juicios, y me ha pasado en un montón de cosas. Y me parece que ahí... va a tener un gran conflicto, porque él es fundamental, Santiago Caputo, él es fundamental el armado que le hizo a Milei.
1: Claro.
0: La verdad que sí.
1: Veremos a ver qué pasa.
0: Está, yo creo que está medio complicado el armado del 27, para mi gusto, No.
1: Claro, hay que ver, de acá, bueno, todavía falta, pero bueno, ya se tendría que perfilar.
0: Y sí, y Burrich sacó un... se dice de mí. Yo te juro que pónganse a laburar.
1: Ay, qué
0: sí. Yo a veces, y ¿sabes lo que pienso? Y ¿no? Que le pagamos nosotros. Para que le maneje, no sé, redes. Sí. ¿Qué contratas al enemigo? Porque
1: sí, la verdad que sí.
0: Yo cuando los miro digo, bichito de luz, contratá a alguien por lo menos que te quiera un poquito. Mentime que me querés. Pero hacé algo. Yo cuando miro las bizarriadas, porque también el político es muy bizarro.
1: Sí,
0: hay que decirlo. Olvidate. El político, cómo le gusta lo bizarro, le encanta. Y veo cosas que decís, si puedes armar algo interesante, que realmente aparte le importe a la gente. La gente de hoy le importan otras cosas, la seguridad, la guita, llegar a fin de mes.
1: La economía, la mica.
0: A ver, es así. Entonces decís... qué sé yo, viste, la verdad que perdió hace muchos años, pero la decadencia que veo del político es como que es muy triste. Para mí sí, este año, año que viene veremos...
1: A ver qué pasa, ¿no?
0: Sí, porque por ahí surgen...
1: otras cosas, claro, en el medio. Bueno, Argentina es así, viste, es una caja de Pandora.
0: Es una caja de Pandora. Sí, nunca sabés acá con qué vas a salir, viste.
1: No,
0: es un bellísimo país. Pero la verdad que sí, nunca sabes con qué te van a salir.
1: Veremos.
0: Sí, pero bueno, viste que también está como el tema, no se está hablando mucho, ¿te diste cuenta? Sí hay como palitos y toda esa cosa política, todo ese circo.
1: Quizás las noticias están enfiladas hacia desapariciones de chicas, lamentablemente. Una apareció por suerte en Córdoba. La otra, bueno, sabemos, la Agostina.
0: Mira, te hago un breve resumen de eso, antes que ya nos vamos en 3 minutos. Porque yo a veces veo la marcha que hubo, este asesinato de esta chica y un montón de cosas. Cuando la gente entienda que falla el Estado hace décadas, es muy lindo sacar leyes y vos no tenés un respaldo atrás, ¿eh?

0: Entonces, entonces dicen, no, hay que hacer esto, hay que hacer lo otro, bla, bla. Sí, perfecto. Y sacamos esta ley, buenísimo. ¿Y esto cómo lo vas a respaldar?
1: ¿Cómo se implementa?
0: Más allá, que también es otra cosa. No, cerró el Ministerio de la Mujer, sigue todo igual. Todo. Es una gran crítica que hago.
1: Todo.
0: Sigue todo igual. No hay inversiones para absolutamente nada. O sea, y acá te hablo también el tema de denuncias falsas, todo tiene que ver. Entonces, está bueno implementar cosas, está bueno cambiar y mejorar leyes, yo lo veo bárbaro, pero también tenés que ver que no es solo con mejorar una ley. No hay inversiones para qué. Y acá, en este caso, esta chica, Agostina
1: Vega,
0: en este caso, mi opinión es que es un ajuste de cuentas. Todos te dicen, no, no, no, acá hay un ajuste de cuentas, política y fútbol. Chicos, va de la mano. Lamentablemente, política, barra y drogas. Y también, otra cosa, porque no sé si, viste que la chica esta que pudo zafar, que tuvo una causa, habló que le sacó fotos en un momento, también posible trata. A ver, lamentablemente todo eso viene de la mano.
1: ¿Cuánta
0: persona? Realmente algo, sí. Para mí, porque ahí creo que caerían muchos, y este chico, este hombre, digamos, este asesino, este presunto asesino, que, porque está bien, más dice Mayra, todavía no, lo están juzgando, no, están todavía viendo, no, todavía claro. No sabe nada.
1: Claro.
0: La madre, para mí, tiene que dar muchas explicaciones. Para mí todos tienen que ver, si vengan, están todos imputados, nos sentamos acá. Qué y después raro. Vemos cómo cambiamos la carátula.
1: Sí.
0: Pero es una causa que para mí es muy rara y no sé qué va a quedar. Acordate lo que te digo.
1: Bueno, vemos. Ojalá que haya justicia de verdad. Tanta falta sentada.
0: Cosas, pero bueno, sí. esperemos, qué sé yo. Bueno, Cris, ya nos vamos a ir despidiendo.
1: Muy bien.
0: Se pasó rápido estas dos horas.
1: Sí,
0: yo
1: sí,
0: con
1: sí.
0: mi delay del sueño, pero...
1: No, pero bien, bien, tranqui. Sí. Acompañando este tiempo así medio
0: que
1: tan nublado.
0: Salí, solcito, te extrañamos.
1: Un poquito. Pero bueno, nos vemos la próxima.
0: Bueno, nos vemos la semana que viene. Dale. Miércoles de 10 a 12 horas en FM Fénix 100.3. Estamos todos los miércoles acá en De Todo Un Poco. Nos encuentran en Instagram también, en @ De Todo Un Poco y un bajo radio, y también en YouTube. Así que bueno, nos vemos la semana que viene y disfruten del fin de semana.
1: Chau, chau.

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0: 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Aprovechar lo que pase de largo depende en parte de ti.
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3: Muy buenos días, gente linda, gente hermosa, gente bella, gente divina.
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3: Gente de San Isidro, de Argentina. Pero ¿cómo dicen que les va, che? ¡Feliz miércoles para todo el mundo! Allá si este miércoles es tan distinto. Es distinto porque hoy es miércoles 10 de junio de este nuevo año 2026, al cual le están faltando nada más ni nada menos que apenas 216 días para que terminalice, para que se vaya, para que el 26, un solo día nos separa de la Copa del Mundo. Inicio, un nuevo Mundial 2026, México, Canadá, Estados Unidos, un día nada más.
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3: Estamos en el programa número 1817, sí, 1817 programas de manteniendo la línea de forma consecutiva sin temporada al aire. Y ya sabés que desde abril, pero del año 2023 que estamos acá, contentos, felices, alegres. Radio Fénix, FM 100.3, transmitiendo en vivo y en directo, de acá, bien del corazoncito neurálgico de la ciudad de Martínez, hacia...
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3: 10 minutitos han pasado recién después de las 12 horas o'clock.
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3: La temperatura en este momento 14 grados con 2 décimas de grado. La sensación térmica igual y el cielo completamente nublado. Acordate, el último día con nubes y algún... Así que bienvenido, un nuevo día. Muchísimas gracias por estar ya del otro lado. Ustedes saben que les estoy eternamente, completamente, esencialmente agradecido. Porque gracias a que ustedes están allá, me permiten a mí estar y seguir estando acá, en esto que es feliz. Pero además... 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Ahora sí.

0: 10 algo. Para anotar, ya sabes, una virome, un crayón, una tiza, un bolígrafo, una Sheffer 303, un bolígrafo, una Bic, un plumín, tinta china, cualquier cosa que tengas a mano. Agarra un trocito de papel o de cartón, es más que suficiente. Dentro de 10 segundos vuelvo. Redes y las distintas plataformas que vos necesitas saber para que puedas escuchar, pero además puedas ver. 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
0: Ya pasaron 10 segundos, así que arrancamos. Comenzamos como todos los santos días con el primer teléfono de línea. Acá tenemos un teléfono de línea, un teléfono de Entel, un teléfono con la característica clásica 793, después pasó a ser el 4793-3510. Sí, 4793-3510. Un teléfono de línea, un teléfono de Entel que jamás se va a privatizar.
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0: Para que vos te puedas comunicar con nosotros. 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Lo único que te pedimos nosotros es que entren con respeto. Bienvenidos serán. Y así lo pasaremos al aire. 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
0: 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Y nuestro tiki-toki, porque tenemos TikTok, es Manteniendo la Línea. 17 minutitos ya pasaron después de las 12 horas o'clock. 14 grados. 894 días en la era de Javier Milei como presidente de todos los argentinos. Y escuché el listado que tengo de días internacionales de efemérides, por Dios. Hoy es el Día del Trabajador de la Carne. Hoy es el Día Internacional para el Diálogo entre Civilizaciones. Día Internacional de la Heráldica. Día Mundial del Modernismo. Día Nacional del Desarrollo Científico y Tecnológico Espacial. Día del Té Helado. Día Nacional de la Cruz Roja. Día Mundial de la Seguridad Vial. Día Mundial de la Conmemoración de las Mascotas. Conmemorarse las queridas mascotas tuyas, tu fiel amigo que ya se fue. Y hoy un día importante es el día de afirmación de los derechos argentinos sobre las Islas Malvinas y el sector atlántico también.

0: Escuchalo, santorales para el día de hoy. Santa Jolenta con J, Jolenta. Y Santa Margarita de Escocia. Compañeros de la fecha, Elizabeth Carley está cumpliendo años. Carlo Ancelotti, el técnico italiano, pero de la selección de Brasil. Un día como hoy nace Diana Maggi. Y hoy cumple años la señora Graciela Borges.
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0: Ahora viene la frase del día, que ya sabes que no es la mía. Aristóteles dijo un día lo siguiente: la inteligencia consiste, sino también en la destreza de aplicar los conocimientos en la práctica. Ahora sí, a 19 minutos después de las 12 horas o'clock, llegó el momento en que yo te tengo que decir de qué te voy a estar hablando el día de hoy, de muchas cosas. Tenemos noticias de San Isidial, de quién te está hablando hoy, ¿eh? Tiene que ver con el fútbol, vamos por el fútbol. Ya viene el doctor Negro con su columna de medicina. Invitado especial, columnista invitado de siempre, de lujo, de platino, el doctor Fernando Sichero, médico cirujano del trasplante en la Ciudad Autónoma de Buenos Aires. Vamos a estar hablando con él del Día Nacional de la Donación de Órganos y Tejidos, que fue el 30 de mayo pasado. Nos vienen a visitar. ¿Cuánta gente que nos viene? La gente, los miembros de la Asamblea de Boulogne Verde. Ya viene Oscarcito con todo el clima. Ya sabes que estamos en una nueva misión con Oscarcito. Misión mundial. ¿Qué te dije ayer del pronóstico? ¿Qué te dije ayer del pronóstico con Oscarcito? No pasó más nada. Se jugó el fútbol tal cual, no había problema. Información diaria. Y el martes, el primer relato del no gol con nuestra corresponsal en Italia, Melina Páez Melusca. No te pierdas el relato del no gol, no sabes lo que va a ser. Y ya sabés que estamos con... Fue el día del Pato Donald. Entonces nos fuimos para el lado de Disney. Pero para los personajes antiguos. Los retro. Queremos saber cuál te gusta. ¿Cuál es tu favorito?

Argentina. Pero lo más importante que quiero saber, ¿cuál es la efeméride misteriosa que tiene que ver con esta banda que sucedía un día 9 de junio? 9, 9, ¿eh? Escuchá.

Hasta para mí, ya está todo dicho, ya está todo dicho. 22 minutos. Y ahora sí, lo que te tengo que decir, que hoy es el día de The Police. The Police fue una banda británica de rock formada ya por 1977. Consistió en el compositor principal, voz principal y bajo Sting, en la guitarra de Andy Summers y en la percusión y batería de Stewart Copeland. La banda se hizo popularmente famosa a finales de la década del 70 y principios de los 80. Hoy te vamos a pasar el álbum Synchronicity. En español significa sincronización. Es el quinto y último álbum de estudio del grupo musical británico The Police, que fue lanzado un primero de junio del año 1983.

Y ahora sí, cuando son 23 minutitos los que pasaron después de las 12 horas o clock, tengo que decirte lo siguiente. Lo que ayer fue el adelanto. Señoras, señores, ya se transforma en el tema del día. Hoy es el día de The Police. Pertenece a este álbum. Synchronicity se llama el álbum. Y este tema, Every Breath You Take. The Police. Qué manera de arrancar este miércoles que te quiero, miércoles 10 de junio. ¿Así arrancamos? ¡Vamos!

0: 28 minutitos pasaron después de las 12 horas o'clock. Volvió Joaquín Sabina con su parte meteorológica, lo que a mí me está indicando que ahora vamos a hablar del clima, pero para eso, un poquito canta, ¿viste? Y después arrancamos derecho viejo con el clima.
1: Se anuncia entre los dos tiempo inestable. Asoman a tus ojos.
0: 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Acordate que a las 14 horas hacemos un corte y una quebrada en el canal de YouTube. Vos solamente tenés que esperar, ¿eh? Primer link, 2 horas de duración. Segundo link, 1 hora de duración, ¿correcto? Bien, y ahí lo tienen en pantalla a mi fiel amigo Oscarcito, el mejor pronosticador, el mejor meteorólogo de todo el universo, de toda la galaxia. Vive con nosotros, come con nosotros, duerme con nosotros, juega con nosotros, hace todo con nosotros y hace todo muy bien. Pero hay algo que hace superlativamente bien, que es levantarse 5 minutitos antes de las 5 de la mañana para venir a despertarme a mí. Entonces a mí me sirve porque yo me pongo a laburar, pero además él necesita que yo le abra la primera puerta, él abre la segunda, accede a nuestro modesto patiecito. Hace sus necesidades y después entra corriendo nuevamente porque se tiene que poner primero la camiseta número 10 del Bocha Bochini de Independiente, segundo la camiseta de la selección argentina de fútbol, porque estamos en una nueva misión mundial con Oscarcito, estamos laburando a pleno en el mundial, vamos, venimos, viene Oscarcito, va, bueno, y él, vos ya sabés que es el meteorólogo oficial de la selección argentina de fútbol para este mundial, ¿correcto? Bien, dicho todo esto, a Oscarcito también lo pueden seguir en su propio Instagram, que es Oscarcito bajo meteorólogo. Ahí todos los días te da el pronóstico diario, un extendido. Y ya sabes también que hace tiempo está formando la banda de Oscarcito. Bien, perfecto. Entonces, si vos tenés un fiel amigo que quiere participar de la banda de Oscarcito, le haces un propio perfil de Instagram, lo presentás, lo empezás a seguir. Pero atención, que Oscarcito te pide un solo requisito. ¿Cuál es? Que tu fiel amigo esté estudiando, se haya recibido, tenga el diploma, no de honor, pero el diploma, que tenga un oficio, que tenga un laburo, en una palabra, que esté laburando y no sea un vagoneta tirado todo el día ahí en su cuchita, ¿me entendés? Eso es lo que no queremos. Y hoy tenemos algo muy especial para todos los fieles amiguitos que ya no están con nosotros. ¿Por qué? Porque hoy es el Día Mundial de la Conmemoración de las Mascotas, en un día especial para conmemorar a aquellas mascotas, fieles amigos que ya han fallecido, pero estuvieron en nuestra vida. Entonces cada uno me imagino que tendrá el suyo, ¿verdad? Yo tengo mi Bobby, mi Nachita, mi Cali, mi Alma y mi Titán, que fueron los 5 que pasaron por mi vida a lo largo de tantos años, y ahora me estoy acordando de cada uno de ellos. Bien, pero mejor entremos en el pronóstico derecho viejo. Hoy teníamos una temperatura de 10 grados a la mañana, una mañana nublada y bastante fría, con muchas neblinas también en el conurbano. ¿Cómo sigue la historia para el día de hoy? La máxima pronosticada por mi fiel amigo Oscarcito, 16 grados, 13 grados a la tarde, un día nublado y con posibilidades de algunas lloviznitas recién a la tarde-noche. Mañana jueves 9 grados a la mañana, 17 grados a la tarde con el cielo parcialmente nublado. A ver, ahora se despejó un poquito y vimos el sol. Yo creo que hoy no lo vamos a ver mucho, pero mañana sí, a partir de mañana vamos a ver al sol. Y ya desde mañana empiezan a elaborarse algunos cambios climáticos. Escucha, el viernes seguimos con 7 grados a la mañana, 17 grados a la tarde, parcialmente nublado. Pero atención, que el viernes a la tarde-noche hay un ingreso de un frente frío que hace descender, y mucho, como diría nuestro gobernador, la temperatura. Bien, atención. El sábado la temperatura máxima no va a superar los 11 para 12 grados, y vamos a tener lluvias, lloviznitas durante casi todo el día, con mejoras, pero todo el día lluvioso. Un domingo que vamos a ver el sol todo el día, vamos a ver el sol, pero con un frío, mamita, un grado a la mañana del domingo y 12 grados en la tarde. La próxima semana será bastante fría, un poquito más fría, no tan nublada, ya se va la humedad, vamos a tener un frío pero seco, se va toda esta humedad. Máxima promedio 13 grados, temperatura mínima 8 grados. Bien, 14 grados con 4 décimas en estos momentos, 12 horas 33 minutitos. Me escribe Marito y vamos a leer rápido el estado del tiempo en Ushuaia. La temperatura 4 grados, sensación térmica 2. Máxima prevista de 5 grados, humedad 78%, viento del sur a 10 kilómetros por hora, visibilidad 15 kilómetros, cielo nublado con precipitación a la vista. Quiere decir que la está viendo venir, Marito, la lluvia. Todavía no vino, la está viendo venir, Marito. Gracias, Mario. Después leo el otro comentario que me hiciste, ¿correcto? Bueno, señoras, señores, vamos directamente a la canción misteriosa, aunque sea 10 segunditos, quiero que la escuches. A ver si ustedes me pueden decir cómo se llama este tema. ¿A qué banda pertenece? ¿Qué banda está sonando? Ahí va el bajo. Pero lo que quiero saber es la efeméride misteriosa. ¿Qué pasaba un 9 de junio con esta banda? ¿Qué pasaba un 9 de junio con esta banda? Pero bueno, basta, basta para mí, porque han pasado ya 35 minutos. Tenemos que ir en búsqueda del Doctor Negro, y para eso te presento este tema que se llama, le dio nombre a este álbum de The Police, que se publicó un 1 de junio de 1983. Synchronicity se llama este álbum, uno de los mejores álbumes de The Police. Después de ahí, La Separación. Y nos vamos en búsqueda del Doctor Negro, ¡vamos!

0: 38 minutos pasaron después de las 12 horas o'clock. 14 grados con 4 décimas de grado la temperatura, al igual que la sensación térmica. Ahí se abrió un poquito, ahí se abrió un poquito el cielo. Un rayito de sol cayó acá, sobre el gran ventanal que tenemos acá en el estudio de FM Fénix, sobre la calle Aristóbulo del Valle. Corazoncito neurálgico de la ciudad de Martínez. Pero tenemos que saludar al doctor Negro, así que voy a proceder a decirle muy buenas tardes, doctor. Pero ¿cómo dice que le va?
1: ¿Cómo está Sergio René Guillaume?
0: Muy bien, doctor. ¿Cómo anda usted?
1: Me alegro. Me alegro de verlo. Una semana, pasó rápido.
0: Sí, se va, ¿eh?
1: Algo que nunca decimos. Ya estamos casi a mitad del año.
0: Sí, señor.
1: En cualquier momento arrancan las recetas navideñas,
0: ¿eh? En cualquier momento ya.
1: Empezamos a pensar en los regalitos, ¿eh? Sí, las señor. Vacaciones.
0: Las vacaciones.
1: Pero bueno, nada. Día a día, Guillaume, día a día.
0: Tal cual. Es así. Segundo, ¿eh? A segundo, día. Minuto a minuto, hora a hora, ¿eh? Semana a semana, es así. Pero bueno, ¿cómo anda? ¿Cómo anda, Doc?
1: Bien, con un poquito de frío, bueno, pero es la característica de estos meses.
0: Sí.
1: No me disgusta el frío, uh-huh. No la paso tan mal, no lo sufro. Hasta me gusta un poquito estos días así, medios nubladones.
0: Sí,
1: ¿eh?
0: Sí.
1: Sobre todo cuando uno tiene que ir a trabajar, digo, cuando hay sol y el día está lindo, está pleno, encerrarse, en mi caso, en un consultorio, claro. O en un quirófano, no es lindo.
0: No es.
1: Entonces, cuando está un poquito gris, medio fresco, bueno, uno va con otra sensación.
0: Bien.
1: Y después con esa ilusión que es volver a casa, tomar unos mates, tomar un café con leche.
0: Sí,
1: ¿eh?
0: Señor.
1: Eso también alienta a avanzar en el día, en la tarde.
0: Sí, sí, sí. Uno espera ese momento, ¿no? La vuelta.
1: Sí, a mí me gusta la vuelta a casa, charlar con Claudita o con mis hijas o con mi madre muchas veces, que pasa a verla, a tomar unos mates. Ese momento así de poder pensar en otras cosas, está bueno.
0: Me parece muy bueno.
1: De cómo fue el día de uno y del otro.
0: Sí.
1: Estamos muy bien en ese
0: sentido. Bien, me alegro, Doc, me alegro. Qué bueno. ¿Cómo andamos en el fútbol?
1: Bueno, en el fútbol seguimos, y yo le comentaba a un amigo que supo ser director deportivo en un club en donde trabajé, y siempre nos consultamos, charlamos. Él ahora está trabajando en Vélez, en su Vélez, mire lo que son.
0: Por supuesto, mi Vélez querido.
1: Y me preguntaba cómo está el Violeta, cómo está Dalmi, y le digo, parece que lo pasamos a gas, ¿viste? O sea, arrancamos la temporada con Infinia. Con alto octanaje. ¿Usted se acuerda cuando fuimos con el colegio al laboratorio de ensayos de combustible de YPF allá por Florencio Varela?
0: Sí, me acuerdo. No me acuerdo en qué año, pero uno de los primeros tres años, me parece, que fue.
1: No, yo creo que estaríamos ya en cuarto.
0: ¿Ya avanzados?
1: Quinto,
0: ¿avanzados?
1: Sí, me parece que ya estaba avanzado nuestro
0: tanto
1: colegio.
0: Tanto no me acuerdo, mire.
1: Era una visita un poco práctica acerca de química, de física y demás,
0: de
1: termodinámica. No sé si no nos llevaba el profesor de termodinámica.
0: No me acuerdo quién fue. Me acuerdo del profesor de termodinámica, pero en los últimos años era el ingeniero Bonels, ¿se acuerda?
1: Sí, claro.
0: Un gentleman.
1: Y el profesor, el ingeniero Ricciolini también.
0: Ricciolini también.
1: Decano de la Universidad Tecnológica Nacional.
0: Claro, sí, me acuerdo.
1: Pero bueno, comentario al margen, digo, arrancamos un año muy, muy, muy bueno durante casi 10 fechas, nos batuimos en el primer puesto, en el segundo, alternamos. Y hoy estamos en un cuarto puesto, muy muy cómodo, diría yo, a 4 puntos del puntero.
0: Bien.
1: No pudimos descontar este sábado que jugamos de local contra... ¿cómo es quien nos visitó este sábado? Ahora no se me va a cruzar.
0: Se fue, ya, no importa.
1: Sí, no. Bueno, un 0-0, no nos está costando convertir goles, el equipo, y esto nunca es una excusa porque el plantel es de casi 30 jugadores, pero sí hemos tenido bajas en 4 puestos titulares importantes. El de Maximiliano Restín, que habló con usted la otra vez, ¿se acuerda?
0: Sí.
1: Es un muchacho muy, muy importante para el equipo en el frente de ataque. Tuvimos una lesión que llevó 3 semanas de uno de los centrales titulares también. Se lesionó Tomás Ponzo, que el chico se lesionó allá en cancha de Ituzaingó, que también todavía no está para volver.
0: Claro.
1: Entonces, cuando hay bajas en puestos claves y en jugadores que, más allá de lo deportivo, desde lo anímico también aportan mucho al equipo,
0: claro.
1: Se hace difícil. Villa San Carlos, jugamos con Villa San Carlos, Villa el equipo San de Berizzo.
0: Berizzo, sí.
1: Y con ellos jugamos el sábado y un 0-0 muy cerrado, muy cerrado. Y bueno, y después de estas 10 fechas donde tuvimos un gran rendimiento, con mucho triunfo, sobre todo de visitante, ahora van 5 fechas, 15 puntos en disputa, pero tenemos 3 empates, 2 derrotas ya,
0: claro.
1: Que hemos cosechado menos de un 25% de los puntos.
0: Claro. Pero
1: no estamos desalentados, sabemos que el camino era por el que veníamos, y lo charlaba también, y esto usted lo sabe mejor que yo, que ha sido entrenador y ha sido un jugador de elite. yo creo que lo importante a definir muchas veces es ¿qué es lo que quiere el equipo? Y cuando digo el equipo, esto incluye dirigentes, técnicos, jugadores, y si quiere el personal del departamento médico. O sea, ¿a qué apuntaba Dálmine a principio de año? A no pasarla tan mal como los últimos 2 años, donde le costó mucho mantener, no digo mantener la categoría, pero sí encontrar línea de juego. Hoy estamos bien y yo creo que si ese era el objetivo de la dirigencia al inicio de temporada, estamos muy bien.
0: Bien.
1: Ahora, como todo, cuando un equipo funciona y está en los primeros puestos, uno a qué apunta, a salir campeón.
0: Obvio.
1: Pero quizás esa no fue la meta inicial. Entonces, bueno, esperamos ahora, hoy jugamos, este viernes, vamos a jugar el viernes por la noche en San Martín de Bursaco.
0: Ajá. Sí, sí.
1: Vamos el viernes por la noche, y es fecha 20, después nos queda una fecha más, la número 21, y ahí termina la primera rueda, que en realidad no hay parate, se sigue jugando, pero podemos decir que en el otro fin de semana ya estaríamos culminando la primera ronda, y con un objetivo logrado
0: una
1: cantidad de puntos suficientes, digamos.
0: Porque, a ver, estar a 4 puntos de los líderes no es una suma tan lejana.
1: Es
0: un partido.
1: Son 4.
0: Es un partido de 3 y enseguida. O sea, lo bueno es que no se escaparon. No se escaparon los de arriba.
1: No. Y lo que yo siempre digo: los torneos, al menos el de la B Metropolitana, el torneo es de mitad de ronda hacia adelante.
0: Sí.
1: Nos pasó con Armenio el año pasado. Terminamos la primera ronda en el puesto 15, 16. Y después terminamos jugando el 22 de diciembre la final por el ascenso. Entonces yo creo que hay una recta final que se inicia en un mes, por decirlo de alguna manera,
0: y
1: ahí es donde uno tiene que plantear los objetivos.
0: Sí.
1: ¿No? Esto pasa en todos los deportes, le pasa a Colapinto en la Fórmula 1, o sea, Alpine no quiere salir campeón del torneo de constructores y piloto campeón del mundo. Lo que apunta es mantenerse en una mitad de tabla, en una largada en las primeras 5 o 6 filas, y yo creo que eso también es honesto, ¿no? Desde el punto de vista organizativo y deportivo, decir, bueno, yo apunto a esto. Y el año que viene, si se quiere, vemos.
0: Claro, es la famosa.
1: Pero bueno, claramente no es algo que me toca decidir a mí, ¿no?
0: Por supuesto, pero.
1: No, es lo que opino yo desde un lugar de médico estar en el día a día con jugadores, con técnicos, con dirigentes y demás. Es una apreciación personal, por supuesto, ¿no?
0: No, pero yo comparto eso, ¿no? Uno tiene que tener una meta Entonces, saber cuál es esa meta, lograr la meta ya es suficiente, y saber cómo va a llegar a cumplir esa meta, o sea, qué argumentos, qué herramientas tenemos. Entonces, eso es lo importante.
1: ¿Usted quiere ir a Radio Mitre, a Radio Rivadavia, Continental, a la 910? ¿A dónde quiere estar usted, Guillame? Hoy. ¿Dónde quiere estar hoy? Dígamelo.
0: Hoy, a ver, ahora estamos acá, pero si me dan a elegir, como dirían los chunguitos, siempre uno busca en una radio de primer nivel, obviamente. Trabajar en una radio, en una FM de primer nivel estaría muy bueno. Me gustan las FM, a mí las FM también me gustan mucho.
1: ¿Tiene un planteo hecho? Dijo, bueno, yo a tal edad quiero estar acá o en tantos años.
0: Sí.
1: Lo tiene y trabaja para eso.
0: Antes de la jubilación era lograr ese objetivo.
1: Ajá. Le queda poco, digamos. Métale
0: y pata, dos años y medio. Dos, tres años nos quedan, sí. No, pero estamos ahí, ojo, es cuestión de ajustar.
1: Voy a hablar con Luis, usted sabe que yo estoy trabajando en otra radio, sí, en una F.
0: Háblele a Luis, es amigo Luis.
1: Si lo cruzo en los pasillos.
0: Dígale que yo soy tan hincha de River como él.
1: Ajá.
0: Que somos hinchas de muchos clubes. Él también.
1: Luis Majul, de él estamos hablando, ¿no?
0: Sí, dice
1: que era muy buen jugador de fútbol.
0: Era.
1: Bueno, pero vio, a veces las cosas llegan un poco también de, digo de casualidad,
0: no, pero
1: claramente el trabajo que usted hace,
0: las cosas,
1: el esfuerzo, el sacrificio que usted hace, le habilita a ciertas puertas que no se darían si usted se queda en la casa haciendo
0: por supuesto
1: un streaming por YouTube.
0: La meta, o sea, mire, ya que estamos hablando de meta, lo primero que yo me propuse cuando volví a la radio hace 8 años, un poco más o menos, 9 temporadas.
1: Un poco más también, ¿no?
0: Poquito, sí, más o menos. Era vivir de esto, trabajar y tener mi sustento de esto. Y eso se ha logrado.
1: Ya va a llegar, Guillermo.
0: Y eso
1: ya va a llegar. Ah, ya lo logró. Ah, muy bien.
0: No, eso se fue logrando. Y se está logrando en estos días con creces. Entonces, eso ya es la meta. La segunda meta era justamente esa, ¿no? En algún momento. Ojo, hemos tenido. Yo he tenido charlas, pero.
1: Pegar el salto.
0: Es difícil a veces tomar esa decisión y es difícil. Sincronizar todo de vuelta, ¿no? Y adaptarse a otro a otro medio. Pero yo le he comentado, hemos tenido charla con otras emisoras, pero bueno, no se puede tomar una decisión así tan de golpe también, ¿no? Porque
1: va a llegar porque aparte se lo merece, Guillermo.
0: Bien, gracias, Doc.
1: Yo desde mi lugar, que digamos, no es un lugar de mucha trascendencia, voy a hacer todo lo posible para que usted tenga una oportunidad, Guillermo.
0: Dele.
1: Pero claramente no me corresponde a mí, digamos, ¿no?
0: Pero usted sabe que donde estoy yo, donde está manteniendo la línea, están todos ustedes también, como siempre. El equipo favorito.
1: Escúcheme, Guillaume. Sí. Quería, porque si no se desvirtúa esta columna de medicina y nos ponemos a hablar de la vida, y digamos, hay gente que puede hablar mucho mejor. De hecho, ahora viene el doctor Fernando.
0: Ahora. Pichero. Sí, en un ratito.
1: Con él tiene que hablar de la vida conmigo. Que conmigo podemos hablar de Dálmine y un poquito más, no mucho más.
0: Tampoco.
1: Me gusta el zócalo del streaming, manteniendo la línea con violeta. Eso lo hace porque estoy hablando yo. ¿Después cambia ese color o ese?
0: No. Ya es tradicional de la radio también. La radio tiene un tirando violeta, tiene un tirando violetón, digamos.
1: Sí.
0: Lo hemos pedido.
1: Dálmine que está muy activo en las redes,
0: ¿sí?
1: Digo, yo creo que manteniendo la línea y Fénix 100.3 le dio un envión importante.
0: Bueno, bien.
1: Al Viola de Campana, pero han aparecido hace poquito algunos posteos en Urbana Play, en algunas otras radios, donde y claramente en el Observador 107.9 también Dálmine
0: ocupa
1: un espacio, y ahí estamos captando y sembrando, captando, cosechando algunos hinchas del Viola.
0: Es como se hace.
1: A fuerza de insistir.
0: Bien.
1: Pero tiene mucha hinchada Violeta, tiene que venir a la cancha. Sergio.
0: Tengo
1: mucha hinchada, tiene. La verdad, no digo que me llama la atención, porque Dálmine siempre fue un equipo de las características de comunicaciones, de Deportivo Español, italiano, siempre se mantuvo en ese nivel, pero y un club alejado de la capital, claro, el pueblo, la ciudad se identifica, ¿no?
0: Claro que sí.
1: Pero es muy lindo los sábados o algún domingo nos ha tocado jugar de local. ¿Cuánta gente va a la cancha? Mucha familia,
0: sí.
1: muy tranquilo el ambiente, aliento todo el partido, mucha bandera.
0: Bien.
1: La verdad que es muy lindo. Me recuerda el fútbol de hace 30 años.
0: Claro.
1: Que hoy por hoy a veces está un poquito...
0: Sí, señor.
1: La cancha de Dalmine es muy linda para conocerla.
0: Es hermosa, hermosa es.
1: Es muy linda para disfrutar la tribuna.
0: Sí, señor.
1: No, le quería decir, quiero hablar un poquito, dos o tres cositas de medicina, y despedimos el último viernes al Indio Solari.
0: Sí, señor.
1: A Patricio Rey y sus redonditos de ricota, los fundamentalistas del aire acondicionado, bueno, un ícono musical. Debo decir todo, no es de mis adeptos.
0: Sí.
1: No conozco la música de los Redonditos y del Indio Solari en particular.
0: Uh-huh.
1: Reconozco, sí, algunos acordes y algunas letras de las más características, pero honestamente nunca me llegó ni participé de esta suerte de misas y de eventos multitudinarios.
0: Sí. Yo digo,
1: si llevaba tanta gente el Indio, 150, 200, 300, 400 mil personas, algo tenía.
0: Obvio.
1: Después discutiremos cada uno según su paladar musical.
0: Tal cual.
1: Y su mirada de las letras y demás, si era bueno o malo, eso no estoy yo para decirlo.
0: Bien.
1: Pero no, lo que sí quería decir en relación a la partida del Indio, un poco para aclarar algunas cosas, él ya en el año 2016 había relatado, había confesado de alguna manera que padecía de enfermedad de Parkinson.
0: Sí.
1: Una enfermedad neurodegenerativa, progresiva, que altera sobre todo las funciones motoras, los movimientos, genera rigidez muscular, algunos temblores que la caracterizan, ¿no? Que no todos los Parkinson se manifiestan de la misma manera. Pero finalmente lo que termina con la vida del Indio es un ACV hemorrágico aparentemente, que tuvo en horas de la madrugada.
0: Sí.
1: Aparentemente él durante las mañanas se levantaba muy temprano, cuando no conciliaba el sueño, y bueno, finalmente fallece en su casa, y en la autopsia, como es una muerte en domicilio, hay que avalarla con una autopsia.
0: Sí, señor.
1: Es un ACV hemorrágico. ¿Por qué hago este distingo? Porque el paciente con Parkinson no es una enfermedad letal, digamos, no es una enfermedad terminal. Sí genera una serie de complicaciones muy importantes, sobre todo de la estabilidad, de la movilidad,
0: claro,
1: de la motricidad.
0: Claro.
1: Y tiene algún toque y algún impacto sobre la parte cognitiva.
0: Uh-huh.
1: Ellos se describe una bradipsiquia, que es un pensamiento un poco más lento.
0: Uh-huh.
1: Pero no hay gente que no entiende lo que uno le habla.
0: Claro.
1: Y quizás asociada a este impacto muscular y impacto cognitivo, se asocia también a una cuestión de depresión, algún trastorno de tipo psicológico.
0: Y sí.
1: Que desde mi lugar creo que tiene que ver con esto de verse que ya no es la persona que uno era.
0: Sí.
1: Porque son personas finalmente a los 60 años que arrancan con esta enfermedad. Entonces
0: sí,
1: son relativamente jóvenes.
0: Claro,
1: ¿no?
0: Claro.
1: Y en ese sentido un poco se emparenta con el Alzheimer.
0: Claro.
1: Y algunas otras enfermedades.
0: Va por ese lado,
1: cognitiva,
0: sí. ¿No? Sí, señor.
1: Pero bueno, quería dejar esta salvedad acerca de la enfermedad,
0: sí,
1: de Parkinson.
0: Señor.
1: Y bueno, y hacer la debida despedida del Indio.
0: Bien, bien.
1: Usted tiene pinta de ricotero, Guillermo. ¿Tiene pinta de ricotero o no?
0: No soy un fanático tampoco. Sí, me gustaban la etapa. Y creo que en alguna oportunidad lo hemos hablado, la primera etapa del Indio Solari, de Patricio Rey, los Redonditos de Ricota, ¿no?
1: Usted es más de los ravioles de Ricota,
0: ¿no? Sí, claro que sí, Doc. Los sorrentinos,
1: ¿no?
0: Los sorrentinos,
1: claro,
0: de Ricota.
1: También, claro.
0: Sí, usted dio en la tecla, como siempre, dio en la tecla, Doc. Bueno, escúcheme, antes de cerrar... Esta semana tenemos una encuesta muy importante, importantísima.
1: Y vi que hay varias cositas ahí, no sé si la canción Enigma, de Sting, hoy estamos en el día de Police o de Sting.
0: De Police.
1: Gran banda.
0: Gran banda, claro que sí. El álbum se llama Synchronicity, se publicó el primero de junio del 83, claro, y después de ahí se empezó la separación de ellos.
1: Se separaron.
0: Claro. No estuvieron muy bien.
1: Duró poco.
0: Sí, señor, no tuvieron una, duró poco una buena.
1: Precisamente por Sting duró poco, ¿no?
0: Y es un tipo,
1: tuvo épocas difíciles.
0: Sí.
1: Dicho tal, por él, ¿no?
0: Tal
1: hay
0: cual.
1: Un documental muy lindo para
0: no, hablar. tal cual, es un tipo.
1: Él dice, en algún momento me transformé en una bestia, y sus compañeros, bueno, no es que no se lo perdonaron, sino que no lo soportaron.
0: Y además tuvo...
1: Pero bueno, no vamos a ahondar en eso.
0: No, y él tuvo un ímpetu siempre solista, le encantaba... predominar la banda y después ser el número uno, ¿no? Es como que, bueno...
1: Sting no andaba a gas, le voy a decir, como Dalmi.
0: No.
1: Usaba otro tipo de combustible que, bueno, claramente...
0: Escúcheme, Doc.
1: También afectaron su carrera.
0: Por supuesto. Sí. Escúcheme, ayer cumplió años el Pato Donald.
1: Ajá.
0: Sí, no es un cumpleaños, es la primera vez que hizo una aparición en una película. Fue un 9 de junio de 1934. Entonces me fui para ese lado y dije, ¿por qué no preguntar cuál es el personaje favorito de Disney, pero de nuestra época? No de la de ahora, que hay miles, ¿vio? Hay miles ahora. De esa época, Mickey... Pluto, el Pato Donald. Ya me dijeron el tío Rico, me dijeron los sobrinos del Pato Donald.
1: El tío Rico era difícil, el tío Rico. Era difícil.
0: ¿Y para usted, Doc?
1: No, a ver, para no caer en lo clásico, Mickey Donald, que es un clásico, un Boca River.
0: Claro.
1: Aunque Mickey es la estrella. Mickey es el Real Madrid, es el PSG.
0: Digamos.
1: Es Boca River.
0: Digamos.
1: Pero no, para salirme de lo clásico, diría Doofy.
0: Doofy, perfecto.
1: El perro, sí.
0: Muy bien.
1: Bueno, teníamos a Pluto. Pluto también era bastante divertido, a pesar de que no hablaba claramente.
0: Claro, sí.
1: También es un personaje entrañable.
0: Bien. Muy bien, Doc. Ya se nos fue ahí el tiempito, así que lo voy a despedir con este tema de Police, si le parece.
1: Ajá.
0: Ya lo va a empezar a hacer sonar Juan Martín. Se llama Oh My Good, se llama este álbum, este tema.
1: Oh my God. Oh mi Dios.
0: Claro. Porque es un. Vio que es un good. Es un, la O-A-U. ¿Vio cómo se pronuncia, no? En inglés. Oh, my good.
1: Sí, claro.
0: God.
1: Ah, bueno. Bien.
0: Doc, bien. Un abrazo gigante. Empieza el mundial, doctor. Mire que nosotros estamos en una nueva misión, ¿eh? Misión mundial con
1: Oscar. Claro, ya vamos a hablar, hablaremos la próxima ya con el primer partido adentro, ¿no?
0: Sí, señor, sí. Nosotros el día martes, vamos a hacer el relato del no gol. Como hacemos siempre, ya hace muchos años. Y adivine con quién. Con nuestra corresponsal en Italia, Melina Páez Melusca, va a estar con nosotros.
1: Bueno, buenísimo.
0: Va a compartir.
1: Buenísimo.
0: Abrazo, Doc, a la distancia. Nos vemos siempre.
1: Abrazo grande.
0: Gracias.
1: Chao, chao.
0: Así pasaba el doctor Negro, como siempre. Bueno, oh my God. Con este tema nos vamos a la tanda ya. Después de la tanda hablamos con el doctor Fernando Sichero. Vamos, dale, vamos.

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8: Cinco ya minutitos pasaron después de las 13 horas o'clock. Seguimos con la misma temperatura. 14 grados con 4 décimas de grado. La sensación térmica está igual. La humedad está por las nubes. 90% de humedad, el cielo totalmente nublado y con nubarrones grises. Evidentemente se va a cumplir el pronóstico de mi fiel amigo Oscarcito, que por la tarde, noche, tengamos algunas lloviznitas. Arrancamos esta segunda hora del programa del día de hoy con este tema de The Police, que pertenece a su álbum Synchronicity, que fue publicado el primero de junio de 1983. El tema se llama Miss Gradenko. Miss Gradenko se llama este tema. Y ya nos vamos en búsqueda del doctor Fernando Sichero para charlar un minutito con él con respecto al día de donación de órganos y trasplante también, que fue el día 30 de mayo. Vamos.

0: Ya lo tenemos al doctor Fernando, grande, Fernando Sichero. Muy buenas tardes, doctor. ¿Cómo dice que le va tanto tiempo?
1: Bien, muy bien, estimado. Muy bien, muy bien.
0: Me alegro. Me alegro, doctor. Bueno.
1: Muy contento. Seguimos con los hechos históricos que hay que seguir reivindicando.
0: Sí.
1: Le cuento, el día lunes próximo pasado.
0: Sí, señor.
1: Se realizó el primer trasplante renal pediátrico en un hospital público de la ciudad de Buenos Aires, que no sea el Garrahan.
0: Ajá.
1: Por eso se realizó en el hospital Ricardo Gutiérrez.
0: Ajá.
1: A un chiquito de 7 años.
0: Mire.
1: Y el papá le donó el riñón.
0: Sí.
1: Al cual se lo extrajeron en el hospital Argerich, pues un hospital de adultos, ¿no?
0: Sí, sí, sí.
1: Entonces,
0: sí.
1: Bueno, se realizó el primer trasplante pediátrico en el sistema público de la ciudad y estamos recontentos, como se imagina, ¿no?
0: Y pero lógico. Este lunes que pasó, me está diciendo.
1: Exacto, exacto. Hace
0: bien,
1: 2 días.
0: Bien.
1: Papá está perfecto y el nenito está orinando, perfecto. Así
0: sí.
1: Que...
0: Bárbaro. Qué increíble y qué importante, ¿no? El tema de la donación de órganos. Justamente, bueno, lo citamos a usted, justamente porque, bueno, todos los 30 de mayo se celebra, es el Día Nacional de la Donación de Órganos y Tejidos, ¿verdad? Acá
1: sí,
0: en Argentina.
1: Sí, pero con un hecho extraordinario.
0: Exacto.
1: Que no es la donación de ningún órgano.
0: Exacto.
1: El nacimiento de un niño,
0: sí.
1: De una mujer trasplantada, primera, trasplantada del hospital Argerich en el año 95.
0: Claro.
1: En el año 97, el 30 de mayo nació su hijo. Entonces, con vida damos vida.
0: Claro, claro, claro. Ahí estaba lo lindo de esta historia también, ¿verdad?
1: Sí, absolutamente.
0: Claro. ¿Sabe lo que también, a raíz de esto... y siempre lo hablamos con usted, pero me encantaría que usted nos pueda hacer una pequeña reseña de lo que es la famosa ley Justina, que por ahí muchos no lo saben y está bueno que eso lo vayamos siempre difundiendo para que todos estén enterados que hay justamente esta ley, por qué se hizo y para qué sirve, ¿le parece?
1: Muy claro y sintético. Antes de la ley Justina,
0: sí.
1: Usted o yo podíamos decir que éramos donantes en el documento, en el registro, pero en el momento donde nos transformamos en donantes, aunque nosotros dijéramos que éramos donantes, la decisión final era de la familia.
0: Sí.
1: ¿Correcto?
0: Sí.
1: El papá de Justina, en la desesperación por ver que la hija no le recibía el corazón, empezó a ver este problema.
0: Sí.
1: Entonces, ¿qué logró? Que a partir de 2018, toda la persona mayor de 18 años que no haya expresado tácitamente en el documento de identidad que no es donante, es donante presunto. Todos
0: sí.
1: Los mayores de 18 años de la República Argentina con documento argentino, aunque no sean argentinos, ¿correcto?
0: Sí.
1: Boliviano, paraguayo, peruano, venezolano, norteamericano, israelí, que tenga documento argentino, si no dijo que no quería ser donante, es donante. Y la familia no toma ninguna decisión.
0: Ahí
1: y
0: está.
1: Que por favor me entienda la familia, no toma ninguna decisión. A la familia no se le pregunta.
0: Ahí está.
1: A la familia se la contiene, se le explica y se le trata de decir que es un acto tremendo de voluntad por parte de la persona que acaba de fallecer. No
0: sí.
1: Puede disponer de los órganos del familiar. Y no se tiene que enojar, porque si no hubiera querido esa persona, lo que hubiera hecho era antes.
0: Claro.
1: Decidir que no, estando consciente. Ese
0: sí.
1: Es el gran cambio.
0: Sí, sí, sí. La semana pasada o la anterior, hace poquito, unos días, tuve una charla con 2 o 3 personas y justamente había una que no estaba enterado todavía todo de esto. Mejor dicho,
1: por
0: sabía
1: eso
0: lo de la ley. Exacto.
1: Por eso es extraordinario lo que usted está haciendo y todos los medios de comunicación, justamente.
0: Sí, sí,
1: ya
0: sí.
1: Que los medios oficiales, como por ejemplo el INCUCAI, tiene tantas cosas para procurar órganos y una de las cosas es difundir, pero a veces no pueden,
0: uh-huh.
1: Justamente ustedes, a través de estos llamados, por ejemplo conmigo,
0: uh-huh.
1: Aclaran la situación. Mejor que esto, yo creo que no hay.
0: Claro.
1: Porque aparte, usted es palabra de difusión y yo soy palabra autorizada para
0: sí,
1: decir.
0: Señor,
1: así
0: tal
1: que
0: cual.
1: Bárbaro.
0: Por eso nosotros siempre con ustedes lo convocamos, siempre, justamente para difundir este tema. Y le termino la anécdota en una palabra que he tenido, ¿no? Esa persona estaba emperrada, ¿no? En decir, no, si él no dijo nada, también es como un derecho tácito a decir. Y
1: no
0: la
1: hay
0: familia,
1: ningún derecho tácito.
0: ¿Vio?
1: Ninguno.
0: A eso íbamos. Esa palabra tácito que también, ¿no? Es complicada también a veces, ¿eh?
1: Lo que sí nos puede pasar, y esto sí es una aclaración, ya no sirve más el registro, pero si le pasa lo que le pasa a la persona,
0: sí,
1: donde dice no soy donante, ahí sí lo respetamos, porque
0: claro,
1: en algún momento esa persona dijo que no y después
0: claro,
1: se refrendó en el documento, obvio,
0: sí,
1: ¿se entiende? Si tiene el registro, que era donde se hacía, y ese señor o esa señora en su momento, pero más que obvio que lo respetamos.
0: Claro.
1: Pero si nosotros no tenemos ninguna documentación que diga que no hay donante, la familia de mí se puede negar. Ojo, si es mayor de 18 años,
0: claro,
1: si el menor depende 100% su padre, madre, tutor o encargado.
0: Claro.
1: ¿Correcto?
0: Sí, sí.
1: Y uno de los dos progenitores alcanza, ¿ok? Uh-huh. ¿Por qué? Porque hay mucha gente separada ahora. Entonces, bueno, si el papá o la mamá están, tienen todo el derecho de uno de los dos poder decidir.
0: Claro.
1: No tienen que estar los dos, ¿ok?
0: Bien. Y
1: porque aparte se acuerda que desapareció la patria potestad.
0: Claro.
1: Ahora es compartida.
0: Claro, entonces, se acuerda,
1: tienen
0: sí.
1: Tienen el mismo derecho los dos, ¿ok?
0: Claro. En nuestra época todavía estaba la patria potestad, ¿se acuerda, doctor, no?
1: Claro, por eso, es compartida. Pero claro, muy bueno que lo aclare, este es un tema fundamental. Eso no quiere decir que después tengamos un problema médico.
0: Exacto.
1: Un médico no denuncie los potenciales donantes.
0: Exacto.
1: Es educación médica, listo. Pero a la población, tranquilidad. Y si no quiere ser donante, perfecto, tiene que ir al RENAPER o al INCUCAI y decir, yo no quiero ser donante.
0: Exacto.
1: Y se lo va a respetar a rajatabla. Pero cuidado, que yo siempre le digo lo mismo, legalmente se le respeta, pero moralmente esa persona puede decir, yo no soy donante, pero puede necesitar un órgano. Por eso necesita una reflexión de tipo moral, no legal.
0: Claro.
1: Porque la ley no le impide a recibir un órgano, ¿eh? Ojo, yo puedo decir, yo no soy donante y quiero recibir un órgano. La ley lo ampara y lo va a recibir igual.
0: Claro.
1: Pero que entienda toda esa gente que si alguno se puede estar del otro lado de la vereda y uno terminó su vida, ¿por qué no es donante?
0: Claro.
1: Es una reflexión, hay que hablar en la familia, hay que hablar en la mesa. La muerte es un proceso natural,
0: sí,
1: no es una cosa, todos nos vamos a morir en algún momento.
0: Uh-huh.
1: ¿Y qué acto más grande de solidaridad que con el final de mi vida le dé la vida a otro? Por eso
0: tal
1: nosotros
0: cual
1: decimos a partir de ahora, si no te puedo curar, te puedo cuidar,
0: uh-huh,
1: para que en tu final de vida alguno de tus órganos le den vida a otra persona.
0: Claro. Lo que usted dijo recién, doctor, es como más o menos terminó la conversación que yo le estaba contando. Porque en un momento, esta persona decía, yo no recuerdo en qué momento cuando hicimos el nuevo cambio de DNI, me lo han preguntado, primero. Y ahí un poco
1: no
0: a mí
1: se lo van a preguntar más.
0: Claro, ahí
1: no
0: me descolocó a mí, ¿vio?
1: Claro.
0: Ahí me descolocó un poco, pero después, entre dos, le estuvimos diciendo, pero ¿qué pasaría si fuera al revés la situación?
1: Claro. Exactamente.
0: ¿Cuál sería tu decisión si a vos en algún momento de la vida, ojalá que no, pero te puede
1: pero
0: llegar
1: te puede pasar.
0: Te puede pasar. ¿Y vos qué harías?
1: Y
0: esta persona se quedó casi 30 segundos,
1: claro,
0: sin contestar.
1: Es un órgano, dirías, ah, no, como si no voy, no quiero recibir, mentira, estimado.
0: Claro, ¿quién no quiere recibir?
1: Pero aparte, ¿sabes qué?
0: ¿No?
1: ¿Sabes lo que pasa? Es lo mismo que yo digo siempre. Es plantar un árbol, tener
0: sí
1: un hijo, escribir un libro.
0: Sí, tal cual.
1: Cuidar mil árboles.
0: Mm.
1: Por ahí, si no puedo tener hijo, adopto un hijo. ¿Entiendes? Leer mil libros. Pero lo que es único, personalísimo, es la donación. Es un acto de amor y encima para un desconocido.
0: Claro.
1: O sea, ¿qué más altruista que eso? Ahora, donante biorrelacional es otro tema. Yo le doy un riñón, le doy un pedacito de hígado a mi hijo, a mi hermano,
0: claro,
1: a mi mujer. Eso es otro tema. Porque donante biorrelacionado, la persona debe quedarse en su cuerpo, pero sigue bárbaro.
0: Exacto.
1: Y después la famosa donación de médula ósea.
0: Oh,
1: que
0: claro.
1: Por ahí nunca será. Uno se inscribe en el registro, pero por ahí nunca lo llaman.
0: Sí.
1: bueno, y hace su vida normal.
0: El caso de Sandra Mianovich también hay un caso, ¿no?
1: Exacto, exacto. También el famoso donación cruzada entre la nata y la otra persona, sí. Que la mujer de la nata en su momento se anotó a la otra persona y la otra persona de la nata porque era
0: un... Sí, tal cual. Sí, sí, sí, recuerdo eso. Sí. Antes que nada, doctor, bueno, no hablamos, pero bueno, le agradezco como siempre la invitación, ¿eh?
1: No, faltaba más, estimado.
0: ¿Qué fue el lunes este? No, el pasado, ¿verdad?
1: Exacto, el fue el primero, pero nosotros claro. El 31 cayó el 30 cayó sábado.
0: Claro.
1: Fue el primero de junio la reunión, la semana pasada.
0: Claro, claro. Y cuénteme un poquito cómo sucedió esto.
1: No, muy lindo, muy lindo. Hubo tres testimonios, dos de receptores y uno de dador de un chiquito de 7 años.
0: Sí.
1: Que le dio vida a otros 6 hijos. Y después se entregaron premios para los mayores procuradores de órganos y tejidos de la ciudad.
0: Ajá.
1: Tuvo la banda de la ciudad de Buenos Aires, el jefe de la palabra por principio.
0: Sí.
1: Muy interesante, muy agradable, muy lindo.
0: Bien, bueno, yo siempre le agradezco las invitaciones. Lamentablemente el horario me mata, ¿vio? Porque...
1: No, faltaba más. Si uno puede, puede. Y si no, estar ahí acompañando igual de
0: sí, lugar de trabajo. Por supuesto, esa es la idea, ¿no? Una vez sí me acuerdo que me hizo un lugarcito porque creo que era a las 5 de la tarde.
1: Exacto, fue en otra. Sí, pero no podíamos porque era en casa de gobierno.
0: Sí, ¿eh? claro, doctor. No, pero bueno, como siempre, muy agradecido por esta.
1: No, querido, por
0: invitación.
1: Favor. Bueno,
0: ya vamos a asistir.
1: Nos mantenemos en contacto, ¿sí?
0: Sí, por supuesto. Doctor, bueno, antes de cerrar este tema, cuénteme un poquito las estadísticas, si es que están cayendo o van creciendo con respecto a otros países, Argentina, con respecto
1: no, está,
0: a la donación.
1: No, está creciendo, pero no como nosotros esperamos.
0: Ah.
1: Esa es la síntesis.
0: Sí.
1: Nosotros arrancamos en 14 por millón de habitantes antes de la ley, llegamos a 20 antes de la pandemia, bajamos a 15 después de la pandemia y ahora estamos casi de vuelta en 20 donantes por millón de habitantes. O sea, estamos creciendo de vuelta, no en la expectativa que tenemos, pero no, vamos de a poco creciendo. Y el año pasado, en el 2019, fue el año que más donantes hubo.
0: Sí, eso me acuerdo, ese dato que me había contado.
1: Sí,
0: pero es como que no podemos, ¿no?, atravesar esa barrera.
1: Nos cuesta un montón, ojalá llegáramos a 25, 30, pero tendríamos el 50% del problema resuelto. Pero bueno, con este tipo de charlas me parece que siguen siendo... muy propositiva, ¿no?
0: Por supuesto que sí, doctor. Así
1: bueno,
0: que,
1: querido.
0: Bueno, como siempre le agradezco estos minutitos que tiene con nosotros.
1: Le agradezco a usted que siga difundiendo, que
0: sí,
1: es lo mejor que puede hacer.
0: Porque es importantísimo, para mí es importantísimo este tema. Y contar a través de nuestras anécdotas es lo que hace que la gente entienda también a veces. No ser tan técnico, ¿vio?
1: Este tipo de foros, que la gente escriba,
0: sí.
1: Tenga este tipo de foros y por ahí una vez por menos vamos juntando. Y usted me va contando y yo lo voy contestando.
0: Sí, sí,
1: como
0: sí, porque
1: quiera, ¿eh?
0: Es como venimos haciendo porque realmente vio la gente aprende más así que uno siendo tan técnico a veces, ¿no?
1: Exactamente.
0: Bien. Doctor, como siempre, le mando un abrazo y muchísimas gracias, como siempre.
1: Igual para usted, muy buen resto de semana.
0: Igualmente, gracias, Doc, que siga bien, gracias. Muy bien, 20 minutitos ahora sí pasaron después de las 13 horas, O'Clock, 14 grados con 4 décimas la temperatura, 14 grados con 4 décimas la sensación térmica también. Bueno, vamos a seguir con otro tema de The Police en este caso, que el que sigue ahora es King of Pain. ¿Te parece bien, Juan Martín? Vamos con este tema, ¿correcto? Cuando vengamos, ya tengo noticias de San Isidro. Tengo la noticia del día y la editorial. Efemérides también tenemos por ahí que vamos a hacer una especie de mezcla para sacar una noticia. Uy, qué lindo tema este, ¿eh? King of Pain, The Police, de su álbum Synchronicity, publicado un primero de junio de 1983. También vamos a hablar un poquito más de Police. En la última hora recibimos invitados, nuestra gente amiga. Ellos son miembros de la Asamblea Boulogne Verde, que ya sabés que está llevando un reclamo potente, potentísimo, como siempre, ya hace un par de años, si mal no recuerdo, con el famoso tema del loteo del arsenal de Boulogne-sur-Mer y también con respecto al parque público, entre comillas, como le llaman ellos, que está a punto

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2: Muy bien, hacemos noticias de San Isidro.

San Isidro, por Libertador o Santa Fe, en bici o en tren, chucu chucu chucu chucu chucu en Harley o a pie, un día de paseo en San Isidro. No es lo mismo, ni es igual. Por sus calles y su gente, sus jardines y catedral, bienvenido a San Isidro. Tus barrancas es mi paisaje, tus veleros son mis viajes. Vas a todo mi equipaje, estribillo. San Isidro. Es mi lugar, sí señor. Ahora sí, tenés que escuchar bien, Escucha. San Isidro no se puede comparar, che. Muy bien. San Isidro avanza con la recuperación de 6 estaciones de bombeo para prevenir inundaciones. Los trabajos que se desarrollan forman parte del Plan Integral de Mantenimiento Hidráulico y Recuperación de Infraestructura clave para el correcto funcionamiento de defensas costeras y albardones del distrito. El municipio avanza con la puesta en valor de 6 estaciones de bombeo ubicadas sobre el sistema de albardones, que terraplén o elevación de terreno al lado del río. Esa es la definición de albardones. Terraplén o elevación de terreno al lado del río. Y también sobre las defensas costeras del distrito en el marco de las tareas hidráulicas que se vienen desarrollando para mejorar la capacidad de respuesta ante las lluvias intensas y crecidas también del Río de la Plata. Muchas de estas estaciones presentaban un importante deterioro con problemas estructurales, equipamiento fuera de servicio y falta de mantenimiento acumulado durante años. Las estaciones de bombeo cumplen un rol fundamental en la prevención de inundaciones, ya que permiten evacuar el agua acumulada cuando se producen lluvias y al mismo tiempo el nivel del río se encuentra alto. En esos escenarios, las compuertas se cierran automáticamente para evitar el ingreso. Ambas entran en funcionamiento para garantizar el drenaje. Junto con los sumideros, las cámaras de inspección, los conductos aliviadores, forman parte del sistema hidráulico general del municipio. Se vienen realizando en las estaciones España, Chile, Leloir, Martín y Omar, Sáenz Peña y Los Álamos, donde se ejecutaron trabajos de mantenimiento general, reparación y recuperación de equipamiento que se encontraba deteriorado o fuera de servicio. Entre las tareas realizadas se incluyeron cambios de compuertas, de reparación y puesta en funcionamiento de bombas, impermeabilización de techos, renovación de pisos, estructuras, instalación de barandas de seguridad, reparación de cercos, mantenimiento de tableros eléctricos, provisión de agua, pintura en general y colocación de matafuegos también. Además, el municipio recuperó bombas que permanecían en reparación desde la gestión anterior. Realizó tareas de limpieza de fondos de cámara y canales de salida y rellenó sectores del albardón que estaban por debajo del nivel adecuado. Estas obras son fundamentales para fortalecer la infraestructura hidráulica, mejorar el funcionamiento del sistema de drenaje y reducir riesgos ante eventos climáticos extremos. Y siempre hago mención, porque esto lo tenemos cerquita, no se alcanzó a inundar San Isidro. Me parece que la última vez que se inundó gran parte de San Isidro, sacando las grandes inundaciones de hace muchos años, fue el año pasado. No recuerdo bien la fecha, pero lo que sí me viene enseguida a la memoria fue un 22, 23 de diciembre. ¿Se acuerdan cuando llovió mucho, copiosamente, en toda la zona norte y donde la Panamericana, ¿no?, quedó totalmente hecha una pileta? ¿Se acuerdan ustedes? Y cuántos autos también quedaron ahí adentro, ¿no? Adentro de esa pileta que se había formado acá cerquita, ¿no? Creo que era Támesis y Panamericana, donde estaba

¿Sabes qué? Antes ahí en Támesis y Panamericana, el famoso, esa, mira, para los que son viejitos y se van a acordar de este dato, lo traigo a colación porque ahora me vino enseguida, Támesis y Panamericana, claro, esto ya no está más, pero hace muchos años, muchísimos años, añares te diría yo, adolescentes quizás éramos nosotros en esa época, sí, 15, 16, ponele 20, como mucho, había una heladería en la esquina de Tames y en ese momento no había colectora, era Panamericana y arriba había como una especie de colectora por donde iban algunos colectivos y estamos hablando del año 70 y 80, ponele 80 como mucho, ponele como mucho 80, ¿no? La Panamericana no era la Panamericana que teníamos hoy, los puentes no eran los mismos, muchos se van a acordar de los famosos puentes. Quizás alguno esté todavía, no tengo memoria de eso, pero yo me acuerdo, bueno, cómo era la concavidad de los puentes, ¿no? Tipo arcada, y arriba, donde se cruzaba la Panamericana, las rejas naranjas, ¿no? Después teníamos las otras salidas que teníamos comúnmente en la Panamericana, que hoy es todo distinto. Peaje, obvio que no existía, obviamente el peaje, para nada. Pero bueno, vamos directamente a lo que te quería contar, porque si no estoy dando vueltas y te estoy haciendo una descripción de cómo era la Panamericana antes. Claro, hay pibes que la vieron así ahora la Panamericana. Bueno, en esa esquina de Tames y Panamericana estaba la famosa confitería, pero más heladería que confitería, que se llamaba Aeropuerto. Aeropuerto, y tenía forma de aeropuerto y hasta de un avión en un momento. Yo ahora hace tiempo que no paso por ahí. La estructura sigue estando, porque sé que no la tiraron abajo, pero no alcanzo a acordarme bien si todavía, viste, en el famoso tanque de agua, y encima estaba la famosa, en ese momento, un cartel a luces, como las de antes, de neón, que eran todas luces de león, ¿se acuerdan, no?, de las famosas luces de neón, ¿verdad? Bueno, y decía aeropuerto en grande. Y como no había tantas construcciones antes en toda esta zona, vos mirás ahora enfrente, antes estaba el campo de deportes del Centro Cultural Italiano, mirá, para que te des una idea, en Támesis y Panamericana frente a esta confitería, heladería que yo te digo aeropuerto, y ahora hay unos edificios impresionantes ahí, edificios de oficinas impresionantes. Pero bueno, un recuerdo que me vino ahora justamente de San Isidro, y lo tengo que hablar con algún historiador cuando hagamos historias de San Isidro, porque es un dato muy, muy anecdótico inclusive, como lo fue Paco. Ayer tuve la oportunidad de pasar por la heladería, la ex, ¿no? Ahora no es más, ahora está el Sindicato de Trabajadores Municipales de San Isidro, ahí en la calle Rivadavia y Belgrano, frente al famoso, a la famosa confitería La Bicicleta, también ahí en San Isidro, ¿no? Sobre la calle Belgrano. Y uno tiene tantas cosas sobre la heladería Paco también, ¿no? Que todavía me estaban contando que hay una especie de no sé cómo decirlo, como un pequeño homenaje con una especie de chapa pegada ahí, ¿no? Que eso no se puede tocar, porque es sagrado, es como tierra sagrada, digamos. Pero bueno, es así, la famosa heladería Paco, que la hemos conocido también en nuestra adolescencia, hace más de 50 años aproximadamente. Y por eso te digo, me traía mucha similitud con este aeropuerto que te digo, allá en Tames y la vieja Panamericana. Pensar que antes también, acá en Márquez, no estaba la famosa rotonda, no estaba la famosa rotonda, había un puente que iba para un lado y un puente que iba para el otro, si yo mal no recuerdo, pero siempre tuvimos la misma dificultad, ¿viste? Vos querías salir sobre Márquez, en Tames ni hablar, ahora sé que las últimas veces que he pasado por ahí, es un lío subir a Tames, y o sea, salir en Tames de la Panamericana, ¿no? Pero también lo pasaba, siempre se padeció en Márquez eso, en Avenida Rolón, Márquez. Pónganle como ustedes quieran. Ahora está la famosa rotonda, ese que para mí no tiene mucho sentido.
lo que tendrían que haber hecho en ese momento directamente es hacer un puente que cruce directamente sobre la Panamericana y listo, San se acabó. Hoy día tenés que frenar y es más, con la cantidad de autos que hay hoy día, me parece que todavía...

Vía. Es más difícil ahora que antes, cuando salías ahí. Siempre había una mansadora en la salida de Márquez. Me acuerdo porque era la época en donde uno también aprendía a manejar. Había salido recién a manejar y con mi Peugeot 404, me acuerdo. Y que me llevaba mi viejo, iba yo manejando, ¿no? Y era la famosa mansadora, porque tenías que estar ahí esperando que pasen, que se abra el semáforo. Pero bueno, nos metemos ahora, si les parece bien a ustedes, vamos a hablar un poco de deportes ahora. Salimos de la columna Deportes en el Recuerdo, pero tiene que ver con Deportes en el Recuerdo. Yo te decía que la noticia del día tiene mucho que ver con lo que está pasando en el Mundial, con lo que pasó ayer con la selección argentina en el partido amistoso que jugó frente a Islandia. Muchos van a recordar el primer partido lamentable que hemos tenido contra Islandia allá en el Mundial de Rusia, donde el técnico era Sampaoli, ¿se acuerdan? Hoy día, Sampaoli, mirá, ayer me estaba enterando que pasó a ser técnico de Talleres de Córdoba, el amigo Sampaoli. Pero mirá qué dato te voy a contar ahora. Yo siempre lo cuento porque también es anecdótico. A lo largo de tantos mundiales que me ha tocado poder ver, desde Mundial 74, a ver, 74, 78, 82, 86, 90, 94, 98, 2002, 2006, 2010, 2014, 2018, ahí llevo 12, y 2020, 13 mundiales con este, 14 mundiales que tuve la suerte de verlos, siempre por televisión, obviamente, pero hubo un partido que yo pude ir a ver, un solo partido que pude ir a ver de todos estos 13 mundiales, que se jugó en la cancha de River. Fue allá por 1978, en donde la selección argentina perdió 1-0 con Italia. Vos fijate que justo la emboqué, ¿no? Ese día pude ir a ver ese partido. Por eso siempre me acuerdo del Tano Roberto Bettega con ese número 18 en la espalda y la... Justo ese día tenemos que perder contra Italia. Bueno, no importa, después fuimos campeones, ¿verdad? Bueno, escuchá, un día como hoy, de 1978, ¡qué increíble! ¿Cuánto tiempo ha pasado? Mirá vos. Y me acuerdo como si fuera el día de hoy, ¿eh? Me acuerdo la entrada, me acuerdo cómo entraba, porque yo tuve la suerte de poder ver la cancha de River antes de la modificación del Mundial 78. La cancha de River, ¿se acuerdan que yo siempre le digo? El anillo de arriba, eran dos anillos, el de abajo estaba completo. Estuvo completo después, pero el de arriba siempre estuvo, que le faltaba una parte, por eso la parte de arriba también parecía como una herradura que daba frente al río. Se construyó para el año 1978 justamente para ser sede y final de la Copa del Mundo allá por el año 78. No había tablero electrónico, se lo pusieron para el Mundial 78. Bien, bueno, y me acuerdo, mirá, ahora me vienen muchas cosas a la cabeza. Hasta te diría que me acuerdo cómo fui vestido ese día a la cancha. Mirá lo que son las cosas, ¿eh? Increíble lo que después... Esto genera, ¿viste? ¿Viste cuando yo te digo ojalá que la magia de la radio te siga abrazando y acompañando, ¿no? Porque esto es así. Hay una magia, ¿eh?, que no se sabe. Está en el éter, está en la radio, está en el micrófono, está acá dando vueltas, que te permite, a medida que uno va charlando con uno mismo... pero bueno, yo se los estoy contando a ustedes, enseguida viene un recuerdo, ¿viste? Viene enseguida un recuerdo solito que hace añares, ¿eh? Porque de esto ya pasaron 26 más 20, 48 años. Han pasado, si no dije bien, a ver, 78, 22 y 26, 48 años. 48 años realmente, y me acuerdo bastante de cómo fue ese proceso para llegar a la tribuna, a la platea, a la platea baja, para ver donde se veía antes, que éramos los que podíamos ir como socios de River en un momento, la platea baja.
Bueno, son cosas inolvidables. Pero te cuento que el encuentro se disputó en el Estadio Monumental de Núñez. Fue una noche, fue de noche. Creo que eran las 21 horas aproximadamente. Obviamente que se transmitía en vivo y en directo, pero en blanco y negro. Algunos adelantados en esa época tenían color, televisor a color, y pudieron ver el Mundial 78 en color. Este no fue mi caso. El único tanto lo marcó el Tano Roberto Bétega, con el número 18 de la zurra, de la camiseta azul de Italia. Esa derrota obligó al conjunto de César Luis Menotti, técnico en ese momento, a trasladarse de Buenos Aires a Rosario para afrontar la segunda ronda, donde enfrentó a Polonia, Brasil y Perú, un tropezón que no fue caída. Y después, ¿no?, con el diario del lunes, en ese momento fue muy duro haber perdido, porque le habíamos ganado muy bien a Hungría, me acuerdo, y también le habíamos ganado muy bien a Francia en ese momento, con un golazo de Luque, mamita querida. Me estoy yendo un poco de las ramas, discúlpenme, pero realmente me vino el viejazo, ¿viste? Como decía Lani Hanglin en un momento, me vino el viejazo y me estoy acordando de tantas cosas hermosas. Un golazo de Luque impresionante, el penal de Pasarela. Si los pibes de hoy tienen que saber, tienen que aprender a patear penales, miren videos de Pasarela pateando penales, por favor. Miren cómo se pateaba un penal. ¿Qué, viste, picadita, como el otro día el de River Galopo, viste, que fue ahí al trotecito y quiso hacer un... Dejate de hinchar. El penal es fuerte, arriba, a cualquier lado, pero siempre fuerte arriba. El arquero nunca va a llegar ahí, pero bueno. Entonces habíamos hecho los primeros partidos muy buenos, se pierde con Italia y en ese momento el Mundial no era como ahora, no era como ahora. Se iba a una segunda fase donde se juntaban de vuelta cuatro equipos para sacar después de ahí los dos finalistas que iban a jugar la Copa del Mundo. Y por un lado le tocó a Argentina ir a Rosario, en donde juega con Polonia, le gana 2-0 con goles de Kempes, me acuerdo, y con el penal que ataja el Pato Filiola Deina. Después juega contra Brasil, en donde empatamos 1-1 con Brasil y Filiol le sacó pelotas por todos lados a los brasileros. Y después terminamos con el famoso 6-0 contra Perú, donde Argentina necesitaba, no me acuerdo si eran 4 goles, con 4 goles me parece que clasificaba para ir a la final. Le ganamos 6. Ese partido siempre fue hablado porque dijeron que, bueno, Argentina había puesto tanta plata para que se lograse ir a la final, o también en ese momento que estábamos en plena dictadura, que Videla en ese momento, bueno, había percibido un poquito a toda la gente de Perú y para que Argentina pudiera ser campeón. Cosas que, bueno, pudieron ser ciertas, pero yo realmente incomprobables, incomprobables en ese momento. Y después vino la final, ¿correcto? Tropezón que no fue caída. Bueno, el mismo día, un dato curioso, escucha, en Mar del Plata, el mismo día que jugaba Argentina, pero a la tarde, en Mar del Plata, jugaba Francia contra Hungría, que eran del mismo grupo que Argentina, ¿correcto? Pero ese partido le tocaba jugar en Mar del Plata. Bueno, por la similitud de las camisetas, ambos tenían una indumentaria blanca. Habían llevado los dos la alternativa. Francia también, raro porque siempre jugaba con la azul, ¿no? Pantalón blanco y medias rojas. Bueno, entonces tuvieron que salir a manguear camisetas. Francia tuvo que ir a manguearle camisetas a Kimberley de Mar del Plata. Y van a ver algunas fotos, si ustedes lo pueden buscar a través de internet, en donde se lo ve a Michel Platini, el gran número 10 que tuvo Francia, con la camiseta de Kimberley. Con la camiseta de Kimberley es como la de Banfield, blanca con bastones verdes. Esa era la camiseta. Y Francia jugó un partido con esa camiseta. Mirá vos lo que es el dato, ¿no? En 1986 la selección argentina cerró su participación en el grupo A del Mundial de México y los dirigidos por Carlos Salvador Bilardo le ganaron a Bulgaria por 2-0 gracias a los goles de Jorge Valdano y Burruchaga. Me acuerdo que la primera fue contra un equipo, no me acuerdo si fue Japón o China, sepan disculpar, pero no me acuerdo, creo que también fue un gol de Valdano y del cabezón Ruggeri de cabeza.
y el segundo cuando le ganamos o empatamos con Italia. Ay, estoy dudando en ese resultado ahora, que fue el gran gol de Diego Maradona de cachetada, ¿no? Al arquero Gali, me acuerdo en ese momento, de Italia. No me acuerdo si empatamos o le ganamos 1-0. Bueno, no importa. Un dato que no viene al caso ahora. Un día como hoy del año 2006, estamos repasando efemérides, porque ahora, durante los meses de junio, esto no pudo ser así, el Mundial pasado, ¿por qué? Porque acordate que el Mundial de Qatar se jugó en diciembre por el tema del calor, ¿no? Las condiciones climáticas. Generalmente siempre se juega en junio, en distintas partes del mundo, pero en junio, ¿no? Y por eso vienen muchas efemérides en estos momentos, de la selección argentina. En el 2006, dirigido por José Pekerman, hizo su debut en el Mundial de Alemania, imponiéndose 2-1 frente a Costa de Marfil, con los goles de Hernán Crespo, Javier Saviola, y para los africanos contó Didier Drogba. Me acuerdo del gran Didier Drogba, que después terminó jugando en un equipo importante, me parece. Bien. Bueno, en ese Mundial 2006 debuta Messi. Su primera Copa del Mundo fue en el Mundial 2006 con Néstor Pekerman, que eran los famosos tres chiquititos que estaban arriba. ¿Quiénes eran los tres chiquititos en ese momento? Messi, Tevez y Saviola, me acuerdo. Pero además tenía un equipazo en ese momento. Lástima después por los penales, ¿eh? ¿Cómo fallamos cuando el Pato Abbondanzieri lamentablemente sale lesionado y no pudimos seguir adelante en los penales, justamente contra Alemania, justamente contra el dueño de casa? Un día como hoy del año 2023, Julián Álvarez se convirtió en el primer futbolista argentino en ganar los tres títulos más importantes: la Copa Libertadores con River, el Mundial con la selección argentina, y le sumó también la Champions League con su Manchester City, que derrotó en la final al Inter de Lautaro Martínez en ese momento por 1-0. Bueno, hasta ahí todo lo que tiene que ver con el deporte. Y cerramos un poquito con lo que pasó ayer, ¿verdad? Yo te contaba más que nada el tema climático. Va a ser un mundial con muchas lluvias, va a ser un mundial con alguna probabilidad de tormentas, va a ser un mundial con grandes probabilidades de caídas de rayos, de actividad eléctrica, como se le llama ahora. Y hay muchos protocolos para todo esto, Ayer estaba escuchando y bueno, aparentemente sí. Actividad eléctrica, hay que suspender el partido durante 30 minutos. Tiene que salir toda la gente de la cancha, obviamente los jugadores también, los espectadores, a resguardo. Y si pasada los 30 minutos, según el servicio meteorológico, obviamente, en ese momento, dice que todo está bien, se vuelve a jugar. Si vuelve, se vuelve a parar. O sea que va a ser un mundial bastante, bastante complicado con respecto al clima. Hay tornados, inclusive, es época de tornados allá en alguna zona de los Estados Unidos. Y si ayer ustedes vieron por ahí la previa del partido de Argentina contra Islandia, habrán visto que hasta una hora, hora y media antes del partido llovía. Impresionante lo que llovía. No paraba de llover, la cancha se había inundado toda la cancha, no solo el césped, sino también, viste, la parte costera de la cancha, ¿no? Estaba inundado. Y entonces muchos se preguntaban, yo estaba escuchando los canales, ¿no? Los periodistas argentinos, che, ¿se juega o no se juega? Claro, acá estamos acostumbrados enseguida, viste, che, ¿se juega o no se juega? Llueve mucho, aunque hoy día las canchas están muy bien preparadas, pero realmente siempre está esa duda, ¿no? ¿Se juega o no se juega? Imagínate en la época nuestra que eran canchas de pasto con tierra y con barro en esa época. Hoy día no hay barro, viste, que los jugadores no se embarran más, ¿no? Bueno, pero a ver. Bueno, no se suspendió porque a la hora que habían pactado el inicio del partido, dijeron que no iba a llover más y la cancha la iban a tener totalmente seca. A ver, seca no estaba, estaba mojada, pero se jugó lo más bien al fútbol. Algo increíble, ¿eh? Bueno, pero esto va a pasar también en el Mundial, ténganlo en cuenta. Bien, con respecto a Argentina, bueno, ayer fue un equipo bastante alternativo el que salió a la cancha. Creo que Scaloni nos sorprende a todos, ¿no? Cuando juega Gay nuevamente, Otamendi está jugando de dos, porque aparentemente si el Cuti Romero no llega a estar en óptimas condiciones para el debut, me parece que la saga central va a ser esta, la que estábamos viendo en estos dos partidos, Otamendi y con Lisandro Martínez como saga en la izquierda.
Perdón, pero tengo la tos que me viene a cada rato. Bueno, Tagliafico quedó afuera, porque va a ser titular indiscutido. Jugó Facundo Medina. Y en el medio estuvo Simeone, Palacios nuevamente, que a mí me sorprendió y mucho. Ezequiel Palacios, su segundo partido. No es un jugador que siempre... estuvo siempre a las órdenes de Scaloni, pero muy pocas veces le tocó jugar. Me parece que es la vez que más jugó. Son estos dos partidos amistosos. Ezequiel Palacios, estoy hablando ahora, ¿bien? ¿Quién más? Bueno, Lo Celso, Barco. Me sorprende el pibe Barcos, el Colorado me sorprende. Yo lo veo, ¿sabes qué? A mí me hace parecer por momentos a Juan Pizorín. Porque tiene esa garra, tiene esa fuerza, tiene esas ganas de ir para adelante. Realmente me parece que es un muy buen descubrimiento de la selección, un gran elemento para la selección Barco. Y arriba jugó Nico Paz, que volvía también de una lesión que según él no fue tan lesión. Bueno, después veremos qué pasa con eso. Y el Flaco López jugó arriba, ¿no? El número 9 del Palmeiras. Después hubo y el partido hasta ahí estaba medio aburridón, te diría yo, ¿viste? Me da la sensación de que la Argentina, cuando juegan los titulares, que después los que entraron, promediando ya el primero, el segundo tiempo, entró al mediocampo completo, McAllister, Fernández y De Paul, y ahí el equipo cambió directamente, ¿viste? No sé, empezó a engranarse, después hubo cambios, ahora no me estoy acordando, bueno, entró Messi, Lautaro Martínez entró también, y alguien me estoy olvidando seguramente, Thiago Almada también. Es como que entró la base, ¿no? Y realmente yo creo que están, estos últimos que te nombré, alguno más que por ahora me estoy olvidando, están un escalón por encima de los suplentes. La selección de Islandia, bueno, es como que dicen que se está preparando para la próxima Copa Europa. No tenía muchas chances, digamos, tampoco. No es una selección de estar arriba, es de medio pelo, pero es un poquito mejor que la que nos tocó de Honduras. Esa es la verdad, ¿no? A ver, yo creo que el equipo está. La base está, como diría el Bambino. Depende mucho de cómo lleguen al primer partido. Ojalá que no toquemos madera, crucemos los dedos de que los jugadores argentinos, los que estuvieron lesionados, no sientan algún tipo de inconveniente en el primero, en el segundo partido o en la ronda de clasificación, ¿verdad? Porque después se vienen 5 partidos más. Esta vez no son 7, son 8 partidos los que hay que jugar llegando a la final. Lo veo bien. El miedo es justamente este, ¿no? Las lesiones que vienen atravesando muchos jugadores argentinos y llegan con lo justo. Llegan con lo justo, lo justo, lo justo. Bueno, ¿qué más te tengo para contar? Mucho más no tengo ahora. La verdad que no. Lo que falta definir es a Valerdi, ¿no? ¿Quién va a ser el reemplazante? Ayer se hablaba hasta de Guido Rodríguez en un momento, un jugador que ya hace creo que 2 o 3 años no juega más, fue campeón del mundo con la selección argentina en Qatar, pero no juega más, no lo tuvo en Scaloni en cuenta, pero parece que ahora sí, porque es un jugador que puede jugar en el medio campo, generalmente lo hace como central, pero también supo jugar como marcador central también, tanto por izquierda como por derecha. Entonces, bueno, yo creo que tiene hasta hoy Scaloni, porque hasta donde yo sabía, decían que tiene que ser un día antes del comienzo de la Copa del Mundo, donde tenés que nombrar ya la famosa lista de los 26, y después de ahí la única modificación es el arquero. Por eso también se hablaba de ojo con el Dibu, porque el Dibu, bueno, sale de una fractura en el dedo. Entonces, ¿cómo puede llegar? Va a llegar bien el Dibu, pero, a ver, es una zona que está, ¿viste? Está débil todavía. Por eso se habló de Beltrán y por eso Beltrán está allá. Acuérdense ustedes el caso de Neri Pumpido en el Mundial 1990, donde se quiebra la pierna, la parte de abajo, con un cruce con el Vasco Larticuechea, y por esa razón Bilardo pudo llamar a Ángel David Comiso, en ese momento creo que era arquero de River, para que sea parte de la selección como tercer arquero. Creo que es la única posibilidad que todavía está dentro de todos los protocolos y todo lo que marcan lo que dice la FIFA, ¿verdad?
Entonces me parece que por ese lado está también Beltrán ahí, a la expectativa por las dudas, porque uno nunca sabe. Y te lo digo con uso de razón y con conocimiento de causas fundamentales. Y más que

0: nada cuando salís de una fractura. Y lástima que no lo hablamos con el doctor Negro, pero posiblemente el martes lo estemos hablando, el miércoles lo estemos hablando. Salís, el dedo no está bien todavía. No está bien. Entonces, ojalá toquemos madera, que todo esté bien, pero por eso todavía está Beltrán ahí. Y se va a quedar Beltrán, se va a quedar. Bien. Bueno, hablamos de variados temas hoy, ¿eh? Arrancamos con esas historias mías de San Isidro, te conté noticias de San Isidro, te conté las efemérides que tienen que ver con el deporte, en el recuerdo, nos acordamos de Aeropuerto allá, esa famosa confitería y heladería en Tames y Panamericana, bueno, Paco, hablamos bastante. Ahora son las 13 horas 58 minutos, la temperatura ha subido 4 décimas de grado. Ahora estamos con 14 grados con 8 décimas de grado, igual que la sensación térmica. El cielo está nublado y está negro el cielo, te diría. Por momentos es que los nubarrones están posados acá, por lo menos acá arriba de la ciudad de Martínez. Por eso no se descartan las probabilidades, como te dijo Oscarcito, de que tengamos algunas lloviznas, lluvias débiles a lo largo de la tarde y de la noche también, ¿correcto? Dicho todo esto, le voy a decir a Juan Martín que me ponga la canción misteriosa, porque en esta segunda hora, acordate que ahora hacemos el corte en el canal de YouTube, Lo único que tenés que hacer es esperar nada más, Se sube el link correspondiente a las dos primeras horas del programa y después esperas 30 segundos y ahí Juan Martín sube el segundo link que corresponde a la última hora del programa, ¿correcto? ¿Vamos con la canción misteriosa? Bueno, a ver, quiero saber cómo se llama este tema. Ojo, no te confundas. Hay una ciudad furiosa. Porque muchos se van, viste, a la otra parte del estribillo. Esta, ¿no? Me verás. Bueno, que esta primera parte tiene que ver con la efeméride misteriosa. A ver, primero quiero saber cómo se llama el tema, cómo se llama esta banda. Y tercero, lo más importante, es cuál es la efeméride misteriosa que tiene que ver con esta banda. Ahí está, ¿ves?
1: Por la ciudad de la furia.
0: Ahí está el título. Y también está otro título que tiene que ver con la efeméride misteriosa, que sucedió un 9 de junio. A ver si saben. 14 horas. Pero bueno, basta para mí porque tenemos que ir a la pausa y después recibimos a la visita de la gente de Asamblea de Boulogne Verde. Ya están acá en el estudio, solamente falta que terminemos esta hora. Y terminamos con The Police, ¿te parece? ¿Empieza a sonar este tema? Empieza a sonar así. Otro temazo de The Police. De su álbum Synchronicity, que se publicó un primero de junio del año 1983. Wrap It Around Your Finger. Un tema muy conocido, un éxito de The Police. Con este tema nos vamos a la tanda. Mantenete en la línea. Mantenete acá en La Fénix. Ya volvemos.

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4: Diez minutos. Han pasado después de las 14 horas o'clock. Y no esperes que suba mucho, porque si no se abrió el cielo, la temperatura va a quedar ahí en 14 grados con 8 décimas. Por ahí te llega un 15 y un poquito más. El cielo está totalmente nublado, gris, tirando a negro. El amigo Oscarcito dijo que entre tarde y noche, lloviznitas, alguna lluvia débil, vamos a tener. Empieza a modificarse esto recién el viernes, ¿eh? Va a haber un descenso de temperatura, un ingreso de un frente frío, va a caer mucho la temperatura, tanto que el fin de semana los 12 grados, un domingo te vas a levantar con un grado, sábado lloviznudo, un domingo con sol. El primer día de sol a pleno te digo que va a ser el día domingo, pero va a ser una semana fría pero seca. Se va la humedad y se va la nubosidad también. Estamos escuchando a The Police, se llama Tea in the Sahara, de su álbum Synchronicity, publicado allá por el 1 de junio de 1983. Ya avanzado el tema, entramos en charla con la gente de visita acá en el estudio de FM Fénix, ¿sí? Seguimos con The Police.

0: Muy bien, de las 14 horas o'clock y ya está la gente de la Asamblea Boulogne Verde acá con nosotros. En representación vino un amigo, el amigo Marcelo Janda acá representando a la Asamblea Boulogne Verde. Así que voy a proceder a decirle muy buenas tardes, Marcelo, pero ¿cómo dice?
1: Buenas tardes, tanto tiempo, sí, porque las últimas veces que estuvimos viniendo vinieron Laura, vino Patricio, vino Jessy. Sí.
0: Jessy, me acuerdo, y Laura vino la última oportunidad, me parece.
1: Sí, ¿no? Estuvieron muy bien. Que bueno, viste, nos vamos rotando y porque sí. Esto es así, un poquito cada uno.
0: Sí.
1: Vamos haciendo ahí nuestro aporte al colectivo este, que es la Asamblea Vecinal por el Parque Boulogne. Mm. Y aprovecho, en resumen, porque dale, por ahí nos engancha alguien que...
0: Ay, no había visto el buzo.
1: Ah, sí, este es el buzo. El buzo de la temporada.
0: Ahora
1: es
0: lo vi. Mirá qué bueno que
1: bueno,
0: está.
1: Bueno, los que quieran encargar un busito para.
0: Claro, y de esa manera
1: ayudar
0: juntan,
1: a la asamblea.
0: Plata
1: sí,
0: también.
1: Es una de las maneras que. Estamos haciendo una rifa.
0: Sí, la vi.
1: Así que.
0: La vi por...
1: Bueno, a todos los que quieran sumarse ahí en. @ Boulogne Verde. Uh-huh. Estamos haciendo una rifa que nos claro. Pide la asamblea, principalmente todo lo que es el gasto en. El área legal que venimos afrontando, pero como te decía, esto de que tal vez nos está escuchando alguien por primera vez y bueno, no conoce nuestra. Nosotros somos una asamblea que empezó con esta forma, con este formato de asamblea, porque esto ya venía siendo un pedido anterior. De los integrantes de la asamblea, el primero, porque fue el que primero arrancó con todo esto, juntando firmas, porque en el predio lindero al arsenal de Boulogne, sobre las calles Rolón y Pirán, 10 hectáreas, en el cual se hizo un trabajo de construcción, se está llevando adelante la construcción de un barrio cerrado. Quieren hacer edificios, 6 edificios ahí enfrente a la calle Ipiranga. La parte de la avenida Rolón, no hay proyecto presentado. Así que bueno, una de las luchas es que que se tenga en cuenta el impacto ambiental. La demanda de los vecinos principalmente, que tenemos más de 15.000 firmas, uh-huh. Que son vecinos que están a favor de sostener ese espacio verde. Más allá de que viene avanzando el barrio cerrado este del que te hablaba, que nos parece completamente insuficiente el espacio de un bulevar de una manzana, pero estirada a lo largo de 6 cuadras, que serían ese parque que están confundiendo a los vecinos, diciendo como que el proyecto este es un parque y lo que no están poniendo ni señalización ni mucho menos es del proyecto, que en definitiva sí quieren encarar como un enorme negocio inmobiliario.
0: Vos sabés que cuando yo hacía el anuncio hoy del programa, que vos venías, venía la gente de la Asamblea Boulogne, yo dije 1.5 o 2 años, ¿puede ser tanto?
1: ¿Que venimos sí. con la Asamblea? Y la Asamblea empezó a fines del 2023 a funcionar como Asamblea. Sí, vamos 2 años y
0: sí.
1: medio.
0: No estuve tan lejos entonces.
1: Sí, pero digo, pasa rápido el tiempo, es increíble. Pero sí, continuamos, ayer tuvimos una asamblea.
0: Los martes se juntan,
1: los
0: ¿no?
1: martes siempre a las 19 horas nos juntamos, así que todos los vecinos que quieran sumarse uh-huh. a participar de esta asamblea, es un espacio abierto a cualquier vecino que quiera integrar y apoyar esta lucha que venimos sosteniendo por estas 10 hectáreas de... un parque público, ¿no? Que nosotros es lo que estamos pidiendo, por eso el busito es Boulogne, con un parque público que sea 100% sostener, porque claro, es muy insuficiente, completamente insuficiente la cantidad uh-huh. de espacio verde que nosotros tenemos en nuestra
0: Boulogne.
1: Ciudad.
0: Sí.
1: Sí, invitamos a que vean sí. las publicaciones porque son muy claras y esta última semana es desde un dron donde se ve claramente lo que viene avanzando ese barrio cerrado. Cómo fueron avanzando con un desmonte completamente por la

0: empresa que es lo que lo está llevando adelante ese avance, la construcción de ese parque lineal, como le dice el municipio, que para nosotros es un bulevar, en dar lineal de Dardo Rocha. Es un bulevar, ¿sí?, que tiene distintas características, inclusive en parte es más ancho que estos 22 metros que tendría de ancho entre un parque. Que bueno, no sé si habrás pasado por ahí, si tuviste la posibilidad de pasar.
1: Hace rato que ahora no ayer pasé y era de noche.
0: Bien.
1: Cuando volvía de San Isidro y no se veía nada ya.
0: Bien, ahí estaría bueno, cuando puedas, invitamos a todos los vecinos que hagan ese ejercicio, más allá de hacer el ejercicio de dar la vueltita completa al arsenal, que es muy bueno,
1: claro.
0: Por ahí acercarse para ver de manera clara, en primera persona, qué es lo que están haciendo. Nosotros hemos publicado esto que te decía hace unos días, un video de un dron donde se ve claramente lo que ocupa esa franja, que es una franjita mínima, con el terreno en general. Acá tengo un texto que me gustaría leer.
1: Dale.
0: Que es nuestra última publicación, que dice Bulogne, 90% de barrio privado, edificios y calles internas, y casi un 10% de bulevar. Un negocio inmobiliario para unos pocos, todo a espalda de los vecinos, validado por la gestión del intendente. Simple formulario de Google, que eso fue lo que presentaron como nueva prueba en esta intervención judicial que hicieron, lo cual no cambiaría nada, pero bueno, la justicia, eso como para validar esta continuación del avance de las obras que habían estado frenadas durante varios meses, porque la justicia entendió que el reclamo... Pero bueno, por esas cosas de la justicia, particularmente.
1: De la justicia,
0: el último día y la última...
1: De la justicia argentina, ¿no?
0: De la argentina, que a última hora del último día del año pasado...
1: Antes de entrar en feria.
0: Pero horas antes, una hora y media antes, sentencia en la que establecían que se podía continuar con el avance de obra, a lo cual nosotros hicimos una presentación.

0: Y bueno, lo mismo hicieron innecesario. Lo que sí vas a ver es la callecita esta que sale a la avenida, que tiene una pequeña curva, como que,
1: Sí.
0: pero para esquivar dos árboles sacaron 20. Entonces, nada, hicimos la presentación correspondiente, hicimos esa denuncia correspondiente. En el medio estuvo lo del COU también, que
1: Claro.
0: entorpeció. Nada, los cañones fueron como para distintos lugares, porque mientras nosotros tenemos esta falta de espacio verde, lo que está haciendo el municipio es generar, habilitar mediante el código de ordenamiento la construcción de departamentos más chiquitos, ¿sí? Que pasaron de 45
1: A
0: metros
1: 38,
0: a
1: creo.
0: 35, la medida más chica para construir ahí en Boulogne, en el centro, donde no se necesitan cocheras, donde, bueno, ya hoy en día es un caos esto. Si se llevara adelante edificio más lo que quieran hacer adelante, nuestra ciudad directamente se convertiría en un caos total. Ya lo podemos ver de las vías del tren, donde si querés estacionar, si querés conseguir un
1: Ah,
0: lugar,
1: sí.
0: si querés ir a un negocio, si tenés que pagar algo, comprar algo, te tenés que ir a estacionar como a
1: A mi
0: 5 o 6
1: casa.
0: cuadras.
1: Voy
0: Sí.
1: a poner un estacionamiento en mi casa.
0: Bueno, el negocio que está faltando, estacionamiento. Pero nada, esto está así hoy de esta manera. Imagínate con el avance de construcción de
1: Cuando vengan más
0: departamentos más
1: personas
0: chicos,
1: a vivir.
0: más personas en un espacio donde necesito, donde en vez de generar esos espacios verdes o de sostenerlos, los que ya tenemos, que tenemos ese último pulmón verde, lo que pretenden hacer es generar que haya una mayor densificación sin transportes, impacto ambiental serios correspondientes y que sean lo justo como para poder
1: Bien.
0: avanzar en un proyecto así.
1: Contame, Marce, ¿cómo está el tema hoy día? O sea, hay un avance en la obra, ¿verdad?
0: Sí, hay un gran
1: ¿Hay
0: avance,
1: un
0: hay
1: gran
0: un gran
1: avance?
0: avance que, nada, nos parece
1: O sea,
0: esto
1: el
0: que te
1: suelo
0: digo.
1: ya está pelado, digamos. Está preparado para hacer
0: Sí,
1: este
0: en ese
1: cimiento.
0: sentido no te terminé de leer
1: Ah, mira.
0: el texto, nos
1: Dale,
0: pusimos a charlar,
1: léelo.
0: pero tiene que ver con eso. Bueno, lo que volvemos a decir es que el municipio ignoró miles de firmas presentadas por vecinos, importancia de este lugar para nuestra ciudad. Un espacio verde estratégico, un distrito que tiene más de 400 manzanas, es el más densamente poblado de San Isidro. Factores que parecen no tener relevancia en tiempos de retroceso ambiental y decisiones tomadas sin escuchar a la comunidad. Lo que sí hubo, según el expediente, es un 9 de julio, donde el delegado de nuestra ciudad de Boulogne es el presidente de ese club, donde nada, también hubo encuentros privados con la Cámara de Comercio que se fueron haciendo en esos lugares, porque bueno, tuvimos la
1: ¿De
0: posibilidad
1: Boulogne,
0: de...
1: de San Isidro o de Boulogne?
0: Lucas Granucci es delegado de Boulogne, es delegado
1: Sí.
0: de en Boulogne, la delegación. Lo que dice es que su responsabilidad, como bien lo dice la palabra, es delegar, pero mientras tanto los vecinos quedamos afuera de las decisiones que definen el futuro, espacios verdes que tenemos en nuestra ciudad. Bueno, acá lo que denunciamos del diálogo que tuvimos, más allá de que pueda haberse dado en términos respetuosos, nada, no planteó. También tuvimos la posibilidad ahí que nos acercamos a uno de los eventos que hizo el municipio, donde participó el intendente con un gran show armado en el que ganó
1: ¿En cuál?
0: fortuna, el que se hizo en el hipódromo. Hicieron ahí el stand-up del intendente, no me acuerdo precisamente
1: En
0: el
1: la
0: número ahora,
1: presentación
0: sí, del
1: de...
0: plan
1: Sí,
0: de,
1: sí.
0: no sé, como le decimos en la jerga o en el barrio, chamuyo, porque sí, muy lindos los carteles, toda mentira, y lo que es cierto es que no se escucha la opinión de los vecinos, le pedimos una reunión, dijo que él no tiene por qué reunirse con nosotros, los del golf, que también hace 2 años que vienen pidiendo reuniones con el intendente.
1: ¿Los de golf de Villa Adelina?
0: Sí, claro.
1: ¿Por qué? ¿Qué pasó ahora?
0: Porque, bueno, el último... ¿cómo es? Al policía, al ladrón, no sé cómo, no sé qué estaba jugando el intendente, pero presentaron armas en un nuevo destacamento
1: Ah, sí, eso fue
0: que
1: hace 2 semanas.
0: hay, sí.
1: No sé si son taser,
0: Claro, es
1: pero
0: una especie
1: no letales son.
0: de, sí, bueno, sí, ni siquiera es
1: Las
0: que
1: vi,
0: se
1: las vi.
0: llaman no letales, es como
1: Las
0: de
1: vi.
0: menor letalidad, ¿viste? Es una barbaridad.
1: Ajá.
0: Que estaba jugando ahí a disparar en el parque,

0: la utilidad de ese espacio, y él debería saberlo y tenerlo en claro, porque él era el presidente de la AVE cuando quisieron hacer otro, que bueno, se pudo evitar por la acción conjunta de los vecinos de Villa Adelina, de Boulogne, de Martínez y demás, que apoyamos esa luz donde se quería dar ese avance en esas 24 hectáreas del golf. Y eso tiene, he participado en la asamblea, conozco la lucha y conozco a los integrantes que trabajan de manera completamente seria y responsable, y el planteo que están haciendo es que ese espacio no es para el entrenar, jugar al tiro al blanco por parte del intendente con
1: ni
0: esa,
1: para una presentación.
0: Para, no debería ser para eso, porque ese es un espacio, eso es un paisaje protegido que tiene una finalidad y recreación de esparcimiento para los vecinos.
1: Entiendo.
0: Y no una escuela de entrenamiento policial. Para nada tiene esa función. Y al contrario, lo que hacen esto es provocar, porque pueden poner en riesgo, que de acuerdo a la actividad que están desarrollando, no está el parque teniendo esa función. Entonces correría riesgo de que siga siendo parque público. No, de lo que están haciendo, o claramente lo están haciendo de manera intencional, si es que lo hacen, si saben lo que implica hacer una actividad que no corresponde en un paisaje. Pero bueno, esa es la denuncia que viene llevando adelante también, y que coincidimos y apoyamos ese pedido de ellos, más allá de que sería interesante poder...
1: Nunca más, ¿no?
0: No, yo hablé, tuve la posibilidad de hablar con él, pero y cara a cara
1: año,
0: me dijo...
1: Año y pico aproximadamente.
0: Esto que te digo, yo lo hablamos en la vez pasada, cuando hicieron esa actividad de presentación.
1: Ah, vos tuviste ese
0: el stand-up. Claro, yo tuve la posibilidad de hablar con el intendente y de solicitarle, porque hemos presentado pedidos a través de las redes sociales, de reunión con él.
1: Okay.
0: Pero bueno, no quiere escuchar a los vecinos, no le interesa lo que está pasando, no le importa si deforesta como sea, o no le importa, o le importa y pretende hacer lo mismo que hicieron con la primer parte de esa hectárea completa, que es no sancionar. Si vos cortás una rama, te van a venir a hinchar y te van a poner una multa, porque vos estás teniendo un incumplimiento.
1: No pediste el permiso.
0: Y no pediste el permiso acá. Bueno, lo mismo. No hay ningún tipo, Marce, de control con respecto a eso.
1: Yo estoy hablando mitad de mayo, me parece.
0: Sí.
1: Con Manuel. Sí. Y él me había dicho que para fin de mayo, primeros días de junio, y es más, me invitó inclusive a la inauguración, entre comillas, del Teniente Esteves.
0: Sí.
1: Que viene a ser este bulevar que decís vos.
0: Claro.
1: No, todavía nada de eso.
0: No, para nada. No.
1: O sea que no está tan
0: ni siquiera la corrieron obra. La obra del parque público para los vecinos, no.
1: Ah, por eso.
0: Para
1: esa es la pregunta.
0: 50 propietarios que quieren que tenga ese barrio cerrado, avanzan muy rápidamente. Avanzan rápidamente, y para la parte de adelante también es donde te digo que si tenés la posibilidad de pasar y mirar, vamos a mandar imágenes de eso para que puedas tener la comparación, porque es realmente agresivo, es un avance contra nuestro medio ambiente.
1: Los que están haciendo la obra, la empresa privada,
0: sí,
1: es la que está haciendo el barrio cerrado, ¿verdad?
0: Sí.
1: Todos los trabajos de construcción.
0: Sí.
1: ¿La misma empresa es la que te dio?
0: Claro.
1: Ah.
0: Sí, es la misma empresa. Y supuestamente, no sé si recordás, porque viste, va pasando y van pasando las mentiras, la sanata, como esto que era en mayo. Bueno, ahora en mayo ya pasó.
1: Sí, por eso.
0: Pero bueno, los vecinos, ambientalistas, hippies, no sé cómo es que ahora nos dicen, porque siempre van cambiando, era el grupito de los locos que peleamos. Pero bueno, claramente la empresa esta que está avanzando, después también podemos mandarle la información, iban a avanzar primero con ese parque público,
1: sí,
0: de una que, era lo que estaba en principio en esa planificación aprobada de manera totalmente irregular. Después cambió la idea, porque iba a ser que iban a avanzar en paralelo. Y veo que volvió a cambiar la idea porque no corrieron ni siquiera el alambrado, los vecinos, tenga, y en vez de facilitarnos la vereda que nos sacaron, lo que están haciendo es permitir que con el barrio cerrado y con la deforestación de esas especies que tienen más de 100 años y no les importó para nada poder

0: arrancarlas.
1: Contame judicialmente cómo está el tema. Pasó en la última hora del último día del año.
0: Claro, pero bueno, después de eso, nosotros nada, estamos avanzando en la instancia judicial y a la Corte Suprema de la provincia, que también tiene sus tiempos,
1: claro,
0: que tiene sus prioridades y que tu conformación está
1: el tema es
0: completamente
1: que...
0: desarmada. Entonces la justicia también está parada en la parte que conviene, pero avanza rápidamente en la unos poquitos nomás.
1: Y el tema es la pregunta, ¿no? Pasa el tiempo, seguramente va a seguir la obra, se va a construir, posiblemente ya se termine la obra. Y
0: ahí
1: judicialmente ya la justicia, por más que se expida, ¿qué puedo decir?
0: El tema más grande que nosotros tenemos es ese, el paso del tiempo y
1: no se puede
0: la falta
1: atrás.
0: Una vez que la justicia se demoró todo el tiempo que pretendió, ya estos muchachos avanzaron de manera descontrolada, y no es que avanzaron público que corresponde a los vecinos por ley, más allá de lo que es esto que estuvo firmado anteriormente, sino que se contemple el pedido de que tenemos una enorme cantidad de vecinos, público que no avance, ni ese barrio cerrado con 49 lotes, porque hoy, bueno, ahora vemos el cielo completamente nublado, llueve, y ahora, sin siquiera tener la cantidad de casas que quisieran hacer, la cantidad de piletas que quisieran construir y los edificios que pretende, ya se inunda. Imagínate eso, pero con toda esa cantidad de cemento, el desastre que nos generaría nuestro barrio sería, lo tengamos que volver a comunicar, porque lamentablemente una lluvia grande lo que hace es inundar la calle Ipiranga y calles que anteriormente no se inundaban. O sea, hacia Figueroa Alcorta y Blandengue, tiene que ver con esos movimientos de tierra que hicieron, con esa falta de absorción que va perdiendo la tierra, donde eso es hoy, sin siquiera esa cantidad enorme de cemento que pretenden. Nosotros pedimos es ese oído a la municipalidad, a Manuel Abella, a quien sea de los funcionarios, y que nada, que puedan generar ese espacio de nuestra asamblea en particular y de las asambleas ambientalistas en general. Hace pocos días hubo una reunión con Gustavo Pose, sí, donde participaron distinta cantidad de asambleas, la nuestra también participó, por los distintos espacios verdes y por el avance del desarrollo inmobiliario indiscriminado. Viste que vendían como el COU, como un proyecto de preservación de la barranca, llevando adelante un proyecto de desarrollo inmobiliario enorme.
1: Estaban hablando acá sobre la avenida Alvear al fondo, ¿no? Al
0: sí,
1: bajo.
0: Exactamente, sí. Pero bueno, ¿qué charló de eso, se charló de lo del golf, se charló de nuestra asamblea, se hizo la presentación y la problemática que, bueno, conocían tanto él como Walter. Y bueno, nada, en principio que entiende las luchas, que apoyaría esas luchas, pero algo tan simple como acompañar el posteo en Instagram, que se habían comprometido en hacer eso para apoyar estas luchas, que es lo que dicen, ya no lo están cumpliendo. O sea, dijo que estaba empezando su campaña y porque ya rápidamente está incumpliendo algo que se comprometió en esa reunión. Pero bueno, nada, más allá de agradecerse esa reunión importante, porque fue intendente durante muchos años y durante su periodo de gobierno también han avanzado e intentado avanzar con distintos, el del golf, que
1: sí,
0: nada,
1: hay
0: se
1: muchos,
0: frenó.
1: Es como que...
0: Bueno, pero si querés hablamos lo del viejo hospital,
1: eso,
0: hablamos lo de...
1: repetitivo, ¿no?
0: Sí.
1: A eso van ustedes.
0: Claro, no es que... sorprende tampoco abismalmente lo que pasaba antes con lo que pasa. Los que vinieron a hacer las cosas diferente a lo que se hacía antes, no solo que no están cumpliendo, sino que están haciendo las cosas peor. No le da el beneficio a lo anterior, claro. ¿No? Sino lo que nosotros pretendemos como vecinos, desde nuestra asamblea, desde nuestra ciudad, es que

0: estabilidad tan grande como ser intendente de uno de los distritos más importantes y con los presupuestos más altos del país. Esa, claro, esa virtud como una responsabilidad también, y que eso lo utilicen como para una distribución equitativa del, más allá de que ahora quieren emitir bonos para pagar deuda, para
1: bonos,
0: sí, bonos, o sea, es una ahí uno de los chicos de la asamblea está interiorizándose en el tema, porque bueno, sería para desarrollo de viviendas en barrios populares, supuestamente. Más allá de eso, bueno, no que eso esté mal ni mucho menos, sino que se tiene que administrar bien el presupuesto que hay, y si es que se puede endeudar el municipio de esa manera, que también lo haga de la misma forma, si verde.
1: Claro.
0: Una cosa no invalida a la otra. O sea, nos podemos endeudar para construir vivienda. Ojalá que sea así, que se respete. Y digo, nos podemos endeudar con municipio para ese tipo de emprendimiento.
1: Sí, sí, sí.
0: Está se bárbaro. Y, pero si de esa manera también los vecinos que se preserve. Si querés al parque le ponemos Ramón Lanús barra Gustavo Pose, el nombre que sea, no importa, porque es anecdótico.
1: Sería,
0: el nombre del, más allá de que, me parece que está bárbaro, nos parece como asamblea que es una buena decisión reivindicar a los veteranos. Creemos que se quedaron medio cortos con ese homenaje, porque podría ser un homenaje en un parque y no en un bulevar. Entonces, bueno, nada, es la utilización política de una causa justa, como ha sido nuestra lucha por la, para hacerlo, y que con esa excusa, digamos, traten de sumar voluntades para algo que termine siendo una ficción.
1: Bien. Como siempre, gracias por convocatoria nuestra siempre.
0: Por
1: realmente
0: favor.
1: Un placer escucharlos y siempre, bueno, las voces todas.
0: Sí,
1: ¿no? Las voces todas.
0: Te agradecemos siempre este espacio porque es algo que nosotros tomamos, porque estamos viniendo, no sé, una vez por mes, que va muy seguido.
1: Es la idea, porque a mí me
0: está
1: gusta,
0: bueno poder informar eso. Y te,
1: pero yo creo que la información siempre tiene que estar cada rato, ¿no?
0: Sí.
1: No podés darla hoy y después me olvido ya del tema. Me parece que los temas siguen vigentes.
0: Sí, sí, sí.
1: Y el reclamo de ustedes también, por eso es importante. Yo te agradezco,
0: bien,
1: como siempre, a vos, y un abrazo hacia ti, a toda la gente de la asamblea que también con nosotros por venir cuando
0: por
1: los
0: favor
1: convocamos.
0: Muchas gracias a vos nuevamente por el espacio, básicamente de
1: y así
0: seguir
1: va
0: contando qué es lo que está pasando y qué es
1: y
0: lo
1: así
0: que pretendemos.
1: Y así
0: y una cosa, prohibir, porque más allá de estos temas que venimos conversando, en esta avanzada de poblar nuestra ciudad, sea y como cueste y lo que cueste, estamos con un menor servicio de ferrocarriles porque se redujeron las frecuencias. Bueno, es un caos.
1: Yo
0: oportunidad, te digo,
1: colectivos,
0: no te lo pierdas. Ahora, bueno, por suerte volvieron a cubrirse algunos recorridos, 43, pero es insuficiente, primero por la demora que tiene cada uno de esos servicios y porque, por ejemplo, el barrio donde ya esto del Arsenal es el recorrido del 707,
1: claro,
0: que en sus distintos ramales no existe más.
1: Sí.
0: Y el municipio tiene la potestad de vecinos, los que vivimos en el barrio, no los que pretendemos que vivamos, sino que podamos tener un servicio que cumpla esos recorridos, que el municipio también se haga cargo de eso, porque somos muchos los vecinos.
1: Te agradezco.
0: Gracias a vos.
1: Y muchísimas gracias.
0: Gracias.
1: Te voy a despedir acá con este tema que va a la canción misteriosa, Juan Martín, ¿te parece? Hacela sonar. Yo despido acá al amigo Marcelo en unos minutitos y empezamos a cerrar el programa, ¿dale? Muy bien, gracias.
0: Gracias.

46 minutitos pasaron después de las 14 horas o'clock. 76% el porcentaje de humedad, mirá. La canción misteriosa que tiene que ver con Soda Stereo, claro que sí. En la ciudad de la furia, ¿verdad? Bueno, pero te cuento. La gira Me Verás Volver marcó un hito en la historia del rock en español y se anunció oficial del año 2007 y dio inicio a un regreso histórico después de 10 millones de personas, espectadores, en toda América. Eso sucedió un 9 de junio, pero del año 2007. Furia, Me Verás Volver, así se llamó la gira. Un minutito más, ya viene el enganche de Juan Martín, te cuento lo que va a suceder mañana.

Ah, bueno, qué enganche el de Juan Martín hoy, ¿eh? Gran enganche. Salimos de Soda Stereo y nos vamos a The Tramp. Obviamente que pertenece a la banda sonora de la película Fiebre de Sábado por la Noche. 18. Eso, significativo para esa película. Ponés este tema y también, ya sabés, estamos hablando de... Bueno, mañana jueves, jueves de música disco. Bien, va a ser el tema del día. Nuestro corresponsal exclusivo, Pedro de las Mercedes, de los Jesuses, de los Ciudad de Albuquerque, cubriendo en exclusivo, manteniendo la línea para Martínez, la llegada del Papa a España, claro que sí, ahí pegadito está Pedro. Se han visto unos videos que Pedro cortó. La doctora María Mercedes Maino, ella es ginecóloga y más servicio de ginecología del Hospital Central de San Isidro. Y porque el Hospital Central de San Isidro fue reconocido como centro de referencia ser de mamas. Así que una invitada especial para el día de mañana. 14 horas 50 minutos. No, disco Infierno, mañana va a ser el tema del día. Ahora, cerramos con qué. Tema de The Police. 51 minutos, 15 minutos después de las 14 horas o'clock. Vamos a cerrar, pero para eso tengo que tomarme 2 minutos. Empiezo a guardar. Vamos.

Arrancamos rápido, bastante, bastante rápido. Está en América. Con él siempre me despido también. Bueno, Ado, lo quería decir al principio del programa, me estoy olvidando. Mi abuela, hacete un nudo en el dedo para que no te olvides. 12:30, aprox 12:30 para nosotros el día jueves. Después, pero vamos a hacer el sorteo acá en vivo y en directo, firmado por la gente de The Beach, las dos entradas con las personas a través de la red social Instagram, ¿correcto? Acá vamos a hacer el sorteo con Silvio Soldán, lo vamos a hacer, claro, con papelitos lo hacemos. Vamos a notificar, está preparada, porque el que se va a llevar las dos entradas...

el viernes en el Teatro Marín, en San Isidro, 21 horas, The Beat. Ahora sí, saludamos a Juan Martín en la operación. ¡Dos mágicos! Y a todos ustedes por estar. Realmente les estoy eternamente, realmente les estoy. Gracias porque siempre están y me permiten a mí estar y seguir, que es mi máquina de ser feliz. Así que muchísimas gracias. Por si no los veo, una linda noche, un bello descansar, y mañana a las 12 horas o'clock te espero nuevamente acá en Manteniéndole 100.3, transmitiendo en vivo y en directo lógico de la ciudad de Martínez al mundo entero. By Numbers, The Police, ustedes son muy amables.

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servir cuando trabajamos en un actro, que yo también, por ejemplo, doy clases, muchos de ustedes quisieron llevar un grupo adelante, ya sea, no importa la edad que sea, está bueno a veces poder escucharnos a nosotros, juzgarnos para no juzgar al otro y poder llevar un grupo en un grado, en un colegio, emociones de los demás, pero para poder entender las emociones de propias emociones y no juzgarnos, y entendemos esas emociones, otro por qué está actuando de esa manera, ¿sí? Abrazando. En coaching mucho lo que trabajamos es un ejemplo básico, no sé, una persona que tiene ansiedad y se juzga por eso, dice, tengo miedo de estar conmigo, no puedo salir, me conecto con esa emoción y digo, bueno, es parte de mí, cambiarla y que me lleve a crecer. Que es, me suma, me va a sumar o me va a restar, genial, la voy a dejar, y si me resta, la voy a quitar. Vieron que todo lo que es energía transmutamos, que es una energía quizás un poco negativa, la podemos transmutar a través de frases. A mí me cuesta hacer esto, digo, bueno, lo voy a tratar, yo puedo, la voy a cambiar, como a mí que conlleve que quizás no me gusta mucho y no la paso. Primero, entonces, lenguaje, acuerdo a la emoción, es transmitir al resto. Vamos a hacer en cualquier momento. Han dicho alumnos, me pongo la alarma, en general a 5 minutos. Eso también son videos que estuve subiendo. Amigo, ¿qué puedo perder 5 minutos si no ganar mucho a mí mismo? O para ayudar también al otro luego. ¿Ya? Inhalo, exhalo y siento que siento. Puede ser tranquilidad, puede ser ansiedad, que surja. Y empiezo a analizar cómo me muevo, mito. En este caso puede ser que usted tome un horario con la alarma y va. O también pueden hacer esto de, en ese momento antes de ir y verlo mal, uno enojado obviamente, paro un minuto y digo, bueno, esto, ¿para qué está esta emoción en mi alma? Es una pregunta que, o sea, nada al otro o de enojarse al otro, mismo hay bastante de que uno es impulso, hay que parar, inhalar y exhalar y decir, ¿para qué me está sucediendo en general en coaching, no por sucediendo este enojo? Grito, ¿realmente vale la pena emoción? Empiezo a trabajar con esa, la emoción que me salga en ese momento. Bueno, es una emoción obviamente que me va a molestar un poquito, entonces transmutar, la tengo que cambiar. Ser, que se los recomiendo. Paro en algún momento de sentir la respiración. Uno no siente la respiración. O sea, respiramos todo. Se cuenta pensando, che, estoy respirando. Y la respiración es tan importante que no nos damos cuenta. Inhalar, exhalar. Siempre si inhalo y exhalo por la nariz. Inhalar por la nariz y exhalar por la boca. Más allá que hay muchísimo saber. Está bueno inhalar y exhalar por la nariz. En ese momento me voy a calmar. Y voy a decir, este enojo sucediendo. Es parar, es sentir la respiración. Poder conectarme un momento para mí. Un momento de sanar para poder calmarnos. Y podés sentir que las emociones obviamente van a pasar. Hay que tratar de, bueno, trabajarlo. Esta situación que está pasando en mi vida, ¿esta persona me suma o me resta? Resta. Claramente lo voy a dejar si me suma. Y si lo puedo quitar, es una enseñanza para mí que me pasa que no es tan agradable. Lo voy a quitar para poder seguir creciendo. Para algo, trabajamos mayéutica de preguntas, tiene que ver un poco con la filosofía. No vamos a preguntar el por qué, como un por qué, no. Trabajamos el para qué. La queja es pasado, futuro. ¿Para qué me está sucediendo esto? Preguntas y muchas oportunidades hacia un futuro. Queja, si no nos hacemos responsables, como siempre lo digo, y vamos a ir creciendo. ¿Para qué me está sucediendo esto? ¿Para qué? Preguntamos el para qué y no el por qué. Preguntas, en coaching trabajamos mucho lo que es pregunta. En una sesión de y tantas preguntas que vamos a ir haciendo van a ir hasta llegar a una conclusión. No siempre hay que llegar a una conclusión, que es la idea en una sesión de coaching. Con coaching, solo con preguntas. Me gusta más la aplicación, que ya lo vamos a ver en algún otro programa. Coaching, energías. Y hacemos que pueda llevar herramientas para trabajar. Una, dos, tres. Puede ser una sesión, pueden ser más de una. Se va viendo, depende de la persona. Si restar una actividad de una sesión a la otra, sesiones, pero trabajar con el otro, dejarle actividades y dejarles herramientas, que es lo que le estoy dando acá. Para también vamos a trabajar con la foda, cuáles son nuestras fortalezas y cuáles, si tienen alguna duda, acuérdense, me pueden preguntar. Lema, mi fortaleza, miento, y mis debilidades traigan un poco de inseguridad. Entonces, nuestra foda personal, esta va a ser una lista de todas. Y voy a hacer una lista de todas esas debilidades. Claramente las fortalezas me van a traer otra hacia laboral. Cuando vaya a buscar un trabajo me voy a sentir mucho más laboral. Si sé muchos idiomas, a la hora de buscar un trabajo. Pero esto a la hora de dar una clase, a la hora de

campeón. ¿Cuáles son mis fortalezas? Y yo haría una tercera columna, las transmutase. Bueno, esta es mi debilidad, por ejemplo, ¿cómo puedo hacer para cambiarlo? Esa tercera columna, que ahí explicaríamos, vamos a trabajar, bueno, ¿qué puedo hacer para cambiar ese expresarme en público? ¿Qué puedo hacer para cambiar? Las fortalezas y las debilidades nos van a llevar a, en un trabajo de oración, poder comunicarnos mejor y el compartir con el otro. Pero siempre empezando por uno, cuando vino Lucila, siempre empezando a trabajar con poder compartirlo con el otro y trabajar con el otro y ayudar al otro, conlleva mi vida, que es también transmitirlo a los demás, que es lo que más me apasiona. Así que está muy buena. Ya tienen dos actividades para hacer, para bajar nuestras emociones. Crecer o nos pueden llevar a estar... Entonces es muy... Está bueno, es muy... ¿Qué conocemos? No, en nuestra vida, sino cómo conocemos en nuestra vida. Estar siendo. Esos estar siendo son todas las vivencias que nos... Desde que estábamos en la panza de nuestra... No, el programa anterior. Desde lo que es transgeneracional. No, ¿qué es lo que conocemos? Conocemos en realidad. Vamos a conocer de acuerdo a todo lo que nos sucedió. Una persona la va a ver de una manera y otra versus estar siendo. Esos estar siendo son todas vivencias que han vivido en su vida. Esos estar siendo son muy importantes. Que es un árbol que está barriendo y otra persona con una pareja. Está enojado porque tiene que barrer todas esas hojas que cayó. Su pareja enamorado está mirando esas hojas como ese árbol con mucha pasión. Las personas pueden ver una situación de una manera diferente y sus estar siendo. Que hay fotos, no me acuerdo el nombre como es ahora. Yo, ¿quién es? Bueno, le pregunté a mucha gente, bueno, ¿qué ves? Y todos veían cosas diferentes en esa imagen, en ese... Uno va a ver, de acuerdo a lo que está en su mente, va a ver ese cuadro, una imagen, otra cosa. Es increíble porque creo que se lo mostré, inclusive yo, sexta, veíamos cosas diferentes. Claro, yo me acuerdo que era un tema que yo estaba trabajando en ese momento. Veo esto porque, claro, estoy trabajando esto en este momento. Entonces, ahí te das cuenta de significar un montón de cosas de acuerdo... De acuerdo a los estar siendo, así que a tener en cuenta. Como ya les dije, en este caso, como yo trabajo con terapia solidaria, pero también en un trabajo. ¿Cómo liderar? No me sé liderar a mí. ¿Cómo yo voy a ir a liderar un grupo? Yo no sé liderar mis emociones. Las emociones de otra persona. Mis emociones, abrazar mis emociones, explicando una terapia holística, no significa que emociones que no están buenas, al que tengo que seguir trabajando, siempre emocional y energético. Trabajo mi emoción. ¿Cómo sigo? Empiezo a preguntar qué y no el por qué. En un trabajo, tener escucha mucho a mi empleado, ¿no? De llevar un grupo que después lo vamos a ir viendo. Entender a un compañero de trabajo. Emplear emociones. No lo voy a poder ayudar. Es otro tema que también hablamos. El juzgar. No hay que juzgar al otro. No hay que juzgarnos unos juicios. Y hacer creer que otra persona... Un juicio. Ahora se los voy a explicar un poquito mejor. Emociones que nos suceden y que hay que empezar a trabajar. Las herramientas y hay que trabajarlas. No es que yo todo estas situaciones, pero está bueno trabajar también porque a mí también me recuerda. Mismo les estuve contando mucho que el tema de las pocas ansiedad y agarré mi libro de mandalas y esto, bueno, hablando del tema en la radio, ese cuaderno de nuevo a mi vida y empezar a pintar de nuevo. Todo lo que digo, todo lo que se transmito ayuda a mí. Como esos espejos cuando tenés una sesión del otro y ves un espejo en la otra persona. Escuchar a otra persona o una persona que recién conoce está contando ese espejo de sus propias vidas. Darnos a nosotros para entender al otro y para no juzgar. Claramente en un trabajo te acomoda y tenía un ejemplo para que más o menos me vayan entendiendo. Yo la entendía a esa persona y yo la entendía.

abiertas. Cuando vas a un psicólogo también está muy bueno. Sí, bueno, tengo un montón para analizar. Preguntas abiertas. Háganse, si preguntan alguna emoción, háganse preguntas. Esto me llevará a otra cosa. Lo dejo, lo resto, lo suma, lo saco. Empiezo a preguntar. Y a través de las preguntas, esas respuestas que los van a ayudar a ti. Esos estar siendo son todas que nos van a llevar a ver las cosas desde un punto de vista. La foda personal es muy importante. ¿Cuáles son sus fortalezas? ¿Cuáles son sus debilidades? También el tema del año pasado, la silueta, una silueta de nuestro cuerpo que nosotros somos. Y en ese momento ponemos vivencias, todo lo que realmente, y todo eso que somos nos tiene que llevar a crecer. Me acuerdo que una vez una alumna hizo toda esta silueta en cosas, había cosas un poco negativas en algún lado. Y después lo hablamos y se lo dije. Estaba en esa parte de ella que quizás suma, le resta. Pero es una emoción. Por eso abrazamos nuestras emociones o negativas. Abrazamos nuestras emociones y agradecemos que estén, porque también vamos a abrazar todas esas emociones. Van a ser parte de nosotros. Vamos a seguir una pequeña tanda y ahora vamos a seguir.

chicos. Volvimos para seguir hablando de cómo trabajamos en un hecho que ustedes van a hacer más. No es solo aprender, primero acuérdense, decisiones. Luego, para otros, enseñarles a cabo. ¿Cómo llevamos a cabo un grupo de edades? Eso está bueno, en general joven, hasta mucho en seguir creciendo, renaciendo y volviendo a esto. Lo principal es la escucha activa. Yo necesito que lo escuche. Si yo no lo escucho, si yo no le presto atención al otro, el otro no se va a sentir como hace, por ejemplo. Está bueno dar espacio, preguntas, qué dudas tienen. Escuchar. Siempre van a surgir dudas. Si no se animan, para ellos no tenga mucha importancia, pero es una pregunta. La otra persona también quería preguntar y no se animaba. Está muy bueno en una clase. Está muy bueno escuchar que uno va a contar una experiencia. Y justo en ese grupo, es esa experiencia que conectarse con el otro. En las constelaciones, no sé si han escuchado, pero cuando vamos a constelaciones, pero cuando vamos a una sesión grupal, pero la persona que constela va en ese lugar, va a resonar conmigo. Esto cuenta su experiencia de resonar conmigo. Y eso está bueno, esos son los espejos. Eso es bueno. Está muy bueno encontrando con espejos. Poder que esta persona me entienda y que yo también entienda la lección. Bueno, vamos a hablar de esto específico. Si yo no voy a entender mucho al otro, la idea es, o qué mal que enseñás, y yo lo tomo, mejor dicho, si alguien me lo dice, y yo lo tomo el juicio que me está diciendo otra persona. Significar que yo siga hacia adelante en mi vida, o pueda parar y pueda arreglar lo que la palabra, lo que dice el otro. En general, crean en su intuición, que escuchen al otro, está bueno sentido su propia intuición, de escucharnos a nosotros mismos, escuchar a los demás, pero sí valen mucho más. En ciertas circunstancias. Obvio. Hay que escuchar también al otro, que eso. Entonces, no está bueno enjuiciar al otro de otra manera. Porque cuando yo lo estoy, puede validar ese juicio y puede

marcar un futuro. Entonces, de acuerdo a lo que sucede en este presente, no, si yo no lo valido, no le doy importancia, bueno, que manejo como trabajo, no le voy, no voy a tener mi futuro, pero si lo valido, importancia. O sea, miren cómo yo valido puede repercutir en cómo me manejo. Como estamos viendo mucho, como en el tarot también, cuando preguntan, bueno, ¿qué va a pasar en mi futuro de acuerdo a una situación X? Pero mi presente, de acuerdo a cuando yo me manejo, esto también es, bueno, depende de las creencias, pero bueno, el karma es lo que después va a repercutir. Lo que nosotros hacemos ahora van a crear nuestro futuro. Pero en este caso yo voy a decir mi futuro. Claramente después van a ver resultados. Y las vivencias y las cuestiones que viví en mi pasado, esas emociones o esos juicios que yo validé o no validé, repercutir ahora en mi presente, en cómo se de las acciones malas que en otras vidas y ahora sucedieron y ahora las venimos a ver, esas vivencias que antes de todas esas vivencias que sucedieron en vidas pasadas y nosotros venimos, está bueno porque lo conectamos con algo, quizás vengo a sanar una dolencia no mía, generacional, porque una persona de mi familia sufre de tal manera que yo tengo que sanar eso, tengo que sanar ese clan femenino, ese clan masculino, depende de todo, ¿vieron? Coaching, convivio, con constelaciones, todas las que tienen un poquito que ver y se relacionan. Entonces, también a través del miedo, a través del amor, las dos, el miedo va a generar ansiedad, puede generar amor, puede generar compartir con el otro, cosas más positivas. Entonces, estamos con esto que se llamamos afirmaciones. ¿Cuáles son las afirmaciones? Sí, no, otra actividad para que puedan hacer. Miren todos los ejercicios que se llevan para poder trabajar nuestras emociones. Mira, yo le digo a todo que sí. Yo le digo a todo que no. Digo mucho perdón. No sé decir que no. No sé decir que sí. Bueno, esas son algunas de coaching. Y que también está bueno que hagan una lista. Mira, yo soy una persona que dice sí a todo. Y me no. O al revés. Soy una persona que digo no a sí. O soy una persona que pide mucho perdón. Hola, acá hay una. Una que pide mucho perdón. Bueno, ¿por qué no? ¿Para qué? ¿Para qué pido tanto perdón? ¿Para qué digo tanto gracias, gracias, gracias todo el tiempo? A veces no te quiero. Obvio que está bueno decirlo y está bueno transmitir ese amor y esas emociones. No, es algo que ya repetimos muchas veces. Cuando yo lo repito muchas veces, aceptando ese juicio. Que yo tengo que pedir perdón a todo, que yo tengo que agradecer, que decir no a todo. Estamos validando como un juicio que nosotros mismos nos ponemos sobre nosotros. Pasaron en nuestra vida para atrás, por los estar siendo que vivieron, que sucedieron en nuestra vida, que para mí la tenemos que hacer. Después tenemos sesiones que pueden ser online, sesiones lógico, que bueno, como les dije, yo los mezclo con biodecodificación, voy mezclando un poquito de todo, todas las terapias a distancia. En este caso, las sesiones pueden ser por videollamada, por Zoom, por plataforma, y podemos dialogar con el otro como si estuviéramos dialogando presencial. Así es casi lo mismo. Mucha gente prefiere presencial. Para hacerlo presencial se hace, yo lo hago presencial también. Y empezamos a esto tan importante, escuchar al otro. Y cuando lo escucho y no lo juzgo, le dejo preguntas abiertas a esa persona, le doy actividades, como les doy herramientas para que puedan seguir trabajando. Y en esa escucha activa, ¿cómo el otro se da cuenta que yo al momento de la sesión tengo que decirle, como repetirle algo de lo que esa persona me está como para que esa persona sepa que yo la estoy escuchando? Mismo en general uno tiene cómo va evolucionando de sesión a sesión. Y en la otra sesión repasamos. Yo le voy a preguntar a esa persona, bueno, ¿cómo se dice que la estoy escuchando? Porque eso es muy importante que la escuchen. Algo tan importante que es en este momento, en la vida en general. Si yo no lo escucho, si no le doy bola, si no le doy importancia, y lo dejo pasar, el otro no se va a sentir bien. Va a sentir desplazado, se va a sentir, en esta sesión, a mí nadie me está escuchando, nadie me está aconsejando. Es muy importante un tema de la escucha. Y es muy importante el escuchar al otro. Bueno, hacer la foda, entonces tienen para hacer la foda personal, sus fortalezas y sus debilidades, sus emociones. ¿Con qué afirmación? Más con el sí, más con el no, con el perdón. Ustedes con alguna emoción. Y trabajar con todo eso nos va a ayudar. Realmente trabajar con esto que les estoy diciendo es algo un poco amplio, son un montón de cosas. Pero lo que estamos viendo es una parte. ¿Cómo trabajamos con esas emociones? Es una parte de

el coaching. Bueno, ¿cómo vemos las cosas? A partir de hoy, estaría bueno que empiecen a... Pasa mucho que a veces cuando tenemos un problema, no se junta solo un problema. Se junta... Y decimos, ay, ¿por qué me pasa esto? Me vuelvo loca, yo soy un poquito chispita. Y ¿por qué me pasa todo esto junto? ¿Por qué me pasa todo esto? Y después, cuando todo calma, ahí pasó todo esto. ¿Para qué? Estoy en una relación que es muy complicada y cuando termina esa relación empiezo a preguntar, ¿para qué me pasó esto? El para qué no sirve de mención. Y van a ver que primero es todo un caos. En ese por qué, en esos problemas que pasan, es todo un caos. Que viene la calma, viene la tranquilidad. Y siempre digo, un problema a la vez, una emoción a la vez. ¿Se acuerdan que les comenté que podemos sanar lazos con otras personas? ¿Yo voy a sanar todo, trabajar y arreglar todos los problemas juntos? No, uno a la vez, ¿no? Cuando tenemos que sanar o algún duelo específico, siempre es un día a la vez. En este caso es un problema a la vez, relación, sanar a la vez. No puedo todo junto, no puedan pretender que todo lo van a solucionar en un problema. Ahora hay que solucionarlos de a uno, pero a medida que solucionamos de a uno, vamos viendo que hay otras cosas que se nos van a cruzar. La vida no es llana y paralela, porque si... Y a veces hasta estable con sus circunstancias que pasan, porque no les pasa que cuando la resolvemos, lo que construí a través de esa circunstancia que me pasó, a través de esa emoción, a través de un duelo, es muy amplio, pero también es muy difícil de trabajar. Pero bueno, un día a la vez, y después empezamos a poder conectarnos con esa persona, una relación que terminó. Empezamos a conectarnos. En coaching trabajamos mucho las enseñanzas que nos dejan esa emoción. En general, pues van a ver, cuando hagan estos ejercicios, que estas emociones van a ser positivas. Hay coaching nutricional, coaching deportivo. En realidad, lo que es un coach es una persona también que guía a una persona, como un terapeuta, una persona que va a ayudar al otro, que va a acompañar al otro. Por eso, sí, bueno, va a ayudar a la otra persona a tener una dieta equilibrada, a poder trabajar desde este lado, a dar la mejor rutina para también tener una vida equilibrada. La vida en general, toda energía, vieron que nos ven, nosotros somos zen, no somos todos, hay que equilibrarnos. Es la buena alimentación, el deporte, estar parados sobre la tierra, pero también somos esa alma, esa espiritualidad, y también tenemos que trabajarla. Por eso lo emocional y lo energético. Después estará el coach nutricional, que va a trabajar la parte de la alimentación. Hay un coach para todo, y ese coach también es como un maestro, ese maestro que llega a nuestra vida, que nos transmite mensajes, es el propio coach de nuestra vida. Es un guía, es el propio guía para dónde crecer. Cuando yo me siento desbordado, digo, ¿qué hago ahora? Bueno, le pido un mensaje a los ángeles, a lo que cada uno crea. Siempre las creencias es lo que cada uno cree, está perfecto. Siempre que sea, está perfecto. Le voy a pedir un mensaje y ese va a ser mi guía. Y ese va a ser mi coach de vida. Siempre uno, igual que en plano, que es la persona que me alentó a crecer, mi maestro, mi mentor. Siempre tenemos lo biológico y lo energético. Y también tenemos ese plano divino, energético, ese ser de luz que da mensajes a cada uno. Que puede ser desde un ángel, desde un arcángel, un maestro, un familiar. Siempre desde los dos planos. Siempre hay que tener un equilibrio entre lo energético y lo biológico y lo que estar parado sobre. Eso está muy bueno poder tratar de complementar, como en tarot, cuando hablamos de decirle a la otra persona, transmitirle a la otra persona, el equilibrio, llevar un equilibrio, no dar toda tu atención o toda tu vida a un deporte, sino tener ese equilibrio de un poco para cada lado. Uno a veces está con la energía muy arriba o con la energía muy abajo, ese equilibrio, esa energía media, estar en ese lugar medio de decir, bueno, puedo estar equilibrado. O sea, es mucho trabajo personal, más que nada, lo que son las emociones. No me da miedo el miedo, avanzo. Me arriesgo a ser vieja a pesar de todo y a pesar de las consecuencias. Tampoco mandarnos a cualquier situación. Pero, como superior, si no me arriesgándome, bueno, lo hago con miedo igual. ¿Le tengo miedo a las alturas? Miedo, me atrevo. Me enfrento contra esa emoción. Me enfrento contra ese miedo y es la manera también de... Si no lo enfrento, además genera una adrenalina que está muy buena, nos

Por ejemplo, a mí no me gustaba viajar en avión o las alturas, está. Pero enfrentarlo después te genera una emoción que está buena. Y aparte, sí, lo pude superar. Lo pude superar con un coach, con un amigo, con un encargado copado en un trabajo. Las emociones, sé liderar un grupo. Yo no puedo ir a liderar un grupo si no puedo liderarme a mí mismo. Me acuerdo de... si yo no puedo sanar y trabajar mis emociones, no puedo ayudar al otro. Si yo no, claramente, como yo dije la otra vez, no es que vamos a estar 100% bien siempre, pero la idea es mantenernos. Para ayudar al otro, por eso las terapias holísticas, primero las practico en mí, primero me envío Reiki a mí, todo lo que sea, Reiki a otra persona, y luego después recién lo voy a transmitir cuando yo me sienta cómoda y me resuene. Me ha pasado con registros que pasó bastante tiempo hasta que yo lo pude transmitir. No me juzgo, lo acepto. Había un miedo con eso, lo trabajé y cuando tuvo que ser, lo transmití y lo transmití. Siempre cada uno a su tiempo. Un buen coach va a tener una escucha activa con las personas y encuentra en cada uno a su mejor coach, a su mejor mentor, y eso va a ser a la persona que le resuene. No siempre, pero bueno, si te resuena esta clase conmigo, genial. Si te resuena esta sesión conmigo, genial. En cambio, si te resuena otra persona, no todos somos para todos. Es como en una pareja. Yo no voy a estar con todo el mundo y todo el mundo le voy a resonar yo. Mismo en una sesión, la persona que me resuene va a estar bien. Si a vos te resuena otra persona, está perfecto. Y eso pasa por bueno, también las vivencias que cada uno tuvo en su vida, cómo después se maneja o a qué coach elige para crecer. También podemos ser nuestros propios coach, que eso es lo mejor. Las emociones, por eso todo lo que les enseñé hoy está muy bueno. Cuando yo soy mi propio coach y puedo, voy a ayudar o aconsejar al otro. Cada uno busca, es como cuando pasamos con Pense. Cada uno va a buscar el psicólogo que más resuene con sus emociones. Y ese va a ser un gran coach para otra persona. Así que recuerden que los coach estamos en todos lados, esos maestros que nos escuchan en momentos. En cualquier momento llamas a un amigo y ese también es tu coach. Estar para el otro y la escucha activa. La escucha no activa solo hace que nosotros mismos tampoco escuchamos nuestras emociones. Y no está bueno, no podemos compartir, no podemos ayudar. No le interesa igual escuchar al otro y no le gusta, pero porque tampoco le interesa escuchar sus propias emociones. Me encanta escuchar al otro y esto pasa mucho en las terapias holísticas. Una persona que viene a que le haga Reiki quiere que lo escuche. Entonces, si van a caminar por este mundo, es genial y es muy importante. Una persona que le leo las cartas no solo quiere que yo la escuche también. Entonces, miren lo importante que es la escucha activa y escuchar, empezar a preguntarnos y empezar a trabajar con nuestras emociones. Bueno, espero que les haya... Vamos a seguir hablando mucho más, pero esto es un panorama general de todo lo que es coaching, que ya puede durarnos cada uno a su tiempo. Estos ejercicios también está bueno que no lo hagan solo una vez, sino que lo hagan muchas veces. Son ejercicios de autoconocimiento. ¿Y por qué yo siempre intercalo coaching en lo que lleva las emociones? Son las emociones con las que trabajamos. Va desde ese lado. Si yo no trabajo con que estemos escuchando al otro, vayan a ver al Instagram, porque ahí van a ver muchos coach, muchos mentores, y ustedes pueden elegir a mí si quieren, pero pueden elegir al que más les resuene. Por eso está bueno también conectar con las energías. ¿Por qué la gente se acerca a esas exposiciones? Porque quiere conectar con su propio coach que los guíe. Y hay tantos disertantes, hay tantas personas en este mundo que lo hacen realmente. Nosotros vamos a ir, vamos a buscar, vamos a resonar. Entonces entren, busquen. Busquen algún ese universo, ese Dios, a lo que ustedes creen, ese maestro ascendido. Busquen a este plano, que es el coach en su vida y el que les da el mensaje cada día. Crean en su intuición, todos los mensajes que les llegan a ustedes. Crees que el camino espiritual, cuando lo empezás, querés seguir. Y te lleva a conocer mucha gente en todos los ámbitos. Pero bueno, ahí lo sacamos, como en coaching. No nos sirve, lo sacamos. Así que los invito a pasar a mi Instagram, community.tatu. Ahí van a tener todo lo que subí de la expo. Creo que no está en duda si es .tatu o .tati. Pero bueno, igual entran a mi @terapeuta_. Y ahí pueden ingresar y los va a llevar directo a mi otro Instagram. Que ahí subo más que nada el y demás para que puedan ver y bueno, llevarse el Instagram de la radio.

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0: Buenas tardes, ¿cómo están? ¿Cómo estás, Marilyn?
1: Hola, Vanessa, ¿cómo andás?
0: Muy bien, muy bien. Hola. Acá estás, que creo que lo tengo acá para...
1: La de Los Ángeles.
0: Sí, ya.
1: ¿Cómo andan, cabiosos?
0: En YouTube también,
1: bueno.
0: En este día tan gris que estamos teniendo.
1: Sí, que es otro.
0: Sí.
1: A ver.
0: Vamos a escuchar, vamos a estar conectados desde este lugar. Vernos en el día de hoy tan gris y con tantas cosas que uno tiene para compartir. Marilyn, ¿qué te parece? ¿Desde dónde? Ahí voy a poner, chequear acá.
1: Sí.
0: ¿Desde dónde ver? ¿Desde dónde nos pueden
1: ver? Desde el canal
0: oír?
1: De YouTube, en youtube.fm. Nos pueden ver desde tu Instagram.
0: Vanessa, del Facebook también. Estamos como Vanessa Pascuani en vivo, desde tu
1: Zumbo. En el Facebook también.
0: Desde la radio, FM Fénix 100.3. Tenemos un montón de posibilidades para en este momento estar una hora que tenemos para nosotros, ¿sí? Siempre digo, este canal lo que busca es... compartir aquellas herramientas, aquellas cosas que nos hacen bien.
1: Nos ayudan a estar mejor cada día.
0: Exactamente.
1: Vamos a sacar la cartita.
0: Vamos a sacar.
1: A ver, ¿qué nos dicen los ángeles?
0: Traje tanto material que nos...

0: también.
1: Es muy importante.
0: Muy importante. Y cada vez son más, no solo psicólogos, sino que están haciendo la consulta de la carta natal del paciente, se tiene que involucrar, y va haciendo y va viendo en su carta información tan riquísima del momento de nuestro nacimiento para ir abordando los mismos temas en la consulta, sin por ahí tener estas consultas eternas de... Por ahí de que estamos consulta con un psicólogo durante un año, dos años, vieron que hay cosas que por ahí nos llevan mayor tiempo, pero la CESA te acerca, busca el para qué, te ayuda, qué es lo que vos estás transitando. Y justamente la palabra transitar está en el momento planetario presente, porque vos venís con una carta natal de nacimiento, fotografía del cielo al momento de nacer, tu mapa astral. Pero después, en tu camino de vida, siguen moviendo los planetas, siguen su curso, y te van cayendo a vos en casas y aspectando distintos planetas que vos tenés en tu de la carta natal. Entonces, la consulta de una carta natal, aún con un médico, ni hablar en colegios, que ese fue el tema del...
1: Primordial
0: que... Todo esto acompaña, y fíjense lo importante de, o sea, un psicólogo con un astrólogo, un médico con una médica estudiando astrología, ¿no? Siempre decimos que no es para dones,
1: es para integrar,
0: sino siempre esta palabra tan importante que es integrar, a poder evolucionar, ¿sí? Me pareció sumamente importante que la vieron cuando yo cuando comunico algo lo comunico, y si lo comunico es conciencia, fe en lo que estoy diciendo, sí, si no no lo digo, uno de Eckhart Tolle, pero me parece tan importar y a utilizar varias herramientas a la vez. Tenemos tanto conocimiento y tanto que va de la mano. Estamos en un año de nueva humanidad, en un año en donde es, yo no soy grito de médico. Eso es antiguo. Ahora el médico puede utilizar otras herramientas, el psicólogo también, otras herramientas también, ¿no? Muchas profesiones que van de la mano acompañando nuestra evolución y nuestra credicidad.
1: Vamos para más.
0: Vamos por más.
1: Por más, sí.
0: Y para más también. De hoy, cuando nosotros lo empezamos a armar y nos gusta hacer una síntesis del anterior, está relacionado con el momento planetario específico que estamos transitando, plenamente mental y de fuego, en donde la mente tiene, su principal atención. No sé si ustedes lo ven, pero hay una aceleración tan grande en todos los
1: todo ya.
0: Todo rápido, todo apretando un botón, todo tocando pantalla directamente con un nivel de ansiedad por que no nos detenemos ni siquiera a pensar a ir hacia adentro. Fíjate que este ángel, esta carta que sale el día de hoy, nos está hablando, y el niño interior es el que habita dentro nuestro, ¿sí?
1: Sí.
0: Es ese niño que nosotros tenemos. Si queremos, también lo podemos llamar voz interior. Cada uno va a escucharlo y reconocerlo. Pero hay que hacer una diferenciación, hay que hacer un impas, hay que poner una pausa. Es necesario parar un poco, silenciar la mente. Y ese silenciar la mente nos hace escucharnos. Y ese silenciar la mente es a partir de 30, vamos a empezar a tener esa relajación. Ese impas que uno necesita para poder decir, bueno, este tiempo es para mí, las pantallas de los celulares, de estar hablando, de estar, tomo un momento para mí. Y en este año, principalmente, vamos a estar notando, acá vengo diciendo,

0: pero realmente me impacta, inclusive en los niños, lo que estoy viendo, ¿no? Todos los que tenemos que dar el modelo para el que ejemplo. Un niño, el ejemplo, para que unas, sí, de un adulto también. Porque este programa, citación con la doctora Marian Rojas Estapé, internacionalmente, ella es también es española, y estuvo este tema a nivel neurociencia, ajá, ¿no?
1: ¿Y qué decía ella?
0: Tanto se une, ¿no? Uh-huh. Vamos a empezar a unir, porque algo que nosotros tenemos interior, como los pensamientos, vamos a llamarlo como querramos, como el niño interior, como esa, esa intuición que uno tiene, esa vocecita que nos habla y decimos, pero ¿quién pasa? ¿Sí? Bueno, muchas veces esa vocecita la tiene uno, está en paz, en un momento espiritual y de un momento espiritual.
1: Pero para eso tenemos que relajarnos y estar 30 minutos.
0: Es a partir de 30 minutos donde uno puede acallar la mente y empezar a escucharse, ¿sí? ¿Qué está realmente, en qué momento se encuentra, en qué momento está su cuerpo, su mente, qué está pasando, ¿sí? Es muy importante. Y
1: en el mundo que estamos, qué difícil, ¿no? Para mucha gente se lograría, Vanessa.
0: Sí, y ella hablaba, Marilín, de conectados, ¿no?
1: Es verdad.
0: Sin ir más lejos, mayormente los adolescentes comen con el teléfono en la mesa o viendo videos. O se dicen los cortos, ¿cómo se dicen? Shorts en Instagram.
1: Los reels.
0: Los reels o escuchando. Pues están conectados con algo. O comemos en 5 minutos porque tenemos que ir a trabajar. O conectado a algo. Entonces ella hacía hincapié fundamentalmente a dejar toda la parte tecnológica, ¿no? Y después cada vez la vamos a ver más, pero porque siempre hay algo positivo, gracias a la tecnología nosotros podemos estar comunicados ahora en diferente parte de la tecnología, nosotros nos ayuda.
1: Es favorable, sí.
0: Pero sí, cuando yo tengo, que no puedo dejarla porque la tengo desde un consumo, desde una cuestión de ansiedad, ser una adicción, diste con la palabra correcta. Sí, entonces ella hablaba no tenga que ver con una adicción,
1: sí,
0: y uno sea el que controle la herramienta uno,
1: sí,
0: porque llega un momento en que uno la necesita. Cuando ya hablamos de necesitar recursos, no puedo hacer cargo de mis propias herramientas que yo tengo sin la tecnología, adicto a eso.
1: Claro.
0: ¿Sí? Claro. Sea la tecnología, en este caso estoy dando este ejemplo, como cualquier otro, todo esto que nos viene, que se nos acerca mundial, que va a ser mucho con la tecnología, tiene su lado positivo y su lado negativo. En los polos,
1: una balanza también,
0: ¿no? Y sí, tenemos que hacer una balanza. Y esta balanza, ella decía, de reconexión con uno, en donde, bueno, apaguemos el, vayamos hacia adentro, pongamos una música, podamos por lo menos empezar.
1: Que me viene ahora, a ver, que el que va hacia adentro despierta.
0: Siempre el poder es, ¿por qué? Porque hemos nacido ya con ese poder. Escucha, con el talento, tenemos talentos, tenemos dones, cada uno en su individualidad, porque tú eres a Dios. Pero ese talento, ese don, yo no lo tengo afuera. Yo lo plasmo afuera, pero yo ya lo... Que esas voces, que también tienen que ver, Freud lo llama, en aquello que hemos guardado, ¿sí? Que tenemos como grabado en un cassette.
1: En el inconsciente.
0: Ser. Hay un momento que de adulto se activa.
1: Ajá.
0: Y esa grabadora o cosas de nuestra infancia que no fueron tan buenas.
1: Tenemos que escuchar lo lindo.
0: Entonces, es el poder. El poder está dentro nuestro. Sí. Y nosotros cuando nacemos, ya eso lo traes allá de lo que yo pueda escuchar afuera que otro me diga. Lo que pasa es viendo y va absorbiendo, los niños son esponjitas, y vamos absorbiendo. Uno a veces se lo va creyendo, porque es

0: de nuestras personas más cercanas, que quizás son nuestros padres.
1: Claro.
0: Empieza a diferenciar. Uno puede hacer la diferenciación de grande, ¿sí?
1: Sí.
0: Y puede empezar a darse, si yo elijo escuchar y no. Y bueno, este es el momento para uno de adulto ir hacia adentro y darse cuenta de qué cosas sí y cuáles no. Esta voz interior que uno puede decir aquella intuición, la voz interior positiva, que es esta que va con el sentido de la vida, con la paz mental, con la meditación, esa voz interior que te expande, esa voz interior de que te da la verdad del ser, que te trae paz.
1: Sí.
0: Esa es la voz correcta. Y generalmente con la espiritualidad.
1: Sí, es un llamado entonces para todos.
0: Es un llamado a ser más espirituales, que no tiene que ver con ser más religiosos. Siempre digo, hagamos la lista. El ser espiritual tiene que ver con ir el hacia adentro, en mi yo interior, no estamos llamar, pero a veces tan inmerso en todo lo que tiene que ver con el afuera,
1: claro,
0: que no paramos para hacer y escuchar esa voz. Nuestro cerebro necesita, decía esta profesional, volver a la calma, ¿sí? Sociedad en donde se instala o se empieza a instalar, porque uno tiene, parecería, es estar solo con uno mismo.
1: Claro. Hay mucho.
0: ¿Y por qué no nos hacemos amigos primeros de estar con nosotros mismos, con un otro? Primero tengo que estar bien conmigo.
1: Claro.
0: Poder estar sola, poder estar viendo un libro, ¿no? Disfrutar de mi soledad para después conocerme y poder estar bien con un otro. Y es fundamental. Si no, las relaciones, ¿cómo las logramos con el otro? Si viene
1: sí.
0: Y nos va a mostrar aquello que tenemos que aprender, nos va a mostrar aquello que nos incomoda,
1: sí,
0: y que tenemos que trabajar en uno.
1: Sí.
0: Yo tengo que tener esa participación conmigo, quererme, aceptarme, para aceptar en mi vida a otra persona.
1: Valorarme también.
0: Valorarme.
1: ¿Cómo se llama esta persona española?
0: Sí.
1: Porque parece que en España están todos más adelantados.
0: La doctora Marian Rojas Estapé, me lo anoté porque realmente después no me acuerdo, de voces, cuando uno realmente no tiene esta capacidad de discernir cuál es la...
1: Ah, tenemos varias voces.
0: Tenemos varias
1: voces. Hay que saber escuchar.
0: Tenemos varios yo, varias personalidades.
1: Pues,
0: ¿te suena?
1: Sí.
0: Varias máscaras. Entonces, está todo relacionado. Ella hablaba de unas catastróficas, que las que piensan siempre que todo, que algo pesimistas, que nunca hay algo positivo.
1: Y le pasa algo malo porque lo piensa y sucede.
0: La amígdala está hiperactiva, es una amenaza constante. Recuerden que nosotros, en el sentido de que esta amígdala no es negativa.
1: La amígdala que no es la de la
0: no
1: garganta.
0: No es la de la garganta a nivel cerebral.
1: Claro.
0: Y que es la que nos ayuda a discernir también, por ahí de repente.
1: Peligro, claro.
0: ¿No?
1: Sí, sí.
0: Pero en una hiperactividad, en una actividad realmente, siente que todo lo que yo vivo...
1: Sí.
0: ¿No? Tenemos... otra voz interior que es el rumiador, una y otra vez sobre lo mismo.

0: aclaro que somos seres únicos, porque nos pasa muchas veces, porque el otro logró tal cosa y yo no puedo, ¿sí? Entonces nosotros empezamos a decir, no me merezco, o no soy capaz, o no valgo mucho para merecer tal cosa.
1: Uy, el merecimiento viene es fundamental. Valorarse.
0: Pero esa valoración viene de niños. Ahora, está el controlador, el que se dice a sí mismo que si no tengo todo bajo control, algo no va a funcionar. Obsesiva. Sí, fíjense todas las personalidades que tenemos dentro, ¿no? Que no descansa si no vuelve a ver todo 800 millones de veces.
1: Y entra para ver si dejó todo bien.
0: Exacto, bueno. Ya hay algo con bien, ¿no? Y tiene una intolerancia a la incertidumbre. ¿Por qué? Porque tienen que tener todo. Y en la vida,
1: no, tenemos que tener
0: el único
1: control.
0: Que tiene todo bajo control
1: es Dios.
0: O como lo quieran. La voz del impostor es esa gente que convive con el éxito y piensa que no sé, que lo van a descubrir.
1: Qué feo.
0: Que en realidad, exacto, ella contaba de un paciente que tenía, que recibía con honores, ¿no? Y él pensaba que no merecía de ese diploma, de ese reconocimiento. En este caso, el cerebro no actualiza bien lo real y lo imaginario, cediendo afuera con lo que logro, con lo que uno piensa de sí mismo.
1: Todo esto es... ¿Cómo esto? Te fueron educando, criando, diciendo tus padres o la persona que...
0: Todo esto tiene que ver con nuestros momentos que hemos vivido y principalmente vida. Sí.
1: Qué importante entonces saber todo esto, porque estamos seres, individuos que tienen que ser hermosos y se tienen que querer. Y si no lo...
0: Bueno, justamente, mira, me sale contarles, una persona una vez que me dijo, Vane, bueno, cuando uno hace el flyer, cortitas, porque si no la gente no lo ve. Y en realidad, yo no me puedo adecuar a lo que yo estoy viendo afuera en la inmediatez. Yo quiero todo lo que sea. Yo quiero que esa persona que está escuchando un flyer que yo estoy poniendo o me está escuchando a mí en la radio, se tome esos 5 minutos que puede durar. Fíjate vos, estamos hablando de todo aparentemente en el Instagram, no digo por Instagram, por las redes sociales.
1: Todo ya.
0: Todo es así. Entonces todo te empieza a aburrir. Ahora, yo no me voy, porque yo no considero que eso sea algo bueno. Entonces yo voy a hacer un reel en donde por ahí o tenga la gente que a escuchar, ¿sí? Y va a llegar la persona que tenga que llegar a escuchar, ¿sí? Claro. Ojo con eso, no todo lo que está afuera es bueno. Yo tengo que estar, como esta persona me dice, van a hacer un reel más corto, y justamente estamos diciendo que no es bueno. Y no, estoy yendo por mal camino.
1: No estás
0: Tengo
1: haciendo
0: que parar.
1: Lo que decís.
0: Después dice otra que es el lector de la mente, esas personas que están interpretando lo que...
1: Hay muchos.
0: Me hizo reír un montón con esto. Vieron que asumen que con pensar, ¿no?
1: Hay
0: que,
1: muchos.
0: Sí, hay un montón. Pero bueno, viven, todas estas voces conviven con nosotros. Por supuesto, todos como cuando es una...
1: Que sí, predomina.
0: Que predomina o que aparece en momentos de alguna situación tensa, uh-huh. Que se despierta, voces que están latentes.
1: Claro.
0: ¿Cómo hablas? Es el tema, ¿no? Aquello que a mí me trae miedo, inseguridad, nerviosismo interior, que no tengo que escuchar, que no proviene de mi esencia.
1: No.
0: Nosotros no hemos nacido. Entonces yo tengo que escuchar aquella voz que a mí me trae paz.
1: ¿Cómo hacer para que salga la luz y la podamos escuchar? Ahí tiene que ver la relajación.
0: Minutitos que uno se puede dar, sí, para bajar un poco la mente. Hay gente que con menos tiempo de personas que por ahí están muy muy aturdidas en lo o en los celulares, en la tecnología, están tan inmersas en eso que realmente tener esos 5 minutitos y entrar fácilmente a una relajación. Tienen que esperar 30 a bajar su... Ella lo que hablaba es de estas prácticas de meditación, ¿sí? Este

0: yoga que hemos hablado acá también en la radio, bajar un poco el sistema nervioso, ¿sí? Y entrar, todo eso nos lleva hacia nuestro mundo interior. Encontrar la paz. Un otro te puede decir, nosotros acá podemos, herramientas que podemos utilizar, pero uno tiene que poder, en qué momento las necesita y en qué momento ponerlas en práctica también. Sos vos el participante que la va a poner en práctica. Claro. ¿Y por qué está este ángel Teresa comentando en el auto? ¿Por qué a veces también vamos interior? ¿Y quiénes más nos hablan,
1: Marilín? Los ángeles.
0: Los ángeles.
1: Tenemos puestos, despiertos, para escucharlos. Todos tenemos, de guarda nos cuidaba.
0: Sí.
1: Y en realidad es verdad, es nuestro ángel guía, que cómo se comunica en nuestra mente. Entonces tenemos que estar despiertos, ¿no? Porque seguramente nos va a decir, por ejemplo, descansa.
0: Claro.
1: Relájate. Que todo pasa. Ya va a estar bien.
0: Claro.
1: Todas cosas positivas que el ángel seguramente nos está diciendo, que tenemos que escucharlo.
0: Escucharlos y sentirlo. Todo aquello que a mí me traiga. Que la mente puede escuchar varias cosas. Aquello como los ángeles que me trae paz, ese es reconocer el camino.
1: Sí, es fundamental.
0: Es fundamental. Vamos a ir a un corte musical, a una tanda, para descansar un poquito y incorporar todo.

0: Sí, estamos ahora.
1: La canción me lleva, ay, por favor, escúchenla, ¿eh? Canta.
0: Te decía lo importante, sí, que, y poder generar esta situación. También tienen que ver con algunas hormonas nuestras. Si no la tenemos, a veces hay momentos en la vida del individuo que se, en algún, según los médicos, en algún medicamento para que te dé, que tiene que ver con la dopamina, la serotonina, pero podemos lograr sin necesidad de esos medicamentos.
1: Claro.
0: Mesoterapia nos, sí, genera todas estas endorfinas que necesitamos. Sí. Estar, escuchar música, tener la mente en positivo.
1: Tener la mente en positivo. Vaya también pensando, valga la redundancia, ¿no? Sí. Creando en su vida. Y también aquellas experiencias que uno tiene en el afuera, de nuestro adentro.
0: Sí.
1: Si yo tengo afuera, está pasando de reparaciones que estamos viviendo, en donde son puros problemas, me está hablando algo que yo tengo que resolver, cosas pendientes.
0: ¿Qué solución?

0: tengo que...
1: Hola Gaby, me está saludando, Gabriela Mikalosich, hola, ¿cómo
0: estás? Están ahí en las redes.
1: Sí, mucha gente conectada, gracias por acompañarnos.
0: Decía, ¿cómo impactan los pensamientos en nuestra salud? El cerebro responde de inmediato ante los estímulos emocionales. Hoy sabemos si uno de nuestros pensamientos produce la descarga química que influye en cómo nos sentimos. En palabras, pensamientos hacen que secretemos sustancias químicas, neuropéptidos, que dejan su huella en nuestra fisiología sanguínea. Hay sustancias químicas para cada estado emocional: serotonina, la dopamina, la adrenalina y el cortisol, entre otras. Ahí escuchamos más que otras.
1: Cuando estamos en peligro, y bueno, es como que nos avisa y generamos cortisol. Para estar bien y estar mejor es generar endorfinas como la serotonina. ¿Y cómo lo podemos generar? De muchas maneras. Riéndonos, bailar.
0: Claro, todas cosas que nos...
1: Están en contacto con la naturaleza.
0: Que nos conecta con el cerebro, del tiene que ver con el arte, con la música, con el deporte.
1: Caminar.
0: Acá la doctora Pert asegura que pensamos tiene una enorme influencia sobre nuestra salud. La mente afectan a nuestras moléculas, a nuestra salud física, mucho. Entonces... realmente es una obligación nuestra, dos alertas, pero en un buen sentido.
1: Sí.
0: ¿Sí? Organización de cosas y en una acumulación de cosas que uno va haciendo para que cuando para, realmente se tiene que conectar con uno.
1: Yeah, a veces.
0: De yo tengo que empezar a bucear un poquito.
1: Claro.
0: ¿Qué significa empezar a bucear? En esta vida venimos a trabajar. Sí, carta natal trae muchos dones y muchos talentos. Cuando yo ya resuelva aquellas experiencias que vengo a transitar en vida, es una escuela, es un juego, dicen muchos. ¿Vieron la película Matrix? La vida es una escuela en la cual yo, como participante, ¿sí?, me tengo que... ¿De qué manera me voy a involucrar yo? Vemos, y acá hay un tema que quiero... Por ahí voy a tocar que cause un poco... Es un tema que uno no habla, que es la muerte. Pero todo lo que nosotros en tierra, en Gaia, tiene un impacto arriba. Como es arriba, es abajo. Arriba y abajo son escuelas. Y somos... Y estamos viviendo en una escuela, tenemos experiencias de cosas, venimos a transitar, a conocer gente que ya pacta, situaciones de vida que ya hemos pactado, y hasta la muerte misma ya la hemos. ¿Por qué hago un paréntesis? Empecemos a hablar de la muerte, está dentro del juego,
1: sí.
0: Está dentro de la escuela que tenemos que transitar, porque nos va a pasar a todos. Y últimamente... me están llegando varias pacientes que están transitando a su alma, le fallecen. ¿Y qué es lo importante acá? No estamos hablando de que uno no va a sufrir, no traiga ese dolor, por supuesto que sí, y uno va a permitir transitar esa físico con el tiempo que necesite, porque va a ser un proceso que lleve, nunca termine, ¿no? Porque es algo que queda en el cuerpo. Pero tenemos que empezar a conversar, es de qué manera yo puedo, a todos nos va a pasar. El alma que se eleva no es la que está sufriendo. Las personas somos las que tenemos que estar con otra percepción de la muerte. Porque el nuevo origen es el camino de vuelta a casa. Cuerpo. No es el alma. El alma es lo que está con nosotros. ¿Y por qué acá volvemos a la voz interior? A través de nuestra percepción, de nuestra intuición,

0: y las personas en otro plano no están separadas de nosotros. Y los espirituales. Entonces nosotros tenemos que desterrar ya
1: las creencias
0: de que cuando morimos partimos y ya no sabemos nada más y no lo voy a volver a ver y no me habla y extraño. Y sí, por supuesto que voy a... Nosotros tenemos la parte del cuerpo, que es nuestro medio, que es nuestro disfraz,
1: nuestra cáscara.
0: Nuestra cáscara, sí. Empezar a actuar.
1: Sí, yo tuve 4 pérdidas muy importantes. 2 fueron. Entonces, cuando hablamos con Vanessa y tocamos este tema con profunda paz, y empecé a encontrar a mis seres que está, escucharlos y sentir que de alguna manera se comunicaban conmigo, hasta un colibrí, cuando veía una mariposa, inclusive cuando veía una flor en un lugar que.
0: Descubre, en sueños.
1: En sueños. Y también en voces.
0: Totalmente. ¿Sí?
1: Entonces descubrí que había otra vida y eso me dio mucha paz.
0: La vida que está en paralelo y que tienen que tenerlas, porque esto es un recuerdo que yo tengo, tienen que tener la certeza. No son las que sufren. Empiezas un camino a su origen, están en paz. Necesito que vean la película.
1: Ay, sí, yo la vi.
0: Que es una película que es muy fuerte, se explica,
1: sí,
0: ¿no?
1: Sí,
0: ¿y por qué la experiencia que yo hago acá en vida, en esta vida, está relacionada con lo que yo...
1: Exacto.
0: Como yo tengo que tener mis experiencias acá, de qué manera, si soy una persona que obra bien, si
1: de qué manera me comporto,
0: de qué manera me comporto, cómo. Entonces estamos en un constante, espiral. Todo vuelve a comenzar, arriba y abajo está la escuela. Y las personas, nuestros antepasados, las personas que van falleciendo, están íntimamente ligadas a nosotros. Por favor, lo que sí tenemos que desarrollar es esa voz interior que nos habla, eso que vemos afuera que de repente nos pasa, esa persona que conocemos y mirá lo que nos dijo,
1: sí,
0: esa película que estamos viendo y tiene un mensaje para mí,
1: sí, sí,
0: el libro que estoy me remonta a algo. Las personas cuando fallecen no están, tienen un camino, es una ascensión que el alma va haciendo de a poquito. Es ir a esos lugares de las personas queridas. Están al lado nuestro, quieren abrazarnos, quieren transmitirnos la paz que ellos logran tener. Y si somos nosotros los que no sea eterno, tratar de percibir a la muerte. Ya empecemos a hablar de esto, que no sé, empezarla a percibir de otra manera. Sepamos que estamos siempre conectados, el alma recién somos. Entonces, mientras nosotros tratando de comunicarse, tenemos ese tiempo también para sentirlos, para, y esto es así, Entonces, no estoy diciendo que no vamos a sufrir, por favor. Esto nos va. Sí hay una paz que tenemos que tener.
1: Claro.
0: Que la persona que se va vuelve a nacer arriba, vuelve a casa. Nosotros estamos acá haciendo una experiencia, un juego, una matrix, como quieran llamarlo. Y están bien, son los que están arriba. Se dan cuenta que está todo al revés. Hay una conexión por hilo espiritual que siempre va a estar existiendo. Y en los cuales siempre en contacto con ellos. Es un tema que realmente quiero contarles un montón de cosas que vamos a seguir hablándolos. Es un tema que tiene una fricción.
1: Sí.
0: Porque no es un tema que nosotros lo hablemos desde un lindo lugar. Pero tiene esta contracara. Yo quiero que demos vuelta a la paz. Que yo voy a... Perdón lo que voy a decir, ¿no? Pero yo voy a un cementerio.
1: No está, ¿sí?, ahí.
0: Y no está ahí. Por favor, si yo quiero ir a llevarle flores, bueno, porque

0: tengo como creencia, me enseñaron esto, soy católico, apostólico, romano, no sé qué, evangélico, todo. Pero esa alma no está ahí. Entonces yo me tengo que conectar desde la espíritu. Vemos al comienzo del programa que a mí me conecta, es la que me va hacia nuestra fe, no a la fe que me dicen en la iglesia, o católica, o tiene una religión, pero es la fe que está en mí, desde donde yo me puedo conectar, está en vos. Quiero transmitirles a las personas, muchas las que me están consultando por esto, que el sufrimiento no sea algo eterno.
1: Si se piensa de esta manera, si se vive desde esta manera, ya no va a haber sufrimiento.
0: Podemos empezar a incorporarlo y una que trasciende, no va a quedar que nosotros estemos mal en Gaia, que estemos mal, viviendo mal, sufriendo. Entonces, dejar de ser egoístas, y voy a decir algo que por ahí suena feo, pero que no victimizarnos, no mirar una pérdida que realmente uno no pueda trascender, porque sí se puede si la miramos desde otro lado y la percibimos con una paz, porque es la paz que siente la persona que se eleva, el alma que vuelve al origen.
1: Qué importante. Qué importante.
0: Hay que aprender a mirar desde otro lugar.
1: Desde otro lugar.
0: Dice un curso de milagros.
1: Es verdad.
0: Terminamos.
1: ¿La última carta?
0: Sí, vamos a ver acá. Y porque es un programa que hoy fue.
1: Dice
0: a ver.
1: Los Ángeles.
0: A ver cómo terminamos con todo el amor.
1: La voy a sacar yo.
0: Dale, con todo el amor va, siempre nuestros mensajes.
1: Vamos con esta.
0: A ver, ahí está, sí, esta me salió a mí. ZWN, si quieres lo compartimos allá. Sana, que tiene que ver con estás protegido, fíjate.
1: Estamos hablando de justo.
0: De cualquier daño, lo peor ya ha quedado atrás. Te ruego que te relajes y que te sientas totalmente a salvo.
1: Mensaje
0: sana.
1: Adicional.
0: Mensaje. Por mucho que haya sucedido en el pasado, tu presente y tu futuro cuentan ahora con la protección de los ángeles. A desterrar de tu corazón la preocupación o el temor. Estoy aquí para ayudarte a eliminar todos los pensamientos o comportamientos que saboteen.
1: Pensamiento, justo de lo
0: justo
1: que estamos hablando.
0: De lo que hemos hablado. He venido, en otras palabras, para ayudarte a disfrutar de una renovada sensación de seguridad y paz mental. Gracias a los ángeles también por estar acompañándonos en este programa. Gracias a todos los oyentes que están ahí. Se nos fue el programa.
1: Vanessa,
0: gracias,
1: Marilín. Y hermoso todo.
0: Seguimos el próximo miércoles, 16 horas. Gracias por estar ahí.
1: Gracias, chao.

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Buenas tardes y bienvenidos una vez más a una nueva emisión de Vos y Yo. Y este estudio, a mi familia, a la FM 100.3. Mi nombre es Joana Mesa Alpert y te voy a estar acompañando hasta las 18 horas. Arrancamos esta tarde preciosa, siendo las 17:04 y en Miami. Debuta la Argentina, mañana está arrancando el Mundial, así que... ¿sabes qué? ¡Ay, ay, ay! ¡Qué ganas de traer la cuarta estrella! Las blancas y celestes por toda la Argentina y todos con el buzo y la bandera y la camiseta. Y que no sea solo, ¿eh? Que no sea colores en el corazoncito, los colores del cielo se hacen sentir. Como siempre les digo, acá somos un equipazo. Y mero, primero que nada le voy a dar la bienvenida a quien comanda el barco. Nuestro pulpo, nuestras manos mágicas, a nuestro campeón radial del otro lado, Facu, en los controles. Muy, pero muy buenas tardes, Facu, ¿cómo está? Con el tema del Mundial, ya se está viviendo, se siente, está cerquita, ¿eh? Está por llegar, así que al debut, así que muy, pero muy contentos por eso, porque nosotros tenemos un equipazo. Y todavía, gente, no termine Mundial, el título lo tenemos. Saludamos a Matías Yusani del otro lado, productor ejecutivo de este programa, Maguida, colega personal, amiga personal. Y te digo lo siguiente, en Instagram estamos como @vosyyoy y mi cuenta personal. Comunicar con nosotros lo podés hacer al 4793-3510. Anota bien, 4790. Y no solo eso, sino que también tenemos nuestro WhatsApp, por supuesto. Ay, está tan nublado que yo acabo de recién pasar por una... encontrar con mi invitada. Ay, no saben. Chipa, facturita, está para tortas fritas. Si tenés, no sé, una mamá, tía, osito marmolado. Ay, qué rico. Zap, quiero saber qué estás haciendo del otro lado. Así que me podés mandar un audio, me podés mandar un mensajito también al 11-78-50. Anota bien, 11-73-62-48-50. En Dial, estamos en la 100.3, en la Fénix. Por app también, y si no en YouTube, que acá veo a toda la gente que se está conectando, que ahora las vamos a estar. Obviamente entras a YouTube y te suscribís directamente al canal de Tines, y ahí automáticamente está el... Primero que nada, antes de presentar a mi estrella del día de hoy, que ya ha estado en esta casa, es a mí, es una emprendedora de la hostia, y acá en este programa apoyamos a los emprendedores, quiero un saludo a todo esto, ¿eh? Un saludo muy, pero muy especial que quiero mandar a Elisa. Te mando un besote enorme, enorme, enorme, y también a Alejandra Darguet, que están escuchando este programa, así que un beso gigantesco para ustedes. Bien, dicho todo, todos los avisos parroquiales como corresponde, porque esto es así, uno tiene, porque uno se debe por supuesto a su público, así que están prendidas siempre acá en la Fénix y también en la Voz en Off, así que quiero saludar a toda la gente que tan amada, ¿no? Con todo su amor y con todo su cariño tan, tan, pero tan real, porque la semana pasada, así que orgullosa y privilegiada y bendición, que ya a los 6 años estaba marcada en mí, en las distintas casas donde estoy, tanto en radio como televisión como stream. Eso muy grande, y solidaridad con los colegas que están.

0: están en la lucha todavía, que los también, y que sigan, ¿sí? Que sigan, que los sueños se trabajan, que realmente hay que seguir adelante a pesar de, a veces hay días que estamos tristes o menos salen, hay a veces que tenemos nos, pero creo fervientemente que cuando uno cada vez más, y viene ese sí que tanto estabas esperando, entonces a no bajar los brazos, porque se echa, se puede, pero bueno, es un caminito hormiga, y nunca hay que darse por vencido, porque así que hay que también saber entender que la vida misma, ¿no es cierto? Es un abajo, un día estás acá, otro día estás acá, pero lo importante y lo más importante de todo, creo que con eso no hay tutía, diría mi abuela. Así que vamos, vamos, vamos, que háganse valer, háganse valer, porque uno, ¿no? Que periodista, que community manager, que diseñador, no, no, no, háganse valer. Y uno no va por esa cosita que tiene ahí adentro, por el valer no lo va a hacer nadie por uno, ¿no? Así que eso es recontra importante. Y si estás emprendiendo, sí, porque la aventura de emprender también tiene esos picos. Siempre digo que es como una montaña rusa. Y un abrazo muy, pero muy grande a todos mis colegas, a esta maravillosa profesión. Y dijo, para ser periodista hay que ser buenas personas. Y no solo eso, sino que además ocurre que no son quien llega primero a dar esa noticia. A veces no pasa por quién la da mejor a esa noticia, ¿no? Y esto, bueno, lo dijo mi querido Gabriel García Márquez. Y ahora sí, está conmigo, tete a tete, porque siempre hay conexión. No solo, o sea, hay una conexión, obviamente, así, virtual, sino que también está la tete a tete, que es la que más me gusta a mí, face to face, y la tengo a ella conmigo. Ella tiene un emprendimiento divino que se llama Deco Shea.
1: Hola, Joy, ¿cómo estás? Bienvenida.
0: Gracias. Bienvenida, bienvenida. Un placer tenerte acá en el piso nuevamente.
1: Gracias, gracias por invitarme, gracias a vos, no hay nada mejor que apoyarnos mutuamente. Y también saludos obviamente a mi mamá, a mi hermana, a mi sobrina, a mi pareja, a mi hijo.
0: Muy bien.
1: Yo digo pareja, todos me dicen, es tu marido, pero yo siempre digo, no, no es mi marido.
0: Está bien, no, está bien, no están casados. Marido, no importa,
1: son
0: pareja.
1: Son muchos años. Se llama Yair, así que un beso grande, bancándome en todas.
0: Muy
1: así
0: bien.
1: La verdad que sí.
0: Y a tu nene.
1: Milo, obviamente, es el que está ahí.
0: Incondicional.
1: Sí, tal cual. Y Chimu.
0: Y Chimu, sí.
1: Pobrecito, me tiene que mandar.
0: La otra, bueno, Chimu. Chimu es un perro hermoso que tiene Barbie, que no hay nada más lindo que los animales. Eso es una cosa maravillosa.
1: A mi hermano que está afuera. A una prima mía que también está en España. Que... A mi otra prima. Bueno, varios primos, tíos. A mi ex vecina Rosa, que también.
0: Rosa, te amamos.
1: Saludos a todo el mundo.
0: Ahí está, me encanta. Y después, si te vas olvidando de alguien, si te quedó.
1: Me olvidé de muchos, por eso dije
0: bien.
1: A todo el mundo.
0: Sí. Bien, a ver, ¿cómo arranca la idea de Deco Chic Home, que es una continuación Encuentra tu estilo?
1: Así es, bueno, ahí como dice el nombre, chic. La verdad es que siempre me gustó vender. Yo siempre vendo desde el mundo. Siempre vendí diferentes tipos de productos, nunca nada de deco. Entonces dije, bueno, vamos a probar de este lado. Están mucho también las cosas de deco.
0: Lo sabemos, sí, lo con sabemos. Su compra de almohadones.
1: Y ella me dijo, sí, vamos a meterle pata también hablando con otras amigas. Y ahí dije, bueno, vamos a empezar por este lado. Todo lo que es deco, pero si me tenés que dar a elegir, sabemos que la ropa acá.
0: Ropa, accesorios, complementos, todo, todo. Cartera, zapatos, todo.
1: Pero sí me gusta mucho también la deco. Así que bueno, nada, dijimos, vamos a arrancar por este.
0: Y a ver, ¿cómo te estás encontrando? Porque es un emprendimiento baby, es un bebé.
1: Exactamente, está recién iniciando sus primeros pasos, caminando, recién va iniciando.
0: Está ahí, está en pañales, pero ¿cómo es recién? Bueno, la prensa está saliendo al aire con el emprendimiento, así que esto ya te diría que bajo el brazo, está bendecido, podemos decir.
1: Sí, tal cual, tal
0: bien, cual. Bien, pues ya los que pasan acá trae suerte.
1: Tal cual, yo te iba a decir lo mismo.
0: Ahora, contá, porque está bueno, es un emprendimiento baby, ¿cómo son los primeros pasos, no? Porque obviamente va a sus proveedores con toda la ilusión, pero uno no vende de uno. Entonces me gustaría también que compartas el lado B del otro lado, ¿no?
1: Y hay que tener
0: constancia, ¿no?
1: Constancia, importante, mostrando siempre variedad, porque si no mostras variedad siempre mostras lo mismo, el público se cansa, nuevos lanzamientos, nuevos productos. Y siempre está gente para que... ¿Y quién está detrás? Creo que es lo más importante. Obviamente esto recién está iniciando. Yo no tengo una sola cuenta, tengo dos, como decís vos. Pero

0: obviamente le estoy a la cuenta nueva y con mucha paciencia.
1: Claro, acá es la receta a la vida, ¿no? Sí. La paciencia. Y en el próximo bloque las vamos a estar viendo. También voy a estar mostrando un obsequio que es un amor que me trajo. La verdad, sillita, ¿no? Que a veces a uno quizás no se le cruza por la cabeza cómo te puede cambiar el hogar, ¿no?
0: Sí.
1: Porque a veces uno mismo que el hogar.
0: No, no es lo mismo. Aparte, creo que el hogar lo haces vos. Esa es la cuestión. Entonces es como que vas sumando, te destaca quién sos vos.
1: Exacto, y tu esencia, ¿no es cierto?
0: Exactamente, la esencia es...
1: Corte musical, Barbie, voy a compartir algunos mensajitos acá. ¿Te parece que tenemos
0: Dale.
1: En el streaming?
0: Sí.
1: Lo tengo acá, ¿cómo estás? Hola, Robert, ¿cómo estás? Muchísimas gracias por estar conectado del otro lado. Decime que galletitas, unas medialunas, chipa, tortas fritas, galletitas, no sé, que lo que tengas del otro lado. Diosas, hola, Lau, qué lindo tenerte del otro lado. Robert, mucho. Más o menos... O sea, no me disgusta, pero lo...
0: Yo soy más primavera,
1: sí, digo, yo, la verdad. Sí, yo también, déjame primavera todo el año.
0: No me gusta, dije.
1: Sí, ya sé.
0: Seco,
1: sí, a mí tampoco.
0: Humedad, no.
1: Robert acá me dice por siempre. Bueno, son gustos, está bien. Pileta, el aire acondicionado y la playa, bueno, te la voy tirando un poco. Yo que asfalto,
0: Te la regalo.
1: Te la regalo, ¿no? Por eso... Hay que ver, ¿no es cierto?
0: Tal
1: Pero
0: cual.
1: No importa. La tengo a Lili conectada del otro lado que dice, hola, Joy, Barbie, qué lindo. Abrazo, Joy, me dice Roberto. Abrazo, Joy. Hay otro antes. Perfecto, ahí me saltó por la conexión a internet. Ahí está, me dice, hermosa editorial. Besos, abrazo, Joy, sos la mejor. Pero muchas gracias, Robert. Me alegra que te haya gustado la editorial. Creo que es un poquito, puede que cuesta. Que obviamente que nada es con la varita mágica. Que uno también se tiene que traer más movimiento. Pues si uno no se mueve, son muy pocos los que vienen con una varita mágica y te hacen... que pasa un poco por ahí, y por eso también mi solidaridad, ¿no? Y el tema de los sueldos lo digo porque lo conozco, entonces en particular hablo de ciertos colegas, entonces está bueno que uno se pueda... Lau dice, yo quiero ver todo, quédate ahí porque en el próximo bloque muestra absolutamente todo después del corte musical. Flo Williams, también Lau dice, hola chicas, y Héctor dice... No, más que mejor que estar tomando matecito amargo, como si comparto con gente, tomo dulce, pero el mate es amargo. Para mí igual yo también le pongo yuyo. Como todas cosas, ¿viste? Raras, diría. Pero a mí me gusta, yo qué sé. Que escamas de coco está buenísimo.
0: No tomás mate. Pero mi mamá es de tomar, bueno, no sé ahora, pero hubo un tiempo donde tomaba mucho mate con diferentes tipos de yuyo.
1: Con...
0: Sí, seguramente.
1: Pues está bien, perfecto.
0: Ahí vas perfecta.
1: Es una maravilla. Y con vos tomo latte.
0: Literal, lágrimas.
1: Y bueno, yo me voy adaptando.
0: Pero te puedo hacer panqueques con dulce de leche que hice el otro.
1: No vayas a tu casa, me llevo el mate o la bombilla, compro yerba y con una taza.
0: De leche.
1: ¿Viste cómo es Facu? Si hay comida, vamos. ¿Viste cómo usted?
0: La próxima traigo panqueques para él.
1: Para Facu. Está bien. Y Facu pone el mate. Facu, no tomamos nunca mate vos y yo. Bueno, y bueno, es así. ¿Qué vamos a hacer? Nosotros, Facu, nos vamos a Andaza, que este tema se lo voy a dedicar a mi hermano Maxi. ¿Por qué? Porque icónica del pop. Es pop, pero es como un rock soft, pero es como esa fusis. Dale, dale, que viene du, du, du y da, da, da. Y ya volvemos con mucho más vos y yo.

0: hacemos el segundo bloque, contar esta anécdota tras bambalinas. Acabamos de hacer la primera venta a la gente que pisa Vos y Yo y vende. ¿Ustedes están entendiendo eso? La gente que pisa acá vende. Diana vendió una cartera, vendió un necesero vivo. Toda la gente acá. ¿Qué acabas de vender? Contá lo que vendiste y vas a estar mostrando todo ahora.
1: Bueno, justo lo iba a mostrar, me quedé sin.
0: No importa, porque lo vendí.
1: Son los organizadores para ropa interior.
0: Bien.
1: Es un pack que viene un organizador para los corpiños y otro organizador que sería para las lencería. Y bueno, nada, son los mejores.
0: Espectacular.
1: Sí, sí, sí. Aparte es re económico. Te llevas el de corpiños y el organizador de digamos, casilleros tiene como para guardar. Y te sale 15.
0: 15 mil pesos. Es recontra, recontra. Sí. Es prácticamente la gorra, te
1: sí,
0: digo,
1: la
0: ¿eh?
1: Sí, es un buen regalo. En casa todos tenemos esos organizadores. Son los más. Son muy cotizados, pero
0: un poquito de todo, porque yo también voy a mostrar. Pero antes quiero saludar a Beatriz Tapia del otro lado, que dice: yo tampoco tomo mate, no importa si estás tomando un tecito o un café, cafetera también. Así que lo que estés tomando del otro lado está todo, todo absolutamente correcto y bienvenido. Bueno, acá también a Carolina Paula Rey, bienvenida Carolina, buenas tardes, dice, saludo desde Florida, tarde pero seguro, nunca es tarde, nunca es tarde. Muy pero muy lindas para decorar tu hogar. Facu, ¿la cámara queda así o me da disposición? Lo que vos me digas, si la podés dar vuelta a Robotina, que está acá in situ para que Barbie muestre las cosas, y si no las muestro yo de este lado. Bien, ¿qué podemos encontrar en Deco Chic? ¿Qué podemos, antes de mostrar, qué podemos encontrar para que la gente, vamos preparando a la gente, qué puede encontrar? ¿Qué puede comprar?
1: Que ya tienen sus fundas, que son colores lisos. Después también puedes encontrar tazas, como por ejemplo la que tenés vos, que es divina.
0: Bien, acá estoy mostrando.
1: De vidrio y viene en diferentes formas. ¿Viste las famosas tacitas como nube?
0: Sí, claro.
1: Bueno, también están esas. Hay tazas que tienen madera y viene con el sorbete también de vidrio.
0: ¡Ah, qué divino! Claro, invitas a amigas o estás en tu escritorio para tomar el té, es maravilloso.
1: Sí, y también hay botellitas que son de AC, digamos, que te mantiene bastante el frío. Y esas son espectaculares. Igual yo traje dos.
0: Esta tacita me la trajo de obsequio para mi Barbie. Y miren cómo me conoce tanto, además. Tanto. Miren además también lo que me trajo de obsequio. La bolsita, porque así mostramos bien, porque no les obliga. Vas abriendo así, ¿no?
1: Es un organizador.
0: Y es un organizador.
1: ¿Ven? Para los accesorios.
0: Para los accesorios, que esto nos viene espectacular a nosotros. ¿Se puede ver ahí bien, Facu? Sí, ¿no es cierto? La cámara me lo toma espectacular. Yo estoy viendo la pantalla, que es maravilloso, porque aparte lo puedes dejar así, o como viene con telta, por más que uno limpie y todo, la tierra está ahí en nuestro hábitat. Así que acá se puede guardar aditas, collares, inclusive también te diría que no solamente para, se puede utilizar para
1: condimentos. Yo
0: para estaba condimentos pensando. Estaba pensando, y estaba pensando también que si sos una modista podés guardar los alfileres, lo que botones. Más usás, los botones, ¿no? Que tiene un montón de maravilloso.
1: Bueno, algo que me gusta mucho,
0: así que gracias,
1: de la
0: Barbie.
1: Marca, no,
0: sí.
1: De nada. Me encanta este recipiente que es para el azúcar, que mirá qué lindo que es.
0: Qué maravilla, no se rompa, una maravilla. Ah, ¿qué, esto es pesadito o no?
1: Un poquito.
0: Miren qué lindo, para poner el azúcar. Yo vi varios de estos, ¿no? Hay uno para poner el azúcar, otro para poner el café.
1: Este. Son un juego de tres, que también lo puedes hacer individualmente si vos querés. Yo tengo, por ejemplo, en casa el de café.
0: Claro.
1: Porque azúcar ya tenía.
0: Aparte es práctico también para conservarlo.
1: Aparte, vidrio.
0: Es espectacular.
1: Sí. Y conserva re bien.
0: Conserva re bien, además es fácil para lavar. Porque vieron que el vidrio siempre es más fácil para lavar que el plástico.
1: Tal.
0: Impregnan los olores también.
1: Exactamente.
0: ¿Cuánto estamos hablando?

0: de esto, Barbie?
1: Bueno, por ejemplo, para el frasco sale 15.
0: Perfecto.
1: La cuestión es que yo te voy diciendo un monto de 50, tenés un 10% de descuento.
0: ¡Apa! Espectacular.
1: O sea, por ejemplo, ese si vos lo pagas 15, más lo otro que se llevó hace un rato la otra chica.
0: Sí.
1: 15, ahí ya tenés 30. Ponele que no sé, que es increíble.
0: ¿Pasa nada?
1: Que son los sorbetes de vidrio que viene para limpiar.
0: Ah, esto también es espectacular. Para la limonada, pronto no sé, te tomás un Aperol como yo, que le mando un beso a la gente de Aperol.
1: De 4, que viene también con el cepillito, te sale 6.000.
0: Es espectacular. Son unos precios increíbles.
1: Sí. Hay buenos precios. Por ejemplo, que ahora con el tema del mundial, muchos piden.
0: Claro. Aparte hay que estar siempre hidratados, ¿eh? Tal siempre cual. Hay que estar hidratados, no importa si es verano, si es invierno, siempre hay que tomar agua. Por más que no tengas Racet, ahí estamos en un problema donde no estás bien hidratada. Bien, miren, vamos a Argentina, es espectacular. Yo creo que tu hijo te va a manguear una de estas y no se quedó una ya, mira, para ir al cole.
1: Bueno, dice un precio.
0: Y... chicos, esto de souvenir para los cumpleaños de los chicos es espectacular. Bien, acá tengo algunos mensajitos, Barbie, que voy a estar compartiendo con vos. Carolina Paula Rey dice, gracias, quiero ver. Ay, Olof, hola mi bella Joy, aquí presente. Mira, acá hay un montón de cosas re lindas para vos para decorar. Flo Williams dice, hermosa la taza. Bueno, perfecto, pues no hay nada más lindo que cuando está fresco, ¿no? Un cafecito,
1: sí. O hacer un buen regalo.
0: O hacer un buen regalo. Ahora que se viene no solo en junio el Día del Padre, hay mucha gente que cumple en las vacaciones de invierno, ¿no? Bien. Pero no por eso menos importante,
1: no,
0: ¿eh? Atenti.
1: Porque es buenísimo, te digo la verdad. Es para el aceite. Viste que si tenés la famosa freidora o
0: sí,
1: cualquier recipiente, vas y tirás.
0: Ah, y claro, listo. Porque ¿qué pase?
1: No, pero esto es lo más.
0: Claro. A ver, me lo pasa.
1: ¿Pero por qué lo digo? Porque no desperdiciás.
0: Claro, porque viste que si vos haces así, vertés, te sale un chorrazo.
1: No, y está buenísimo.
0: Ah, esto es espectacular. Push, push y ya está.
1: Sí.
0: Súper fácil también. Lili dice, genias, genias y talentosas. Qué amor. Qué amor, mirá.
1: Bueno, también. Y así hay un montón de cosas más. Tenés tachos de basuras, alfombras para el piso, para la entrada de tu casa, que son hermosas.
0: Espectacular, hay un poquitito de todo. Hay una varieté para que puedas hacer tu hogar muchísimo, pero muchísimo más lindo. Nosotros, Barbie, ahora vamos a ir al segundo bloque, que te queremos dedicar una canción que sabemos que te gusta muchísimo. Y la producción me dijo que te pregunte, ¿por qué la elegiste?
1: ¿La canción?
0: Sí.
1: Bueno, la verdad es que a mí todo cantan 80, 90, así que es más que nada porque es la época donde yo nací.
0: Claro.
1: Y mi hermana.
0: Muy bien, ahí estamos con los hermanos.
1: Mi hermana es la culpable de hacerme escuchar muchos temas, pero increíbles, que le agradezco. Porque la verdad que son las mejores canciones.
0: Claro, y si no, quizás ni las hubieras conocido, andás a ver.
1: Y me encanta. Aparte, es una de mis bandas favoritas.
0: Ah, mira qué datazo me acabas de tirar. Sí. No sabía ese. Sí. Bueno, entonces allí vamos con la banda favorita de Barbie. Suena. Mirá, mirá cómo arranca, Si ya arranca, sí, ya sabes quién está del otro lado. ¡Axl Rose! ¡Claro que sí! Welcome to the jungle, Guns N' Roses. Y dale, que volvemos con mucho más vos y yo y te ponemos este tema para que dale, levante este miércoles nublado. Dale, dale, dale, que se viene el fin de semana largo.

0: arrancamos el tercer bloque de Vos y Yo. Y si recién sintonizaste la 100.3 o nos estás viendo por streaming, estamos charlando con Bárbara Lamas. Ella es dueña de Deco Chic. Así que Deco Home Chic es un emprendimiento súper joven, sí, que acaba de arrancar, que vende cosas para que tu hogar sea más lindo de lo que ya es. O por qué no, para regalarle, por supuesto, a papá que se viene en su día, o al abuelo, porque a veces también, Barbie, hay muchos abuelos que hacen de papá también, hay muchos sí. tíos que hacen de papá, y hay también muchas mamis que hacen de papá, así que es una fecha comercial, pero si tenés quizás algún tío en la familia, algún amigo o alguien, vale también, obviamente, el
1: por
0: regalo.
1: Por supuesto, y además, como dije hace un rato, cualquiera de estos regalos quedas perfecta.
0: Exacto. ¿Y cómo es la elección? La elección de lo que entra en Deco Home Chic. ¿Cómo es la elección tuya, la curaduría de los productos? ¿Elegís un poco lo que te gusta a vos? ¿Elegís un poco lo que te piden? ¿Es un mix? ¿Cómo es?
1: Es un mitad y mitad.
0: ¿Mitad y mitad?
1: Sí. Por ejemplo, obviamente yo banco Argentina 100%.
0: Obvio, como todos.
1: Pero si me das a elegir una botellita, yo no soy más de ese estilo.
0: Claro.
1: O sea, me gusta, pero no es mi estilo. Hay cosas y cosas que sí. Por ejemplo, siempre hablamos sobre el animal print.
0: Sí.
1: Viste que hay estampados que son re lindos y otros que no son.
0: Es verdad.
1: Bueno, el que tenés vos me encanta. Pero no todos me gustan.
0: No, claro.
1: Me pasa
0: tal cual.
1: Lo mismo. Hay botellitas que se venden de lo que sería del mundial, que son divinas y que me encantan. Esta me encanta, pero son como más para chicos.
0: Claro, eso es algo con lo que no te sentís identificada y no lo usarías. Claro, es una realidad.
1: Exactamente. Es como más para niños chiquitos.
0: Claro.
1: ¿Por qué? Te explico. Mira, fíjate la botellita, lo que
0: sí,
1: tiene. Que
0: agarro cualquiera. Muy bien.
1: Sí.
0: Miren, tucu tucu.
1: Exactamente. Pero tiene para
0: el piquito.
1: Justo.
0: Ah, mira qué bárbaro.
1: Y lo llevas para todos lados.
0: Y para que no lo pierdan, o lo pueden atar con algo también en la mochi.
1: Es más, también está buenísimo porque además de mantener el agua fría, no es una botella de un litro y medio. Será más o menos medio litro.
0: Que es práctico para los chicos en el jardín o inclusive también en la primaria.
1: Tal cual, por eso digo que Milo me lo va a pedir.
0: Sí, ya cuando lo vea te lo va a pedir, estoy segura. Y aparte va a ser la mejor te digo, presentación, ¿eh?
1: Sí,
0: pues te va a vender
1: cual.
0: Todo.
1: Tal cual, aparte todos lo van a querer. Y otra de las cosas que yo me identifico mucho es, por ejemplo, con este frasco para el azúcar que me encanta. Que ya te dije, lo tengo en versión para el café y me encanta.
0: Hay café, azúcar, hay yerba, hay fideos, ¿qué hay? ¿Qué puedes elegir?
1: Diferentes tipos de recipientes, o sea, diferentes tipos de modelos. Por ejemplo, este modelo tiene para té, café y azúcar.
0: Perfecto.
1: Pero después tenés otros que son vidrio transparente con la etiqueta que ya te dice. No sé, fideos, cereales, galletitas. Y son recipientes bastante grandes que me sorprenden.
0: Maravilloso.
1: A mí me encanta, por ejemplo, una alacena con esos tipos de frascos, me fascina.
0: Claro, porque aparte también te queda súper, no solo estético de nada, sino que también podés conservar muy bien todos los productos. Ahora, ¿por qué elegiste, digamos, porque a mí me pasa algo en particular, ¿no? Si yo tuviese que emprender, quizás elegiría ropa o accesorios o algo, pero ¿qué me pasa? Yo iría pérdida, porque la verdad que me quedaría con todo. Es una realidad. No sé si con todo, pero con muchas de las cosas que compraría. Creo que también llega un punto como cuando te dicen, ay, no, trabajo en una chocolatería o en una heladería, llega un punto en donde te cansas. Yo no sé si están así. Ahora, ¿cómo haces vos para no quedarte con cosas de tu emprendimiento?
1: Es difícil, porque la verdad es que con todo, no importa lo que vendas. Por ejemplo, ¿vendés chocolates? Vas a querer los chocolates. Trabajás en una casa de delivery y entregás comida, que yo cuando tenía 20 años lo hice y mi plato del día siempre era el mismo que mi mamá hacía en casa. Y a todos nos pasa que nos gusta al principio y después nos termina cansando.
0: Claro.
1: Y no importa lo que vendas o ofrezcas. Al principio te va a gustar, te va a enamorar y después llega un momento que te cansás, que es lo que primero preguntabas. Con respecto al hecho de no quedarme con nada, eso es imposible. Creo que todo vendedor siempre se termina quedando con algo de lo que vende.
0: Que además me parece que eso tiene que pasar, ¿no es cierto? Porque yo creo que uno no puede vender algo que en lo que no cree.
1: Yo te hago una pregunta. Cuando vas a un local y ves a la persona que te está vendiendo ropa, por ejemplo,
0: sí.
1: ¿No te gusta lo que tiene la chica puesto?
0: A veces sí.
1: Bueno, en realidad la mayoría de las veces pasa que es un sí.
0: Sí.
1: Un 70%, 75% es un sí. ¿Por qué? Porque lleva prendas que sabe que las va a terminar vendiendo, que es algo que por ahí es un básico o tiene un detalle, algo que por ahí a vos te va a llamar la atención.
0: Claro.
1: Entonces pasa lo mismo. Yo, por ejemplo, tengo este frasco y más de uno me preguntaron, ¿dónde lo conseguiste? ¿Lo vendo yo?
0: Claro, también es una herramienta de venta, convengamos, ¿no?
1: Exactamente, tal cual. Pasa eso. Creo que es una forma también de estrategia de venta.
0: Exacto, exacto. Porque es como que a veces, yo que sé, por ejemplo, si vos haces remería, o no sé, buzos o carteras o lo que sea, la idea también es que vos zapatos los uses y los lleves puestos para que te digan, ay, qué lindo, de dónde son.
1: Es que
0: y...
1: nosotros mismos estamos haciendo, claro, la publicidad de porque nuestro producto.
0: Porque ustedes son su propia marca.
1: Exactamente, tal cual.
0: Es su propia imagen.
1: Exactamente. Pero bueno, todos nos pasa que nos queremos llevar las cosas.
0: Sí, pero mira cómo son las cosas, ¿no? Hoy una de las chicas que te vino a comprar acá en el estudio, fue en el corte, les quiero decir, gente, pensó que vendías ropa, ¿viste?
1: Sí, muchos piensan lo mismo. Yo vendí ropa hace mucho tiempo.
0: Ah, pero sos una caja de Pandora, Bárbara, la más.
1: Yo vendí de todo.
0: En cualquier momento nos vende a Facu y a mí, te digo.
1: Yo he vendido miel, propóleo.
0: Mirá.
1: No, propóleo no, miel sí, miel, ¿qué más? Lencería.
0: Ah, mirá.
1: Perfumes.
0: Espectacular.
1: He vendido de todo en mi vida.
0: Yo te voy a decir una cosa. Yo no sé si a mí, si me compran, se van a querer quedar conmigo, Facu. Porque con lo que como, no, lo digo en serio, como una barbaridad. Yo no sé si les conviene. Entre lo que como y hablo, no sé con qué se van a quedar. Muy bien jugado, Facu.
1: Pero sí, pasa eso.
0: Bien, ¿y cada cuánto vas a reponer mercadería para que la gente del otro lado sepa?
1: En realidad, yo voy 2-3 veces al mes como para ir a ver los nuevos lanzamientos, saco fotos.
0: Perfecto.
1: Grabo, compro algunas cosas como para tener por las dudas, pero no me lleno con todo.
0: Maravilloso.
1: Porque la idea es de que si vos del otro lado te gusta el producto, yo lo subo, o me preguntaste, mando imágenes, fotos, una cartilla con todo lo que tengo, me decís, y si es así, me dejas una seña, yo voy, lo voy a buscar, y después me terminás pagando el resto.
0: Perfecto.
1: Obviamente, si llegas, acordate, a los 50.000 tenés un
0: 10% de descuento. Esto es maravilloso, lo repito porque es genial. Llegás a los 50.000 pesos y tenés un 10% de descuento.
1: Sí, efectivo, transferencia.
0: Ahí está.
1: Cualquiera de los dos medios. Y Caballito y Flores, envío gratis, el resto...
0: Paga el envío como en las plataformas,
1: tal
0: o
1: cual.
0: Sea, es así. Bien, nosotros nos vamos a ir a nuestro último corte musical, Barbie. Así
1: dale.
0: Que se viene absolutamente con todo.
1: Con todo.
0: Con todo Deco Home Chic acá de Barbie, así que ahí la pueden seguir en arroba Deco Home Chic o también en arroba Chic Encuentra Tu Estilo. Y estamos en grilla espectacular, súper coordinados. Tenemos también una síncro en grilla espectacular, Facu, ¿eh? Ahora sí, suena el último tema. Here I go again, the White Snake. Y dale que ya venimos con mucho más Voz y Joy.

0: Mando saludos también, que nos están escuchando en su local de San Isidro mientras están trabajando, a Eduardo y también a Pili. Así que besote enorme, que no hay nada más lindo que ser la compañía de ustedes del otro lado. Y Barbie, una preguntita que quedó en el tintero antes de irnos a nuestro ping-pong, como nos caracteriza. ¿Haces envíos al interior? Si alguien te pide y paga ese envío.
1: Sí.
0: Perfecto. Una maravilla. Me encanta porque esto es así, todo terreno. Escuchame una cosa. Maravilloso. Muy bien. Nosotros ahora sí, señor operador, lo que le voy a estar pidiendo es nuestra cortinita del ping-pong. Porque arranca el ping-pong con Bárbara Lamas desde Cogicom. Ah, me encantan esas manos mágicas, qué rapidez, el pulpo Facu. Muy bien. ¿Dulce o salado, Bárbara Lamas?
1: Dulce.
0: ¿Frío o calor?
1: Calor.
0: ¿Serie o pelis?
1: Series.
0: ¿Noche o día?
1: Noche.
0: ¿Playa o pileta?
1: Playa.
0: ¿Cocinar o comprar, Barbie?
1: Un poco y un poco.
0: Bueno, esta yo ya la sé, pero el público se renueva. ¿Café o mate?
1: Café.
0: ¿Instagram o TikTok?
1: Instagram.
0: ¿Más tiempo o más dinero, Barbie?
1: Oh. Y...
0: qué difícil, ¿no?
1: Difícil. ¿Las dos cosas? Claro. ¿Se puede? ¿Mitad, mitad? ¿Podemos?
0: Y te la perdono por ser vos, pero gracias. Bueno, había que jugársela igual. ¿Cerveza o vino?
1: ¿Sabes que ninguna de las dos?
0: Ninguna de las dos, no la trae el calor.
1: Dame un buen trago dulce y te acepto.
0: Una, pero el gozo de las mías.
1: Es un caipirinha,
0: caipirón. Ah, no, me jugó un poco más fuerte.
1: Sí, y también, okay. Aunque no es dulce, el Fernet me encanta.
0: Ok, perfecto. ¿Teletransportarte o leer mentes, Barbie?
1: Teletransportar.
0: Es espectacular, sí. Mira, si yo te digo, nos vamos a desayunar a París. Maravilloso.
1: Y algo así ya.
0: ¿Te imaginas?
1: Segundos. Sí, porque leer mentes, sí.
0: Depende, ¿no?
1: Te voy a poner más ansiosa.
0: Sí, te puede jugar una mala pasada también el leer mentes, ojo, ¿eh?
1: En cambio, de la otra forma,
0: sí.
1: Me gano el tiempo. A mí me gusta ganarle
0: sí,
1: el tiempo.
0: Sí, lo sé, es tu leitmotiv. Escúchame. Sí.
1: Tengo una obsesión.
0: Sí, si pudieses simplemente teletransportarte a Japón y no tener que estar ahí más de 12 horas en el vuelo, imagínate. Escúchame, sí, ¿un color, Barbie?
1: Rojo.
0: ¿Un animal?
1: Caballo.
0: ¿A quién admiras, Barbie?
1: Uy. La otra vez dije a mi mamá, que es verdad, mi mamá, obviamente.
0: Sí.
1: Difícil.
0: Bueno, puede ser mamá de nuevo, ¿por qué no?
1: Sí, mamá.
0: ¿Y a quién extrañas?
1: Ah, aparte de mi viejo, que ya lo había dicho, obviamente. Tengo a una tía, abuela, que ya falleció, que la quería un montón como una abuela, así que a ella.
0: Bien. ¿Qué no puede faltar en tu cartera, Barbie?
1: Uy, un labial.
0: Bien.
1: Eso sí, siempre está.
0: Ok. ¿Y cuál es tu lugar en el mundo y no puedes decir tu hogar?
1: Ay, mi hogar no. Y me gusta el aire libre.
0: El aire libre, me
1: sí,
0: gusta.
1: Sí, sí, es como que sentís que te desconectás.
0: Sí, me encanta a mí también.
1: Ver así.
0: Manifestemos que sí, nos vamos al aire libre.
1: Vamos.
0: Ahí está.
1: Vamos. Donde haya montañas,
0: ahí está.
1: Río,
0: lagunita, ¿no?
1: Sí, todo.
0: Me encanta, animalitos.
1: Todo.
0: El
1: naranja.
0: Campo. Ahí está. Bien, Barbie de Deco Chic Home, ha sido un placer tenerte y me voy chocha feliz con el corazón gigante que vendiste. Hiciste tu primera venta acá en
1: gracias
0: vivo
1: a vos.
0: O vivo.
1: Gracias.
0: Gracias a vos y yo y,
1: obviamente.
0: Y a vos, obviamente, sí, que trajiste sí, las sí, cosas. Sí. ¿Ven por qué siempre es importante traer las cosas del emprendimiento que uno hace?
1: Obvio.
0: Ahí está. Bueno, ¿te sentiste cómoda, Barbie?
1: Me resentí cómoda,
0: bueno.
1: Como siempre. Gracias a todos y bueno, síganme en _ Deco Chic Home _.
0: Ahí está, perfecto. Y llenas tu hogar de cosas muy lindas. No sé si ahí
1: está. Y a buenos precios.
0: Y a buenos precios, que eso es lo más importante en estas épocas. Y no sé si ahí Facu le echó el ojo a los sorbetes. No sé si ahí va o no. Ahí no sé. 6 luquitas, escúchame. No te lo compras por 6 luquitas acá en Alvear, ¿eh? Bien, esto ha sido todo por hoy. Pero tranqui del otro lado, porque nos estamos reencontrando el próximo miércoles, como siempre, de 17 a 18 horas. Así que para mí, un placer haber sido su compañía aquí en la 100.3. Facu en los controles. Muchísimas gracias por ser mis manos mágicas de cada semana. Matías Yusani en la producción ejecutiva y María Victoria Farías en esa voz sexy, sensual y atrevida de la hostia en nuestra artística de cada semana. Mi nombre, Joana Mesa Alperti. Como siempre, me despido. Buena vida para todo el mundo. Gracias.
1: Besitos.
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Hola, hola, buenas tardes a todos. Estamos un poco demorados. Tenemos uno porque vamos a estar justamente trasladando en el aire algunos sonidos por el éter. Guitarristas que acaban de llegar, empezando a acomodar un poco lo que es la infraestructura para Chile. Estamos poniendo en órbita una vez más el péndulo. Hace 14, ya 15 años que venimos transitando esta habilidad. Derechos de los animales y difusión de organizaciones civil que trabajan en otros ámbitos de la realidad. Y renglón seguido, como se dice en la gráfica, dimensiones de la comunicación. Vamos a estar enseguidos con nuestro amigo Gabriel Bonomi para hablar de habilitaciones, bueno, punto de vista del gobierno de la provincia de Entre Ríos y también volviendo sobre una disposición del gobierno provincial. Se da de contra absolutamente contra la vida en un montón de circunstancias y desde hace años sobre lo que tiene que ver con las disposiciones del gobierno, no solamente contra la fauna autóctona en biodiversidad, sino también porque compras la todo demonio natural de la provincia, y en eso Gabriel y las organizaciones también lo acompañan. Ahora vamos a hablar de Seidas enseguida, pero tiene que ver con todo esto, tiene que ver con la defensa de la vida, ni más ni menos. Así que para la segunda media hora, nuestros amigos guitarristas de jazz, fundamentalmente 10 años de arpegio. Arpegios, que es una vocal allá en Pablo Podestá, y que, bueno, tiene a su creador abajo del péndulo, y vamos a estar un poquito haciendo jazz con su compañero, su alumno Max Romero, y a toda marcha, porque ya nos queda corto. Salimos arando hacia la primera entrevista con nuestro amigo Gabriel Cordia Entre Ríos. Lo presentamos con el separador de ocasión, por favor, el señor Relación Técnica. Mi nombre es Ignacio Aguirre, hasta las 19 horas. No se caigan de el

0: Hola, hola, buena acción con Concordia Entre Ríos, allí Gabriel Bonomi, nuestro amigo, creador y socio fundador del un centro de avistaje allí en Concordia, de aves autóctonas fundamentalmente. Y reiterar la bienvenida al PEN.
1: Ignacio, buenas tardes a vos y a toda la audiencia del programa, un gusto saludarte.
0: Bueno, nuevamente estamos sobre temas que venimos transitando hace varios años ya, que para mí es muy cara a mis muchos amigos en Entre Ríos, así que siempre sabes que hay alguna comunicación o alguna novedad relacionada con la fauna, y también recordar que tu organización, las peticiones han puesto en jaque varias veces de ellos estar violando y también de alguna manera ecosistemas de la fauna silvestre y del patrimonio, ni más ni menos. ¿Cuáles son las últimas novedades respecto, bueno, episodio en Bahía Blanca que se relaciona a transitar ahora contigo nomás, que es el área y la aberración del ser humano, hegemonía o de su supuesta hegemonía, siendo de las demás especies lo que se le canta, matando a patadas a una especie que además las consecuencias van a ser distintas, o la de un gato porque está amparado por leyes nacionales, la ley de conservación, la contradicción de que en Entre Ríos se habilitan 100.000 animales de esta especie, integrantes de esta especie que está ya vaciada y en su población, y de esto si lo habilita un gobierno, un poder ejecutivo provincial, ya cambia y la dimensión jurídica de la cual vamos a estar. Volvamos a Entre Ríos, volvamos a esta disposición del gobierno, salir a matar 100.000, aparte los cotos de caza y a los cazadores incluso furtivos.
1: Sí, así es, Ignacio. Hoy vuelve a ser noticia, para mal. El gobierno de Rogelio Frigerio autorizó resmayo hasta el 30 de septiembre. La matanza, esto es importante señalarlo porque es diferente a la de la caza de aves. Y cuando yo te digo de Portinó que está mencionada así en la, sí, en la resolución.
0: ¿Sí? Cuando los contendientes no están en la misma condición.
1: Así es. Bueno, como te decía, autorizó, dijiste muy bien y escucharon bien. Quizá la gente no te escuchó bien. Perfectamente, ese es el número totalmente desorbitado. Rogelio Frigerio autorizó matar aquí en la provincia de Entre Ríos, en provincia de Buenos Aires, en Bahía Blanca. Vos comentás que ocurrió de estos dos jóvenes que mataron a patadas aquí en Entre Ríos. Aunque parezca está ocurriendo aquí en Entre Ríos, ya es grotesco, es una película. El gobierno autorizó la matanza de 100.000 la gente, y para abastecer el acopiador aquí en Entre Ríos, en la ciudad de Victoria, que y acopia, sí, pieles de esta, digamos, sí. Y bueno, digamos, a pesar de bueno, muchos y muchísimas críticas que parece no importarle en absoluto, incluso de una demanda judicial en su contra, autorización de la caza de aves, que recordemos, sí, también crítica, un enorme rechazo acá en la provincia, y bueno, a pesar de todo esto,

0: esto, y además una decisión, nada de participación ciudadana, como le exige el acuerdo de Escazú, por ejemplo, a los cuales Argentina adhiere por ley. Otra vez tiene consenso social enorme por esta autorización. Y bueno, luego Bahía Blanca, que también de alguna manera en ese repudio y ese rechazo a este tipo de una crudeza y de una crueldad.
1: Yo, dentro de mi espacio allí en Precuento, dije, bueno, se consternó, se indignó con la acción de estos dos energúmenos, absolutamente están de más en el planeta, por más jóvenes que sean así. Todos sabemos, incluso estudios más de las escuelas y las asociaciones más de los países incluso más avanzados, habla entre los asesinos seriales y llamaron a incursionar en la violencia y en el maltrato animal. Eso está comprobado. Hay una raíz ya de mala en lo que tiene que ver con putrefactos de estos chicos. Vamos a lo mismo. El año pasado también me recuerdo muy bien el antecedente. Aparte, no hay control para esto. ¿Quién va a ver los cazadores? Es decir, de un poco, ¿cómo es la mediador? ¿Está organizado con todos los cotos de caza de la provincia? ¿Esa idea cómo se resuelve esto desde el punto de vista?
0: No, esto en realidad no va así. Los cotos de caza es como que no tienen nada que ver con esta cuestión. El acopiador, digamos, supongo todo, ante la provincia, se acopiar pieles y para poder cazarles. En general se cazan con trampas, ¿sí? Atrapa vivos y después se los sacrifica. O no tienen que ver, en general no tienen que ver con la caza con escopetas. Pues claro, con escopetas, por ejemplo, porque sobre lo que se pretende comercializar.
1: Bien.
0: Y coincido completamente con vos que estas son actividades que tienen que ver con la falta de empatía, con la falta de respeto, pero creo que se da esta cuestión cuando un Estado, ¿no? Nosotros, estos dos energúmenos, estos dos muchachos que mataron a... ¿Qué podemos hacer? ¿Cómo podemos condenar entonces, no? Sí, en este caso el gobierno de la provincia de Entre Ríos, repito, sí, que parece un gobernador que da como una imagen, pues está fomentando la matanza no solo de autóctonas, ya lo hemos dicho aquí, sí, autorizó la matanza, un comercio que trae cazadores extranjeros a la provincia de Nario, que evidentemente le reporta algún dinero, no tiene un... no es un derrame social importante, sino es que hay muy poca oficiada con estas matanzas.
1: Totalmente.
0: Entonces, ¿quién es esta, no? La crisis que estamos atravesando, que es económica, que es una crisis social,
1: moral, cultural,
0: y que está haciendo incluso a un gobierno, a su pueblo, sin actividades que tienen que ver con la crueldad y la violencia hacia él, con todo lo que esto implica, ¿no? Y coincidiendo todos los cazadores después en la sociedad, pero muchos de ellos sí, ¿sí? Y cuando nos atacan.
1: Caldo de cultivo. No, es estáticamente que la persona que tiene aberrantes de... Son, por supuesto, el hombre está, el animal humano está y cree que puede hacer de los demás seres vivos se le antoje, y eso está culturalmente a excepción en ese sentido, pero está con muchas veces son irrecuperables porque ya tienen esta.
0: Así es.
1: Y la verdad es que respecto de esta especie, de los servicios ecosistémicos que los a detectar y a defender de alguna manera. Vamos a hablar, cuando hablamos de educación ambiental, hablar una parte de los ecosistemas o alguna especie en especial, el respeto por la vida de otros seres que son seres igual que nosotros, con los cuales compartimos un nervioso central que nos permite justamente sentir, y eso lo tenemos nosotros y lo tiene

0: es la única provincia, la matanza comercial de Coipo, ¿sí? No hay que autorice esta matanza comercial, ¿sí? Incluso se lo hizo el año pasado a través de el gobernador. Y también recordarte que demanda judicial hoy en curso, ¿sí? Porque el gobierno de Frigerio autorizó la matanza de aves autóctonas, ¿sí? Está siendo llevada por varias organizaciones en defensa de los animales y del ambiente, que son nosotros, Conciencia Animal de la ciudad de Concordia, Ayuda Animal y Arroyo Perucho de la ciudad. Sí. Estas tres organizaciones están ya del gobierno, que realmente está muy, pero muy demorada, y es justicia de Entre Ríos, todavía, un poquito más de un año, incluso un año y un mes ya, que se preserve Ríos, todavía no se ha manifestado ni siquiera hablar de ir al problema de fondo, ¿no? ¿Cómo está la poca independencia que gana en estas cuestiones? Bien, claramente, ¿no? Y evidentemente no Irene, que es el que está tomando estas malas decisiones, ¿no? Lo que resta es, básicamente, nosotros vamos a pedir, hacer un pedido de sí, porque acá el Gobierno al no suministrar información, hizo participación ciudadana, está violando todo el ambiente que está dando vueltas. O sea, acá en Entre Ríos no les importa, lo que les importa es actividades de matanza y de crueldad que atentan contra todos los entrerrianos, que es nuestra fauna autóctona.
1: Además, bueno, simplemente para dejar como informaciones y novedades que son, por cierto, es simplemente... delincuente, lo que hace obstáculo en ¿no? tortura y la muerte público, o algo matanza por diversión o por tortura, bueno, de los que no se sostienen desde ningún aspecto, ¿no? Se hace consternó de este video horrible, 500 millones de animales que van vacas, cerdos, que son también sienten dolor, alegría, las mismas sensaciones que nosotros, y tenemos 500 millones de maderos, solamente los mataderos formales, producto de la industria peletera, que de extrema crueldad, de sus muchos años que transito esto, y bueno, que viven en una jaula hasta el momento asesinados, de una más muchas veces, mediante... no dañar la piel. Esos somos los seres humanos, ¿no? Y es lo que dejamos como especie. Y que te abrazo, hasta la próxima. Ya pasaste a ser uno de los más entrevistados.
0: Es un gusto escucharte a vos y muchísimas gracias desde ya por hacías y ustedes también son por la gran difusión que le dan a nuestro requiem.
1: Hasta siempre, amigo. Un fuerte abrazo.
0: Abrazo.
1: Son 3 minutos de las 18:30, es que es lo mismo. Unos amigos que previo micro mediante de Mira Manfredini, haciendo un poco de música hasta las 19 horas, antes de arpegios musical allá dejada de acá, pero reflejar el trabajo y de mi amigo aquí a mi costado. Vamos enseguida, por favor, está Mira Manfredini, nuestra columnista de arte, cultura y espectáculos. ¿Cómo estás? El péndulo.
2: Acá estoy.
1: Bien, bien.
2: Te Gracias. Cuento que estas locales, muy por las funciones que va a haber en el Cine York próximo, este domingo, con entrada gratuita, que se retira 2 horas antes, y van a dar, hubo 4 nominaciones al Oscar 2026, un film, El Agente Secreto, protagonizado por Wally, dirigido por Mendoza Filio. Este filante en la carrera de los Oscars este año, todo el público de manera gratuita en el cine. El director combina un poco suspenso, urbana, una profundamente política, según sus palabras. Esto lo recomiendo para que la vea. Dije recién 2 horas antes de junio a las 23:30 por esa zona. En Vicente López, precisamente, muestra inmersiva llamada Tutankamón, la experiencia en el complejo al río, que está allí en Vicente López, antes, imperdible realmente, es una propuesta, que es más uno de los descubrimientos más impactantes de todo lo ser, la vida de el rey Tutankamón. También toda la experiencia de lo que fue el hallazgo de la tumba a más de un siglo, y

0: También se puede ver allí 150 réplicas realizadas bajo las normas establecidas por el Exportaciones de Monumentos de Egipto, porque esta muestra la auspicia también la Embajada de Egipto. Entonces es muy interesante porque uno va a ver réplicas, pero realmente la calidad de las mismas, como dije recién, tiene toda una regulación, ¿no es cierto? Esta es una muestra que ya viene recorriendo en Egipto, exhibida, y luego de aquí de Buenos Aires se va para Uruguay. Así que si se pueden arrimar hasta el 28, las entradas muy excesivas, realmente muy, muy económico, casi como una entrada de cine. Y bueno, acá lo que van a ver es, como dije recién, incluso audiovisual que de la época, ¿no es cierto? Y va a trasladar al visitante al corazón del antiguo Egipto. La exhibición, que es todo un recorrido, tienen digamos, un sector asiática, egipcia, merchandising para llevarse un recuerdo de la exhibición y bueno, y un área de actividades para toda la familia. O sea que más allá deben quedarse un rato más a disfrutar. Las entradas se consiguen a través de tu entrada. Y otro evento un poquito más lejos, pero igual lo comento ya porque está también en Vicente, en los salones del Museo Palacio Raggio. Para el Día de la Bandera, el 20 de junio, a partir de las 16 horas, va a haber un desfile de ponchos. Bueno, es un desfile exclusivo de colección privada de ponchos argentinos, que va a incluir el icónico poncho de Atahualpa Yupanqui, el poncho de la provincia de Tierra del Fuego, una selección de indumentaria étnica tradicional, elaborada con lana de oveja, llama y vicuña. Esto va a ser muy, muy interesante para aprender de esto, ¿no?
1: Bien.
0: Entonces, un desfile de ponchos la conducción de Laura Mercedes Córdoba Marín y un show y presentación musical a cargo del violinista Cook. Jornada del desfile va a haber también una merienda patria con chocolate caliente. Les recuerdo entonces
1: Perfecto.
0: el Museo Raggio el
1: Bien.
0: 20 de junio a las 16 horas. Fíjense, le ve en Feria del Poncho y allí pueden conseguir las entradas. Y con esto me despido.
1: Muy bien, muchas gracias. Pasó nuestra columnista de arte, cultura y espectáculos. Sí, suba un poquito. Es una de nuestras cortinas, amigos. Y en la mesa de trabajo del péndulo, con Sebastián Di Lorenzo y con Maximiliano. Robin, vamos a transitar un poco la historia de Arpegios, que es una creación, una. Objetivo de vida que tiene Sebastián, porque realmente hay que ponerle mucha garra, mucha dedicación y lo que tiene que ver con bueno, la enseñanza, que no es una cuestión menor, y aparte compartimos a un gran maestro. Podemos empezar hablando del gran maestro, de
2: Hola,
1: nuestro
2: buenas.
1: Amigo Ricardo Pelicán, que está aquí desde hace muchos años también, y es para mí es en Argentina. A la par de Oscar Alemán, a la par de su tío Walter Malosetti, yo digo que hoy por una eminencia ha formado a más de 5.500 músicos a lo largo de sus 50 años de trayectoria. A modo de presentación, amigos, por favor, si quieren saludar y reflejar por lo menos un poquito, Sebastián Di Lorenzo, el creador, y su alumno, ¿no?
2: Alumno, sí. Buenas
1: alumno, pero que
2: tardes.
1: ya está medio ahí a la par, anda.
2: Paso, pero. Así que bueno, nada, buenas tardes, ¿cómo andas,
1: ¿Qué
2: Ignacio?
1: tal, querido?
2: Bien,
1: Bueno,
2: gracias.
1: bienvenidos. Max, vi el sábado pasado nomás aquí en nuestro Biblioteca Popular de Martínez, en otro ámbito, que funciona el Teatro de la Media Legua, y también vamos a hacer algunas apostillas sobre el homenaje a Oscar Peterson, 20, un swing increíble, ¿no?
2: Tremendo, el Martín, tremendo, le mandamos un saludo.
1: Con Ricardo, y cuando arrancaste y cuando empezaste a tener también la iniciativa de armar dentro de tus arpegios, que hoy que las fotos son, las imágenes son de una fascinación de los chicos allí, de los encuentros.
2: Y nosotros con Ricardo nos conocimos en el 2009, ya empecé a estudiar con él y bueno.

0: entre idas y vueltas, cada partido del 2000 formar parte de sus grupos de ensamble o grupos de más amistosos, ¿viste? Como pasan a ser después. Hice el curso, así que bueno,
1: pero te fue bastante mejor.
0: Bueno, pero también
1: vivo, te
0: voy a decir el secreto, vivo cerca de los ricos, o sea, no nos queda otra que juntarnos, ¿viste cómo es?
1: Totalmente.
0: Hace 15 años, ¿cuánto hace que fue? 2010 años, 11 años, 12 años. Ahora hay un montón de músicos que estamos muy fanáticos, pero qué sé yo, año 2010 no había mucha música gypsy dando vuelta.
1: Sí, es el gypsy swing, sí. Así se denomina, es un sub de los del amplio mundo, el ancho mundo del jazz del siglo XX, que tuvo tantas vertientes. Es muy particular porque tiene una cadencia y una rítmica y hay una consonanciación del instrumento con el escucha mismo. Porque le escucha en la mesa, ¿viste? Mientras estábamos ahí escuchándolos a ustedes.
0: Sí, sí.
1: Y ahí va el tempo, va. Y entonces esa mancomunión entre los músicos y el que escucha atentamente se da en el jazz de una manera muy fluida.
0: Sí, está bueno, está bueno. Está buena esa interacción que vas aprendiendo durante los años. Por eso siempre el género, juntarse a tocar, eso es importante, porque también no solamente aprendes el lenguaje, es
1: la interacción,
0: las cosas que van pasando, la improvisación a nivel cotidiano, qué temas estás tocando.
1: Uno se va curtiendo.
0: Sí, tal cual. Es como un deporte, también ahí lo relaciono un poco con jugar al fútbol. Bueno, acá hay, no se dicen reglas, pero se dicen lenguaje. Hay cosas que son tradicionales que las tenés que respetar, digamos.
1: Totalmente. Y háblame de arpegios.
0: Bueno, estamos de fiesta, 2026, 10 añitos, che. El 3 de septiembre cumplimos 10 años.
1: Y allí se dan un montón de cuestiones que tienen que ver incluso con también una mano, yo siempre digo, dos grandes centros de atracción para la comunidad en general, pero también como contención, personas de todas las edades. Imagino que allí pasa eso.
0: Sí.
1: Todos los instrumentos y todas las edades.
0: Todos los instrumentos no, porque nos faltan algunos, pero sí, los ensambles están buenos. Viene mucha gente, ahora este saxo, trombón, clarinete, flauta traversa, así que bueno, está bueno.
1: Mira vos.
0: Sí, está bueno.
1: Y el tema del equipamiento, teclados, no le falta. Hay una guitarra colgada que te pregunté y no me respondiste.
0: Ah, no, porque estábamos en estudio. Nos invitaron a grabar un estudio hace un par de días y era mía, pero linda guitarra. No, en arpegio, bueno, arrancamos, obviamente, compuimos un equipo muy copado de profes y de gente. Lo destaco en los 10 años. Hoy arpegios, más allá de que yo pueda tomar alguna, no sé, una vez acompañado, la verdad que es impresionante.
1: El plantel de profes.
0: Sí, el plantel de profes, y está buenísimo, ¿saben qué? De hecho, le mandamos fotos, no sé qué dice, pero que está dando clase ahora. Iba a venir, pero no se quedó trabajando, ¿viste? Así que le mandamos mensajes a la U. No, el tema es que muchos estudiantes que se encariñan con la escuela, muchas familias, hay muchas familias enteras en arpegios. Hay hermanos de todo, está muy bueno. Lo que está bueno de vivir en un barrio donde los nenes vengan caminando en bicicleta, ¿entendés? Está bueno eso.
1: Totalmente, y en una época de mucho riesgo para los chicos.
0: En mi barrio pasa eso, que hay una especie de caminata segura y los chicos vienen y vienen con la bici y pasa eso como es hoy en día.
1: Claro.
0: Al vivir en el barrio. Así que bueno, eso también está bueno. Y todo el equipamiento que se ve, la verdad que fueron piezas.
1: Contribuciones y también sí. de.
0: Creo que hoy en particular estamos en un momento muy crítico. Que vamos a hacer, como se dice, rifas y cosas para comprar un piano más. Necesitamos un piano eléctrico, porque no tenemos un piano eléctrico bueno.
1: 4 años a una asociación civil que se llama Engranajes, aquí en Bulón. Un Yamaha de los de antes,
0: claro.
1: Esos órganos que
0: sí, tenían, que tenían doble tipo, sí, conozco.
1: Y bueno,
0: que tenía pedales abajo.
1: Tenías que patearlo.
0: Yo lo tenía, mi papá también lo tenía. No, el tema es que nosotros necesitamos un piano profesional. Chicos crecieron muy como él, que ya estamos trabajando juntos, no son más estudiantes, ya empezamos a girar,
1: a
0: digamos,
1: interactuar,
0: ¿no? Sí, y necesitamos un piano, hasta incluso está peor que la pandemia, así que estamos en una etapa muy difícil donde la economía no ayuda a comprar,
1: por supuesto,
0: ni un instrumento,
1: para
0: ¿no?
1: nada. Y dos,
0: sí, hoy somos un poco menos, pero sí, estamos más o menos, somos más de 150.
1: Una
0: seguro.
1: Bocha,
0: nada,
1: una bocha.
0: Somos una banda, sí.
1: Vamos para enfocarlos a los muchachos. Vamos.
0: Vamos con Ford.

0: Y bueno, estamos a... todavía tenemos 10 minutos, así que vamos a poder transitar un poquito de lo que vi el sábado pasado, Carl Peterson y ese tecladista frenético, que no sé si tenía problemas nerviosos, pero andaba muy rápido, semifusas.
1: Sí, sí. Voy a hablar de bien, es muy importante que lo contemos, sí. Ignacio, que pude llevar a los chicos de arpegios. Pude mechar dentro de nuestro show profesional a toda la barra de los jóvenes.
0: De los chicos, cuando arrancó.
1: Sí, no, ahora, el otro
0: ¿Ahora?
1: Día.
0: ¿Ahora?
1: Sí, sí. Maite creo que tiene 16, ellos tienen 20, 19, vengo de edad muy jóvenes y somos un montón, somos una barra de 30, 40, así que de jóvenes.
0: Están
1: sí, sí. Calle, con toda. Calle. Sí, sí, estamos mucho tiempo juntos también, pasa eso, convivimos todos muy cerca. Estamos mucho tiempo...
0: Muy familiar.
1: Sí, muy, muy... Yo estoy todo el día, siempre digo lo mismo. Para tocar 24 horas. Bien egoísta lo mío, pero sí, se da, está bueno. Pero bueno, aparecen jóvenes, está bueno.
0: ¿Qué porque... te parece? Ni hablar.
1: Y bueno, pudo tocar el regio de los martes, a las 8 de la noche van ellos, y pudo tocar el sábado, y la verdad que hicieron un show espectacular. Yo ayudando en el contrabajo, y bueno, y después cerró... El tributo a Oscar Peterson, que nos está yendo muy bien. Estamos tocando por todos los lugares de jazz de Buenos Aires. Estamos yendo mucho al conurbano, que también necesitamos esa fuerza ahí, al conurbano. A Loma de Zamora, a Luján, a La Plata.
0: Totalmente.
1: Estamos yendo, está bueno. Y bueno, y después tocamos mucho en los clubes de jazz de acá de Buenos Aires. Y grabamos un disco, así que brevemente...
0: Aunque sea, nos conectamos por teléfono.
1: Grabamos.
0: Y tiramos,
1: tengo los videos,
0: tiramos un par de tracks. ¿Te parece?
1: Mira qué bien. Sí, con toda.
0: Era compositor, pero también era intérprete. Digamos, hacía un poco de todo, ¿no?
1: Y Martín cuenta eso, es un 80%. No sé los porcentajes, pero
0: bueno.
1: Es mucho, mucho más intérprete que.
2: Buenísimo. Buenísimo.
1: Muy sí. Buena, muy buena. Sí, sí. La estamos conociendo, ¿viste?
0: Hace muchísimos hay uno. Recuerdo que había un micro en un canal de televisión abierto, había un micro de Oscar Peterson en trío, con bajo, que era ponerle, viste, qué sé yo, ¿te acuerdas? En algún momento Lito Vitale también hacía unos micros. No, está todo bien, se escucha muy, muy. Ahí está. Bueno.
1: El tema de Oscar Peterson fue. Contamos la historia a veces en vivo. No sé, con Martín empezamos a juntarnos por otra fecha. Ahí está.
0: El pianista.
1: Nos juntamos con Martín ahí, empezamos a tocar con otra fecha, empezamos a trabajar juntos en el barrio. Nosotros tenemos un ciclo de yendo cada 15 días en Ciudad Jardín, en Graf, un lugar que ya hace 5 años que estamos con el ciclo. Y empecé a trabajar mucho con Martín ahí. Yo soy muy fan de Gerbelis y toda la etapa esa del jazz. Y bueno, cuando nos enteramos que habían tocado 9 años juntos, dijimos, bueno, vamos a empezar la batería. Después investigarlo, estaba muy bueno.

0: Los primeros discos de ellos son guitarra, mucha rítmica, ¿viste? Y bueno.
1: Pero ya se llamaban así, ¿no?
0: No, estamos hablando de Oscar Peterson con Herb Ellis y muy bueno.
1: No, sí, sí.
0: Y
1: sí,
0: sin
1: sí,
0: batería. Sí. Y después se suma la batería y después ya Gerardo. No, después el 50 y pico ya no está más. Creo que tocan del 51 al 58, algo así. Después claro. Chequeamos la fecha porque soy medio.
1: Fue de larga trayectoria, digamos, de, no, como, de vida, además.
0: De hecho, ya sí, Oscar Peterson. A lo último hay unos videos en YouTube que él junta a todos los guitarristas que él tocó, con Barney Kessel, Joe Pass, bueno. Y uff, estaba Wokeños, creo que se llama. El, no sé de qué país es, pero bueno, haciendo como un programa de televisión, él se nota que al último estaba muy rankeado y hizo. Está bueno.
1: Ah, por supuesto.
0: Yo hoy disfruto mucho de ese proyecto, está buenísimo.
1: No, la, son todos
0: la calidad humana que hay en ese proyecto.
1: Sí, y creo que al baterista, creo que en Bergoglio.
0: Sí, puede ser.
1: El día que Ricardo nos hizo un poco la. Nos invitó para que mismo.
0: Pero Mauri,
1: el de cara era
0: un
1: parecido.
0: Saludo, un animal.
1: Era
0: Fran y Mauri.
1: Muy buenos músicos te acompañan. Vamos con otro temita, por favor.
0: No, vamos con. Ornithology. Ah.

0: Al unísono Ornithology.
1: Y también el mismo la misma impronta ajustadito ahí, está bien ajustadito. Bueno, chicos,
0: gracias Ignacio por preguntar por la escuela, gracias a Facu, y bueno, nada, gracias por este año que se viene. Tenemos muchas fechas con los chicos más chiquitos, vamos a estar en las calles, queremos hoy un poco todo esto que está pasando para dar un poco de alegría musical, así que bueno, tenemos muchas fechas, atentos a las páginas, a las redes sociales de Arpegios, que vamos a estar
1: en Arpegios en, chiquitos. En Instagram,
0: sí, Arpegios en musical en Instagram, y bueno, está el canal de YouTube también, todo
1: bien. Alguien a quien conocí producto de justamente de incursionar con Ricardo en sus clases hace muchos años. Con él incluso organizamos el Festival de Jazz Solidario para una asociación civil hace en el año 2012. Y aparte lo conozco de cuando yo empecé a estudiar también allá en la de Casas de Música, y estaban los fascículos de Ricardo, que era un pionero, era muy joven y ya era un profe de aquellos, ¿no? Viene de familia también, por sí. Supuesto, pero bueno, es una persona además tan íntegra para poder desarrollarse, incluso como muy entretenido como profesor. Es medio showman, medio Oscar Alemán. Con el tiempo se puso.
0: Le mandamos un saludo a Ricardo ahí. Se... Eran como agrupador de toda la.

0: directos, estos humanos.
1: Sí, sin duda.
0: Maximiliano,
2: gracias a vos.
0: La tenés clarísima, muy bien para adelante. Metele con esto que uno con tantas. Dedicarse a la música y tener el placer bien de incluso.
1: Te vamos, trajimos todo esto, algunas para vos y otras para los chicos. Púa de arpegio, regalo todos púas, los colores.
0: Totalmente.
1: Regalo en vivo.
0: Muchas gracias. Sí, yo también ando ahí, sí. Y entonces escribo letras. No, sí, hace 45 años. Con Ricardo, por supuesto, todavía te da un material como para poder desplegar varios años. Bellísimo por su presencia aquí. Ellos vienen de zona oeste. Serán bien recibidos, como siempre. El sábado pasado.
1: Vamos, yo tengo el récord de la persona que más toqué en el Maclub, claro, con trabajo.
0: Yo te vi con Ricardo.
1: Toqué con Ricardo como tres veces. Tocó con...

¿Qué tal? Buenas tardes. Estamos en Traicionera Realidad por la FM Fénix 100.3. Disculpen la tardanza en abrir, pero bueno, tuve un problemita. Un problemita en el viaje. Pero llegué, estoy acá, ¿eh? Así que hoy les cuento que vamos a estar con Lelo Carrique, que es el baterista y fundador e ilustrador oficial de La Chusma. Sí, señores. Junto al cantante y guitarrista Cholo Sileoni, es uno de los pilares históricos que dio vida al proyecto en el barrio de Flores allá por el 2005. Y bueno, y cumple un rol fundamental porque en lo musical es el encargado de marcar el pulso de la batería, ¿no? La batería y el bajo, ustedes saben que son todo en una banda. Es la base rítmica. Y en lo visual es un talentoso dibujante. Bueno, vamos a... ¿Ya lo tenemos en línea? Todavía no. Vamos a escuchar un poquito de música hasta que logremos conectarnos.

0: Bueno, atención, gente, un capazán. Y no vamos a entrevistar al baterista de la banda. Vamos a entrevistar al Cholo. Así que prepárense, pista de lujo. Es un verdadero referente de la autogestión y el rock barrio, porque me parece súper importante. Hay momentos históricos en que no ser autogestivo como que es más no ser fácil, te puede llevar a, no sé, a lugares de moda, a lugares de confort, pero ser una banda autogestiva y mantenerte en el tiempo, casi 20 años, es un gran logro. Y ahora lo vamos a saludar. ¿Qué tal? Buenas noches, querido Cholo, ¿cómo estás?
1: Buenas, ¿cómo están? Bueno, muchas gracias, muy agradecido en nombre de toda la banda por el espacio.
0: Bueno, no, te agradezco a vos que, no sé si estabas en un recital o no, pero sé que
1: se complicó, viste, al final esperaba yo el llamado, después lo llamaron al dedito y bueno, justo estaba en un recital, combinar a último momento, sí. No, nosotros no, nos complicamos nosotros con la comunicación.
0: No, no pasa nada, no, pero si ahora para el sábado, 13 de junio.
1: Sí, estamos ahí en esa fecha recontra importante para nosotros, son los 20 años de la Chusma, así que ahí estaremos, el 13 de junio en Lucil.
0: Son...
1: Sí, tremendo, así, bueno, como bien decías, ¿no? Siempre desde la autogestión, la escuela, son toda la idea del hazlo tú mismo, ¿no? De
0: sí.
1: Hacemos nuestras remeras, nos grabamos, o sea, toda esa sí, ese punk rock, digamos, iniciático de la acción, ¿no? Y bueno, permanente. Y nunca nos bajamos de ahí, por suerte.
0: Yo diría de la resistencia cultural, y en estos tiempos esas dos palabras tienen un peso tremendo.
1: Exactamente, exactamente. Bueno, por suerte podemos hablar el mismo idioma, ¿viste? No todos los medios hoy se prestan a eso, ¿viste? Y sí, bueno, sí, la verdad que hay muchos medios que por ahí más formales, ¿viste? O que van más temerosos. Y claro. Bueno, nosotros somos de ese lado, ¿no? Desde lo real y desde generar un contenido concreto, ¿no? Político, contundente. No político por el hecho de ser cargo de que formamos parte de un colectivo y bueno, sí. Vamos a dar un mensaje, digamos, colectivo, común, justo y solidario, ¿no? Ese es un poco.
0: Y sobre todo, para nada individualista.
1: Sí, tal cual. Parecería que hoy toma más forma que nunca, ¿no? La contracultura, cómo vuelve a...

0: a retomar y a resurgir, ¿no? Nosotros somos parte de la generación también que atravesó profundamente el indio y toda esa cultura de rock por la cultura misma, ¿no? Por el ser nacional, por el ser cultural. Nos hizo leer otras cosas.
1: Sí.
0: No solo la escuela nos formaba, ¿no? Además, en la escuela nos formaban nuestros compañeros, ¿no? Entonces, ¿qué es realmente lo que forma a las nuevas juventudes, ¿no? Y yo, nuestros compañeros, el rock, las bandas, y está buenísimo poder estar desde ese lugar, ¿no? Nos sentimos dentro de un colectivo humano que es bellísimo, y ahora nos sentimos reempoderados con esto.
1: Es muy fuerte lo del indio, creo que atravesó al rock y de una manera impresionante, y no solo al rock, interpeló nuestro sentido común. Porque, fíjate, no sé si vos estuviste atento a lo que decían los chicos, esa fila de interminable, y te encontrabas con tan, ¿cómo te podría decir? Con mensajes que casi uno diría un padre, a un hermano. Entrarlos sí, en sí. Un referente musical es muy fuerte.
0: Sí, sí, tal cual, ¿no? Como que nos atravesó, que, yo cuando el día que fallece el indio empiezo a hacer cuenta y me acompaña hace 40 años.
1: Sí.
0: O sea, hace toda la vida me acompañó. Y desde un lugar, como decís vos, ¿no? Creo que puso en discusión un poco cuál es la importancia del arte, ¿no? En un momento creo que el trap quiso atravesar todas las escenas, el trap con un obstáculo, ¿no? Como una cosa de la música por el ser vendida como una mercancía, y creo que lo que vino a cuestionar todo esto del indio y toda esta vaga generación que entendíamos la cultura y lo artístico por otro lugar, como que vuelve a poner en juego un poco esa idea, justamente eso que decía el indio, ¿no? Que somos una banda de combate y no una banda de espectáculo, ¿no? Y creo que va un poco por ahí, la Chusma tiene mucho de eso, una banda que es una, venimos a transformar la realidad, a mejorarla, ¿no? No venimos a divertir a nadie el arte. Y desde ese lugar creo que nos vuelve a poner, nos vuelve a empoderar. El indio sigue más vivo que nunca.
1: Sí, totalmente. Hay algo que me llamó mucho la atención, lo desarrollamos, si no, lo dejamos de lado. Pero es el tema de escuchar a que estaban reivindicando al indio y de alguna manera tomaban sus temas, pero los reinterpretan de... uno tiende, ¿no? Lo que te decía antes, el sentido común. Decís, en una primera instancia decís, estos pibes no entienden nada, ¿qué están diciendo?
0: ¿No? No sé cómo llegan a eso.
1: ¿Cómo llegan a eso? Pero esto de reinterpretar los temas propios y transformarlo al punto de que le cambiaste... Yo creo...
0: Sí, sí, la interpretación ideológica.
1: La interpretación ideológica.
0: Sí, me imagino que deben ser los casos menores, ¿no? Esto también genera una confusión.
1: Sí, genera algo de...
0: Más aún. Hay problema de identificación, de identidad, ¿no? Como que hay, sí. La modernidad es un poco eso. Y bueno, todo esto de Milei y toda esta locura de derecha... un poco saca, no se identifica con nada, pero se puede identificar con todo a la vez, es una cosa muy extraña, ¿no? Como que no es una locura, hay un odio permanente y
1: sí.
0: Identificar con una canción de rock y son tipos que están en contra de la educación pública, ¿viste? No sé, es una cosa muy extraña todavía.
1: Es muy difícil pensarlo, sí, yo digo, bueno, acá hay alguien que es un referente, tiene 20 años en la escena, está pensando, está haciendo un producto que está pensado, que no son palabras al azar que caen bien.
0: Sí, de hecho también nos atraviesa como manera de ser en el mundo, ¿no? Con la Chusma encontramos ese lugar de identidad que por ahí el mundo nunca nos supimos nosotros encontrar en otro lado. Y los movimientos culturales que había, tanto los rolingas como los movimientos alternativos, el punk rock, había mucha escena dentro de la música que te presentaba también un, nosotros dentro del punk rock más, a ver cómo llamarlo, porque light no es, light queda como una manera rara, sino que había una de mucho de cuidarse con la alimentación, de no romperse sí. Todo con las drogas y está buenísimo.

0: mínimo, al menos, no sé si después lo llevas a cabo o no, pero al menos que lo tengas en ahí en el bagaje cultural, ¿no? De eso. Lo hablábamos en la escena de la música, en el Parque Rivadavia, cambiaron los discos. Y estaba bueno, viste, que las escenas que había ahí nos tirábamos data entre todos, viste. Sí. Eso era un poco la. No, ojalá vuelva a pasar, ¿no? Los pibes, yo confío mucho más en los pibes que en que los pibes escuchen, ¿no? Más que todo.
1: Sí, ojalá, creo ojalá que sea así.
0: Sí, sí, mirá, nosotros damos clases, yo doy clases hace mucho, viniendo con instrumentos de vuelta. Hubo como 10 años que atravesó sí. todo lo digital. Íbamos con computadoras, viste, generábamos cosas más bien. Y sucede algo que los mismos jovencitos empiezan a querer tocar la guitarra, el piano. Bueno, Milo J que vuelve a traer el folclore, y hoy en la escuela escuchamos folclore, porque lo traen ellos, ¿no? Sí. Entonces, mismos proponen. Sí, sí, confiamos en la juventud plenamente.
1: Yo creo que sí, y todo lo que tuvo como una explosión, y ahora aburre. Vos ves una ficha con una IA y decís, ah, pará, loco, volvé un poquito.
0: Porque ya lo vimos, ¿no?
1: Sí, ya está, sí, tal viste, cual, tal ya, cual. Ya pasó la novedad. Hablemos
0: sí,
1: de tu...
0: Sí, exactamente.
1: Vamos a las letras, un poco de crítica social. Hay poesía de barrio. Y yo sí, creo que... Te escucho.
0: Sí. No, no, decime, sí, sí, sí, puede ser, yo escucho, viste, a ver qué le representa al otro al escucharlo, ¿no?
1: Sí, lenguaje donde nos podemos identificar, ¿no? Viste que hay ese paso, no sé, con sonidos como puertorriqueños o de ese estilo.
0: Claro.
1: Y respetar el lenguaje es muy valioso, ¿no? A la hora de identificarnos. Qué bueno
0: por escucharlo, por la nota, ¿no? Se nota que ahí hay un interés y eso es
1: lo... Bueno, no, gracias a vos, porque la verdad, si tenés la oportunidad de entrevistar a una persona que la viene peleando todo, ha dado un éxito hecho a pulmón, como muy pocas bandas lo han conseguido, tenés que hacer tu trabajo, ¿no?
0: Ah, una genia, total.
1: No podés.
0: Sí, la verdad que un poco eso, ¿no? El lenguaje es clave, cada palabra de las letras, ¿viste? Tratamos de darle importancia a todo lo que significa la canción, tanto lo que es a nivel musical como a la imagen de lo que va a ser la canción, sí. O un video después, posterior, ¿no? Como que siempre tratamos de estar con la mayoría, la que involucra a un recital en vivo o a un disco. En el recital también tratamos de llevar una pincha o llevamos una... Tratamos de meterle color, ¿no? ¿No? No deja de ser arte, más allá de que estemos en un escenario, chamos.
1: ¿Qué edades tiene tu público? ¿Es muy variado? ¿En algún rango?
0: Mira, la verdad que, por suerte, últimamente empezaron a venir menores que no...
1: Sí,
0: nosotros somos adultos, somos mayores de 40 todos, y en general hay muchos amigos de esa edad. Pero también algunos de esa camada de jovencitos menores de 15, 14, 16 nos atraviesa, nos llena de orgullo, de un montón, ¿no? La verdad que nos dice un montón, de hecho no podemos comprender. Son como 30 años de diferencia y bueno, seguimos manejando el mismo. Nuestros compañeros, Agu Errante, que es uno de los violeros, tiene 25 años, ¿no? Y la verdad que hay diferencia y siempre el lenguaje del rock fue el mismo, ¿no? Así sí. Que sí, sí, por suerte viene gente de todas las edades, se arma ahí una mixtura que nos sentimos bendecidos.
1: ¿Cuál es el tema que hicieron himno?
0: Mirá, y creo que los primeros temas por ahí eran Cachimayo, Solitario, cuando empezaba toda la movida, ¿no? Ahí había como esa energía de que había elegían un par de temas que se ponía, explota, es el tema que más explota.
1: Sí. Y de los temas nuevos, Luna Plateada, Tantos Vicios.
0: De los nuevos, bueno, creo que el más significativo es Los Abuelos de la Luz, que es el que da nombre al disco.
1: Sí.
0: Pero la verdad que queríamos volver a lo rock, es lo último que sacamos. Y bueno, ya estamos pensando lo nuevo, ¿no? Después de Lucile, ahora después del sábado, ya la idea es comenzar a pensar, porque bueno, por suerte con la Chuma tenemos ahí todavía mucho para dar.
1: ¿Y hacia dónde dispara la cabeza el Cholo a la hora de componer?
0: La verdad que como es como una salida, ¿no? Como que elegimos el arte también como para no volvernos tan locos dentro de, digamos, para atravesar la sociedad de una manera...

0: Entonces es como un poco para sacar la locura. Primero saco mi locura a través de canciones, a ver si les gusta, ¿no? A veces les gusta, a veces no, a veces tenemos que cambiar algo, pero básicamente es de sacar algo que me está haciendo daño y convertirlo en algo lindo, ¿no? Con una idea de la chusma que sea un mensaje positivo, por más que la letra tenga un atraviese por lugares de sí. La conciencia o demás, un mensaje que no sea de muerte, ¿no?
1: ¿Cómo les fue a ustedes cuando estuvieron en Redespiertos, en TN?
0: Ah, ¿sabés qué? Pero entonces, bueno, vamos a estar ahora, creo que... Sí, fue justo en ese momento, ¿viste?
1: Sí.
0: Así que, bueno, vamos a estar creo que en 2 semanas. Sí, también unas ganas tremendas.
1: Y sí, porque eso es prácticamente un show en vivo.
0: Sí, sí, sí. Pero bueno, fueron días complicados, ¿no? La verdad que esto nos atravesó a todos.
1: Vos estuviste con bandas como Caramelo Santo, Las Manos de Filippi, ¿dónde fue ese encuentro? ¿Tenés grandes amigos músicos o son encuentros de escenario?
0: Sí, vimos escenarios, digamos, la vida nos compartió eso. Estuvimos en el Congreso con Las Manos de Filippi, con 2 minutos, en un evento por Waltro, fue épico. De hecho, se estaba por... No, estaba con... Y bueno, empezamos nosotros con Murga, ¿viste? No sabíamos si nos iban a tirar con de todo. Pero no, al final terminó todo re lindo. Nos agradecieron, gracias, estuvo re tranquilo. Y parecía que se iba a pudrir todo, ¿viste?
1: Sí.
0: Así que bueno, esa cosa de la música, re lindo. Y estuvimos con varias bandas que también fueron parte de nuestra escuela, ¿no? Lo conocí a Goy también en la radio que se sabe en las mentes, muy piola, muy del palo, ¿no?
1: ¿Hay algún autor, cantautor, músico en general que compartía escenario?
0: Obviamente el Indio siempre, ¿no? Más sí. Ahora para nombrarlo otra vez. me gustaría tocar con Necro. Con Necro, con Fan People no tocamos nunca. Y también es alguien que queremos mucho, que lo respetamos muchísimo.
1: ¿Qué lo elegirías a él?
0: Porque lo escuchamos de muy chiquito y siempre tuvo un mensaje de muy muy positivo, un tipo que siempre estuvo con la autogestión, trabajó solo, armaba sus giras por Japón, va el tipo girando con una... Y hace muchos años nos acompañó también toda la vida, y autogestión del trabajo permanente, y bueno, la verdad que tuvo muchos logros, se recorrió todo el mundo tocando y nos gusta mucho su idea.
1: ¿Hicieron una girita por Chile ustedes? ¿Por la Patagonia chilena?
0: Por Chile no, ahora hace muy poco.
1: ¿Por la Patagonia argentina?
0: Bueno, sí, estuvimos ahora, hace muy poquito. Y después estuvimos por Bolivia, Perú. Pero por Chile por ahora no, tenemos muchas ganas de ir a Chile. Ojalá pronto andemos por ahí.
1: Y hay mucha fuerza a la hora de escuchar música en Chile. Me llama mucha atención eso también.
0: Ah, mirá. Mirá que bueno, sabés que Chile siempre fue un lugar muy poco. De hecho, no recuerdo haber ido por ahí a la frontera, ¿viste? Pero no recuerdo mucho y nos gustaría, porque no sabemos. Pero bueno, si decís que por ahí puedan dar.
1: Es lo que escucho de las bandas que entrevisto. Y otro lugar que están mencionando muchísimo es. Perdón.
0: Sí.
1: Y que dicen que se hacen recitales para 1.000, 2.000, 3.000 personas tranquilamente.
0: Mirá qué bueno.
1: Yo la verdad
0: muy
1: que
0: bueno,
1: Mirá, bueno. Son noticias que van llegando de las mismas bandas, ¿no?
0: Mirá, en México, bueno.
1: Olvidate.
0: El rock argentino es muy querido también.
1: Totalmente. Bueno, ¿y cómo te preparás para este show que ya estás ahí? ¿Ya están meditando para subir ahí?
0: Sí, ya hace tiempo que lo veníamos, pensando, craneando, no solo la lista, sino qué es lo que va a suceder. Seguramente va a haber movimiento, performance.
1: ¿Un invitado?
0: Sí, también invitados de muchos años que nos acompañaron. Muchos compañeros que algunos atravesaron durante el proyecto, pero sí están, son parte de eso, que también van a estar ahí. O sea, va a ser una noche muy movilizada. Muchos mensajes que fuimos recibiendo de los amigos de muchos años. Uno por ahí no se da cuenta, pero pasaron los años, son un montón.
1: Vos cuando miras para atrás y te ves como ese pibe que arrancó en la chusma, ¿qué le hicimos bien? ¿Le das la mano o decís, che, mira, corregí un poquito por acá?
0: Mirá, qué buena pregunta. O sea, nos da mucho orgullo poder continuar en

0: Vemos muchas bandas, colegas, digamos, no pudieron estar juntas o no pudieron continuar el camino, no supieron cómo. Y para nosotros ya el hecho de poder seguir teniendo para cumplir, teniendo discos para grabar, teniendo fechas a futuro, para nosotros lo es todo, ¿no? De las últimas fechas que tocamos con la Chuma son las que más disfrutamos, así que eso también habla como de un pre saludable, ¿viste? Estamos muy bien y creo que eso, ¿no? Continuar vivos para nosotros es lo mejor, y eso a mi yo chico le diría eso: sigamos y nada más.
1: ¿Sabes por qué le pusieron la Chusma de nombre?
0: Lelito, el batero. Bueno, veníamos buscando un nombre, hacía mucho, pasamos por nombres muy, muy random, y la Chusma es un poco eso, ¿no? Rescatar un poco esas voces por ahí desvalorizadas y bueno, darle un poco de lugar, ¿no? A ese lenguaje barrial.
1: Me encanta.
0: Era un poco la idea de...
1: Me encanta. Ustedes cuando terminan de tocar, ¿se acercan a la gente, se quedan en camarines? ¿Qué hacen?
0: Sí, nada, en general Lelito, el batero, siempre se queda armando, pobrecito,
1: sí,
0: pero después...
1: Sí, ¿qué más trabajo tiene?
0: Terminamos saludando a... Sí, pobre, saludando, bajamos al toque, lo que primero, ¿no? con la gente termina de suceder, sí, el recital.
1: Totalmente.
0: No es lo mismo un ensayo o grabando que un recital. Ahí, la verdad que en el recital ahí realmente estamos todos juntos.
1: ¿Y en qué términos es la comarche? ¿Viajaste para llegar acá? ¿O sí, te piden un autógrafo? ¿O son más recatados? ¿O conversan?
0: Sí, la verdad, de todo un poco. Muchas veces son por ahí gente que conozco, que alguna vez ya tuvimos algún vínculo y te pones a charlar, ¿no? De cómo anda, o algunos tienen hijos, o están en una, o en algún proyecto musical, o escriben. Pero siempre sí, también es como un vínculo, ¿no? Empiezan a ser amigos, más que fan, son parte del mismo proyecto, digamos.
1: Si te regalan cosas, te hacen muñequitos, banderas, esas cosas.
0: Sí, por suerte sí, tenemos varias, algunas banderas, esperemos que lleven las banderas ahora para el sábado. Y por suerte mucho, mucho cariño también. Y también de la niñez, ¿viste? Algunos niños que también nos llena de satisfacción.
1: Ah, me encanta, está todo muy integrado. Sí, ¿En qué horario?
0: Vamos a estar tocando 8:30,
1: temprano.
0: Re temprano es.
1: Bien.
0: Sí, sí, público, así que bueno, ya que no quedan muchas entradas. Pero bueno, saben que igual nadie queda fuera en la Chusma, cualquier cosa, el que no puede nos avisa por privado y entramos todos, ¿no? Esa siempre es la idea, así que cualquier cosa nos avisan.
1: Cholo, y la verdad que me quedo, ya te voy a hacer una pregunta más, te voy a retener un minuto más.
0: Sí.
1: ¿Cómo ves la situación del rock actual? ¿Crece, que decrece, que se integra, que se desintegra?
0: Mira, yo creo que en los últimos años a tener un poco más de presencia.
1: Bien.
0: Justamente con tanto trap o tantas luces, digamos, que toda la escena. Y los pibes y las pibas empezaron a escuchar otra cosa. Muchas veces hay meses que el rock para todas las generaciones, ¿no? No solo para los adultos, digamos, los de mi edad, sino que también muchas veces los chicos están escuchando rock de vuelta. Un momento, ¿eh? O sea, tuvimos mucho miedo después de pandemia, cuando parecía que el rock iba a desaparecer, sí, para siempre. Fue como una... Pero creo que ahora está como resurgiendo de vuelta. Bueno, todo esto del indio creo que nos va a dar mucho. Esto está ahora, sí, recién empezando, creo que va a haber... esto nos va a unir mucho, esto también nos va a dar mucha más fuerza al rock. Y también hay muchas bandas de rock, además, que están muy buenas, que son de pibes. Lo veo bien, confiamos en la juventud y como lenguaje, ¿no?
1: Bueno, y con esto voy a cerrar ya. Te voy a pedir tres discos que tenga que, o sea, que tenga que tener en su... un pibe que empieza a escuchar música. Tres discos y una banda del under, bueno, que para vos está surgiendo.
0: Muy bueno, muy, muy bueno. A ver... Bueno, a disco, ay, estoy medio viejo, pero bueno.
1: Claro,
0: no, 47 tengo, ¿no?
1: No,
0: tenemos casi todo. Casa Babilón creo que es un discazo, fue muy importante para ese momento. Bueno, Octubre, no puedo dejar de nombrarlo, por más que decía otra vez lo nombro, sí, Los Redondos ahí presentes. Y a ver, algún otro disco. Encima ahora no hay tanto disco, ¿no? Son como canciones. No, uruguayo. Pena.

0: Él también me encanta, sí. Todo lo que hace él, todo, por el nombre. Bueno, pena, no me acuerdo el nombre ahora.
1: Lo vamos a buscar.
0: Pero bueno, el príncipe.
1: Okay.
0: El príncipe, que es un genio hermoso. Creo que también sí, son artistas que me gustan mucho, me acompañaron bastante. Y bandas de ahora.
1: Y que digas, che, esta banda hay que escucharla.
0: A ver, escuché. Lo escuché muy poco, ¿viste? No sé de dónde viene, pero me gusta la estética rockera que tiene, ¿viste?
1: Bien.
0: No, recién los estoy conociendo. Me gustó que una banda joven mantenga todavía esa estética que se siga por ahí, la juventud acompañando al rock.
1: Has cumplido con todo, Cholo. Que era, me encanta. Y encima me la dejaste picando con la tapa de octubre, que es ya es un tema, ¿viste lo que es esa tapa?
0: Sí, la verdad.
1: Aparte del contenido.
0: Tremendo. Sí, tremendo ese disco. Es muy octubre ruso.
1: Sí. Y aparte tiene una referencia, ¿viste? El aniversario, sí, digo bien, tal vez tendría que buscar otra palabra, no sé, del fusilamiento que se hizo en José C. Paz. Y en la etapa de octubre, vos tenés una referencia, viste que hay mucha historia para escuchar las canciones y levantar, es muy loco.
0: Sí, es verdad, es tremendo el indio, con Vencedor de Vencidos también, ahí mandó una al día.
1: Sí, totalmente. Locura, te súper agradezco este tiempo que me diste, le agradezco al hombre. Y bueno, mil disculpas porque nos pasamos mal los teléfonos.
0: No, al contrario, ustedes muchas gracias por el que podamos estar ahí en el estudio tocando unas canciones.
1: Bueno,
0: y gracias Sir Lombriz por el contacto, obvio, un maestro Lombriz.
1: Muchas bueno. Un abrazo grande.
0: Bueno, gracias, saludos, chau.
1: Bueno, qué linda conversación, me encanta, animado, se ve que tiene buena energía. Estás en la FM 100 Box, te voy a acompañar hasta las 21 horas y vamos a escuchar alguna de hoy el disco Octubre. ¿La tenés ahí a mano? Me dieron muchas ganas de escuchar una canción. Hoy vieron ustedes a la pérdida del indio. ¿Qué pensaba? Manden mensaje. Estamos en la Fénix y ustedes pueden mandar WhatsApp al 11 73 62 40. Nos vemos en un segundo. No se vayan. Tiempo.

0: con las entrevistas de hoy. Y hoy vamos a tener, hablamos con la chusma recién. Espero que les haya gustado la entrevista. Y ahora vamos a hablar con una banda que se llama... Tengo algo de fondo que está sonando ahí, que no sé qué es. Que se llama Tripa y Corazón. Son autogestivos. Es una banda que... Y se mantiene coherentes. Y sus canciones son como eso, una declaración de principios. Y de hecho... Tal es así, 5 recitales que se llaman El Perón Rock, en 5 es su 5º aniversario. Le meten ruta, le meten ganas. Buenas noches, Pablo, ¿cómo estás?
1: Hola, Laura.
0: ¿Cómo andas?
1: Gracias por esa presentación hermosa, qué bueno, muchísimo. Bien.
0: Hay mucho trabajo atrás de ustedes, ¿eh?
1: Bueno, muchas gracias, Aburo. Y bueno, acá con el nene, con la familia, viendo a ver qué vamos a cocinar, ¿viste? Contentos y también con haciendo lo que tenemos que hacer y también haciendo lo que queremos hacer, que bueno, es también en el medio, mechando con este, dándonos a hacer, hacemos 5 fechas este año porque es el Perón Rock 5, como vos bien decís, y nos estamos volviendo locos, pero de linda manera, organizando las bandas. Muy emocionados con esto. Muchas gracias por llamar.
0: Y bueno, ustedes ya se pusieron el nombre de la banda, que es Tripa y Corazón. Qué declaración de principio más fuerte que esa, ¿no? Aquí, ya con el nombre.
1: Lo que no tenés, ¿viste?
0: Claro.
1: Sí, yo. Terrible.
0: El nombre, bueno, es un poco nosotros... muestra nuestra identidad, ¿no?
1: Tal cual, exacto, sí. Bueno, primero venga.
0: Totalmente. No hay duda de ello.
1: Tratamos de seguirlo a todos lados. Y bueno, y no sé si conocían la historia de ese tema de Tripa y Corazón, que es que el hechizo se la hace a un... No sé si la conocés.
0: Contame.
1: Bueno, eso, que está... hechizo se la hace a un nene. Un nene estaba como muy mal, en una etapa terrible. Y entonces, el nene era muy fanático de la renga. Pero pará, ¿cómo podemos hacer para que la renga se entere de... No, bueno... Uno dijo, che, para, yo tengo un contacto del de Ataque. Ah, de Mariano.
0: Sí.
1: Le dijo, che, ¿vos podés conseguir el contacto del hechizo? Sí, sí, yo lo puedo conseguir. Bueno, la cuestión de que el hechizo fue, lo visitó, hay una foto, todo, y después hechizo se inspira y hace ese tema.
0: Qué fuerte.
1: Condenado a la sed de ser, siempre que hay vida. Y yo mientras lo cuento me emociono. yo encontré eso, wow, viste, nos voló la cabeza y bueno. Y después nos pusimos ese tema de caraduras, nomás que somos, porque el tributo a la renga, la verdad, es de caradura, porque es imposible hacer esos temas, pero, homenajearlos como ellos, con sí. La gente que están, con toda la con todo lo que hay alrededor de ellos, ¿no? Con el banquete y con todo lo que hicieron. Y con
0: Kister también.
1: Y con los los 40 años que tienen encima, ¿no? Y que siguen... Impresionada, no, bueno, nosotros somos unos admiradores muy fanáticos, ¿viste?
0: Sí, no. Y además, levantan las banderas con mucho orgullo, porque para nada es fácil esto de sostener 5 recitintas, ¿no? Eso sí que es una movida contracultural, sí. Porque, digo, estás escap-

0: pensando, ¿ves? Porque a veces parece que la discusión, y sobre todo la discusión política, que son orgullosamente kirchneristas,
1: claro, parece... sí, pues, tripa de corazón con K, porque somos orgullosamente kirchneristas por ese lado, sí, sí, tal cual, exacto.
0: Y Isaac, lo que te quería decir es que salir a ser cinco, la ingeniería que eso conlleva. Y hoy representa decir yo soy peronista, y qué te digo, es como que está terrible en la de discriminación, violencia verbal, ¿no? O sea, tenés que tener bien.
1: Incluso le pusieron le gatillaron dos veces a nuestra gente más importante. Entonces, para mí, bueno, nosotros creemos que peronistas y kirchneristas, que no lo ve así. Pero bueno, más allá de la ideología de cada uno, hacer con esta banda es que encontramos, haciendo tema de lata, sí, poder hacer feliz al pueblo, entre tanta malaria, entre tanta cosa. Cuando toca estos temas, son importantes, son himnos todos los temas de la renga. Entonces nosotros empezamos a hacer nuestros temas, Ana, los pudimos subir a Spotify.
0: Bien.
1: Hasta más los primeros tres temas que tenemos. Hicimos es tratar de decir lo que pensamos, coherentes también a eso y hacer lo que decimos pero es una construcción colectiva. Tripa de Corazón no solamente una que sí se va sumando a este proyecto de bueno de
0: en serio que no te hagan un golpe de estado
1: no.
0: Guarda con eso,
1: porque con Tripa de Corazón encontramos eso, que somos como una especie de organización rockera, que nos montamos los recitales, cocinamos, entre todos limpiamos, entre todos ayudamos, nos hacemos de plomos.
0: Claro.
1: Y bueno, hago ayudar al que pinta. Hay un loco que vino y que dijo, che, yo quiero... De la nada, ¿viste? Nosotros lo habíamos conocido dos veces. Y el chabón se inspiró y dijo, che, bueno, vamos a hacer esta bandera. Hicimos la guita, hicimos un par de recitales, no sé qué, bueno, pudimos hacer esa bandera. De 6 metros por 4.
0: Hermoso.
1: Un banderón increíble. Y bueno, son cosas que estamos haciendo colectivamente. Nosotros, la verdad es que arrancamos con todo esto en un bachillerato popular que nosotros militamos ahí en Durano.
0: ¿Qué edad tienen ahora?
1: Eso fue variando. No, nosotros... Yo tengo 40 años.
0: Ah, bien, bien.
1: Y más o menos nosotros tenemos la misma edad, más o menos tenemos todo. Claro. Pero el bachillerato popular, que es para adultos, es donde nosotros empezamos a militar, a ayudar empezamos a ir a dar clases ahí a los estudiantes en primer año. Bueno, a hacer festivales, ahí empezamos a hacer nuestros primeros festivales. Para Nacional 2308, es entre Lugano y Matadero.
0: Sí.
1: Bueno, y ahí empezamos a hacer nuestros propios festivales, y hasta que un día dijimos, bueno, vamos a hacer un Perón Rock, porque vemos que hay un montón de bandas compañeras que tienen ganas de... Y podemos ayudar a gente juntando alimentos no perecederos para la olla popular. Y bueno, y a poquito fuimos construyendo eso. Y bueno, y ahora ya estamos arriba de una locura gigante. Cada vez la pasamos mejor, porque bueno, va creciendo.
0: Y sí. ¿Y cuándo es la primera fecha?
1: Y bueno, además eso, es en julio. El primero de julio es el paso a la inmortalidad de nuestro querido. Entonces, el primer festival lo hicimos eso, un primero de julio, que fue hace... siempre en julio, que es una fecha complicada porque hace frío, ¿viste? Se viene el frío, no hay nada. Entonces, es una propuesta, como vos decías, como que va en contra de todo, en ese sentido. Y la primera fecha arranca el primer sábado. Son todos los sábados de julio, y el jueves 9 de julio, que es feriado. Primera fecha, el sábado 4 de julio, en San Telmo, en el Centro Cultural Martín Fierro. Esto es en la calle Perú, 1261, que es un lugar hermoso, que si la gente de San Telmo lo conoce, porque le da de comer todos los mediodías a los jubilados, a 50, 60 jubilados. Hermoso poder ayudar a esa gente.
0: Totalmente.
1: Están bancando. Entonces, totalmente. Bueno, dijimos, ahí tenemos que hacer una fecha sí o sí. Es el lugar más chiquito, es el lugar más incómodo, más lejano para nosotros porque estamos en Lugano. Bueno, el bajista en Morón, la cantante en La Boca, somos también una mezcla ahí rara,
0: Sí.
1: De todos lados.
0: Sí, sí, sí.
1: Y empezamos ahí el sábado 4 de julio en San Telmo. Ahí van a tocar, bueno, nosotros, Tripa de Corazón, es una banda de rock and roll, de Ezeiza, se vienen los loquitos, hermosos. Sí.

0: todas las fechas, pero al final, ok. Porque bueno, en principio nos llamamos Triple Corazón, pero después lo cambiamos, la, el C por la K.
1: Claro. Pablo, ¿qué sentís vos en este momento que perdimos al... ¿Y cómo ves el futuro del rock? Porque por muchísimos sectores de distinta ideología. Ahora todos quieren ser rockeros, me parece.
0: Estamos muy emocionados. Recién estaba escuchando el tema, que me encanta que lo hayan puesto, el tema hasta el final. Uh-huh. Los temas van hasta el final, hasta el último acorde, hasta la última redonda. Y bueno, fuimos, yo salí del, el viernes salí del mi laburo, que me enteré ahí, y fui directamente a la Plaza de Mayo, y ahí nos fuimos encontrando con todos los compas de Tripa, y a mí, el domingo también fuimos, no pudimos entrar porque era un relío, nosotros estábamos con los niños, pero bueno, queríamos estar ahí a hacer la despedida, que fue,
1: que se merece,
0: fue maravillosa, sí. Porque fue muy alegre. O sea, a pesar de que estábamos perdiendo a uno de nuestros mayores referentes y como personaje de la cultura popular, fue con alegría.
1: Sí.
0: Así que
1: sí,
0: fue.
1: Sí. Estuve siguiendo los chicos que... Sí, que, perdón, te interrumpí.
0: Y no, perdóname vos. Y con respecto al futuro, me parece que el rol del rock, porque eso es algo que está implementado en la cultura popular nacional, como ya se demostró, se viene demostrando estos días.
1: Sí.
0: Y cada vez hay más pibes. Nosotros el año pasado en el Perón Rock 4 lo hicimos en el Club Larrazábal, sí, ahí en Mataderos, donde nació la renga. Hicimos tocar a Doctor Saturno, unos nenes de entre 15 y 17 años redondos. No, pero no sabes lo bien que la nena, una batería, la baterista, una nena, la rompía toda. Y no tenían nada por éxito, obviamente, sí, todo, sí, por suerte. Lo pudimos prestar todo y sonaron bárbaro y eran pibitos, eran nenes que estaban haciendo. Fue espectacular. Ese fue el Perón Rock del año pasado, la primera fecha. Entonces, está.
1: Claro.
0: Por eso nosotros hicimos este Perón Rock 5 fechas, y por eso cada vez nos animamos a más, porque las bandas están de todo dando mensajes y tenemos una lista de espera, y bueno, ya casi que no podemos meter más a nadie porque estamos metiendo un montón de bandas cada día. Por ejemplo, en la tercera fecha, 11 a las 11, metemos 11 bandas en la Pirelli, en Mataderos.
1: Me haces acordar de los festivalitos de cemento.
0: Bueno, eso era eso.
1: ¿Qué pasa?
0: Olvídate. Bueno, vamos a hacer 12 horas, de 11 de la mañana a 11 de la noche, 11 bandas.
1: Pero va a pasar mucha gente por ahí.
0: Ojalá que pase gente, que se divierta, que se entretenga y que podamos encontrarnos y tejer redes para pasar este momento tan complicado que venimos teniendo.
1: Los horarios de la radio son medios tiranos. Me encantaría seguir esta charla, sí, pero creo que la podemos volver a repetir ya en julio, antes de que arranque así nos vas nos van contando cómo avanzó esto, si necesitan algo, lo que sea.
0: Sí, todo lo que quieran traer.
1: Bueno.
0: Porque esto lo construimos entre todos. Tratamos de eso, de que al que le guste, que le interpele, que se sume de leer algo o armar algo o conducir, si te querés.
1: Yo voy, sí, como que
0: tenemos
1: no.
0: Tenemos una conductora, pero no podemos aportar algo para que salga más lindo de lo que va a ser.
1: Bueno, Pablo.
0: Así que, bienvenidos todos y gracias por el espacio. Muchísimas gracias. Y bueno, aguante el aguante, en resumen.
1: Gracias, Pablo. Aguante Tripa y Corazón y nos vemos en julio. Un abrazo.
0: Un abrazo, abrazo.
1: Bueno, así pasó Pablo de Tripa y Corazón. Y ya mismo anda Descarga Heavy Metal, que se vino, no sé de dónde, y están acá. Y los vamos a hacer pasar ya mismo.

0: chicos, se van presentando. A ver, empecemos por acá.
1: Descarga.
0: Hola Martín, ¿cómo estás?
2: Buenas noches, Sergio, bajista de Descarga.
0: Hola Sergio.
3: ¿Qué tal? Buenas noches, Pablo.
0: Ah, bien, Pablo, ah, bien, hermana.
2: Claro,
3: ex integrante.
0: Ex integrante, ¿qué tocaba?
1: El primer integrante fue de la banda.
0: ¿Vos sos el bajista?
3: Tiene un bajista en serio.
1: Yo sí, intenta cantar en la banda.
0: ¿Guitarrista? ¿Qué pasó?
2: Y trabajo, el laburo.
0: Son tres en la banda, ¿no es cierto?
2: Somos cinco.
1: Somos cinco en la banda y bueno, dos de...
0: está completa la foto.
2: El baterista y las dos guitarristas que sí. Trabajo.
1: Exactamente. Pero vino el manager acá, el primer bajista de la banda, Pablo, aparte.
0: Recién me estaban contando que ustedes son una de esas bandas iluminadas que comenzaron a tocar.
1: Y sí. No sé si decir, bueno, gracias por lo de iluminados, pero...
0: No, sí, no, bueno, siempre salió iluminado, podría haber usado.
1: Tuvimos la inquietud de expresar las canciones nuestras. En un comienzo esta banda hacíamos thrash metal. Es una banda que tiene muchos años, en el 89, donde estaba Pablo. El guitarrista que está ahora también estuvo en los comienzos. También se llama Pablo Fernández. Y así y tal.
0: Sí.
1: Y bueno, nos gustaba eso y compusimos nuestras propias canciones. Después, bueno, hubo muchas idas y vueltas por la banda. Los primeros
4: meses fueron los dos Pablos, el guitarrista.
0: Sí.
4: Perdón, después de 5 años aproximadamente. Y clásico.
0: Que es el lugar donde están ahora.
4: Es el lugar donde quedamos.
0: ¿Y por qué abandonaron el trash?
2: Quizás.
0: Como por teléfono me dijo, por la cucaracha. No, pregúntale, ¿por qué no?
2: Quizás es porque, bueno, distintas integrantes nos fuimos incorporando. Yo soy fanático de Maiden, por ejemplo. Me encanta Mold, de Ray de Lighting, bueno, esa época. De Megadeth también. Pero que uno va viendo hacer otros estilos y se queda con uno. Y hace años que nos decidimos.
0: Mirando para ese lugar, digamos.
4: Sí, de hecho,
0: pero no quita que se hagan un covercito de trash alguna vez, ¿no?
2: Ah, bueno, también estaría.
4: Incluso nos quedaron temas de esta banda que eran trash, quedaron ahí, sin hacer.
0: Abandonados, sí.
2: Sí.
4: Y continuamos con el tema de Kevin.
0: Vea, feliz de la mía. Sí. Y me decías que vos, fanático de Maiden, fuiste a verlo.
2: Sí, sí.
0: Todas las veces que vinieron.
2: No todas, pero esta va a ser creo que la séptima o la octava, ya, ahora en octubre.
0: Sí.
2: A ver, me encanta Megadeth también, ¿no? Obviamente empecé a tocar el bajo por Steve Harris, creo que ya. Y fuimos mutando en base a eso. Nos encanta la melodía de dos violas, punteos y todo ese tipo de cosas. Entonces por ahí empezamos a andar.
0: ¿Es que componés las letras?
2: Sí. Mayormente. El compositor de letras
1: sí,
2: es
1: sí.
2: Él.
1: Sí, dentro de la banda, de ninguno de nosotros, todos participamos. Siempre sí. Alguno presenta una idea. Por lo general, bueno, me cabe a mí el tema de letras, aunque él también compone letras. Pero todos opinamos y ahí surgen los temas. Y eso creo que le dio cierta personalidad a la banda a la hora de que estamos todos opinando. Y tenemos muchas influencias también, qué sé yo, Black Sabbath, Deep Purple, las grandes clásicos, o Led Zeppelin, qué sé yo, Creedence, ¿por qué no? Beatles.
0: Yo amo a Creedence.
1: Sí, sí, es sí. Algo
0: ¿Quién no quiere a Creedence?
2: Es que en realidad
0: Doors.
2: Viste que, es como que antes empezabas así, un poco de abajo para arriba y ibas llegando a bandas más pesadas que en ese momento ya eran Metallica, Megadeth. Estaba bueno, Slayer.
0: Mega de pesado es. Vamos a discutir ahora. Ahora nos ponemos bravos.
1: No, pero qué sé yo. Tiene una etapa mega, convengamos que es terrible.
2: Y la época de esos Farso Uso de Watt, ponele un disco con más trayecto.

0: pero después era más bien el heavy metal, sí.
1: Sí, sí, sí.
0: Pantera.
2: Bueno, pero todas esas mutaciones las tuvieron también Metallica, ¿no? Con el álbum negro, sí. También tuvo esa mutación ahí.
0: Bueno, de... Metallica fue muy criticado por el álbum negro, más allá de que obviamente fue.
1: Porque nunca bajó de la venta, hicieron si negocio.
0: A mí el sonido y
1: ¿cómo le iban a bajar?
0: Lo claro,
1: no le dejaron sacar nada.
3: Claro. Después.
0: Bueno, el disco que tiene el tacho ese, que la batería se nos gusta.
2: El sonido extraño ese de la batería. Pero,
0: qué sé yo, lo de Metallica es raro, porque por ejemplo, cuando Metallica arrancó, Burton, un dios allá arriba. Y después, bueno, para mí sigue Newsted. Y muchos me dicen, no, pará, si el bajista que está ahora es mejor que Newsted. Yo no, para mí no es para Metallica, también es discutible, es gusto.
1: Claro,
0: ¿viste?
1: Son gustos.
2: No, es más, ese bajista de Infectious Groups, tremenda banda.
0: Es gigante como Suicide, bajista, genial.
2: No, Suicidal Tendencies,
0: sí,
2: tremenda
0: para mí
2: banda.
0: Es genial.
2: Y aparte los recitales, ¿no? También se perdió un poco todo eso. Nosotros en esa época vivíamos para ir a comprar CDs, ir a Musimundo.
1: Sí.
2: No, ya no está.
1: En Musimundo tenían me acuerdo todavía, tenían las bateas.
0: Claro.
1: Y tenías auriculares y vos te parabas y. Agarrabas el disco que querías y lo escuchabas antes de
2: y aparte tenía ofertas. Me acuerdo que estaban los discos de Black Sabbath a 5 pesos o bandas como Nazareth, y que a veces uno juntaba el mango para comprar y compraba, querías llevar varios y te comprabas el más barato y terminaba comprando Black Sabbath o Nazareth o las bandas
0: que estaban
2: de oferta.
0: Se perdió bastante la cultura de eso. Bueno, hay bandas de metal que lo siguen haciendo, el tema del sacar un CD.
1: ¿Y poco tiene que ver con eso de?
0: Sí, es otra cosa.
1: La sobrecarga laboral o el. El que yo estos días pensaba. Bueno, estoy haciendo como un pasaje de un trabajo hacia otro y tengo como unos días libres, sí. Con un poco de trabajo. Y me sentí un inútil.
0: Claro,
1: ¿y ahora qué hago? Y como que te sentís.
0: Es que uno está acostumbrado a.
1: Está trabajando.
2: No puede ser que esté en
1: mi casa.
2: Música en ese
1: por
2: momento.
1: Supuesto, sí, aprovecho.
2: Pero, te das que antes era
1: pero
2: como,
1: es como una ansiedad de que.
2: Te... ¿no? Tal vez escuchar música. Y antes no. Te tomabas...
1: Antes era.
2: Todo el
1: sentarse,
2: tiempo
1: sentarse y uno está esperando.
0: No, ahora lo haces cuando podés. Antes
1: sí,
0: el momento
1: sí.
0: que dedicabas, ¿viste?
1: Yo creo que tardaba 5 minutos en sacar el celofán prolijamente para tratar de volver a ponérselo después.
0: Abrir el libro,
1: leerme todo el librito, mirar todas las fotos y recién
2: ceremonia.
1: Empezaba a escuchar.
0: Sí, bueno, yo soy de los dinosaurios que quedan que no escucha. Spotify.
2: Claro,
0: yo escucho CD en mi casa. Soy un dinosaurio, lo reconozco, pero bueno.
1: Bueno, si todavía te anda la.
0: Bueno, el DVD. Sí, me facilitó una vez. Se me acaba de romper.
1: ¿Viste cómo se rompió? Sí, yo estoy preocupada. Yo limpio todos los discos y cuando voy a ponerlo, miro, ¿viste? Le paso el secador de pelo con el aire frío para que salga cualquier rastro de polvo para que no se arruine. Porque
2: tiene algo también.
1: Se rompe, no anda más.
2: Los discos, los cassettes. Antes se prestaban, era compartir la música. Yo perdí un montón de discos que tenía,
3: bueno,
2: hasta
3: de
2: Parkering Rock.
3: El Parque Rivadavia.
1: Parque Rivadavia, intercambiar.
2: Ir a intercambiar.
1: Estaba el gallego ahí.
2: Comprar cosas.
0: Claro, era otra cosa. Era otra cosa. Es una lástima que ahora se perdió. Lo que pasa es que también es verdad. Los pibes de ahora que escriben una canción, otra. Entonces, creo que no escuchan tanto un disco completo. Por lo
1: es
0: menos
1: que, sí,
0: ¿no?
1: Sí, hay algo de ansiedad dentro.
0: Sí.
1: Yo creo que debe haber un trasfondo de ansiedad que no te permite.
2: Practicidad también, porque ahora ya querés acceder a lo que. Antes te comprabas un disco y tenías eso para escuchar. Entonces, de repente. Lo
0: pero qué sonido.
2: Abajo.
0: Pero qué sonido.
2: Sí, qué sonido. Y aparte te conocías todos los temas de una banda. Ahora podés saltar de un tema a otro, y bandas distintas, y no terminás conociendo. Y está bueno volver un poco a esa ceremonia porque nos lleva un poco más también a disfrutar del arte, de lo que quiere expresar quien está haciendo un disco. A ver, nosotros lo hacemos desde, lo hicimos nosotros, el disquito, lo copiamos, lo grabamos, él lo produjo, hizo todo. Y aprendimos a hacerlo, que es la posibilidad de lo que tenemos hoy.
1: Sí.
2: Antes no estaba esa posibilidad. Pero de alguna manera. El poder llegar a disfrutar de ese arte mínimo, aunque sea pobretón, es tomarse un tiempo para uno mismo y conocer de algo de esa música y tratar de entender qué expresa el otro. Hoy es todo mucho más práctico,
1: sí,
2: va a la velocidad del internet, ya no te interesa quién dice qué cosa, y los mensajes son más difíciles de transmitir también, creo.
1: También hay que tener, como supongo, que algún bagaje cultural, ¿no?
0: Sí.
1: Nosotros venimos de, somos grandes y venimos de familia que se sentaban, comían todos juntos, claro, discutían de política. Sí. Porque esto de que no se habla de política es algo novedoso, se dio en los últimos años.
2: Estamos de acuerdo.
1: Yo me acuerdo.
2: Nuestras mesas son políticas y hablan también de.
1: Nuestras mesas eran muy políticas y te venía el tío radical, el otro que era anarquista, el otro reperonista.
0: Claro, pero había posibilidad de discusión sin agresión, además.
1: Pero y se discutía hasta cierto momento, hasta que avanzaba la noche.
2: Pero siempre eran familia y a la larga de eso se saneaba y se arreglaba.
0: Pero tenía una cultura y tenía una altura la discusión. Ese es el tema.
1: Y estaría bueno. Cultura y que tenga cultura, o sea, fuerte. De que está bueno,
2: Longobardi, como Grondona, eso,
1: Sarlo,
0: era la lista político.
2: En su momento tenía el programa que era la noticia rebelde, ya visto desde otro punto de vista, Néstor.
1: Claro,
2: y pero había cierto respeto que yo,
1: y uno escuchaba.
0: Sí. Aunque lo escuchabas.
1: Escuchabas y te hacían pensar comentando.
2: Sí, pero
1: ahora es la clausura.
0: Sin sentido, muchas veces, la verdad.
2: No, pero aparte de que de alguna manera, si vos y yo tenemos un encontronazo ideológico, es como que de llegar a una conveniencia. O sea, vos te quedás con que yo soy un pelotudo, lo voy a decir, y yo me quedo con que vos sos un ignorante. Uno, y no hay forma de tratar de entendernos y llegar a un punto
1: medio.
2: Suele pasar. Entonces es como que todo esto está dividiéndonos.
0: Por eso también alejás la discusión política.
2: Claro,
0: muchas veces.
2: Y alejás la música también, y alejás todo, porque el heavy metal es una porquería.
1: Entonces el problema es real. Me parece que no sabemos conversar. Se
0: es
1: perdió
0: cultural,
1: la conversación.
0: Quizá.
2: Yo creo que no sabemos escuchar más que conversar.
1: No sabemos escuchar.
2: Sí, yo creo que sí.
0: Pero
2: se fue paciencia de escuchar al otro. Sí.
3: O la yo creo que paciencia sí. O el respeto. Man,
1: el respeto, el tratar de informarte antes de hablar.
0: Sí.
3: Porque vos decís que si la otra persona no piensa como vos, ya.
2: Ya está.
3: No, espera, a ver. Sí. Más si son amigos o algo.
2: Bueno, nosotros tuvimos que aprender a entendernos, porque él es mi amigo de hace muchos años y yo tengo una posición ideológica, él tiene otra. Y un día dijimos, bueno, hemos discutido tantas veces, un día dijimos, bueno, nos queremos, somos amigos, bueno, listo, vos seguís con la tuya, yo con la mía.
3: Por eso soy el manager y lo voy a.
2: Ahí va a tomar venganza. Pero bueno, pasa por ahí la cuestión. Y el concepto nuestro es antiguo. No sé, nuestro distrito lo hicimos con las posibilidades que nos da la nueva tecnología.
0: Sí, la nueva tecnología ayuda en ese sentido.
2: Y bueno, el pobre tuvo que aprender, Sergio, todo lo que es mezclar, masterizar, paciencia con nosotros a la hora de.
1: ¿Y qué los motiva a hablar en las letras? ¿Qué es lo que dicen cuando?
2: Y
1: cantan?
2: La política y la religión también, porque
0: hay, a ver, hay un poco de todo.
1: ¿Desde qué lugar te metiste en la religión?
2: Y desde el lugar que yo, cuando vos escuchás una letra de Black Sabbath y hay una fe que vuelca hacia algún lugar. Hablo desde el lado claro, marcando la oscuridad que hay en la humanidad. Entonces, qué sé yo, el heavy metal, fe desde la explotación, desde la manipulación, porque yo creo en un Dios, pero sé y tengo claro que se manipula el ser humano desde esa fe. Y la iglesia y muchos sectores aprovechan esa manipulación y hacen plata y nos manejan ideológicamente. Y después lo político, ¿no? El cotidiano, como día a día, un laburante que yo me tomaba el bondi, el 15, y él cruzaba de norte a sur y miraba al tipo, y el tipo se daba vuelta y miraba con nostalgia su sur, yendo a laburar por 3 mangos hacia el norte de la capital.
1: Qué
2: duro. Y bueno, todo eso habla de las realidades. A veces uno trata de tener un poco de cuidado a la hora de manifestarse. Me gustaría ser mucho más crudo, más claro con las letras. A veces trato de.
1: ¿De usar metáforas?
2: No, metáforas. O sea, me encantaría poder escribir como Solari, ¿no? Ser un monstruo desde el manejo de la metáfora. Pero trato de ser suave. Me gustaría putearlos un poco más a veces, a algunos explotadores, algunos. Pero trato de no. Por supuesto, porque no todo el mundo.
1: Mira cómo te mira el manager.
2: Guardo. El tío de la profesión, estamos de acuerdo.
3: Vas a hacer una letra de manager.
0: Lo que pasa es que en realidad. Creo que el tema de la explotación con respecto a la gente que labura no tiene ni siquiera bandería política. Estamos todos en la misma y estamos todos sufriendo la explotación. Sí, después hay quien no se la cree y hay quien sí.
2: Sí, a veces tenés que ver quién te explota y quién
1: porque
2: no.
1: Porque realmente la forma que están despidiendo en algunos lugares
0: Sí, por supuesto.
1: Y la bandera a la crueldad.
0: Hay gente que todavía está negada de ver eso. Y te repito, no quiero traer ninguna bandería política, ni mucho menos. No, es una realidad.
1: Es una realidad.
0: Es una realidad. O sea, la gente se queda sin laburo.
1: Yo creo que en cada familia hay alguien que está...
0: Perdió
1: el trabajo, está ahí preocupado porque puede suceder.
2: Lo que me está pasando en mi vida...

0: Y he leído y trato de entender desde mi posición qué es el capitalismo, ¿no? Y yo trato de entender quién es forma de capitalismo o Keynes, que ofrece otra forma de capitalismo, para que cuando un capital o uno responderle con argumentos, yo lo que me doy cuenta es que la gente, vi una entrevista otra vez de un tipo que decía que estaba todo bárbaro, que este gobierno estaba haciendo todo divino, y cuando le pregunta, bueno, vos a qué te dedicás, el tipo dice, yo estoy sin trabajo. Cuando contesta eso, el periodista que le está preguntando dice en TikTok, dice, por favor respondan con respeto a esta gente. Yo le dije, yo no puedo responder ni con ni sin respeto. ¿Qué puedo decirle a una persona que ve todo bárbaro y está sin, y lo acaban de echar de su trabajo? Lo que está sucediendo es que se termina todo tipo de debate. Ya no hay forma de debatir. Ya no existe la forma de que yo pueda rebatir a esa persona. Porque si esa persona que lo acaban de echar de su trabajo ve que está todo bárbaro, entonces ya no tengo argumentos.
1: No, ahí se acaba.
0: Se acabaron los argumentos.
2: Que capaz que está es detrás de un sueño que le han vendido de que en ciertos años vamos a ir a Alemania.
0: Va a tener que comer gusano. No sé. Porque no sé, puede, no tiene trabajo.
2: Hay una canción de Zita Rosa que a mí me gusta mucho. Oh, sí. De Doña Rosa.
3: Doña Soledad.
2: Doña Soledad. Doña Soledad. Soledad.
1: Es muy de esta época.
2: ¿Qué es? Es como.
0: Zita Rosa, sí, profe. Yo soy fanático de Zita
2: Rosa. Es terrible cuando dice lo de. Bueno, no se vaya a morir porque. ¿Qué? Después tiene que comprarte el ataúd.
0: ¿No?
1: Claro. Tal cual. Bueno, es un poco lo que pasa hoy día. Un poco. Están exterminando la clase media, no existe prácticamente ya.
2: ¿Qué yo opina el manager?
4: Es como la. No, yo trabajo en una empresa, no la había. Pero estatal, supuestamente. Y como yo digo, soy una persona que. Trabajo, soy pobre con trabajo.
1: Claro, sí.
2: Sí.
1: Y en realidad llegó. Claro, llegás al conformismo.
2: No hay,
1: decir, bueno,
2: no hay clase media.
4: No me conformo. Entonces digo, y ahora y te la tenés que bancar hasta que.
1: Hasta ver qué es lo que pasa. Es
4: claro.
2: Sí, es doloroso. Ayer creo que pasaron una publicidad y que me llamó la atención porque había un chico que hacía Uber. Viste que parece un caracol. Están con la caja en la espalda. Sobre la moto, sorteando autos. Y tipo como que hace maniobras en medio de la calle. Y después como dice, oh, respira aliviado, uy, qué bueno, como que está feliz de que...
0: De que no lo mataron. ¿No?
1: Claro.
0: Y bueno, te terminás arreglando por cosas que no deberían arreglarse, ¿no? Pero bueno, es así.
1: No
0: o sea,
1: sé.
0: Hoy
2: hermano,
0: dije,
2: digo, estás poniendo la vida, te estás autoexplotando.
1: Sí, creo que no lo analiza desde ese punto de vista. Yo creo que cada vez hay más conformismo por la situación de cada uno, ¿viste?
2: O sea, ¿vos decís?
1: Y lo que yo noto...
2: ¿No es resignación?
1: Es resignación, pero lo nación, pero a vos te lo tiran como un conformismo.
0: Yo creo que se llama ignorancia.
1: Pues, o sea,
0: perdón, pues, yo no me creo superior.
1: Ando por la calle todo el tiempo laburando.
2: Yo digo, no, vos podés, soltero, tipo joven, podés decir, bueno, encuentro la Uber, hago el Rappi.
1: Pero cuando tenés una familia...
2: pero después, si vos tenés 40, 50, la edad que tengas, y tenés de comer,
1: olvídate.
2: Y vos le das un mate
1: cocido. Olvídate, no hay
2: que
1: manera.
2: Hace años que no escuchaba.
0: Sí, pero yo creo que es más siniestro que
2: dejó
0: eso.
2: De comer anoche. ¿Vos cómo?
0: Perdón, mira, yo creo que hay algo más siniestro que es el conformismo. No es el conformismo. Yo creo que es, lamentablemente, nos hacen ignorantes. No sabemos qué está pasando. O nos venden una realidad distinta a la que estamos viendo. Entonces, yo viví de una manera hace 15 años atrás y hoy vivo de otra, pero siento que antes estaba mal, estando mal. O sea, es toda una cosa tétrica y preocupante. ¿Qué sucede? Cuando ellos fomentan la ignorancia, lo puedo ver en los colegios, yo soy un tipo viejo pero tengo... y lo veo en los colegios, es tremendo lo que está pasando. Entonces, cuando no sabemos qué votamos, qué vamos a votar, qué significa ser de derecha, qué significa ser por izquierda, sí. O qué ideales defendemos, cuando no entendemos nada de todo eso, ahí estamos en un problema. Si no sabemos qué ofrece Keynes dentro del capitalismo, estamos al horno. Lamentablemente, lo siniestro es tratar de entender para poder zafar de eso, qué es lo que está pasando.
1: Sí.
0: Entonces,
1: sí.
0: Hoy no podemos mirar al que está enojarnos, tenemos que mirar al que está al lado, que es un laburante igual que yo.
2: Así lo decía Iorio, ¿no?
1: Sí.
2: Y que trata a los hijos de tu,
0: no
2: los
0: me acuerdo,
2: hijos de tu vecino como si fueran tuyos.
1: Sí.
2: Trata a los hijos del otro como si fueran tuyos. Algo
0: pero entonces vos te enojas con el de arriba, pero si tenés a una persona que está al lado, que si le das el poder que tiene... Y es un laburante igual que yo. Entonces lo que está probando
1: pasa que le comen mucho la cabeza a la gente, le comen mucho la cabeza.
0: Y por eso
1: la cabeza, ¿viste? Es el tema también.
0: El problema es cultural y es grave. Y no sé hasta dónde va a llegar.
2: Sí.

0: Yo creo, yo tengo una teoría, chicos, que no, no nos dimos cuenta, hicimos el viaje directo.
1: Paso derecho, ¿no?
0: ¿Ustedes tienen una fecha dentro de poco?
2: Pasado mañana.
1: Pasado mañana.
3: Mala vida bar en Piedra 78. Uy.
1: 78, creo sí.
0: Que. ¿Eso qué es, capital?
3: Capital. Vincente de la de Mayo.
0: Sí, me nombraron Mala Vida también. No, no lo conozco, no fui nunca.
3: Nosotros tampoco, y así no.
0: Van a estar ahí.
1: Esperemos a las 11, ¿no?
0: A las 11 de la noche.
3: A las 8 y media empieza o abren puertas. Y hay dos bandas de chicos muy jóvenes.
1: Bueno, somos los abuelitos. Los
0: ¿Y dónde le piden entradas a ustedes? ¿Cómo se contactan si alguien quiere entradas?
3: Instagram, tal. El Facebook, descarga, descarga. Y el canal de YouTube, descarga.
1: Heavy Metal Argentina.
0: Cámbienle, pongan a todos lo mismo, así lo encontramos más rápido, chicos. Sí, sí, algunos se van a perder en el camino, pero ahora se van buscando, sí, totalmente. No los voy a poder estar acompañando porque voy a estar en Capital con Cuchilla Grande, la banda uruguaya, mirá, que está tocando en Casa Colombo.
3: ¿Lo organiza? No lo organiza.
0: Metal Fox.
2: También te voy a recomendar una banda uruguaya que se llama Pecho Fijo.
0: Sí, estuve alguna vez hablando.
2: Una muy buena
0: banda. Muy buena banda, es verdad.
2: Folclore con metal.
0: Es verdad, igual que arrastralmente. Bueno. Chicos, nos vemos la próxima.
1: Perfecto.
0: ¿Cuándo tiene el lanzamiento de disco?
1: Acá está.
2: Ya está, ahí. Para vos, uno. El operador, lo habíamos dado, pero.
0: Ya nos vamos, Acá está el disquito. Y chicos, así un minutito, porque tenemos que entregarle el programa a Terrible, compartimos público, porque hablamos de metal también, de acá no se va nadie. Entonces les deseo mucho éxito a este.
2: Bueno, y que no te duelen los oídos con el.
0: ¿Les puedo hacer una crítica para subirla a la
1: red? Sí, por favor. Pero aceptamos todo. Tipo.
0: Yo siempre fui muy dura con los discos, ¿eh?
1: No hay ningún problema. Está hecho.
0: Siete temas.
3: El cantante, Remo. Dale con un par.
0: El cantante, que pegarle, ¿no? Ok. Ahora
3: te. No, basta de decir eso.
0: Chicos, nos despedimos, decimos.
3: Muchas gracias por la invitación.
1: Sí, por supuesto. Muchas gracias.
0: Gracias.
1: Perfecto. Buenísimo.
0: Y a la gente les digo buenas noches, ya viene Territory. Estuvieron en Traicionera Realidad. Yo soy Laura Fox, Fénix 100.3. Hasta el miércoles que viene.
2: Chao. Chao.